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0: momento. Esto al final es un camino, es un camino. Empiezan unas, tenemos a compañeras que históricamente han luchado, luego llegamos otras y ahora están llegando ustedes también. Entonces el camino poco a poco se va haciendo. Lo importante es que a nivel social y a nivel institucional se sepa que nosotras no necesitamos que nadie nos dé voz. Que siempre se está hablando dar voz, dar voz, dar voz. No, no, no. Nosotras tenemos voz. El problema es que convenientemente o somos silenciadas o no somos escuchadas. Entonces es importante que poco a poco se vayan relevando las activistas y vayan llegando nuevas compañeras que sigan abriendo camino y esto... no rendirse, digamos, ante todo este poder institucional que tiene el abolicionismo, porque yo siempre digo que el abolicionismo no solamente es un sector conservador del feminismo, sino que también es un feminismo institucional con mucho poder, es una cuestión de poder, mal llamado abolicionismo, porque no son abolicionistas de nada, es una apropiación más que hacen, en realidad es un sector conservador que actúa y está bastante alineado a la extrema derecha. De hecho, que utiliza mucho sus dinámicas, las dinámicas de la extrema derecha. El famoso 90% que somos todas víctimas de trata es un bulo. Eso es lo mismo que hace la extrema derecha, repiten mentiras hasta el infinito hasta que eso se implante, digamos, que en la sociedad, y luego también tratan, siempre están deslegitimando las voces de las compañeras que no cumplen con el rol de la víctima perfecta. Cuando nosotras tenemos una voz reivindicativa, cuando hablamos de derechos, cuando hacemos propuestas, automáticamente nos acusan de privilegiadas, ¿no? Entonces son estrategias que tienen para deslegitimar nuestras voces. Y nos llaman privilegiadas, pero en realidad no es ningún privilegio dar la cara y decir, o sea, sentarse en una mesa y decir, yo soy prostituta, ¿no? Eso no nos aporta ningún privilegio, más bien al contrario. Tenemos casos y casos y casos de compañeras que han dado la cara y que luego, cuando quieren, digamos, cambiar de sector laboral, pues tienen ese pasado visible y tienen problemas para poder, digamos, que incursionar en otros sectores laborales. Hay casos, un montón de casos como ese. Entonces, dar la cara como trabajadora sexual no es ningún privilegio. Más bien es al contrario. Conlleva una serie de, digamos, de obstáculos después en tu vida, tanto familiar, tanto profesional, porque estás marcada por ese estigma. Puede ser que dejes el trabajo sexual, pero eres puta toda la vida, una vez que das la cara. Siempre va a salir eso a relucir. Así que no somos ninguna privilegiada las que acabamos dando la cara. Entonces, bueno, pues para mí el abolicionismo es eso. Más bien es un sector antiderechos, le llamo yo. Así que es importante que las compañeras vayan tomando ese relevo y vayan, digamos, haciendo frente a toda esta gente que legislatura tras legislatura están constantemente intentando sacar adelante una ley abolicionista. Ahora mismo estamos otra vez con eso, con la Ana Redondo, tratando de introducir un articulado abolicionista dentro de la ley de trata y no van a parar, no van a parar. Entonces es importante que compañeras como ustedes estén teniendo este tipo de iniciativas.
1: Oh, muchas gracias.
2: Muchísimas gracias. Wow, cuántas cosas tan importantes que acabas de decir.
1: Sí, cuántas habilidades. Sí.
0: Bueno, son años de... A ver, yo empecé en el año 2013 a ejercer el trabajo sexual y en el año 2014, digamos que yo empecé con muchísimos prejuicios. Yo creo que todas empezamos con muchos prejuicios y luego te das cuenta de que Ni la prostitución es heterogénea, o sea, el trabajo sexual no es heterogéneo, ni la comunidad de trabajadoras sexuales es una comunidad heterogénea. Digamos que no es un ente monolítico, somos trabajadoras sexuales y tenemos todas nuestras propias vidas, nuestras propias metas, nuestros propios objetivos. Y yo lo que me encontré no fueron mujeres pobrecitas, subordinadas, víctimas, no. Yo lo que me encontré eran mujeres poderosas que estaban haciendo frente, sacando adelante a su familia, a sus hijos, madres maravillosas. Entonces dije, no, esto no puede ser. Todo ese relato que tanto imperan los medios es falso. Entonces, yo un poco, digamos que mi activismo nació un poco de la rabia de ver cómo la narrativa era totalmente falsa y siempre, digamos que intentando imponer una imagen de que las trabajadoras sexuales somos todas mujeres sin objetivos propios, sin voces propias, como si fuésemos todas alienadas, ¿no? La famosa idea de que estamos todas alienadas. Y no. Yo creo que el propio trabajo nos aliena. Ejerzas el trabajo sexual o cualquier otro trabajo, te acaba alienando. Entonces, alienadas somos todas las trabajadoras. Entonces, a raíz de eso, pues yo dije, no, esto no puede ser. Me costó mucho dar la cara, lo pensé mucho, muchas veces, y aquí estoy esperando a ver si ahora estoy en otro sector laboral también, que no le llamo yo salida del trabajo sexual, porque para las trabajadoras sexuales eso no existe. La salida, la famosa salida de la prostitución, eso no existe. Nosotras cambiamos de sector, pero seguimos siendo trabajadoras y seguimos siendo explotadas por el capital. Entonces, ahora trabajo como camionera, como ya le había contado a Lidia, y siempre tengo en el fondo ese temor de que en algún momento alguien se pueda enterar o verme por ahí, porque yo di la cara muchas veces. Entonces siempre estoy con ese temor de ver cómo me voy a enfrentar a eso cuando, si llega a pasar. Por eso digo yo que de privilegio no tiene nada dar la cara. Molestamos, eso sí, cuando damos la cara, molestamos mucho socialmente porque no cumplimos con ese rol de la víctima rota, destruida, que necesita la tutela de otras mujeres. No, nosotras reivindicamos derechos. Y luego también molestamos a nivel institucional porque sacamos a la luz todas las falencias del sistema, que es lo que venían explicando ustedes, ¿no? Que a veces nos hablan de salida de la prostitución y las alternativas que nos dan es ya otra vez estos trabajos de los que muchas veces las trabajadoras, las mujeres, han huido. Yo siempre hablo de huir, no caer en la prostitución, sino las mujeres huyen al trabajo sexual de otros sectores. Y siempre digo, o sea, nosotras explicamos que el problema no es el trabajo, ¿no? El problema, el trabajo de cuidados y ese tipo de trabajos son trabajos que tienen mucho valor social, pero que no están pagados por lo que valen. Total. Entonces, claro, y encima son condiciones a veces, digamos, bajo una explotación y en condiciones muy duras. O sea, escuchamos las historias de las Kellys, las historias de las trabajadoras del hogar, de las jornaleras, pues ellas sí que tienen el cuerpo roto. A ver, porque hablan, siempre dicen que nuestros cuerpos están rotos. No. Cuando escuchamos a las Kellys que se atiborran de pastillas para resistir el trabajo, pues eso no importa, ¿no? Es lo que decía una vez, yo esto lo hablaba con Paula Sánchez Pereira. Ella me dijo una vez algo muy cierto: al final el rol patriarcal no le importa, porque el trabajo de cuidados es un trabajo feminizado, altamente feminizado. Lo único que les molesta es que cobremos por follar.
1: Sí.
0: Eso es lo que realmente molesta. Entonces, pues eso, que al final el estigma puta te acompaña siempre una vez que das la cara. Y no es fácil, no es fácil. Siempre dicen que somos cuatro, pero nunca tampoco se explica por qué somos cuatro. Somos cuatro porque el propio abolicionismo contribuye al estigma puta. Entonces, claro, muchas compañeras se lo piensan muchas veces antes de dar ese paso. Por eso somos poquitas dando la cara, porque el propio abolicionismo se encarga, digamos, de atacar la autoorganización de las trabajadoras sexuales para que nos mantengamos, digamos, en el armario, entre comillas. Pero bueno, yo me siento esperanzada porque cada vez veo que las chicas se van animando más a plantarse y a decir, no, yo no soy ninguna víctima, no necesito que nadie me dé voz, ni necesito que nadie me tutele, yo necesito que a mí me reconozcan como la trabajadora sexual que soy y ya está, y reivindico derechos.
1: Wow. El que me deja sin palabras, nena, no, hombre. Sí, aparte bueno, como que
0: no quiero acaparar el espacio.
1: No, estoy para eso. Hazlo.
2: Acapáralo total.
1: Claro, sí. Es que además nosotras, o por lo menos yo creo que las ambas, venimos como que este activismo que ahora estamos ejerciendo bebe del que habéis hecho las que habéis venido detrás, ¿no? Desde Monseneira, Margarita Carrera, a todas las que ha habido en el camino y como que me emociona mucho porque es como wow, todas las cosas que he ido escuchando.
0: Sí, Montse Neira, Margarita Carreras, ellas son nuestras madres, ¿no? Sí, las putas libertarias del Raval, todas ellas son nuestras madres. Además, cuando ellas iniciaron todo este camino, no existía esta red y este apoyo de alianzas que tenemos ahora, estaban solas.
1: Sí, rompieron.
0: Entonces, sí, rompieron bastante el camino y yo, para mí, ellas son históricamente admiradas. Pero tenemos todavía un largo camino, porque lo dicho, existe el feminismo, el problema, yo siempre lo veo, yo no creo que el feminismo abolicionista sea mayoritario. El problema es que cuentan con mucho poder institucional. Entonces ahí digamos que tenemos esa desventaja en contra de, no quiero hablar de estar en contra de ellas, sino en contra de esa ideología que tienen. Entonces tienen mucho poder institucional y van a seguir intentando en esta legislatura y en la siguiente. Vamos a ver cuál es la legislatura que al final gana en las próximas elecciones. Pero se va a seguir intentando imponer una ley abolicionista en España, que ya sabemos que lo único que acarrea es más clandestinidad y más violencia. Pues siempre hablan de no estamos en contra de ellas, pero al final lo que explicamos siempre todas es que multar al cliente, nosotros no defendemos a los hombres, o sea, yo no defiendo a los hombres, pero el cliente es mi salario, es nuestro salario. Entonces al final lo que están, digamos que criminalizando es nuestro salario. Y también nos criminalizan indirectamente a nosotras, porque ya sabemos que la policía, para llegar a ese cliente, pues al final a quien tiene que perseguir, vigilar, hostigar, chantajear, es a las trabajadoras sexuales. Esto ya pasa con las compañeras que trabajan en los espacios públicos, en la calle, por ejemplo. Ya lo tenemos, ya tenemos los casos, ya tenemos los ejemplos, pero hacen oídos sordos. Incluso hablan con nosotras, porque Irene Montero ha hablado con trabajadoras sexuales, Ana Redondo ha hablado, ha recibido a las trabajadoras sexuales, pero al final esas también son estrategias políticas. Al final utilizan ese tipo de encuentros para decir, bueno, sí, ya hablamos, ya las escuchamos, para quedar, digamos, para tapar bocas de que no nos reciben y no nos escuchan, pero en realidad al final no les importa nuestros testimonios ni nuestras reivindicaciones. Y ahí es cuando nos damos cuenta de que ellas lo que hacen es imponer un absolutismo, es totalitarismo. Yo tengo esta idea, no me importa lo que tú pienses, voy a imponer mi idea y mis políticas. Y me da igual lo que tú me expliques o no me expliques. Entonces hacen oídos sordos no solamente a nuestras voces, sino también a todas las organizaciones de derechos humanos que tienen muchísimos estudios que demuestran que las políticas abolicionistas acaban perjudicando más a las trabajadoras sexuales. No solamente son nuestras voces, está Amnistía, Human Rights Watch, ONU.

0: abolicionistas son, no solamente es una cuestión de poder, también es una cuestión de clase y también es una cuestión de género. Porque, ¿de clase por qué? Porque siempre las políticas abolicionistas a las que más perjudica, a las primeras que perjudica es a las compañeras que trabajan en los espacios públicos. Nosotras, las que trabajamos en espacios cerrados, todavía estamos un poco más protegidas de la policía. Pero las compañeras que están en los espacios públicos son las primeras en sufrir ese tipo de políticas. Y son las que sufren más exclusión, son las compañeras trans que incluso tienen problemas para alquilar una habitación, para trabajar, entonces por eso trabajan en la calle. Y son las primeras en sufrir esto, las más excluidas, las compañeras más pobres. Y es una cuestión de género, porque se ha demostrado que, a pesar de que hablan de multar al cliente, es ínfima la cantidad de hombres que son multados. Y más bien es mayoritaria la cantidad de mujeres que acaban en un CIE, en la cárcel, incluso en la cárcel, que acaban más empobrecidas, porque claro, multan nuestros ingresos, y muchas de ellas, pues también muchas de nosotras hablamos de estado proxeneta, porque cuando hablamos de la calle, por ejemplo, de las ordenanzas de la calle, cuando multan tanto la oferta y la demanda, ¿qué pasa cuando multan a las trabajadoras sexuales? Pues que acaban pagando las multas de su prostitución. Entonces, ¿qué están haciendo realmente? Están cobrando multas a las prostitutas, las están empobreciendo más y aún por encima las están multando y ellas otra vez tienen que pagar eso prostituyéndose más. Entonces, todo esto, el abolicionismo es todo esto. Es violencia, es empobrecimiento, es clandestinidad y es una cuestión de clase y de género por esto, y una cuestión de poder.
1: Joder, además, da mucha rabia porque precisamente el movimiento abolicionista, o sea, antes del abolicionismo de la prostitución, sino el abolicionismo a secas, es un movimiento de mujeres negras en contra de la esclavitud. Y estas son tías blancas, privilegiadas, burguesas, sí, que están dando poder al Estado y a las instituciones represivas. Entonces es como, joder, ¿cómo se apropian de todo y cómo hacen lo que les da la gana con el relato, ¿no?
0: Claro, es que es lo que explica Angela Davis. Esto no lo decimos, incluso no lo decimos nosotras, lo de la apropiación. Esto lo explica Angela Davis en su libro, no me acuerdo ahora mismo el libro este que la abolición, una cuestión de raza y clase, no me acuerdo ahora mismo
2: clase
0: el nombre.
2: Y género.
0: Exactamente. En ese libro ella explica cómo estas mujeres blancas, las sufragistas, porque el abolicionismo en su origen nace de la mano de las sufragistas. Entonces, Angela Davis explica que es una apropiación de las mujeres blancas este movimiento, digamos. Ellas se apropian de este nombre, pero de abolicionistas no tienen nada. Son más bien racistas, clasistas, burguesas. En su origen el abolicionismo era realmente burgués y hasta hoy día siguen siendo burguesas. La gran mayoría, no se puede generalizar, pero la gran mayoría son burguesas. Y en un alto porcentaje, yo no quiero decir todas, pero en un alto porcentaje también son transfobas.
2: Sí,
0: un gran porcentaje de abolicionistas también son transfobas y refuerzan eso, el control de fronteras, refuerzan el punitivismo, refuerzan la persecución de las trabajadoras sexuales, porque claro, es lo que CIE, el movimiento, hay una organización que había demostrado que en el CIE de Aluche, por ejemplo, la mayor cantidad de mujeres encerradas ahí eran trabajadoras sexuales. Mundo Movimiento, creo que se llama la organización. ¿Y de dónde vienen? Tenemos que preguntarnos de dónde vienen esas trabajadoras sexuales que acaban en el CIE de Aluche, de la calle. ¿Y cómo acaban ahí? Pues porque el policía, cuando intenta multar al cliente, a quien persigue es a la trabajadora sexual, y al final le acaba pidiendo la documentación, la identificación, si está en situación administrativa irregular, la llevan a un CIE. En algunos casos a comisaría.

0: le abran un expediente de expulsión o en muchos casos las llevan a un CIE. ¿Y eso por qué? Gracias a la política abolicionista. Esas son las maneras en que refuerzan el control migratorio, estas propuestas políticas. Y en Francia ya sabemos la cantidad de compañeras asesinadas que tenemos desde que empezó esta ley en el año 2016. Así que estudios, informes, tenemos muchísimos casos que demuestran que son políticas que no ni nos protegen ni nos ayudan a mejorar nuestra situación. Y lo dicho, nuestras voces son molestas porque sacamos a la luz todas las negligencias políticas. Porque lo primero que tienen que solucionar es, y lo primero que tenemos que preguntarnos es por qué las mujeres que trabajan en hostelería en muchos casos recurren al trabajo sexual como alternativa a la hostelería. ¿Qué está pasando ahí? ¿O por qué una trabajadora del hogar prefiere hacer trabajo sexual que trabajo del hogar? ¿Qué está pasando? Quiere decir que las garantías de sus derechos laborales, o sea, sus derechos laborales, quiere decir que no están garantizados. Estamos hablando de que la condición en la que están trabajando realmente no tienen sus derechos garantizados. Entonces, algo está pasando ahí. Eso es lo que nosotras evidenciamos y eso es lo que molesta también. Sacamos a la luz todas las falencias del sistema. Primero tienen que, si quieren, la prostitución no va a acabar nunca. Porque siempre, o sea, nadie le puede decir a una mujer cómo gestionar su sexualidad. Si quiere cobrar, cobra. Si no quiere cobrar, no cobra. Nadie. Ahora bien, ¿puede disminuir? Sí, puede disminuir. Pero para eso hay que, primero, la ley de extranjería se tendría que derogar. No pueden existir mujeres en situación administrativa irregular durante 3 años buscándose la vida sin documentación. La situación de las mujeres en los trabajos feminizados se tiene que mejorar. Una camarera que a lo mejor le respetan las 8 horas y le pagan el salario que le tienen que pagar, a lo mejor no se piensa pasar el trabajo sexual como alternativa. ¿Pero qué pasa? Eso no pasa. Las camareras, en muchos casos, trabajan 12 horas por un salario o por un contrato de media jornada y el resto le pagan en B, una miseria de trabajo. ¿Cómo esa mujer no va a acabar pensando en el trabajo sexual? Porque lo que está mal no es querer ganar más. Lo que está mal es que nos exploten y nos sobreexploten en otros sectores. Y todo eso es lo que nosotras, las que hacemos activismo, exponemos. Y eso también molesta a las instituciones. Esas verdades molestan a las instituciones. No defendemos la prostitución. Nadie defiende la prostitución. Una Kelly no defiende la hostelería. Una trabajadora del hogar no defiende el trabajo del hogar. Nosotras reivindicamos derechos. Defendemos nuestro pan. Y defendemos que nos respeten y que se escuchen nuestras voces. No, el posicionamiento no es estar a favor de la prostitución, el posicionamiento es estar a favor de los derechos de las mujeres que ejercen el trabajo sexual. Sí. Y ya está, eso es lo que nosotras, esas son nuestras voces, esos son nuestros discursos.
1: Sí, eso lo hablábamos aquí, que no veníamos a romantizar el trabajo sexual, sino a contar que existe. Y que nadie vive mejor sin derechos, y es que es mucho más simple. También nosotras alguna vez hemos comentado eso, como que se legisla, ¿no?, el trabajo sexual sin contar con las trabajadoras sexuales que escuchen las voces. Es que es mentira. Ya saben cuáles son sus voces, lo que tú has comentado antes. Ya hay reuniones, ya saben cuáles son sus voces. Y hay un montón de trabajo hecho de organizaciones, el ejemplo de Francia y ONUSIDA y todo, que sabe las consecuencias de sus leyes, lo saben y les da igual. Como que hay algo muy perverso, lo nombrábamos, no sé si en este capítulo o en el anterior, como que hay algo muy perverso ahí que a veces nos quedamos como, ¿qué hacemos con esto? Y luego también... Claro. Algo que has nombrado antes que me gustaría traer, que me ha gustado, que la mayoría de la población, no creo, es verdad, ahí no lo había pensado nunca, que luego la gente piense mucho que esté a favor del abolicionismo. Porque a una persona que tú le digas, ya, entonces esta mujer que trabaja en el trabajo sexual, que no tiene papeles, que está esperando 2-3 años de estar en España para poder tener sus papeles y mostrar su arraigo tal y empezar todo un proceso, que se tarda mucho. ¿Qué hace esta mujer? Pues ejercer. O sea, como que si tú hablas con una persona normal de a pie, no te estoy diciendo que nadie, una persona normal de a pie, la mayoría de la gente no es abolicionista, pero tiene mucho poder en la institución. Y ahí a veces lo hablamos y es como, ¿qué hacemos con eso? ¿Qué se puede hacer? Evidenciarlo, imagino, tener estos medios. Pero a veces,
0: bueno, es lo que se viene haciendo. El problema que nosotras tenemos es que no tenemos poder político, ¿no? No tenemos, ahora, por suerte, a diferencia de hace muchos años atrás, vamos, digamos que teniendo un poco más de espacio en los medios, porque antes ni siquiera eso. Ese es el gran problema que nosotras siempre hemos tenido, no tenemos poder político. Entonces, la única alternativa que tenemos es recurrir a lo social, a las alianzas. El recurso que tenemos es tejer alianzas. Porque, por ejemplo, lo de la ley del solo sí es sí, lo voy a poner como ejemplo porque yo estuve en esa pelea. Cuando Irene Montero cambia la ley del solo sí es sí e introduce el articulado abolicionista, nosotras solas logramos tumbar todo ese articulado. Nos duró 24 horas la alegría porque 24 horas después el PSOE presentó su ley abolicionista, pero lo logramos. Sí que lo logramos. Ella tuvo que retirar ese articulado porque si no su ley no iba a salir. Y fue un trabajo gigantesco que solas no íbamos a poder lograr. Lo hicimos gracias a todo el apoyo que tuvimos de sectores feministas disidentes. Gracias a periodistas que lucharon por, digamos, que llevar, digamos que la narrativa, o sea, explicar las consecuencias de esta ley en distintos medios. Lo logramos gracias a que muchísimas académicas preparadas, y estoy hablando de abogadas como, digamos que profesionales del derecho, como Encarna Bodelón, Ruth Mestre, tuvieron la voluntad de escribir y de decir, ellas, desde su autoridad como profesionales, estas van a ser las consecuencias de esta ley. Entonces, gracias a todo ese apoyo, pudimos hacer tantísimo ruido, pero tantísimo ruido, que socialmente al final acabamos, digamos que haciendo entender del perjuicio que hubiese sido que esa ley saliese adelante con ese articulado. Digamos que le sacamos los colores a Irene Montero. Silvia Federici, yo me acuerdo que ella tuvo una reunión con Silvia Federici y nosotras desde el colectivo de prostitutas de Sevilla le escribimos a Silvia Federici para explicarle lo que estaba haciendo Irene Montero. Pues Silvia Federici le habló toda la charla que tuvo con Irene Montero, le dijo que esa ley que quería sacar iba a perjudicar a las trabajadoras sexuales. Hasta ese punto llegamos. O sea, fue tan poderoso lo que logramos en aquel momento, que yo creo que tiene que ser ejemplo siempre para todas las compañeras que vengan después. Sin alianzas, si no tejemos alianzas y si no buscamos, digamos que el acompañamiento de otras compañeras, involucrar a otros sectores del feminismo, no vamos a poder hacer nada. Esa es la única manera que podemos hacer frente a todos los intentos que vayan haciendo. Y, por supuesto, a través de estas alianzas también hacer mucho lobby político. Lastimosamente ahora muchas de las políticas que nos apoyaron en aquella oportunidad ya no están. Pero tenemos que involucrarnos mucho también en eso, tener siempre, saber mucho cuál es el mapa político que tenemos, a quién podemos recurrir, cuáles son las políticas que más o menos nos pueden apoyar, acercarnos a ellas. pedirles que nos ayuden, pedirles que influencien, que tengan influencia en su grupo político para que voten en contra de leyes que nos vayan a perjudicar. Ese fue el trabajo que nosotras hicimos en aquella oportunidad y creo que es el trabajo que se tiene que hacer constantemente para ir, digamos, que teniendo un poco más de fuerza en las instituciones políticas. Poco a poco se va logrando eso, gracias a esas alianzas. Yo no quiero ser optimista además, pero tampoco puedo ser pesimista, porque también tengo que reconocer de que poco a poco se van logrando esas alianzas y el abolicionismo se lo piensa un poco más ahora. Y gracias a eso, Ana Redondo, al menos en esta legislatura, te digo yo que no va a poder sacar esa ley. Porque ella misma reconoce que no existe consenso. ¿Y por qué no existe consenso? Gracias a todo el trabajo político de la autoorganización de las trabajadoras sexuales. O sea, vamos por buen camino.
1: Genial, oh, qué bien, muchas gracias.
2: Es súper inspirador.
0: Yo creo que vamos por buen camino y todas las pequeñas cositas que se van haciendo, este programa de radio, que una trabajadora sexual escriba, que una trabajadora sexual cante, que una trabajadora sexual, digamos, que cree un guión de teatro, todo suma. A veces las compañeras dicen, no, que esto no va a servir. No, todo sirve. Todos los pequeños pasos, todas las pequeñas cosas que se vayan haciendo, todo suma. Todo al final hace un todo. Y creo que sí, que poco a poco vamos teniendo fuerza y también de esa manera animamos a otras compañeras que van a... Porque ahora están ustedes. Espero que sigan... que se vayan involucrando cada vez más y que sean inspiración también para otras compañeras que vengan atrás.
1: Jo, es muy difícil.
0: O sea, poquito a poco. Sí, sé que es duro, sé que es difícil, pero poquito a poco sí. Yo creo que sí, que vamos a ir imponiéndonos también como trabajadoras sexuales autoorganizadas.
2: Sí, yo creo que estamos en un buen momento y de que, como sí. dices tú, vamos progresando hacia cada vez más, unirnos más, ¿no? Pero claro, yo ahí veo, o sea, es que a mí a veces me cuesta como diagnosticar cuál es el problema, sí. porque sí que veo como mucha reticencia a veces, bueno, hay cosas que están claras, ¿no? Lo que comentabas tú me parece súper, súper importante, lo difícil que es dar la cara públicamente como trabajadora sí. sexual y que te caiga todo el estigma y que ya pues es muy difícil, ¿no? Conseguir...
0: Claro, digamos que si nos llegan a preguntar a nosotras cuál es el mayor problema que tienen las trabajadoras sexuales para autoorganizarse, es el estigma.
1: Sí.
0: Esa es la barrera más grande que tenemos. Si no fuese por el estigma puta, te puedo asegurar que habrían miles de trabajadoras sexuales levantando la voz y contando su situación y le sacarían los colores a las instituciones.
1: Es que
0: porque todas las trabajadoras sexuales tienen historias, compañeras que están en situación administrativa irregular explicarían que si pudiesen tener papeles, podrían tener más alternativas laborales y a lo mejor no recurrirían al trabajo sexual. Entonces, ¿eso culpa de quién es? ¿De la trabajadora o del Estado? Que tiene una ley que impide que las mujeres puedan estar regularizadas apenas llegar al país. O sea que el Estado sabe que durante 3 años hay mujeres que viven en la más absoluta clandestinidad. ¿De qué viven? El Estado sabe que están explotadas o en el campo, o en el trabajo sexual, o en una casa trabajando de interna. Entonces, al final, ¿culpa de quién es esto? Culpa del Estado. Y eso es lo que no quieren que se sepa. Pero el estigma es la barrera más grande que tenemos las trabajadoras sexuales.
2: Sí.
1: De hecho, aquí.
0: Y yo comprendo. ¿Cómo?
1: Continúa, continúa, Kenia.
0: No, que yo comprendo perfectamente. Yo comprendo perfectamente a las compañeras cuando me dicen yo no puedo. Porque yo conozco a compañeras que tienen unas historias que son muy poderosas, que podrían sentarse en una mesa y reivindicar ella con su propia voz sus derechos, pero me dicen, Kenia, yo no puedo porque tengo hijos, Kenia, no puedo porque mi familia, Kenia, no puedo porque tal, Kenia, no puedo porque esto es temporal y el día de mañana quiero dedicarme a otra cosa, estoy juntando para montarme una peluquería y no quiero que la gente luego sepa que era puta, ¿no? Entonces, al final, yo no puedo, nosotras tampoco podemos presionar a las compañeras, cada una tiene sus circunstancias, pero es uno de los mayores obstáculos que tenemos en la autoorganización. Y, lógicamente, el abolicionismo contribuye. Están todas estas campañas de estas organizaciones, de estas ONGs que escuchamos y vemos constantemente, contribuyen al estigma y contribuyen a la violencia que sufrimos. La famosa frase que paga manda. ¿Eso a quién refuerza? ¿Eso a quién refuerza? Refuerza al cliente que paga, que cree que realmente puede venir y hacer con nosotras lo que quiere. Y luego tenemos que ser nosotras las que tenemos que otra vez educar a ese cliente y decirle, no, señor, aquí nosotras tenemos nuestras condiciones y estas son nuestras tarifas. Pero ¿quiénes son las que hacen esas campañas?
1: Total.
0: Son estas ONGs abolicionistas, que de paso también son un negocio. Para ellas necesitan, a ver, la autoorganización es contraria a la industria del rescate. La autoorganización es contraria al tutelaje de estas ONGs. Un movimiento autoorganizado no necesita del asistencialismo. Entonces, por eso, ese es el motivo por el que también las ONGs pelean tanto por una ley abolicionista. Porque nos necesitan víctimas. Para ellas, para las ONGs, nosotras somos productos. Productos para solicitar las subvenciones. Tenemos el fondo este, el Next Generation, que son millones y millones y millones, que son fondos europeos. Y para poder solicitar este dinero, ellas necesitan hacer proyectos y necesitan tener estadísticas. Y 50.000 trabajadoras sexuales que no necesitan de asistencias, a ellas no les sirven.
1: Claro.
0: Ellas necesitan 50.000 víctimas para decir, tengo 50.000 víctimas, dame tanto porque las tengo que salvar.
2: Sí, que además luego ese dinero va a los bolsillos de la gente que trabaja ahí. O sea, es un circuito cerrado en el que nunca salimos ganando nosotros.
1: Tienes que crear que existe esa víctima para justificar que la necesidad de que exista tu proyecto.
0: Exactamente, somos productos, para ellas somos productos, de nosotros, yo siempre digo, están los proxenetos que viven de nosotros y luego están las ONGs que también viven de nosotras.
2: El pan de coño, o sea, que decía María José.
0: Exactamente, María José es lo que decía ella, sí. Pan de coño, ¿no? Ellas también viven de nosotras, entonces, sí. Claro, se genera una serie de intereses alrededor nuestro. Y el feminismo institucional se aprovecha del poder que tiene para poder establecer su red clientelar con las ONGs y también de su poder institucional para poder implementar su ideología, independientemente a estudios, nuestras voces y lo que sea. Para mí es totalitarismo, son totalitarias, es mi idea. Y yo impongo mi idea.
2: Total. Sí, yo quería...
0: Pero bueno, yo quería estamos traer... nosotras...
1: Hasta aquí estamos peleándola.
0: Sí, sí.
1: Quería traer ejemplo que ocurrió aquí en Granada, que tuvimos un pequeño debatillo pues por grupos que tenemos nosotras, y algo que a mí se me quedó como muy hondo. La Asamblea Feminista de Granada, que ahora se llama Asamblea Transfeminista de Granada, que hubo el debate si incluimos lo trans, ¿no? Pues bueno, algo que ya está aquí, y desde hace unos años ya no es la AFU, es la ATFU, le añadieron la T de trans.
0: Sí,
1: vale.
0: Sí.
1: Y también hubo un debate de si eran pro o no pro trabajo sexual. Y al final también lo son. Y bueno, organizaron en el Colegio Gómez Moreno, que es el colegio que hay en el barrio del Albaicín, de Granada, unas jornadas, el 18 de abril, jornadas feministas interseccionales recuperando genealogías perdidas. Muy guay, muy genial. Yeah. Y se pusieron en contacto pues, con chicas que ejercen, por si alguna quería ir, pues a contar también su historia. Y claro, surgió el debate de quién se mete ahí a dar la cara, a salir del armario.
2: En un colegio.
1: En el Gómez Moreno, que es el colegio del Albaicín, donde va a ir toda la gente del rollo, donde va a ir un montón de gente. ¿Quién es la list? ¿Quién es la tipa que va a salir ahí? Que va a dar la cara. Como que no, claro, no pensaron, es normal que no lo piensen, no lo digo desde la mala, no, es normal, no te das cuenta, ¿no? Pero es como, chicas, ¿quién va? Yo no voy a ir, la otra no va a ir, yo no voy a ir, chicas, yo vivo en el armario, solo lo saben mis cuatro. Sí. ¿Sabes? Es como, ¿quién va a dar ahí la cara, ¿sabes? En pleno Albaicín, sí, en todo el colegio. Me ha recordado a lo que tú has dicho del tema del activismo.
2: Sí.
0: Claro, es que ahí, por ejemplo, ir a enfrentarte, ya sentarte en una mesa frente a un montón de gente impone mucho. Digamos que te deja un poco bloqueada porque ves la cara de la gente a ver qué va a contar esta persona. Y luego el hecho de que eso tiene unas consecuencias, porque una vez que te reconocen, eso tiene un peso, tiene un peso, un señalamiento social, tú ya tienes que enfrentarte. A ver, yo cuando empecé a dar, en mi caso, yo cuando empecé a dar la cara, mucha gente dejó de hablarme.
2: ¿En serio? ¿Sabes?
0: Tienes, claro, sí, claro. Ahí yo tenía amigas que me dijeron, ah, es que yo no esperaba eso de ti, es que eso es muy decepcionante saberlo de ti. Eso pasa, pasa. Incluso tenemos casos de compañeras que han tenido que sufrir o peligrar la custodia de sus hijos. Ese es un gran problema de las compañeras que son mamás. Que tienen a cargo a sus hijos menores, a sus criaturas menores, y de lo que más temen es que la custodia de sus criaturas, perder la custodia de sus criaturas. Entonces, claro, ese espacio es muy difícil de que una trabajadora sexual, es muy necesario, pero el precio que la trabajadora sexual paga por ocupar ese espacio es muy elevado. Y no todas las compañeras pueden enfrentar eso en su vida. Y te queda para toda la vida. O sea, te queda para toda la vida. Porque las grabaciones en YouTube, tu foto en un medio, se queda ahí en internet para toda la vida. Y en cualquier momento puedes saltar. El día de mañana tú quieres hacer otra cosa y puedes saltar. Y te puede traer muchísimos problemas. Sí, es un problema, y para la gente cree que nos puede llamar y decir, ay, ven, y tenemos una mesa aquí para ti, muy guay, todo. No, pero nadie piensa en lo que conlleva sentarse en una mesa y decir, oh, soy puta. Eso no es fácil para las compañeras. Por eso que somos tan, tan poquitas todavía, pero poco a poco. Ojalá. De una manera o de otra, no siempre hay que dar la cara. A veces con las voces también se puede, como en el caso de esta radio también, por ejemplo. Hay formas, hay medios de
2: las putas ir. Somos muy creativas, así que algo encontramos.
0: Exactamente, creatividad. No siempre hay que dar la, o sea, es imprescindible dar la cara. Con dar un testimonio en algún medio, todo suma. Todos los testimonios suman y todos los testimonios son importantes.
2: Pues bueno. Kenia, muchísimas gracias por todo. Nos vamos a ir despidiendo. Porque al final, de hecho, hemos decidido que vamos a hacer dos programas con esto porque nos ha parecido importantísimo todo y no queremos cortar nada. Y nada, pues nos seguiremos viendo y escuchando y leyendo tus artículos poderosísimos y nada, que nos has dado un montón de aliento y
1: que muchas gracias.
2: Ha hecho mucha ilusión.
1: Sí, muchas gracias también.
0: Bueno, pues enhorabuena por el programa y eso, a continuar debatiendo, a continuar alzando la voz y a continuar siendo creativas. Así que muchas gracias por la invitación. Un placer hablar con ustedes y nos seguimos viendo y nos seguimos escuchando.
2: Vale. Un besito muy fuerte.
1: Muchas gracias. Chao.
0: Un abrazo. Chao.
2: Venga, pues ya estaríamos llegando al final del programa, que eso, bueno, como ya hemos dicho, acabamos de decidir ahora que vamos a hacer dos programas.
1: Porque no nos entra en uno, de repente estamos mirando el tiempo, es como, bueno, pues parte uno y parte dos de putas leyes.
2: Total. Así que ya estaría, pues nada, un besito para la gente que nos escucha en la radio, en la 88.5 de Granada, o en Irola Irratia, en Bilbao. Y para la gente que nos escucha en Ruido Radio Feminista y en Podcast con K, también la comunidad de podcast y programas de radio. Así que nada, pues eso, que un besito, nos seguimos escuchando en el siguiente episodio y ya estaría.
1: Y ya está, muchas gracias a todas y nos seguimos escuchando, como dice la compi. Y muchas gracias a Kenia por asistir, por darnos, por no sé, por toda esa, ¿cómo se dice? Speech en español.
2: Discurso.
1: Sí, todo ese discurso que tiene, tan elaborado, de tantísimos años de activismo. Kenia lo ha dado todo, sabe muchísimo. Gracias por traerlo y compartirlo con nosotras, estoy muy agradecida.
2: Sí, totalmente. Pues nada, nos vamos con Vallecas de, ¿cómo era este grupo? Juanita y los
1: Feos.
2: Juanita y los Feos. Así que nada, a bailarlo, chiquis.

0: miles de personas palestinas volviendo a sus hogares en el norte de la Franja de Gaza, de los que se les había expulsado, en una demostración de resistencia y resiliencia sin precedentes. También estamos viendo estos días cómo baja el foco hacia Palestina en los medios de comunicación. Seguimos con atención lo que está pasando en la Franja de Gaza, pero no podemos caer en la fragmentación del relato. Es toda Palestina la que está siendo atacada y desde luego no debemos creer que todo ha terminado, porque ahora más que nunca tenemos que apoyar al pueblo palestino en su lucha por la liberación y seguir denunciando la nueva operación fascista que se cierne sobre Palestina.
1: Oh, you foolish little Zionists, with your utopian mentality, you'd better go down.
0: Por todo ello, seguimos exigiendo al gobierno de España y a todas las instituciones que rompan todo tipo de relaciones con Israel, que le apliquen las sanciones pertinentes y que aplique un embargo de armas integral al Estado genocida. Solo con hechos, el gobierno español podrá demostrar que se opone al nuevo plan trumpista de limpieza étnica. Mientras sigan los crímenes de Israel y no se haya rendido cuentas por estos, siguen más vigentes que nunca los motivos para un embargo integral de armas y el fin de todas las relaciones con Israel.
2: Глупенькие сионисты, вы такие утописты, вы получишь ли...
0: Desde Rescop queremos una vez más reiterar que no dejaremos de movilizarnos para acabar con toda la complicidad del Estado español con el régimen del apartheid israelí y hasta que Palestina sea libre del río hasta el mar. Debemos exigir la reconstrucción de toda la destrucción causada por Israel. Animamos a toda la sociedad civil con conciencia y corazón a que continúe inundando las calles con su solidaridad y organizándose efectivamente para acabar con la complicidad de nuestros gobiernos, exigiendo justicia para el pueblo palestino con la imposición del fin del colonialismo, el genocidio, el apartheid y la ocupación israelí sobre Palestina.

Cabina de pruebas para astronautas, donde se aplana la piel a fuerza de velocidad. La colonia de castigo de Kafka. El tipo sobre el lecho de clavos. Subir y bajar sin parar, como si fuera una montaña rusa. Ulrike Meinhof nace en 1934 en la Alemania nazi y se suicida, versión oficial, o es ejecutada, otras versiones, en el año 1976. Intelectual y periodista vinculada a movimientos de la izquierda radical alemana, optó por la lucha armada antiimperialista en 1970, después de ayudar a escapar de la cárcel a Andreas Bader. En este año funda la RAF, la fracción del Ejército Rojo. El grupo cometió varios atentados contra fábricas y bases militares norteamericanas en los que resultaron muertos varios policías y soldados. Bader, Meinhof y otros fueron detenidos en junio del 72 después de que el Estado alemán movilizara a más de 100.000 policías en una operación de busca y captura sin precedentes. No se trata de hacer ninguna apología, aunque un homenaje a esta víctima, como a cualquier otra, estaría justificado. Ahora está férreamente atenazada por el destino del grupo. No le abandonará, sino que preferirá morir antes que hacer algo que le parezca traición. La ira contra los males del mundo la empuja a huir de la realidad.

0: ¿Qué datos deben figurar en esa lista?
1: Nombre y apellidos, dirección que aparece en el DNI con número, piso, código postal y localidad, número y letra del DNI, fecha de nacimiento y nombre de los padres.
0: ¿Hay alguna restricción en la lista de visitas?
1: Las personas que han sido excarceladas hace menos de 6 meses no pueden hacer visitas a las presas. Pero si una visita es rechazada por este motivo, se puede intentar recurrir, ya que no figura en ninguna ley, sino en una circular interna de menor importancia. Los menores tienen que ir en compañía de una persona adulta y, en caso de no ser familiares de la persona presa, necesitan una autorización.
0: Si una persona ingresa en prisión de repente, en un caso de prisión preventiva, por ejemplo, ¿cómo hacerle llegar los datos de las personas que le pueden ir a visitar?
1: En este caso, las personas cercanas que están en libertad deben ocuparse de elaborar una lista con todos los datos necesarios de las personas que están interesadas en ir a visitarla. En este caso, no es necesario que haya una limitación de número, ya que luego la persona presa se encargará de elegir a las 10 personas de esta lista. Para hacerle llegar la lista hay varias maneras: a través de la abogada, que es la primera persona que va a visitar a la presa, a través del primer paquete o bien por correo, aunque esto último suele tardar más.
0: ¿Cómo saber si las personas de la lista han sido autorizadas?
1: Se puede comprobar llamando a la prisión o en la página web de instituciones penitenciarias pidiendo cita online.
0: ¿Cómo se puede introducir cambios en la lista?
1: Las listas tienen una duración de 6 meses naturales, de enero a junio y de junio a diciembre. Se pueden cambiar las personas de la lista en enero o en junio. Para ello, la persona presa deberá solicitarlo a través de una instancia. Si no lo hace, sigue siendo válida la lista anterior.
0: ¿Cómo solicitar desde fuera hacer una visita?
1: A través del teléfono de la prisión, del contestador o a través de la web de instituciones penitenciarias.
0: ¿Qué tipo de visitas existen?
1: Hay 2 tipos de visita: mediante locutorio y mampara, y el vis a vis, que en el que el preso y las personas que lo visitan no están separadas físicamente.
0: ¿Cómo son las visitas mediante locutorio o mampara?
1: Por lo general, son visitas semanales de 40 o 45 minutos, que tienen lugar los fines de semana. Sin embargo, es conveniente preguntar en cada prisión, porque en algunas también es posible hacer visitas entre semana, hacer más de una pero más cortas, u otras variaciones. A estas visitas pueden acudir hasta 4 personas y se comunica a través de un teléfono. A veces, cuando pasa el tiempo establecido, la comunicación se corta directamente, por lo que es conveniente controlar el tiempo para que no queden cosas importantes sin decir. Si la persona presa tiene las comunicaciones intervenidas, la prisión grabará y escuchará la conversación. Algunas prisiones también tienen cámaras.
0: ¿Cómo son los vis-a-vis?
1: Son visitas sin mampara ni separación, en los que tampoco puede haber cámaras ni micrófonos. Se tiene derecho como mínimo a 2 al mes y pueden durar entre 1 y 3 horas. A veces puede solicitarse que se acumulen por motivos justificados, como que la familia viva lejos de la prisión, y tener 1 al mes pero más largo.
0: ¿Quién puede acudir a los vis-a-vis?
1: El reglamento dice los allegados. Aunque esto se suele interpretar por la prisión como familiares y pareja, en algunas prisiones también se han conseguido vis-a-vis con amigos cercanos, por lo que se puede pedir y, si lo deniegan, recurrir.
0: ¿Qué tipo de vis-a-vis existen?
1: Los más comunes son el normal y el íntimo. El normal es para los familiares, incluidos menores. Se tiene derecho como mínimo a 1 al mes. El número exacto depende del reglamento de cada prisión. El vis-a-vis íntimo es para la pareja. Para poder recibir un vis-a-vis íntimo es necesario estar casados o ser pareja de hecho o poder demostrar el vínculo mediante la convivencia, por ejemplo con un contrato de alquiler. Si no se puede aportar ninguna de estas cosas, suele ser posible demostrar el vínculo realizando un mínimo de 12 visitas durante 6 meses, aunque esto depende del reglamento de cada prisión. También hay derecho, como mínimo, a 1 de estos vis-a-vis al mes, aunque el número concreto depende también del reglamento.
0: ¿Existen otros tipos de vis-a-vis?
1: Sí, el de convivencia. El de convivencia está dirigido a parejas con hijos menores de 10 años y se debe aportar el libro de familia. Se tiene derecho como mínimo a 1 al trimestre y pueden durar hasta 6 horas, aunque esto también, de nuevo, depende del reglamento de cada prisión. También está el caso del reagrupamiento familiar. En el caso de que tu estancia en prisión coincida con la de tu compañero o compañera, puedes solicitar el traslado a una cárcel mixta para tener vis-a-vis y comunicación por locutorio.

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0: pasar o salir de un cerco?
1: Sí, también pueden hacerlo. Esto puede ser algo a tener en cuenta si vas a acudir a una manifestación. Por ejemplo, recuerda que la tenencia de drogas, aunque sea en una cantidad pequeña para el autoconsumo, es una infracción grave que puede conllevar multas de entre 601 y 30.000 euros. Y no infravalores la mala intención de la policía a la hora de interpretar lo que puede ser un instrumento susceptible de ser utilizado para acciones ilegales, que en el artículo 17.1 se le autoriza a confiscar preventivamente.
0: Si la policía me deja atrapado en un cerco durante horas y me registra para poder salir, como hemos visto que ha ocurrido en algunas manifestaciones, ¿esto no equivaldría a una detención? ¿No me daría derecho a un abogado?
1: Pues no. El artículo 19 de la Ley Mordaza especifica que las actuaciones policiales de identificación, registro y comprobación no estarán sujetas a las mismas formalidades que la detención. Traducido, significa que no tienes los mismos derechos que se le reconocen a una persona detenida. Otro día hablaremos de los registros y cacheos en la vía pública. Mientras tanto, queríamos comentaros que la Comisión Legal Sol saca todos los jueves en Twitter una sección breve con información jurídica.
0: Os recomendamos que lo miréis porque es muy explicativa y útil. A nosotras nos ha ayudado a hacer la sección de preguntas y respuestas de hoy y creemos que va a ayudar mucho de ahora en adelante.

0: bajo tierra, la verdad, en un búnker bajo tierra. Agradecemos mucho a las compadres de Raíz que nos hayan dejado este espacio para poder hacer un especial, porque bueno, este tema tiene bastantes aristas, mucha profundidad y nos apetecía pues hablar largo y tendido.
1: Por supuesto que desde más allá del antirracismo nos parece de suma relevancia poner esto arriba de la mesa. Seguramente, como decía Cris, ya han escuchado noticias, lo han escuchado hablar por algún lado, ojalá encontrando algún cartel, ojalá conociendo y acompañando a personas migrantes o siendo ustedes quienes están escuchando personas que se van a beneficiar, ojalá de verdad, de esta iniciativa. Pero bueno, entendiendo que esto que hacemos de divulgación para radios comunitarias tiene un valor súper grande en relación a difundir información, a que lleguen estas voces a más personas, creemos que como una reivindicación de lo que viene siendo una lucha de muchos años de colectivos migrantes y antirracistas aquí en el Estado español, no podemos pasar por alto este momento histórico. Y bueno, nos hemos reunido porque, como bien saben, ya la última emisión del programa, Cris nos contaba que específicamente es su tarea diaria trabajar con personas solicitantes de asilo y desde la protección internacional. Entonces nos parecía que esto podía ser una buena dupla.
0: Sí, la verdad que lo es. Y bueno, yo creo que hay que empezar por el principio. ¿Qué es la regularización? La regularización es un proceso que se abrió el 14 de abril y va a estar hasta el 30 de junio de este año, en el que personas, después vamos a entrar en condiciones específicas, que estén en situación irregular o bien que sean solicitantes o hayan sido solicitantes de asilo, pueden regularizar su situación en España. ¿Qué significa regularizar su situación en España, Cintia?
1: Bueno, precisamente que puedan estar en el Estado español reconocidos con capacidad, por un lado, para algo muy importante que ya vamos a hacer referencia después, que va a ser la posibilidad de que desde el momento en que ingresen su solicitud pueden ya mismo acceder a un trabajo en condiciones regulares, como cualquier otra persona que habita aquí el Estado español, y por el otro, bueno, dejar atrás ese estado de irregularización bueno, que pone en un estado de desprotección a las personas aquí y, por supuesto, en condición de segunda o de última en relación a las condiciones de ciudadanía, ¿no?
0: Claro, es un reconocimiento de una persona que ya se supone ser ciudadana, pero es un reconocimiento en términos jurídicos, en términos administrativos, desafortunadamente, la verdad. Estas cosas funcionan así. Efectivamente, tal y como ha dicho Cintia, regularizarse significa obtener un permiso de residencia y un permiso de trabajo, ¿vale? Esto facilita, pues, enormemente, enormemente todo, el acceso al trabajo, pero también el acceso a los derechos básicos, a los derechos sociales, a tener un banco, a empadronarse, a tener más fácil ir a un centro de salud,
1: Poder montar tu propio negocio si no trabajas por cuenta ajena.
0: efectivamente, a ir a servicios sociales, a acceder a cualquier servicio, ¿de acuerdo?
1: Estamos hablando de un piso básico de dignidad que deberían tener todas las personas por el simple hecho de ser personas, pero bueno.
0: Por el simple hecho de ser personas y da igual del territorio en el que del que vengas. Lo importante es el territorio en el que estés, ¿no? Que es en el que vives. Pero bueno, creo que es importante hacer un poco de memoria, porque esto no ha pasado ahora. Cuéntanos un poquillo, Cintia.
1: Precisamente porque esto de que parece obvio que simplemente por el hecho de ser personas y habitar un territorio, cualquiera sea y de donde sea que provengamos, no es la realidad que habitamos todos los días, esta regularización, como sucede con todos los derechos, no surge de la nada, sino surge específicamente de la lucha y la organización de colectivos migrantes y colectivos antirracistas en el Estado español, y esto tiene historia. Se remonta a abril del 2020, a los comienzos de la pandemia, donde por razones evidentes de lo que significó el confinamiento, muchos colectivos y personas migrantes habitantes de este estado se vieron en la necesidad de organizarse y de poder pedir medidas urgentes en relación a cosas que aún nos siguen doliendo y que seguimos padeciendo, como es el inminente cierre de los CIEs, que se agilizaran los trámites que estaban pendientes en extranjería para las personas migrantes, que se aceptaran todas las solicitudes de asilo y de refugio que estaban demorados. Bueno, lamentablemente por el racismo estructural e institucional de este país, demandas que no fueron escuchadas en ese momento. Entonces hablamos de un proceso que ha tenido muchos matices y mucha lucha detrás, porque este primer pedido que se realiza con una carta al gobierno español se ve rechazado una y otra vez, se hacen borradores, se pide, bueno, se movilizan las personas migrantes hasta el Congreso de los Diputados para exigir esto. En septiembre del 2020 se debate y se rechaza por todos los partidos políticos esta ley de regularización, y se argumenta que en base al Pacto Migratorio Europeo se oponen, como con una, digamos que con una oposición jurídica en relación a cómo estaba regulándose en ese momento el Pacto Migratorio. Se continúa en el Europarlamento, se reúnen las personas que estaban, las personas que son como voceras de este movimiento que recorre el Estado español con diversas voces, con personas originarias de muy diversos territorios, se reúnen con el relator especial de derechos humanos, hasta llegar al 2022, en donde se comienza a principio de año la campaña para recoger firmas, con un lema: 500.000 firmas para 500.000 personas. Quienes habitan los territorios de Granada nos pueden haber visto más de una vez a las personas migrantes y a otras personas con el chalequito y con nuestro blog de notas recorriendo la ciudad y también en distintos lugares. Más de un 8M hemos estado diciéndoles a las compañeras feministas, por favor, si sos compañera feminista o en cualquier otra efeméride que nos parezca importante, cuando se reunían personas era: necesitamos que ustedes, ciudadanos españoles que pueden votar, nos firmen esta iniciativa de ley, porque necesitamos que se nos reconozca, como bien decíamos antes, para que podamos tener un piso básico en relación a nuestros derechos, tanto por la administración como para que después podamos ejercer derechos laborales y de toda índole. En enero del 2022 se comienza esta recogida de firmas que superó esas expectativas de las 500.000 para 500.000 personas, con una campaña enorme de regularización que tuvo desde manifestaciones artísticas hasta manifestaciones políticas y durante muchos años, hasta que se logra debatir en el Congreso con muchas trabas, con muchas negociaciones. Y no voy a entrar en muchos detalles, pero bueno, como decía Cris al principio, llegamos al 14 de abril, lo estábamos esperando, sabíamos que estaba por llegar, y a partir de eso ya les contaremos que, anticipándonos a esto, venimos organizándonos de distintas formas, y vio la luz el 14 de abril de este año a través del Real Decreto 316/2026, y bueno, se traduce entonces en que este Real Decreto va a modificar otro Real Decreto que venía del 2024, que es el 1155, por el que se aprobaba el reglamento de la Ley Orgánica de Extranjería. Digamos que es que ese reglamento que venía a decir de qué manera se operativiza aquello que dice la Ley de Extranjería, se ve modificado de una forma bastante concreta, porque este Real Decreto simplemente trae un solo artículo que va a venir a diferenciar dos colectivos, digamos, de cuando hablamos de personas migrantes, muy importantes, con los que efectivamente se va a intentar hacer posible esta regularización.
0: Efectivamente, como tú dices, este es el contexto que origina, que enciende esa llama para que se pueda dar este proceso de regularización extraordinaria, pero se da en un contexto jurídico concreto, en cual efectivamente el reglamento de extranjería del que estaba hablando, que se aprobó en mayo de 2025, del año pasado, venía a tener unas carencias grandes, ¿vale? Venía a mejorar algunas cosillas, ¿vale? A limar algunas cosillas, como por ejemplo que se redujo los tiempos de estancia para la posibilidad del arraigo, uh-huh. Se llama esa figura, ¿vale? De regularización de personas, ¿vale? En términos muy sencillos, para que una persona tenga la oportunidad siquiera de regularizarse, antes tenía que estar en territorio del Estado español por lo menos 3 años, ¿vale? Y con este último reglamento de extranjería se redujo a 2, por ejemplo, ¿vale? Bueno, hay un beneficio, ¿vale? Pero viene a traer una carencia mayor, que es sobre todo enfocar a los solicitantes de asilo. Ya expliqué que eran solicitantes de asilo en mi último programilla sobre el PEMA, que le podía echar un ojillo si queréis, porque también el PEMA va a entrar en juego aquí, pero ahora iré a eso. Entonces, los solicitantes de asilo, con la ley de extranjería, con el reglamento de extranjería del año pasado, lo que pasó es que le dijeron, sí, sí, muy bien, tú quieres pedir asilo, perfecto, pues todo el tiempo que tú seas solicitante de asilo, hasta que se resuelva tu caso, es como si no existiera en España. Con lo cual, esos 2 años de los que hablaba antes para que te pudieras regularizar, no contaba. Entonces, una persona está aquí, solicita asilo, se tira aquí 2 años hasta que le resuelven negativamente, imaginaos, y ahora tiene que estar otros 2 años, es decir, esta persona ya lleva en España 4 años hasta que pueda regularizarse. Bueno, en fin, entonces en este contexto mucha gente protestó, muchas entidades, muchas asociaciones, muchos colectivos protestaron, ¿vale? Porque al final son personas que son ciudadanas, están aquí y no se les puede considerar como si no han estado, no han cotizado, no han trabajado, eso no existe, ¿vale? Sí que son, sí que están, sí que existen. Entonces, en este contexto entra el juego también de la regularización, ¿vale? Y aparte, también, un poco lo que hablaba en mi último programilla es el PEMA, el Pacto Europeo de Migración y Asilo. Un mini resumen es que va a entrar este pacto, ¿vale? Este pacto va a entrar en vigor a finales de junio, justo cuando acaba el proceso de regularización extraordinaria. Y va a suponer un reforzamiento de la frontera, ¿vale? No solo un reforzamiento de la frontera, sino que se van a construir unos espacios ficticios, no legales, ¿vale? Como una cosa ahí, como si te digo los aeropuertos o aguas internacionales, ¿vale? Donde la legislación que rige es, pues no sabemos bien, ¿vale? Y toda la gente que venga por frontera, o bien de manera irregular, o que quede en el territorio de manera irregular, ¿vale? Sin un permiso, un visado anterior solicitado, va a ser susceptible de ir a este tipo de centros, este tipo de espacios, estas ficciones legales en las que se le va a hacer un proceso de filtrado, de screening. Tú puedes estar aquí, no puedes estar aquí, ¿vale? Y reduciéndose muchísimo las posibilidades de que se queden en territorio y aumentándose muchísimo las posibilidades de las deportaciones.
1: Bueno, este control no solamente va a ser en esos lugares que estás diciendo de no lugar, de frontera, que por supuesto, como ya había señalado en tu última entrega, tienen unos marcados índices de racismo, porque de alguna forma las palabras que utiliza el próximo Pacto de Migración y Asilo tienen que ver con esto del interés que reportan ciertas personas al territorio europeo o no. Entonces, claramente hablamos de un perfilamiento racial, sino que no solo va a poder ser en esos lugares de frontera, sino que autoriza incluso al propio territorio nacional. Entonces, preparándonos para este lamentable pero inminente control que se viene sobre las personas migrantes, celebramos de alguna forma, en el contexto, como ya sabemos, de esta avanzada de derecha en todas partes, que en el territorio español la lucha de las personas migrantes organizadas, de movimientos antirracistas, de movimientos sociales, haya logrado que al menos tengamos un pequeño resguardo jurídico que permita que muchas personas salgan de esa situación de no ser consideradas personas, como muchas veces hemos hablado en nuestra sección de Más allá del antirracismo, que es lo que producen los estados, es decir, esas personas que no son consideradas humanas, y que podamos empezar a habitar estos estados en la condición que merecemos. Entonces, es muy importante que sepamos y que nos informemos de qué manera podemos acceder a esta regularización extraordinaria para que, de alguna forma, hagamos un manto protectorio frente a lo que se viene.
0: Sí, esto es como mal dicho, corre, corre, entra, que cierro las puertas, ¿sabes?
1: Qué horror, pero real.
0: Sí, sí, es un horror. Entonces, para la gente que quiera acceder, para la gente que se lo esté pensando, para la gente que conozca a otra gente, vamos a explicar cómo es el proceso, ¿vale?
1: Bueno, hablando en concreto del proceso, para tener en cuenta esta información, voy a comenzar diciendo cuáles son los requisitos. Y comienzo hablando de para quiénes está pensado este proceso. Entonces, para personas que han personas que se encuentran en situación administrativa irregular y solicitantes de protección internacional. Esos dos colectivos de gente, ambos tienen que haber ingresado al Estado español antes del 1 de enero del 2026. Las personas que han solicitado asilo, múltiples opciones. Personas que han solicitado asilo y se les ha denegado. Personas que tienen una solicitud de asilo en curso. Personas que han recurrido una solicitud de una resolución denegatoria de asilo. Y personas que se encuentran, como dije, en situación administrativa irregular. Para quienes no está pensado este proceso, que también es importante porque mucha gente se lo debe estar preguntando, si tienen pendiente una solicitud de arraigo, no tienen que ir por la vía de esta regularización extraordinaria. Por supuesto, para las personas que tienen un permiso de residencia temporal vigente, ya de la índole que sea, personas que tienen un permiso por ser estudiantes, por ejemplo, quienes están realizando este tipo de estancias por estudio o quienes tienen en vigencia una residencia, no pueden ir por la vía de la regularización extraordinaria. Documentación que se tiene que presentar, tanto para las personas solicitantes de asilo como las personas que se encuentran en situación administrativa irregular, van a tener que presentar unas solicitudes que se encuentran en la página del Ministerio, que tienen unos nombres, son formularios, el X31 para los solicitantes de asilo o el X32 para el resto de las personas. Y después una documentación, además de esa solicitud, muy específica. Por un lado, documentación que demuestre que se encuentran de forma continuada 5 meses en el Estado español al momento de la presentación de la solicitud. Por un lado eso, la prueba de las pruebas es el empadronamiento, pero si por las propias condiciones de precariedad a la que se someten muchas personas migrantes no tienen el empadronamiento, pues entonces cualquier documento acreditativo de un domicilio español o de haber realizado cualquier servicio aquí en el Estado español que acredite esta permanencia de 5 meses antes de la solicitud y que tiene que tener 2 características específicas, que cuente con el nombre completo y con la fecha que acredite entonces que se encuentren dentro de ese rango de 5 meses. La identificación fundamental, entonces una copia completa del pasaporte que puede o no estar en vigor, eso no es un requisito. Y en caso de no contar con un pasaporte, se acepta también una cédula de inscripción o un título de viaje. Ellos también pueden estar en vigor o pueden estar caducados. Certificado de antecedentes penales, y esto es de todos los países en donde las personas que van a presentar la solicitud hayan vivido con residencia legal los últimos 5 años antes de ingresar a España, que como ya dijimos, esta fecha es muy importante, antes del 1 de enero del 2026. El justificante del pago de la tasa. Y luego, según la situación particular, en el caso de ser personas solicitantes de asilo, tienen que adjuntar a la solicitud esa solicitud específica del pedido de la protección internacional del asilo. Y para el resto de las personas que no se encuentren en el asilo, sean personas en situación administrativa irregular, a la solicitud con cada uno de estos documentos que acabo de mencionar, tienen que sumarle uno de estas 3 situaciones. Por un lado, en caso de que se encuentren en una situación que acredite haber tenido un contrato de trabajo o una oferta de trabajo o la posibilidad de tener ingresos suficientes como para acceder a ejercer trabajo por cuenta propia, sé que estos son muchos requisitos, pero ya les vamos a contar que tienen la posibilidad de tener detalles con acompañamientos con muchas entidades y con la red de apoyo. Entonces, en situación de trabajo, la documentación acreditativa para la situación de trabajo, documentación acreditativa en el caso de que convivan con familiares menores de edad, y en este caso va a haber que aportar pues esa documentación, por ejemplo, el certificado de matrimonio, el certificado de nacimiento, en el caso de que convivan con ascendientes y en el caso de que convivan con personas con discapacidad. Y si no, si no es por trabajo o no es personas convivientes, el tercero de los documentos a presentar es el certificado de vulnerabilidad. Este certificado de vulnerabilidad se emite tanto por los servicios sociales como por las entidades colaboradoras. A ver si me falta algún requisito. Creo que no. Creo que es importante señalar que en el caso del certificado de antecedentes penales, si hay que traerlo traducido legalmente y apostillado y legalizado.
0: Sí, solo tener en cuenta que las tasas que se pagan no son las mismas para adultos que para las niñas, ¿de acuerdo? Para los adultos es una tasa, siempre es el mismo modelo, 790.052, pero para los niños hay que marcar la casilla que pone menores acompañados, ¿vale? Y para los adultos es el arraigo por circunstancias excepcionales, que es 38.28, ¿de acuerdo? Bien, ahora tengo toda la documentación. ¿Cómo lo presento? Bastante fácil. O bien se pide una cita o bien se presenta vía electrónica, ¿vale? Se puede pedir cita por la página específica que hay en el Ministerio, ¿vale? De regularización. Ahí hay varias maneras de pedir cita. Se puede sacar una cita con certificado digital o con clave PIN, ¿vale? Que quien tenga puede hacerlo por ahí. O se puede pedir mediante un formulario, ¿vale? Que tú pides el formulario, lo rellenas con tus datos, dices que dónde quieres que te llegue la cita, si al correo o al teléfono o por SMS, y te llegará. Mi experiencia es que suele llegar más o menos en una semana y media, 10 días o así, ¿vale? Una vez llegue, te dice dónde, en qué oficina lo tienes que presentar, ¿vale? Si se pide con certificado digital, pues te la dan directamente. Puedes elegir el día directo, ¿vale? También te puede pedir cita otra persona que tenga certificado digital a tu nombre, ¿vale? También puede ser, o te puede pedir alguna de las entidades colaboradoras también cita con certificado digital. Se puede presentar, como he dicho, si se tiene cita o incluso por vía electrónica, de manera individual, ¿de acuerdo? Si tú tienes certificado digital, lo puedes presentar de manera individual. Y también se puede pedir una cita a la que te presentas tú como persona individual a presentar tus papeles por ahí. Y también podría ser que si lo necesitas tengas el apoyo de otros, ¿vale? Para presentarlo. Por ejemplo, te lo podría presentar una entidad colaboradora, una gestoría o alguien como representante legal. ¿Es necesario? No, no lo es. Es verdad que hay casos que a lo mejor es un poco más difícil, pues yo qué sé, a lo mejor hay dificultades con el idioma, pues a lo mejor vamos a atender más, ¿no? O estamos más inseguros o más inseguras a la hora de, ah, pues yo no sé esto muy bien, no me quedo tranquila, pues se puede pedir ayuda, ¿vale? Una entidad colaboradora o representantes legales.
1: En relación a contar con un patrocinio de una persona, tanto de un gestor como de una persona abogada, por supuesto que se puede realizar. Vamos a contar entonces que este trámite está pensado para ser gratuito, precisamente por la situación de vulnerabilidad que estar en situación administrativa irregular ya conlleva. Entonces, claro que se puede realizar con patrocinio, pero nos estamos encontrando, ya contaremos por qué, porque estamos acompañando desde distintos lugares este proceso con muchas personas que al no saber o en la misma desesperación de lo que significa esta situación de querer que su estatus migratorio se traslade a una situación administrativa regular, han pagado a personas abogadas, bueno, cantidades muy complejas de acuerdo a la situación de vulnerabilidad en la que se encuentran. Entonces, no es necesario el trámite en sí mismo, además de la tasa, el resto es un trámite gratuito y están habilitándose en el territorio de Granada y en todo el territorio español, pero vamos a contar cuál es la realidad aquí, tanto asociaciones que ya trabajan con personas migrantes como acompañamiento de muchísimas personas voluntarias a través de la red de apoyo de regularización aquí en Granada, que de manera gratuita pueden llegar a hacer que estas personas realicen el trámite.
0: Exacto, sí, que podemos contar con abogados. Y yo entiendo que a veces es como, porque aquí entramos, ¿no? En los acompañamientos, en los apoyos que hay para acompañar estos procesos, ¿no? Y bueno, recogiendo un poquito lo que decías por seguir hablando, ¿no? De las gestorías y los despachos de abogados privados, ¿no? Sin querer meter mal rollo y entendiendo que habrá muchos que a lo mejor lo hagan por ayudar y tal, sí decir que cobrar por estas cosas me parece de verdad una cosa de delito, porque no puede ser que nos aprovechemos de unas personas que precisamente están en una situación de vulnerabilidad para que paguen cantidades de dinero que claramente cuando no hay un acceso a unos contratos y un arte de la seguridad social, una seguridad con el empleo, una seguridad con los pagos, hay una precarización en los trabajos que sostienen muchísimas personas migrantes. Pedirle dinero por una cosa que es, como se dice aquí, sota caballo rey, ¿sabes? Hemos dicho los requisitos que había que cumplir. Es fácil, yo creo. No sé si nos hemos liado mucho explicándolo, pero es bastante fácil, ¿vale? Simplemente sería probar estas pequeñas cositas con papeles. Si tiene un empadronamiento, pues ya no hace falta más. Si tiene una solicitud de asilo, eso es reunir los papeles, pedir una cita o con el certificado digital tuyo o otra persona, echarlo, ¿vale? Que necesitamos ayudilla para revisar papeles y tal. Para eso está la red de apoyo a la regularización.
1: Y a mí por lo menos, pero es compartido, creo que hablo por las dos, nos da muchísima alegría de que aquí en Granada se haya gestado de forma autogestionada esta red. Existe la Red de Apoyo Regularización Granada, que seguramente en la descripción de este programa les vamos a dejar las formas de acceder a las redes sociales de ella, pero si lo googlean seguramente nos van a encontrar. De la que formamos parte una cantidad muy grande y muy diversa de distintas personas voluntarias que habitamos el territorio de Granada y que precisamente, como decía Cris, aunque los requisitos son sencillos, bueno, quienes no hemos nacido aquí y quienes venimos de territorios lejanos sabemos que esto da miedo y que estamos y que se pone mucho en juego. Entonces, si quisiéramos controlar que estamos entendiendo bien los requisitos, quisiéramos que otra persona nos ayude a comprender algunas palabras que por las diferencias de muchas cosas no nos son cercanas, esta red está ofreciendo desde el comienzo de la regularización acompañamientos desde muchos y muy diversos puntos de la ciudad de Granada, pero también en territorios rurales estamos intentando llegar hacia aquellos lugares donde es más difícil acceder. Con citas de acompañamiento, con horarios de acompañamiento que van de lunes a sábado y que pretenden precisamente eso, que les brindemos acompañamiento, que revisemos juntos la documentación que están juntando, que se les vayan los temores, que sepan que esto es posible, que está pensado para que la mayor cantidad de personas se regularicen y que es nuestro espíritu acompañar a todas las personas, a la mayor cantidad de personas que podamos, a que esto sea posible. Entonces, celebramos esta iniciativa popular que nace desde las bonitas intenciones que tenemos de desmontar este sistema que nos separa entre personas que valen y no valen en este Estado español para que logremos que se haga efectiva la regularización. Entonces, por favor, pasar esta información de que la red existe y ya les vamos a contar después cuántas otras cosas queremos de que podamos acompañar existiendo esta red, pero creo que, como estaba diciendo Cris, esto ayuda a que muchas personas que quizás están teniendo dudas de cómo hacer con estos papeles lo hagan de forma gratuita, acompañada. Tenemos afortunadamente dentro de esa red a personas abogadas especialistas en extranjería, también tenemos a traductores que pueden estar logrando esas traducciones de legalizaciones que se necesitan, por ejemplo, en el caso de los certificados de antecedentes penales, y muchísima gente de distintas disciplinas poniendo el corazón y el tiempo para acompañar a estas personas a que el trámite se haga de manera efectiva.
0: Sí, es bastante bonito, la verdad. Ves que ciudadanía y entidades y profesionales independientes se unen, ¿no? Para facilitar. Yo creo que lo que está pasando también en esta ciudad es bastante, yo creo que debe ser un ejemplo a seguir. No sé si en muchas otras ciudades está pasando esto. Ojalá que sí. Ojalá nos escribáis a la radio contándonoslo, las experiencias de apoyo comunitario, la verdad, pero creo que es bastante maravillosa esta experiencia. ¿Cómo surge esta red de apoyo, Cintia?
1: Precisamente desde lo autogestivo, con personas preocupadas y curiosas, sabiendo que se venía esta regularización y empezando a organizarse, como surgen los movimientos y los colectivos, o quizás las iniciativas que para una cuestión determinada en lo social sabemos hacer. Así que, pues, se corrió la bola, lo digo como diría yo en mi barrio, de que esto estaba sucediendo y se empezaron a apuntar más y más personas, y como te digo, hay un trabajo voluntario enorme de muchísimas personas que están organizando, por un lado, la difusión, con campañas de difusión, para que esto llegue a la mayor cantidad de gente aquí en la ciudad, pero también en los territorios más alejados de La Vega de Granada, en territorios de Baza, en territorios más cercanos a la costa, e incluso tenemos intenciones de que llegue también a la zona de las Alpujarras, en comunicación con cuánta asociación, partido político, espacio nos habiliten para poder llegar y, por un lado, hacer estos acompañamientos de asesorías en relación a cuáles son los documentos que se tienen que ingresar, en algunos casos más complicados, la derivación a especialistas en extranjería y también la posibilidad de que aquellas entidades que pueden emitir certificado de vulnerabilidad nos acompañen y podamos emitírselo in situ a las personas que están necesitando de ese papel. Por un lado, entonces, como te decía, están organizados en la difusión, pero algo importante también es que se están realizando, desde que comenzó esto, distintas iniciativas para poder recaudar dinero. Porque, como bien decíamos, por un lado, uno de los requisitos que tiene que ver con el certificado de antecedentes penales, de alguna forma, por lo que sea, ya sea que porque hay que enviarlo desde el país de origen, porque necesita una traducción, y por las distintas complicaciones que puede tener, va a requerir de un costo, y por otro, porque cada una de las solicitudes requiere del pago de una tasa. Entonces, previendo que estamos hablando de personas, por las cosas que ya como estabas diciendo recién, les resulta de difícil acceso, la posibilidad de contar con ese dinero, estamos teniendo un fondo que esperamos siga creciendo a lo largo de este tiempo, porque después de haber comenzado con los acompañamientos, tanto la red como, bueno, vos también lo debes saber, como trabajando para una entidad que acompaña a personas migrantes, venimos como informando. Creemos que en este último tramo que prevé este Real Decreto, se vienen entonces precisamente ya las solicitudes. La gente ha juntado la información y ahora se viene la parte de ingresar las solicitudes a estas opciones que hace un ratito contábamos.
0: Además de esta maravillosa red de apoyo, hay también una red de entidades colaboradoras que decía antes que están autorizadas a emitir informes de vulnerabilidad, ¿de acuerdo? Hay varias y lo podéis encontrar en la página del Ministerio de Inclusión, ¿de acuerdo? Ahí se puede buscar por ciudades y se puede ver en Granada, pero las que 100% conozco que están emitiendo certificados de vulnerabilidad son Asociación Amigos de Marruecos, Centro Sociocultural Zaidín y Granada Acoge. Esto nos lleva también, nos va encarrilando hacia críticas de este proceso y dificultades. Por ejemplo, a mí se me ocurre lo primero, que es lo público. ¿Dónde está lo público en todo esto? Estamos hablando de entidades, estamos hablando de redes de apoyo ciudadanas, profesionales, lo que tú quieras, de gente migra. Colectivos, ¿y dónde está lo público aquí? ¿Qué se supone que tiene que cubrir estas cosas?
1: Ya hemos escuchado, yo me voy a hacer cargo de mis palabras. a la alcaldesa aquí de Granada tirando las pelotas afuera, diciendo que el gobierno estatal no le ha brindado la infraestructura necesaria para que los servicios sociales están llenos de funcionarios públicos que tienen que cumplir precisamente con las funciones para las cuales les pagamos todos, y se trata ni más ni menos que de poder hacer lugar a las solicitudes de personas migrantes y rellenar un formulario para el certificado de vulnerabilidad. Parece que las funciones básicas de los funcionarios públicos no están garantizadas precisamente para los colectivos más vulnerables, porque hablamos de servicios sociales. Si ellos, que son los responsables de hacerse eco de las necesidades de los colectivos vulnerables, no pueden dar una respuesta, es lamentable que la ciudadanía y los colectivos que, bueno, que no tienen a tantas personas, que trabajan para ello en condiciones también de precariedad del tercer sector, tengan que hacerse cargo de algo que los servicios públicos no se están haciendo cargo.
0: La verdad es que es bastante humillante, y el caso de Granada es una cosa humillante, porque le adelanta por la derecha la ciudadanía a los servicios públicos. Yo creo que aquí se ponen en juego varias cosas, ¿vale? Se ponen en juego que hay una falta de especialización. Hay una falta de especialización y de formación específica en este tipo de proceso en las instituciones públicas. La hay, en servicios sociales comunitarios y en servicios sociales especializados, la hay. Y cuando digo especializado, te estoy hablando de que tenemos un servicio de atención jurídica para las personas migrantes, que si hay alguna persona migrante escuchándonos ahora mismo, que me diga quién ha ido a ese servicio, quién lo conoce, y si ha ido y lo conoce, si le han hecho caso. Esto no funciona, no funciona, ¿vale? Entonces, por favor, si tenemos un servicio de atención jurídica específico para personas migrantes, ¿cómo es posible que eso no esté funcionando? ¿Cómo es posible que ese no sea el centro de gravedad de este proceso? Por favor, es increíble y bastante humillante que lo que esté pasando es que la ciudadanía se está organizando muchísimo mejor que se organizan las instituciones que tienen recursos públicos. Entonces, ahí viene la infradotación económica. Los servicios sociales en Andalucía en general, pero los servicios sociales en Granada están bajo mínimo. De hecho, las compañeras, yo porque soy trabajadora social, mis compañeras públicas, que están en lo público, llevan protestando de que no tienen ningún tipo de recurso para poder trabajar, ¿vale? Trabajar y dar las ayudas y los recursos que les corresponden a las personas es bastante fuerte. Llevan una lucha bastante fuerte que podéis verla también en redes, podéis seguirlo, es SOS Servicios Sociales. No es por falta de intención. Yo conozco muchísimas compañeras que han estado deseando, presionando a sus superiores, presionando a las direcciones para poder apoyar, intentando hacerlo, muchas compañeras yéndose a la red, ¿vale? Sí, y apoyando ahí abogadas, trabajadoras sociales, ¿vale? Porque no podían hacerlo desde su lugar de trabajo. O sea, es que no es falta de intención de la gente, no es que la gente no quiera, es que están infradotados y además no se dieron unos criterios hasta bastante tiempo después, ¿vale?
1: Esto habla de una ineficiencia en la gestión administrativa de quienes ocupan los cargos que podrían dar respuestas a esto. No de las trabajadoras y trabajadores, sino más bien estamos hablando de quienes gestionan estas administraciones.
0: Totalmente. Y después también pasa una cosa que se utiliza políticamente y entonces la alcaldesa sale y dice: ¡ay, no tenemos más gente, no podemos hacernos cargo! Y esto es una incitación al odio. Porque hay muchas personas que van a los servicios sociales, ¿vale? Y que encuentran su apoyo ahí y que se les ha hecho creer mediante las noticias que por este proceso de regularización ahora todo estaba colapsado y no se les iba a atender más. No, amigui, los servicios sociales están colapsados de siempre, ¿de acuerdo? Eso es así, por lo infradotados que están. Y esto es muchísimo más terrible cuando hablamos de lo rural.
1: Nos encontramos con que en muchos lugares de los que las compañeras ya vienen visitando desde que comenzó el trabajo de la red, carecen de servicios sociales en los lugares, porque creo que más temprano me comentabas que tiene que ver con un número que no recuerdo cuál es. Que...
0: 50.000 habitantes.
1: Vale.
0: Más cuando, de 50.000 habitantes.
1: Cuando no se... Bueno, ya sabemos lo que significa el vaciamiento de lo rural y de los pueblos aquí en Andalucía por las propias condiciones de este capitalismo voraz que empuja a la gente a salir de los pueblos, pero que además también hay muchas personas, precisamente por lo que significa el costo de la vida y los trabajos a los que se puede acceder siendo persona migrante, que sí habitan lo rural y los pueblos y que se encuentran desamparados de los servicios sociales. Es allí donde entonces nos estamos pensando desde la ciudadanía y desde este trabajo de corazón que estamos haciendo en la red, de poder llegar a esos lugares, y cuando las compañeras han llegado se han encontrado con multitud de personas, en la mayoría de los casos jornaleros, muchas compañeras trabajadoras internas que están en los pueblos, que se encuentran con muy poca información, que para poder encontrar un turno de algunos lugares tienen que poder realizar, ya saben ustedes que el servicio de transporte público no comunica a los pueblos con las ciudades más cercanas, entonces es, la verdad, una osadía y casi una epopeya poder llegar a poder tener un papel como lo que significa el certificado de vulnerabilidad.
0: El papel del certificado de vulnerabilidad, pero el no tener oficinas para presentarlo. O sea, no poder presentarlo de manera presencial porque tu pueblo, la localidad en la que vives, no tiene más de 50.000 habitantes y te tienes que ir a la próxima. Y tú dices, Andalucía vaciada. Sí, pero no como Castilla-La Mancha, no como Castilla-León. O sea, pienso, oye, ¿esta gente cómo lo están haciendo? Nosotras hemos tenido gente llamándonos de Asturias, en plan, oye, que vamos para abajo, ¿sabes? O sea, viajamos porque no hay nadie aquí que nos atienda, no hay nadie en un radio terrible. Si está accesible vuestra asociación, vuestro colectivo, vuestra organización, vamos para allá. O sea, es bastante fuerte.
1: En el fondo es no garantizar los derechos básicos, porque si no lo tenés, si no tenés un sitio... Si estás diciendo este abandono al que haces referencia, es como, entonces no puedo ejercer el derecho que me estás diciendo por un lado que voy a empezar a tener, no lo puedo ejercer.
0: No puedo, y esa es una de las grandes críticas de esto. O sea, hacemos supuestamente, nos inventamos un proceso, buen rollismo, venga, y ahora resulta que lo ponemos difícil. Ahora depende de dónde viva. Entonces, oye, también este urbanocentrismo, ¿no? Abandonando lo rural, pues por favor, ¿no? Yo creo que un poco de darle una pensada a esto. Y bueno, yo creo una de lo más sangrante, que ya hemos hablado un poquillo de ello, el certificado de vulnerabilidad.
1: Maldito papel.
0: ¿Qué coño es eso? De verdad, perdonadme el bueno, lenguaje.
1: En esta,
0: ¿qué coño es eso?
1: En esta super burocracia que nos da la bienvenida a quienes venimos de otros territorios que tiene el Estado español, le ha sumado con muchísimas críticas, porque de verdad que acá hay un proceso, como he repetido varias veces, de lucha y organización de las personas migrantes para lograr esta regularización extraordinaria, pues resulta que no pudieron con la pulseada y entre los requisitos que estábamos diciendo, si no tenés esto que decíamos antes de poder demostrar una oferta de trabajo, un contrato de trabajo o encontrarte conviviendo con personas menores, mayores o en situación de discapacidad, resulta que lo que le sucede a las personas de mayor vulnerabilidad es que tienen que presentar un papelito con un formulario que exprese de manera detallada, porque es verdad que hay que rellenar unas crucecitas de alguna de las situaciones, que te encontrás en situación de vulnerabilidad. Parece un chiste. La situación de encontrarse en situación administrativa irregular, esto que más de una vez hemos hablado y que hoy estamos diciendo nuevamente que provocan las leyes que regulan los estados-nación de los nortes globales, diciendo que hay algunas personas que no son consideradas personas, aunque trabajen aquí, aunque aporten al bienestar y a la diversidad y económicamente al sostenimiento de la vida de este país, porque los servicios de las personas trabajadoras del hogar y de los cuidados, los servicios de la agricultura, sostienen a la economía de este país, sostienen a Andalucía en concreto, no son consideradas personas. En muchos casos, este certificado de vulnerabilidad acentúa esa forma de mirar a las personas, esa política. Desde Bueno, desde la red y también las organizaciones y las asociaciones lo estamos viendo todo el rato, estamos haciendo una crítica importante sobre ello porque más de una vez cuando hablamos de cuestiones de grupos vulnerables como las mujeres, como el colectivo LGTBI, como cuando hablamos de las personas racializadas, insistimos en la no revictimización y este requisito que ha emanado del Estado no hace otra cosa que volver sobre las historias vulnerables de las personas migrantes para tener que detallar en un papel que se encuentran en una situación de vulnerabilidad.
0: O sea, es que una institución te certifique la vulnerabilidad, de verdad. O sea, se nos está yendo la olla. Yo creo que esto la han hecho a mala leche. Me parece indignante, me parece repugnante y además me parece tremendamente racista que las personas tengan que ir con un papelito para que se lo sellen, tío, con su nombre y marcar una casilla de cuál es tu vulnerabilidad. Que las casillas son: estoy en una situación de explotación y abuso. Oye, por favor.
1: Tengo imposibilidades de acceder a una vivienda digna. Claro.
0: No tengo posibilidad de decir
1: Claro.
0: vivienda digna, dice. Dificultad de acceso al empleo. Vamos a ver, colega. Si soy una persona en situación irregular, no tengo autorización de trabajo. Eso no es de cajón. ¿Alguien se lo tiene que certificar? Riesgos psicosociales. Oye, carencia de ingreso económico. Suficiente. De verdad. Oye, no. Se les ha ido la olla. Un montonazo y además han dificultado muchísimo este proceso. Se lo podían haber saltado directamente. O sea, este propio proceso de regularización se hace entendiendo, según la propia norma, o sea, según lo que ha hablado el gobierno, entendiendo que hay un montón de personas vulnerables, ¿vale? Un poco para hacer un poco el ejercicio de reconocimiento de que eso existe. Entonces, de verdad que te lo tenga que certificar una entidad, una institución, la administración pública, yo de verdad, increíble.
1: Ojalá nos tomemos cuando todo esto termine, porque la verdad es que no nos están dando los tiempos vida a quienes estamos involucradas en este proceso, podamos hacer una crítica profunda a cómo nuevamente, bueno, cómo recrudece el Estado con sus políticas de violencia estructural racista este tipo de formas de acceder a los derechos para las personas migrantes y racializadas.
0: Totalmente. Y además, y yendo a cerrar un poquito ya este especial, sí queríamos señalar un poquito, ¿no? Detenernos en hablando del racismo, ¿no? De estas medidas racistas. ¿Cómo todo esto afecta también? No sé si estáis viendo las paradas de los buses, toda esta campaña de Vox, de racista tremenda. ¿Vale? Que nace, emana de muchísimo antes que este proceso de regularización, ¿no? Que le quieren echar la culpa a esto, pero ahí hay un pedazo de pozo que no veas.
1: Por un lado, creo que es súper irresponsable que esta información circule con la campaña de odio que se le ha hecho al gobierno estatal, porque nuevamente desconoce que no hay otra razón por la cual esto esté siendo posible, sino es por la organización y la lucha de las asociaciones, personas y colectivos migrantes y racializados. No voy a dejar de decirlo porque no se trata de la figura del presidente actual, ni nada que se le parezca. Entonces, como estrategia política, Vox está usando este tipo de cosas para poder atacar directamente, por un lado, a quien se encuentra actualmente en el poder, que poco me importa hablar sobre esto, pero sobre todo lo que estabas diciendo recién, con una campaña que va atacando directamente a la población migrante, haciéndole entender al resto de la ciudadanía que el no acceso a los servicios públicos de la sanidad, de la educación, del cuidado de las infancias, está directamente relacionado con la población migrante. Es decir, han aprovechado este momento que, como bien decíamos, es ni más ni menos que un pisito de dignidad para reconocernos como ciudadanos de esta, bueno, incluso como personas simplemente que estamos habitando este territorio en relación a nuestras facultades administrativas y la posibilidad de tener un trabajo digno, como cosas básicas de derechos humanos, se han aprovechado de este momento histórico para dar caña específicamente al colectivo migrante como el culpable de todos los males, sin atender a lo que ya veníamos diciendo, a la inacción de gestión de las administraciones públicas, a cómo está organizado en relación al presupuesto y a la coordinación, los distintos derechos que tenemos básicos de acceso a la salud, de acceso a la educación, cómo se está privatizando esto, en vez de poner el foco en quienes verdaderamente están llevándose los capitales públicos para otro lado y privatizando los derechos básicos, culpamos a la población vulnerable racializada de migrante.
0: Hay muchísimo bulo en todo esto, que si son los primeros que acceden a los derechos públicos y sociales, o los únicos, o que colapsan los servicios. Esto es un pedazo de bulo y una mentira tremenda. Las personas migrantes en situación irregular no reciben nada. Nada. No pueden, a veces, ni acceder a un empadronamiento. Y si no accedes a un empadronamiento, no accedes a servicios sociales. O sea, es así. Esto es la mayoría. La mayoría de personas migrantes está en una situación precarizadísima, precarizadísima. Pero bueno, ya, aparte de que esto es un bulo, y creo que lo hemos hablado, tanto en Más Allá del Antirracismo como en Escándalo Público, múltiples veces. Por favor, miremos la estructuralidad del mundo. Miremos la construcción de la frontera. Miremos un poco el mantenimiento de un sistema colonial que está asfixiando como a otros países. Por favor, o sea, al capitalismo, a la globalización. Tú miras eso y tú lo entiendes, y tú no entiendes la migración, y a ti te faltan luces.
1: Como dice Chaima, como dice la compañera, que a mí me parece como súper ilustrativo, siembra colonización, cosecha migración, y comprender esa lógica geopolítica básica de que si los nortes globales, y en eso hay que hacerse cargo de que España forma parte de esa lógica, forma parte de la Unión Europea, mientras continúa el expolio sobre el resto de los territorios, mientras sigan sometiéndolos a zonas de sacrificio en donde no nos quedan muchas opciones que salir porque se expulsa. Hablabas la vez pasada de incluso un fenómeno que va lamentablemente a ir en ascenso, como son las migraciones por el cambio climático, por esta crisis climática originada por el expolio de los recursos que ya no dan abasto para poder sostener las comodidades del norte global, pues entonces les venimos a golpear la puerta. Y no es que vamos a invadirlos, que no hay lugar, como dice Vox, para toda América Latina y para toda África, sino es que en este lugar hay espacio para todos. La diversidad tiene muchísimo que aportar a este país y a estos territorios, como lo han sabido hacer desde hace siglos, y de esto también hemos hablado más de una vez. Entonces, no solo es un ataque a la memoria histórica de este territorio que pisamos, sino también es un gran ataque a los derechos humanos que nos tenemos que seguir recordando que tenemos simplemente por el solo hecho de ser personas, y que reconocen que deberíamos tener acceso a lo básico.
0: Se exageran las cifras de personas migrantes que llegan anualmente a la frontera sur, por ejemplo, ¿vale? Se exageran muchísimo, se exageran las personas que se quedan. ¿Sabes lo que nos exageran? Las personas que mueren en el mar intentando llegar, las personas que mata la policía, las personas detenidas por la policía, las personas deportadas. Eso no se exagera, oye, eso no se ve. ¿Vale?
1: De esos números no se habla, no los tenemos en las portadas.
0: Vaya, no se habla, pero necesitamos muy, muy, muy, muy urgentemente poner aquí en el centro a los derechos humanos, ¿vale? Porque si no, fatal. Esto, lo primero de lo que estamos hablando, pero además, en serio, yo lo pienso, ¿a quién beneficia que sigan las personas en situación irregular? Está claro, ¿no? A los explotadores, tío. A los explotadores, a los dueños de empresas, a la gente que quiere tener a la gente explotada laboralmente, a los que tienen las redes de trata. Es que, ¿sabes qué te digo? Al final solo beneficia a esa gente.
1: A los hacendados que tienen un pedacito de tierra y que en vez de tener a sus trabajadores jornaleros en condiciones dignas, porque ya sabemos que sostienen la agricultura de Europa entera, los mantienen en condiciones inhumanas y que, insisto, cuando estás hablando de las noticias, no terminamos hablando de las muertes en los invernaderos, de las condiciones de abuso sexual, de abuso laboral que tienen las compañeras y los compañeros que viven esas situaciones de manera diaria. Creo que, bueno, vamos a ir con la que estábamos haciendo esta crítica grande, porque nos parece que este proceso de regularización, entre otras cosas, pone arriba de la mesa el desafío grande que seguimos teniendo como sociedad para construirnos como antirracistas. Así como es importante seguir insistiendo sobre una conducta individual y colectiva que necesitamos como sociedad desde el antirracismo,

0: fin a la regularización. Entonces, bueno, no sé si, cómo lo estás viendo desde tu lugar, qué quisieras comentar en eso.
1: Creo que esto nos da la oportunidad de construir un mundo más rico, un mundo más rico, más enriquecido en cultura, en personas, en derechos. Nos da la oportunidad de estar en un proceso muy importante para mucha gente. Así que desde aquí llamo muchísimo a la organización comunitaria, al apoyo, al refortalecimiento de esta red de apoyo que ya está, porque seguimos necesitando gente. Así que porfa, porfa, llamamiento a que las personas se vengan.
0: Voy a volver a insistir sobre la alegría, porque así como se nos revuelve el estómago con lo que decíamos recién, también se nos llenan los ojos de lágrimas y se nos desbordan las sonrisas, porque somos un montón y podemos ser muchísimos más, dando de nuestro tiempo, de la forma en la que veamos, tanto aportando dinero como yendo a las reuniones y sabiendo qué podemos llegar a hacer en cada una de las tareas que se vienen con la red y con las entidades colaboradoras, que estamos todo el tiempo comunicadas, ambos sectores, entidades colaboradoras y la red de apoyo. Que nos sigan, por favor, que hay muchas compañeras y compañeros dispuestos y estoy segura que les van a dar un lugar. Continuamos hasta el 30 de junio y continuaremos con más cosas. Es una alegría enorme ver cuando efectivamente podemos sacarle una cita a una persona, cuando esa persona nos cuenta que ya metió la solicitud. Es de celebración para cada uno de nosotros, porque el objetivo es claro. Queremos que todas las personas en situación administrativa irregular de Granada Ciudad, pero de toda Granada, puedan regularizarse. Estamos para eso y vamos a poner todos nuestros esfuerzos. Invitamos a la audiencia a que se sumen, a que nos sigan en las redes, a que difundan esta información de que existimos y de que existen las entidades colaboradoras. No vamos a parar. Aquí se nos están yendo todas las energías, porque esta es nuestra intención más grande.
1: Muchísimas gracias, Cintia. Perfectas últimas palabras. Os vamos a dejar todas las redes, ¿vale? De la red de apoyo escrito, ¿vale? Aquí, en el blog. Así que espero que nos sigáis y que esto no se termine aquí, ¿vale? Que sigamos luchando, que esto nos sirva para juntarnos más, por favor.

0: Hasta aquí esta entrega de Cajón Desastre,
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0: Un saludo para todas las personas que nos miran en este nuevo cadenazo de medios libres, que busca romper el cerco mediático en apoyo al pueblo boliviano, en estos más de 30 días de movilización social en contra de la ley de tierras, endeudamiento con el FMI, fin del subsidio a los hidrocarburos, el regreso de la DEA, entre otras cosas, donde mineros, campesinos, maestros y organizaciones populares exigen la renuncia del presidente Rodrigo Paz, quien en 6 meses de gestión aplicó las recetas neoliberales obedientes a los mandatos de Estados Unidos e Israel.
1: Vamos a conversar con Antonio Malcu Maita, de la Confederación Sindical Única de Trabajadores Campesinos de Bolivia. Compañero Antonio, muchas gracias por la entrevista. Entendemos la situación en la que se encuentran movilizados en las calles. Gracias por darse ese tiempo para poder compartir con los medios comunitarios, alternativos, populares, medios libres del continente, la situación que atraviesa nuestro hermano pueblo de Bolivia. En ese sentido, quisiéramos preguntarle que nos pueda contar la magnitud del paro en Bolivia al día de hoy, ya a más de un mes de haber iniciado. ¿En qué departamentos, provincias o territorios hay bloqueos? ¿Qué tipo de bloqueos se están realizando en el tema de carreteras, accesos urbanos, etcétera?
2: Muy bien, a ver, hermanos de la compañeros de los países vecinos. Aquí en Bolivia hay que ser conocer que hoy por hoy que estamos viviendo este gobierno del Rodrigo Paz, que no ha respetado primero nuestra constitución política del Estado, saca decretos sin consultar a las organizaciones sociales, saca leyes sin consultar al pueblo, después trae... Primeramente, nosotros hemos aceptado la subvención del carburante, del combustible. Nos trae gasolina basura. Muchos de nuestros hermanos de población boliviana está viviendo sus herramientas de trabajo de los diferentes sindicatos de autotransporte. Están paralizados. Yo creo que hermanos deben tener conocimiento de la corrupción del avión siniestrado aquí en la ciudad del Alto, después 32 narcomaletas que no ha dado informe. Esos son los temas. Después la ley 1720 han sacado queriendo quitar nuestras tierras, territorios. Nosotros somos el legítimo dueño de nuestras tierras. Esa es la molestia. Por esa razón del 11 de abril hasta el 6 de mayo tenía el gobierno central a resolver ese pedido del pueblo. Lamentablemente el señor no ha tenido esa voluntad de solucionar. Por eso precisamente nuestra población está pidiendo la renuncia del señor Rodrigo Paz. Ahora, ¿qué pasa? En anterior sábado nos han, con el pretexto de corredor humanitario, nos han venido a acribillar, hemos tenido vidas que hemos tenido que ofrendar. Es precisamente lo he hecho conocer a nivel invitado, a nivel internacional, que vengan los vividores. ¿Cómo nos han baleado? Nuestros hermanos, hay heridos, centenares, hay detenidos en los diferentes cárceles. Así se está viviendo nuestra querida Bolivia, es en cuanto lo quiero hacer conocer. Entonces, nosotros como autoridades de la máxima organización de la Confederación Sindical Única de Trabajadores de Campesinos de Bolivia, nosotros siempre habíamos denunciado, siempre nos hemos pronunciado. El quien habla jamás nos vamos a jugar con el sentimiento del pueblo, más al contrario, nosotros siempre firmes, más fortalecidos a nivel nacional. Son aproximadamente, se están sumando los otros departamentos, hasta el día de hoy tenemos 7 departamentos que se han sumado a la lucha, son 2 departamentos más nos falta, ya va a ser una mayoría, hermanos señores de la prensa. Entonces, es en cuando le quiero hacer conocer, nosotros, invito, yo personalmente como autoridad, le invito a los señores de la prensa a nivel internacional, porque nosotros tenemos declaración de Naciones Unidas, tenemos ese reconocido tratado 169. Entonces, yo creo que, hermanos, ustedes mismos deben conocimiento, nosotros queremos el respaldo de nuestros países vecinos, hermanos, que nos solidarizamos con nuestros hermanos, que vengan ya a ver cómo estamos viviendo ahí por hoy. Entonces, este gobierno, más al contrario, cuando dice que estamos queriendo dialogar, más al contrario, nos han satanizado, que somos personas vándalos, pero nosotros somos el que hemos puesto a la silla presidencial. Entonces, por eso la gente, nuestros hermanos, que están pidiendo su cabeza, que es renuncia. Es el pedido, señores de la prensa, es en cuando los quiero hacer conocer. Gracias.
0: Sí, y en ese sentido, Antonio, hemos visto también las mismas recetas que existen cuando hay movilizaciones sociales. En Ecuador, en septiembre y octubre, también vimos que se criminalizaron a las personas que salían a las calles. Y quisiera preguntarle, ¿cómo opera la criminalización en Bolivia, la represión, y cuántas personas perdieron la vida producto de esta represión?
2: Bueno, ahorita los que hemos ofrendado la vida son 5 o 6 personas, tenemos donde están hospital, no tenemos información exacta, pero las hermanos heridos son con nuestros 300 personas, detenidos tenemos 400 personas que están en los diferentes recintos penitenciarios. Entre hermanos, yo... ¿Qué más decirles de que hoy vive si Bolivia se vive una dictadura? Porque ahora el gobierno dice que vamos a sacar un estado de excepción. Nuestros hermanos de los pueblos indígenas originarios de Bolivia no están, digamos, con ese temorizado. Más al contrario, están más preparados, más fortalecidos hasta que renuncie. Es el pedido del pueblo boliviano. O sea, ahorita estamos en un punto de bloqueo, nos encontramos juntamente con nuestras autoridades y nosotros más firmes que nunca. Entonces, jamás nos vamos a arrodillarnos contra este gobierno, tirar el corrupto. Es el pedido, señores de la prensa. Es en cuando le quiero aclarar.
1: Gracias, compañero Antonio. Sabemos que una movilización de esta magnitud, un estallido, una insurrección, podríamos llamarlo ya, el nivel que ha adquirido la movilización en Bolivia, no se sostiene solo con voluntad, sino con mucha solidaridad. En ese sentido, quisiéramos preguntarle cómo han hecho para mantener los bloqueos ya más de un mes, cuál es el nivel de solidaridad real de la población, de las zonas, están funcionando, por ejemplo, las ollas comunitarias, cómo se están organizando, hay puestos de salud, cómo los atienden, cómo está funcionando esa parte del apoyo popular a los movilizados.
2: Primero que nada, nosotros somos humanos, nosotros nos solidarizamos, los de los hospitales, centros médicos, nosotros siempre estamos haciendo pasar las ambulancias, a los oxígenos que visiten los diferentes hospitales, entonces nosotros siempre prestos para poder hacer, solucionar cualquier tema, ayudamos. Más nosotros, como si mantenemos, nosotros siempre somos de los pueblos indígenas originarios, nosotros tenemos alimentaciones, entonces nosotros estamos abasteciéndonos, hay hermanos de las ciudades, ya habíamos advertido, ¿no?, que se abastezcan, pero los hermanos yo creo que han prevenido, más al contrario, para la siguiente semana que viene va a ser este radical con más fuerza, se han sumado los... a nivel departamento La Paz, que es la Federación Departamental de Choferes el 1 de mayo, al día de ayer han llevado a nivel departamento La Paz un empleado departamental, lo cual han tomado la decisión los hermanos transportistas unirse a esta lucha. Esta lucha es para todos. Entonces, nosotros estamos firmes hasta que renuncie. Yo creo que ya ustedes ya deben tener informado, ya han renunciado sus ministros, entonces yo creo que ya sucesivamente van a ir renunciando. Más al contrario, tenemos conocimiento de que a la tarde más o menos va a dar un mensaje presidencial. Esperamos que ya renuncie el señor presidente y que se ponga mano al pecho, porque este pueblo ha llevado al poder, este pueblo también lo va a sacar, porque también nosotros no estamos sacando así gana y gusto. Él ha tenido su error, por primeramente él dice cuál es el problema. Primero, él es el problema, no ha sabido respetar nuestra constitución política del Estado. Es el problema, por eso la gente está molesta en las calles, no quieren bajar la guardia, más al contrario, están más firmes que nunca. Por eso que nosotros siempre vamos a hacer respetar la decisión del pueblo boliviano.
0: Y también, Antonio, consultarle, ¿cómo ha sido hoy el proceso organizativo detrás del paro? ¿Qué organizaciones se convocan en estas movilizaciones? Y tal vez si hay una coordinación unitaria, ¿cómo se toman las decisiones? Si nos pudiera contar al respecto, por favor.
2: Sí, esa parte hay que aclarar. Nosotros tenemos una intimatriz que es Central Obrera Boliviana, después nosotros venimos de la Confederación Sindical Única de Trabajadores Campesinos de Bolivia, que es SUCEDE, después la Federación Departamental Tupac Katari, Bartolina Sisa, Federaciones Provinciales del Departamento de La Paz en los 20 provincias, y a nivel nacional los hermanos ejecutivos departamentales. Hay una coordinación con los transportistas, comerciantes, magisterio, mineros, con todos. En esa organización nos estamos ya habíamos hecho una alianza la anterior semana que ha pasado. Entonces, es nosotros, en cuando estamos manejando nosotros, así unidos, ¿no? Porque ya habíamos, claro, el gobierno nos quiere dividir a toda costa. Está buscando a los dirigentes, está satanizando. Nos han dicho que son machos, vengan, si son hembras, vengan, no vengan. Así nos dicen, ¿no? Porque este gobierno totalmente por temorizado, ya no sabe qué dice la población recién, porque quizás tal vez ha tenido tenía su oportunidad para poder resolver los problemas, pero lamentablemente no ha tenido esa voluntad para poder resolver. Entonces nosotros, el único pedido es la renuncia del señor Rodrigo Paz. Es el pedido del pueblo boliviano, es el pedido de las organizaciones sociales a nivel nacional. Ese es en cuando quiero aclarar, señores de la prensa.
1: Muchas gracias, Antonio. Finalmente, para poder cerrar, ya entendemos la situación álgida en la que se encuentran las calles en estos momentos. No queremos quitarte más tiempo, pero es importante que nuestros hermanos en el continente conozcan un poco más sobre la Confederación Sindical Única de Trabajadores Campesinos de Bolivia. Coméntanos un poco cómo están estructurados, cómo han estado participando en articulación, ya nos decías, con la COP, con las distintas centrales en todo el país, y qué relación tienen también con los bloqueos en el Alto. Por favor, coméntenos un poco más sobre ello.
2: Bueno, nosotros, a la cabeza de la Confederación Sindical Única de Trabajadores Campesinos de Bolivia, nosotros tenemos representantes de los 9 departamentos, así también de los 20 provincias del Departamento de La Paz. Nosotros siempre estamos coordinando con los representantes de los FIJUBIS de la Ciudad del Alto, asimismo con los comerciantes y transportistas. Ese es nosotros en cuanto podemos decirlos. Por último, para terminar, les quiero mandar un saludo revolucionario a nombre de los pueblos indígenas originarios de Bolivia. Nosotros siempre vamos a estar firmes. Es más, ya había uno más decirles, hermanos, les invitamos aquí a Bolivia que vengan vividores, derechos humanos, porque no podemos vivir en una dictadura de nuestros gobierno, porque no respetan nuestros derechos, nos quieren satanizar, ya no somos nosotros animales, más al contrario, nosotros tenemos normativas, estamos reconocidos a tratados a nivel internacional, entonces cosa que nosotros tenemos derecho de libertad de expresión, así para poder conocer a nivel mundial, a nivel internacional, para que tengan conocimiento de lo que hoy por hoy que estamos viviendo aquí en Bolivia. Entonces mandarles un saludo cordial a todos los hermanos que están escuchando, los diferentes hermanos países. Les mando un abrazo caluroso a la distancia y muy buenos días aquí de Bolivia. Un saludo.
0: Muchas gracias, compañero Antonio, por su lucha y la del pueblo boliviano. Hemos visto cómo su país se levanta como una muestra de dignidad de los pueblos que no se rinden frente a la avanzada neoliberal. Hemos llegado al final de este programa, pero les invitamos a seguir las publicaciones del Cadenazo de Medios Libres. Hasta una próxima ocasión.
2: Bien, hasta luego, hasta pronto, un saludo, muy buenos días.

0: Rompamos el cerco mediático en Bolivia. Bolivia se levanta. Hoy nos encontramos en un nuevo cadenazo de medios libres, justamente a más de un mes de las revueltas en Bolivia, en el Estado Plurinacional de Bolivia, y en esta oportunidad vamos a entrevistar a Adriana Guzmán Arroyo. Ella es integrante de la organización Feminismo Comunitario Antipatriarcal en el Estado Plurinacional de Bolivia. Es aymara, lesbiana y educadora popular. Te damos la bienvenida, Adriana. Gracias por tu tiempo y por estar del otro lado.
1: Askiurukipan, Kuyakanakas, Gilatanakas, Jaquenakas. Como dicen, rompamos el cerco, rompamos las fronteras también, y que estas insurrecciones de los pueblos sean en toda Villayala.
0: Así es. Y en ese sentido damos inicio a, bueno, una de las primeras preguntas es en línea cómo está el entramado, el armado popular en Bolivia en estos más de un mes y medio aproximadamente de la salida a las calles de las comunidades originarias, campesinas y otros sectores también en la ciudad, como los sindicatos, organizaciones sociales. ¿Cómo lo están viendo hoy, no? ¿Qué reflexiones nos puedes traer en relación a eso, siendo ya 4 de junio, y también qué referencias tenés desde bueno, la renuncia de estos últimos días de los 3 ministros del gobierno de Rodríguez Paz, entre ellos el ministro de Defensa y quien asume como el nuevo ministro de Defensa, Ernesto Justinian?
1: Bueno, a ver, para pensar en este entramado popular, creo que es importante la descolonización, ¿no? En el sentido de que no todo es una revolución, no todo está armado, no hay una unidad y 5 cabezas que están llevando adelante esto, no, es exactamente lo contrario. Porque además así han sido las luchas del pueblo aymara, del pueblo quechua, de los pueblos originarios aquí en Bolivia, siempre sin cabezas, con insurrecciones, con bloqueos, cortes de carreteras, movilizaciones de muy largo tiempo, ¿no? De meses. La masacre, en la masacre del gas teníamos un paro y unos bloqueos que duraban más de 35 días, ¿no? Entonces esta es una forma de lucha, ¿no? Y que no siempre está así organizada con cabezas y no termina con la toma del poder o con sacar al presidente y tomar el poder. No tienen otras formas, yo creo, de entender, tenemos otras formas de entender las luchas, ¿no? Entonces, son muchísimos sectores que han empezado con distintas demandas, la denuncia hacia la ley 1720 por la tierra, porque se estaba entregando, Rodrigo Paz le estaba entregando la tierra a los terratenientes con esa ley, la abrogan, pero la abrogan con 60 días para volverla a hacer, es decir, ya han pasado 30, en 20 días tendríamos que tener una nueva ley. ¿Quién la va a hacer? Los terratenientes otra vez. Entonces esto es indignante y moviliza muchos sectores, principalmente pueblos originarios, campesinos, y también la central obrera, ¿no? La central obrera tenía demandas específicas que tienen que ver con la ley del trabajo, con los derechos laborales, con el incremento salarial, el sector transporte y muchos sectores, incluso las feministas hemos denunciado el tema de la gasolina basura, cómo se han arruinado los motores, eso incrementa el costo de los alimentos, el costo del transporte, se han dañado los motores de los tractores y de otra maquinaria que se utiliza también para producir, para sembrar papa, para escarbar papa, maíz. Entonces todo se ve afectado, ¿no? Con esta gasolina basura que ha comprado el presidente basura de Bolivia, del cual estamos exigiendo su renuncia, ¿no? Entonces diferentes demandas han confluido finalmente en que renuncie, ¿no? Y esto primero por la ilegitimidad que tenía este gobierno, porque sale de una elección ilegítima donde no teníamos representación los pueblos originarios, los movimientos populares, esas democracias que han hecho que gane Milei, que han hecho que gane Noboa, que han hecho que gane Kast. Y entonces una cuestión de fondo, por eso hablo de descolonizar, es esas democracias no nos sirven. Vamos a seguir apostando a esas democracias, vamos a seguir respetándolas porque han sido democráticamente elegidos por una minoría, porque en todos los países han ganado los votos blancos, los votos nulos, el ausentismo, que es una forma de protesta, es una forma de decir no nos sirve esta democracia, no le sirve a los pueblos que seguimos empobrecidos, que seguimos perdiendo los pocos derechos que se han logrado, ¿no? Entonces, Todas estas demandas que terminan en exigir la renuncia tienen que ver con esa ilegitimidad de este gobierno y también tienen que ver con un acto profundo de autonomía, de autodeterminación, de decir 6 meses es más que suficiente, es incapaz de cumplir, de solucionar los problemas mínimos, nadie le ha pedido que haga la revolución, y cómo es incapaz, que se vaya, no tenemos por qué esperar 5 años, ¿no? Para nosotros eso es un ejercicio de la autonomía, de la autodeterminación, del autogobierno. Y los distintos sectores han confluido en esto, pero no confluyen en todas las cosas, por ejemplo, ¿no? La discusión, la central obrera, la clase obrera, tiene una discusión desde la clase trabajadora, desde los derechos, desde los salarios, ¿no? Pero nunca se han preguntado quién produce la papa, quién produce el maíz y qué pasa con ese sector, ¿no? Y por otro lado, los pueblos originarios son los que están poniendo en discusión en las calles quién produce lo que comen las ciudades, quién produce lo que comen los propios ricos, los propios terratenientes que hoy se quieren quedar con todos los recursos que tiene este país, ¿no? Entonces hay discusiones que van más allá del propio gobierno, no hay cabezas, es una insurrección que viene desde la rabia, la indignación y el hambre, por tanto no se soluciona con diálogo ni con acuerdos, ¿no? Esa sería una primera idea sobre la primera pregunta, hermana.
0: Nos gustaría también, como porque hay mucha desinformación, ¿no? Como lo vimos en otros momentos también en 2019, también en Bolivia, en el Estado Plurinacional, los departamentos donde, porque también hay eso, como solamente quitándole legitimidad a todo lo que está pasando actualmente, el rol de las otras ciudades, otros lugares, otros departamentos en Bolivia, donde se están manteniendo, a pesar de la represión, los bloqueos, esto también nos podrías contextualizar un poco.
1: Bueno, es terrible el aparato de comunicación, de cerco racista, de manipulación mediática, de mentira sistemática que tiene el gobierno con el objetivo de generar confrontación social, ¿no? Profundizar el racismo, culpabilizar a los bloqueadores, culpabilizar a las marchas de una crisis que existía desde incluso antes que él sea gobierno y que él se ha comprometido a resolver cosas mínimas y no lo ha hecho, entonces manipula para plantear que no hay comida por los bloqueos. Mentira. No hay comida por las políticas que él ha planteado de libre exportación, que nos deja sin alimentos porque los empresarios prefieren exportar todo, no pagan impuestos y no tienen que primero responder al mercado interno. Entonces, lo poco que se queda adentro es muy caro. Entonces, es el problema fundamental de la crisis económica, de la gasolina y de todo, es el presidente Rodrigo Paz, es su gobierno. Entonces, él manipula para plantear que los bloqueadores somos inhumanos, ¿no? Inhumano es este gobierno que ha privatizado el sistema de salud. No es que va a privatizar, ya lo ha privatizado, porque no hay medicamentos, porque no hay atención a las enfermedades crónicas, porque ha saqueado los hospitales, porque se están cayendo, la gente está siendo atendida en la puerta del hospital porque no hay espacio. Entonces, inhumano es el presidente, inhumano han sido todas sus políticas en salud, ha privatizado también la educación, nos está empujando a la privatización de la educación, además en un modelo de educación racista, donde ha eliminado los bachilleratos técnicos, las áreas técnicas. Entonces, toda esta manipulación de la información es para estigmatizar a los bloqueos. Este discurso de que los bloqueadores o quienes marchamos somos pagados, es absolutamente ignorancia pensar que miles de personas, millones en el país, podemos movilizarnos o quedarnos 30, 40 días en las calles pagadas, ¿no? Es absoluta ignorancia entender que el movimiento al socialismo y Evo Morales no tiene la capacidad ni económica ni política para generar esa movilización. Y es absolutamente colonial y racista no mirar que nos movilizamos por hambre, ¿no? Es decir, la gente que está privilegiada y no tiene hambre, se le puede pasar por la cabeza que son movimientos pagados, ¿no? Entonces, toda esta manipulación genera más que un cerco mediático, un cerco racista, es decir, la información que se plantea hacia afuera y también hacia adentro es de estigmatización, de culpabilización, de profundización del racismo, ¿no? En eso se está ocupando el Estado. Entonces, para nosotros es importante el cadenazo que están haciendo ustedes, el cadenazo radial, es importante para nosotras que se recuperen distintas voces. Las mujeres están hablando en todas las calles y diciendo con claridad cuáles son los problemas. Nos ha endeudado, nos quiere quitar la tierra, nos quiere quitar la salud. ¿Qué más claridad sobre eso, no? Entonces, también es importante descolonizar pues nuestras formas de oír, de mirar la información.
0: Ahí continuamos con, bueno, están los cambios del gobierno actual en relación al ministro de Defensa, en un contexto donde hace alrededor de 2 semanas también abrogan la ley de excepción, ¿no? Que es la que se había justamente promulgado hace unos años para evitar que en estados de excepción se violen los derechos humanos con total impunidad y en este contexto eliminan esta ley que regulaba un poco los estados de excepción según el gobierno, cualquier gobierno de turno, pero cambian la figurita ahora del ministro de Defensa. ¿Qué nos podrías dar como reflexiones y antecedentes de este tal Ernesto Justiniano, quien ahora está a cargo de Defensa en Bolivia?
1: Bueno, hay que decir que todo el gabinete de ministros y ministras de Rodrigo Paz responden a su coalición de gobierno con Samuel Doria Medina y Jorge Tuto Quiroga, ¿no? Entonces, han sido ministros que no han logrado generar en realidad un poder ejecutivo, porque cada cual respondía a sus propios intereses, porque además han sido personas sin ninguna ni interés, ni experiencia, ni voluntad política por resolver nada. La ministra de Educación, que aplaudimos que haya renunciado, porque ha sido la peor ministra en la historia, definitivamente ha hecho un ataque racista a la educación, ha prohibido las políticas de despatriarcado, de descolonización, que están en la ley, que están en la Constitución. Entonces, un gabinete ministerial que respondía a esa coalición y que claramente también renuncian, porque esa coalición ya no existe, porque Doria Medina no va a apoyar a Rodrigo Paz, y porque Jorge Tuto Quiroga, que es también de la derecha, los tres, tampoco lo está apoyando, y ahí también está la debilidad, este vacío de poder que hay del presidente Rodrigo Paz, ¿no? Entonces, su gabinete ministerial nunca ni nos ha interesado, ni siquiera debemos saber todos los nombres, porque han sido unos ausentes, unos incapaces de realizar ni siquiera el trabajo administrativo, ¿no? De estar en sus ministerios y cumplir con lo mínimo. Ahora, evidentemente ahí el presidente se ha comprometido como uno de sus intentos de llegar a algún diálogo a cambiar a su gabinete ministerial hace 2 semanas. ¿Por qué no lo ha cambiado? Porque nadie quiere ser su ministro. Porque nadie quiere meterse en un gobierno tan débil y tan deslegitimado. Entonces, han renunciado a estas ministras y ministros, nos parece bien, esperamos que renuncie Salud, esperamos que renuncie la viceministra de Igualdad de Oportunidades, que se asume feminista, Jessica Echeverría, esperamos que todos renuncien y no se hagan parte de este gobierno represor y asesino. Pero la incorporación de Justiniano, que es una pieza política ligada a Donald Trump, es una manifestación de que Rodrigo Paz tiene apoyo de Donald Trump, ¿no? Ahora, desde nuestro análisis, es posible que el mensaje sea este, pero claramente las Fuerzas Armadas y la policía tampoco están dispuestas a apoyar a Rodrigo Paz hasta las últimas consecuencias. Entonces, no tiene el poder político ni siquiera para llevar adelante un estado de excepción. Él no ha pedido que se abrogue la ley 1341. El Senado y diputados, que son de derecha también, han abrogado esa ley para empujarlo a que dicte un estado de excepción. Han generado un discurso en las calles de movilización de gente racista, de grupos paramilitares, que exigen estado de sitio, estado de excepción, bala a los bloqueadores, ¿no? Pero esto es toda una estrategia de miedo, de generar miedo en las organizaciones. Y como hemos salido a decir, no importa si nos matan, se tiene que ir. Entonces, ellos también han retrocedido porque no tiene, para nosotros, no tiene el poder político ni siquiera para llevar adelante este estado de excepción, ¿no? Donald Trump está ligado a Justiniano, pero eso no quiere decir que lo vaya a apoyar. Es decir, la derecha tampoco apoya proyectos fracasados, y Rodrigo Paz es un proyecto fracasado.
0: Me quedo con esta última frase. Bueno, las derechas no apoyan a proyectos fracasados, y en este caso, Rodrigo Paz, a pesar de tener como ministro de Defensa actualmente a Ernesto Justiniano, y a pesar de que se hayan logrado, abrogado la ley 1341, son peleas, pequeñas victorias, grandes victorias, diría. En relación a nos vamos a qué pasa, ¿no? Porque lo que nombrabas recién, Adriana, es, bueno, se esperan otras renuncias también de otros ministerios, de otros personajes, funcionarios y funcionarias de ministerios, como el de Igualdad de Oportunidades, que supuestamente lo comanda una feminista. Interesante también eso para tenerlo en cuenta. en un contexto donde logremos el pueblo boliviano movilizado, tanto dentro de Bolivia como lo que se está haciendo también, por ejemplo, en Buenos Aires. Mañana va a ser la segunda movilización de la comunidad boliviana desde el obelisco hasta la embajada de Bolivia, acá en Capital Federal, en Buenos Aires, Argentina. ¿Qué posibilidades de otra forma política se está gestando, o podríamos reflexionar junto con vos luego de Rodrigo Paz, ¿no? Si se logra su renuncia efectivamente.
1: Primero, desde aquí, desde este cadenazo radial, convocar a todas estas autoridades que han sido puestas en este gobierno, en estas lógicas supuestas de inclusión: el señor Max Portugal, que es viceministro de Descolonización, Jessica Echeverría, viceministra de Igualdad de Oportunidades, la directora de Género, que viene también del feminismo, la exigencia a que renuncien y que no sigan siendo parte de un gobierno asesino, la exigencia a que dejen de reproducir estas políticas de polarización social y de estigmatización de los sectores sociales, de los bloqueos y de las marchas, ¿no? ¿Qué viene después de la renuncia de Rodrigo Paz? Yo vuelvo a la descolonización. Es importante entender que el triunfo no está en la renuncia de Rodrigo Paz. El triunfo es que hayamos llegado hasta aquí. El triunfo es que en estos 6 meses hayamos sido capaces de reorganizarnos como movimientos sociales, que hayamos estado más de 40 días en las calles, que seamos capaces de entender que no queremos préstamos del FMI, que no vamos a entregar la tierra, que no vamos a entregar la comida que tenemos, que no queremos más extractivismo, que no queremos que estén el país en manos de los terratenientes, Marinkovic y otros de la oligarquía racista, ¿no? El haber logrado rearticular esas discusiones que vienen de un Estado plurinacional, pero ancestralmente de 500 años, pero que habían sido fragmentados en los últimos años, ese me parece el triunfo. El triunfo es haber sido capaces de decir contundentemente que renuncie. No hay otra demanda, ¿no? Entonces, más allá de si renuncia o no renuncia, es un gobierno debilitado, ilegítimo, ¿no? Incapaz de sostenerse por él mismo, y eso lo hemos logrado las organizaciones sociales en las calles. Y en las calles hemos logrado pensar esta otra forma de vida que tiene que ver con la tierra, la comunidad, qué va a pasar con las guaguas, con nuestros hijos, con nuestros nietos, con los hijos de nuestras hermanas. Es tener a las hermanas, abuelas en las calles diciendo que no quieren que nos gobiernen los que no tienen que ver con nuestro territorio, los extranjeros, el propio Rodrigo Paz, que es español, ¿no? Esta claridad política, este debate político que va más allá de Rodrigo Paz, es el después, es lo que hemos logrado, es el gran triunfo, es la gran discusión, ¿no? Entonces, más que pensar qué pasa después, hay que pensar que si Rodrigo Paz continúa, va a seguir saqueando el país, ¿no? Lo que ha logrado hacer en 6 meses, en un año, acaba con el país, ya ha acabado con la Constitución, acaba con lo poco que tenemos, que es la mínima autonomía para conservar nuestra tierra y nuestra alimentación, ¿no? Entonces, creo que haber llegado ahí es lo fundamental, y eso nos pone en una otra discusión, que es la autonomía y el autogobierno, ¿no? Por muchos años se ha discutido la autonomía y el autogobierno y la autodeterminación de los pueblos dentro del Estado y dentro de un gobierno y con un presidente, y hoy estar en la calle diciendo que renuncie Rodrigo Paz, que renuncie Lara, y si el próximo no hace nada, también que se vaya, y también lo vamos a sacar, y al próximo también, no es una locura, no es una intransigencia, justamente es una desobediencia a un Estado que no nos sirve, a una democracia que no nos sirve, y eso es autogobierno, eso es autodeterminación, porque nosotros estamos resolviendo la comida, nuestra propia organización, nuestro propio discurso, nuestras propias demandas en las calles. No estamos esperando que llegue alguien para otorgarnos derechos o para hacer que se cumplan nuestros derechos, ¿no? Entonces, eso está en discusión, eso es lo que viene después, la posibilidad de autoorganizarnos y de vivir, pues, lejos de estos estados patriarcales, coloniales, racistas, capitalistas.
0: En este proceso de autonomía y autogobierno, y que se está gestando un nuevo tejido social, ¿no?, más allá de Rodrigo Paz, sino más bien de otros gobiernos que intenten también sostenerse con políticas neoliberales, pero además de quitar lo que dice la Constitución, ¿no? El entramado también de organizaciones desde los feminismos comunitarios, anticoloniales, desde las comunidades disidentes también, ¿cómo ves esta articulación? si también se está fortaleciendo a diferencia de otros años, o si, bueno, ¿no? ¿Cómo también podemos analizar desde ese lugar?
1: Yo creo que hay aprendizajes desde el 2019, ¿no? Donde se ha negado el golpe, por ejemplo, o el golpe al pueblo, y hemos tenido un feminismo colonial, racista, ¿no? Creo que gran parte de los feminismos están apoyando las movilizaciones, los feminismos comunitarios, territoriales, populares, las feministas que están en las calles, evidentemente tienen una mirada frente a este Estado y este gobierno represor y asesino de Rodrigo Paz, ¿no? Entonces, esto fortalece sobre todo una otra mirada no colonial de los feminismos, pero sobre todo nuestra articulación con los otros movimientos sociales, los pueblos originarios, la Federación Tupac Katari, la Federación y la Confederación Bartolina Sisa, ¿no? Una discusión incluso sobre el ser mujer, ¿de qué mujer estamos hablando en Bolivia, ¿no? De la que es alcaldesa o de la que es vicegobernadora y representa los grandes intereses oligárquicos y la estética hegemónica en Santa Cruz, o de las hermanas aymaras de pollera que están en las calles diciendo lo que no quieren para este país y lo que no quieren para nuestras guaguas, para nuestros hijas, hijos, hermanos y para las comunidades, ¿no? Entonces, creo que hay una discusión importante entre los feminismos, una articulación fundamental, porque es verdad que las feministas estamos en distintos espacios y articulando en distintas movilizaciones, bloqueos. Y también el rol que están jugando las hermanas trans, hermanes trans, ha sido importante porque se han posicionado dentro de la universidad, dentro de las organizaciones sociales y en las calles, ¿no? Por lo menos yo no lo había visto así el 2019, ¿no? Con tanta visibilidad, y por eso han sido atacados. Hay jóvenes hermanas trans, hermanes trans de la universidad que han sido atacados, perseguidos, están queriendo ser procesados por el Estado, perseguidos por los grupos paramilitares, y ahí han estado diciendo que renuncia Rodrigo Paz, que nuestra lucha es por la vida frente a este sistema de muerte. Entonces yo creo que en muchos sentidos se ha fortalecido la lucha, los feminismos, las disidencias, los cuestionamientos coloniales, incluso sobre la propia familia. Voy a salir a pedir, a exigir que haya comida para que yo compre para mi familia, y no me importa lo que pasa con las familias que no tienen dinero, no me importa lo que pasa con las familias que no tienen dinero para comprar. Exigimos que llegue pollo, y qué pasa con los que no tienen dinero para comprar o el pollo o el papel higiénico, ¿no? Entonces, hay discusiones, prácticas comunitarias, discusiones sobre el autoabastecimiento frente al corredor humanitario de Rodrigo Paz, que ha sido bala, corredores comunitarios de encuentro político, de autoabastecimiento. Entonces creo que desde distintas miradas se ha fortalecido esta lucha frente a un gobierno represor, asesino, y por otra forma de vida además, ¿no?
0: Bien, esto me lleva a preguntarte, ya para ir cerrando, el rol de los organismos de derechos humanos en Bolivia, también cómo los están viendo, que si se han pronunciado en relación, por ejemplo, a, y cómo lo han hecho, al corredor humanitario, el ficticio corredor humanitario, ¿no?, donde ha sido asesinada una persona, incluso con este ficticio corredor humanitario, lo que lo vimos también en Ecuador hace unos meses con el gobierno de Noboa. Entonces, también para analizar y visibilizar, bueno, porque entiendo que pedían diálogo a las comunidades que estaban bloqueando, pero frente al corredor humanitario, supuestamente corredor humanitario, porque de corredor humanitario no tenía nada, ¿cuál es el rol que están teniendo en este proceso de movilización en Bolivia?
1: Bueno, yo aprovecho este cadenazo radial para denunciar que hay una profundización del neoliberalismo en la comprensión de los derechos, ¿no? Por ejemplo, el Defensor del Pueblo, que es una de las instituciones más sólidas en defensa de los derechos humanos, cree que tiene que defender los derechos del presidente y los derechos de los ricos y los derechos de la policía frente a los derechos del pueblo reprimido y asesinado. Entonces, es deplorable, cuestionable el rol que está jugando la Defensoría del Pueblo, que asume, presenta un informe donde dice hay 7 muertos y contabiliza los muertos que han muerto por enfermedad o por distintas razones que no tienen que ver con el bloqueo, que no tienen que ver con las demandas de las organizaciones sociales, pero los contabiliza como muertos, estigmatizando. Nadie ha matado, ningún bloqueador ha matado. El presidente sí ha matado. Ha matado a Víctor Cruz, ha matado a Marta Vilca. El presidente sí es autor intelectual de esos 2 asesinatos y otros que todavía no han sido reconocidos ni por el Estado ni por los derechos humanos. Entonces, el Defensor del Pueblo está jugando un rol terrible, funcional al gobierno, ¿no? Llama a un diálogo como si se pudiera dialogar en este desequilibrio de partes. ¿Qué podemos sentarnos a dialogar con un presidente que no ha cumplido nada en los 6 meses, que no ha respetado lo que se ha comprometido, ni siquiera ha cambiado a sus ministros, como ha dicho, y que cada vez que hace una conferencia de prensa o un discurso, nos dice vándalos, nos insulta, nos amenaza? Ayer ha llamado a toda la población civil a sumarse a las Fuerzas Armadas, o sea, que nos matemos o nos maten en las calles. Entonces, ¿cómo es posible que el defensor del pueblo, después de eso, se le ocurra que puede haber un diálogo, ¿no? Entonces, es terrible el rol de la Defensoría del Pueblo. La CIDH ha presentado un informe ayer, o anteayer ha presentado su informe, y también nos parece que es insuficiente, ¿no? Porque en Bolivia lo que hay es una represión, una masacre, han habido asesinados y además una polarización financiada por el Estado para que haya una confrontación civil. No va a ser una guerra civil porque no hay dos partes. Vamos a ser asesinados por las personas, grupos paramilitares y las Fuerzas Armadas por responsabilidad del gobierno, porque nosotros no estamos atacando, ni matando, ni disparando a nadie, y el gobierno sí, ¿no? Está la Asamblea Permanente de Derechos Humanos con todas sus divisiones, una parte también funcional al Estado, y está la Asamblea Permanente de Derechos Humanos de las 20 provincias, Rosalía Churqui, que ha sido también amenazada, amedrentada, desaparecida. Entonces, no hay Estado de Derecho, no hay organizaciones de derechos humanos que estén haciendo su trabajo y que estén denunciando la criminalización, la masacre y los asesinatos que está ejecutando el gobierno. Y por eso se ha hecho un llamado desde las organizaciones sociales, desde las organizaciones indígenas y obreras, a veedores internacionales, a observadores internacionales, a misiones de derechos humanos, como ha llegado el 2019 desde la Argentina, desde Colombia, porque esto es lo que necesitamos, porque aquí las organizaciones de derechos humanos son bastante funcionales al gobierno.
0: Bueno, por último, para cerrar, Adriana, hay agendas para tener en cuenta desde medios alternativos, comunitarios, populares, feministas, que estemos siguiendo o queriendo actualizar también para romper el cerco mediático en nuestros países de origen y los países donde estamos viviendo, que nos encontramos por fuera. Así que eso para nombrarte, y te agradecemos mucho el tiempo, la claridad también, el panorama de lo que está sucediendo y sosteniéndose con el pueblo boliviano del otro lado, bueno, en nuestro norte cercano, ¿no?
1: Paisuma, muchas gracias al Cadenazo Radial. Bueno, para nosotras, para todas las organizaciones en Bolivia, la demanda sigue siendo única, que renuncie Rodrigo Paz. Vamos a seguir en las movilizaciones, en las calles. Es muy importante el abrazo, el acuerpamiento, las movilizaciones que se están haciendo en otros países para fortalecer la lucha en Bolivia, pero también para iniciar una lucha que sea en toda Via Yala, porque no tenemos por qué soportar a estos gobiernos fascistas que están empobreciendo a nuestros pueblos. Es una cuestión de dignidad poder rebelarnos, poder organizarnos y manifestarnos frente a estos gobiernos. Eso, hermanas, muchas gracias.
0: Gracias. Nos encontramos próximamente porque se viene también un cadenazo por la situación política y económica que está atravesando el pueblo cubano. Así que nos despedimos y sigan los medios libres, cadenazo, y los próximos que vendrán también. Un abrazo. Gracias.

0: Félix García Morillón, ¿qué hay? Buenos días.
1: Hola, buenos días, Manolo. Pues bien, fundamentalmente bien.
0: Fundamentalmente bien quiere decir que estás fundamentalmente bien.
1: Sí, tenemos lo habitual, un poco más de verano que otras veces, pero vamos, se
0: Basti.
1: cumplen las perspectivas que uno tiene cuando llega el mes de mayo, ya adelantado a junio. Pues sabemos, ya estamos a un paso del solsticio, como bien sabes, ¿no? O
0: Sí.
1: sea que realmente estamos entrando en el verano.
0: Muy bien, vamos a hablar de dos temas. Empezamos por el principio, por el primero, suele ser lo habitual. ¿Cómo funciona el sistema económico en este momento? ¿Te vas a basar en algo que escribe o habla un economista que se llama Straza? Ahora nos vas a contar primero quién es este señor y después esto de la economía y el sistema económico, la plusvalía, etcétera, que en estos momentos quizás sea mayoritaria o no, eso lo contarás tú. Y hay un artículo en nuevatribuna.es que se llama Productividad, reproducción y servicios públicos hacia una reinterpretación del capital social. Pues vamos a ello. ¿Qué nos tienes que contar de eso?
1: Bien, bueno, yo he llegado a esto pues en una de las revistas que suelo manejar para estar al tanto de las cosas, ¿no? Que vosotros supongo que también manejaréis algunos de los que me escuchan, que es la de nuevatribuna.es, público. Y bueno, es una revista que sí, informa bastante bien en general, desde una perspectiva, digamos, de izquierda, ¿no? No excesivamente volcada en uno u otro sentido de izquierdas, pero de izquierdas. La gente que a los que nos preocupa sobre todo, no tanto pues temas, esto es decir, fundamentalmente el reparto de la riqueza, fundamentalmente el respeto a la naturaleza, en fin, los temas que quizá en estos momentos, la igualdad de género, los temas que se han puesto como constitutivos de lo que entendemos por democracias en el sentido actual, ¿no? Y una sociedad organizada en la que atiende una serie de cuestiones de este tipo. Entonces, este Straza es un economista, un economista de Argentina, un economista que se ha analizado, distanciándose un poquitín de tesis marxistas, de la manera de enfocar cuál es en el momento actual el modelo que la clase dominante, podríamos implicarlo así, los poderes, las personas, instituciones realmente poderosas, las que toman decisiones que afectan a todos y las que logran quedarse con la parte importante del producto, ¿no? Straza murió hace algún tiempo, ¿no? En 1983, me parece recordar, o sea que no es muy moderno. Pero sí que elaboró una teoría económica en la cual lo interesante para lo que nos ocupa ahora, y es lo que estamos, lo que yo quería compartir, porque me ha llamado la atención, y lo comparto con mucho respeto porque es un autor difícil, y sustancialmente difícil. Y para yo no soy experto en economía, en todo caso eso puedo ser experto algo más en la ética que debe orientar la vida económica, ¿no? Entonces, la tesis central en estos momentos que me parece que merece la pena es cómo la fijación de los precios y la extracción de la plusvalía, es decir, cómo una parte de la sociedad se aprovecha de lo que produce otra parte de la sociedad, de lo que genera, cómo es que eso pasa a unos muy pocos y mientras que deja fuera de onda a los otros, ¿no? Es decir, eso es lo que intenta analizar de alguna forma. Y lo analiza diciendo que lo que ocurre en estos momentos, que yo creo que me parece sugerente, lo que veía más sugerente de la cuestión, no más sencilla, pero sí más sugerente, es la idea básica de que no son tanto las mercancías que se producen, lo que determina cómo se fijan los precios y cómo se extrae la plusvalía, ¿no? Sino que fundamentalmente lo que está sucediendo es que se presta atención a una serie de bienes que ya no son estrictamente materiales, sino que corresponden a exigencias democráticas que en estos momentos, y por el momento, de alguna manera, porque apuntan que él, ya digo, murió en 1983, puede apuntar también a que estemos avanzando hacia un modelo completamente distinto de enriquecerse. Tradicionalmente, un empresario se enriquecía porque los empleados generaban unos productos que tenían unos costes de realización y eran vendidos a un precio muy superior al que le correspondería, y la diferencia, esa plusvalía, no era repartida con los trabajadores. Los trabajadores tenían salarios muy por debajo de la aportación que estaban realmente haciendo en las cadenas de producción y en otras situaciones, ¿no? Es decir, era el truco, el asunto era esa extracción de plusvalía, según decía el marxismo, y lo que llevaba a la clase obrera, pues, a intentar a rebelarse un poquitín contra la situación, ¿no? Por un lado, obviamente, había una rebelión muy relacionada, directamente relacionada con la explotación laboral. Es decir, la conciencia que fue creciendo entre las clases trabajadoras, y gracias sobre todo a la tarea de los sindicatos, claro, y de los propios trabajadores que lucharon por ello, a la idea clara de quienes estaban produciendo la riqueza eran ellos, y que por lo tanto la parte que había que repartir tenía que estar reflejada en un salario justo, en un salario adecuado, en un salario que correspondiera a esa plusvalía que se había generado, ¿no? Y no que fuera a parar a las manos de unas élites que en realidad no habían hecho gran cosa por mejorar o por extraer esa plusvalía. Esa era, como digo, la tesis marxista tradicional, y la que ha sido y sigue sirviendo. Sigue sirviendo porque es un hecho, y en cuanto uno está en un sindicato, pues es consciente de que efectivamente los salarios siguen siendo salarios que no corresponden a la riqueza generada, mientras que la apropiación de esa riqueza, la fortuna de las personas mejor situadas, pues no hace más que crecer, ¿no? Esta sería la cuestión. Entonces, en estos momentos, ¿qué es lo que pasa? De alguna manera, lo que intenta explicar es el estrafia este, ¿no? Que donde se está medir la productividad no es nada fácil. El valor del capital no se puede determinar antes de fijar los precios y de la distribución. Y la reproducción del sistema económico lo que exige reproducir constantemente las condiciones iniciales en el punto de partida en el que sitúe, que puedas situarte, ¿no? Los bienes básicos imprescindibles para la continuidad del sistema productivo. La educación, la sanidad, la dependencia, la justicia, la seguridad, el transporte. No son consumo social, no son conquistas democráticas. Sería, según entiendo yo lo que expone, el núcleo de la democracia, ¿no? No, no, no. Son lo que permite mantener el sistema de reproducción de la riqueza y de su apropiación por los que poseen el capital. De alguna manera, la educación, claro, genera una clase laboral más preparada, la sanidad incrementa la esperanza de vida, la calidad de la vida de la gente, lo cual también provoca que acceda a más cosas en esa situación. La dependencia ocurriría prácticamente lo mismo. La justicia es imprescindible de alguna manera, pero como instrumento para dirimir algunos conflictos y a veces de manera bastante sesgada, ¿no? Y la seguridad y el transporte también son funciones necesarias para que funcione el sistema. No generan riqueza más que plusvalía en tanto que el sistema sigue funcionando. De alguna manera, es ahí donde según este autor, donde según, se reproduce los mecanismos de una asignación no eficiente, no cada parte recibe exactamente aquello que aporta, sino que eso, los bienes heterogéneos como la maquinaria, infraestructura, materias primas, todo eso se valoran precisamente por la manera de distribuir los beneficios. Y entonces esa distribución lo que termina es distribuyéndolos no proporcionalmente a todos, sino con apropiación por parte de una élite. De tal manera que el truco, un truco interesante es que de alguna manera ha conseguido que cuanto más se garantice una serie de servicios públicos, que incluso estando no del todo satisfechos, pero eso va a permitir mantener la estación de plusvalía y mantener que el sistema funcione y que genere riqueza, difícil distribución, pero que se puede monetarizar, y que siga funcionando el sistema. Y que en estos momentos la gente pueda estar entrando en una etapa en la cual ni siquiera se benefician ya de los servicios privados, de estos servicios privados, públicos, perdón, que les permitían acceder a posiciones en las que sus salarios y su situación fueran mejores, sino que simplemente ven que incluso eso lo están perdiendo. No lo son de calidad suficiente, no hay infraestructuras sanitarias suficientes y de alguna manera es ahí donde está, según esta persona, la específica involución actual, en la cual justamente donde se está poniendo el meollo de la expropiación, o sea, o de la aprobación de la riqueza, la extracción de plusvalía, como podríamos decirlo, no es tanto, insisto, en el lugar de trabajo, que también, sino realmente en el conjunto de los demás ámbitos que son los que corresponden a las sociedades democráticas. Visto desde otra perspectiva, si se leen tranquilamente los artículos estos de Nueva Tribuna, son complicados, insisto, yo he hecho un esfuerzo, no sé si suficientemente afortunado, pero creo que estoy reproduciendo, compartiendo con todas las personas que escuchan, y evidentemente contigo, Manolo, es lo que explica que vivamos en unas sociedades que no ha habido sociedades tan democráticas como las actuales desde siglos inmemoriales. Tendríamos todos que repasar la historia previa y democracia que se parezca a una real participación, distribución de la riqueza, satisfacción de las necesidades vitales, igualdad de género, una serie de cuestiones que hoy día damos por supuestas. Pero estamos viendo que no están tan supuestas, ¿eh? Y que la vivienda no está muy garantizada y mucho menos la vivienda digna. Estamos viendo hay trabajos en la línea baja que están muy por debajo de lo que debería ser un salario que permitiera vivir en condiciones dignas. Estamos viendo en los servicios educativos que menguan frente a los servicios educativos privados. El caso de Madrid sería un caso muy escandaloso, pero no somos los únicos, ¿no? En los cuales, bueno, cada vez hay más gente que se matricula en colegios o privados completamente o semiprivados, o sea, los subvencionados, y las universidades públicas están absorbiendo una cantidad ingente de personas que terminan su trabajo y acceden a universidades privadas porque no hay plazas en las públicas, ¿no? Entonces, perdón. De alguna manera, eso es la degradación y, paradójicamente, como ha ocurrido en otras épocas de la historia reciente, no se vuelve la cólera contra los que realmente se debiera volver la cólera, sino que crecen las propuestas que tienen un corte neofascista, en las cuales no van a ayudar a que desaparezca la producción, la plusvalía fundamental del marxismo obtenida en el puesto de trabajo, sino que van a perder también la otra, la que está hablando Strasser, ¿no? De las plusvalías, el bienestar general que se obtiene viviendo en democracias. El bienestar que sales a las calles están sustancialmente limpias, si tienes una enfermedad puedes ir a un hospital que te atienda bien, y eso la gente está empezando a notar que no es exactamente así, ¿no? Y eso es lo que obligaría a insistir otra vez en una manera de luchar que preste especial atención a estas cuestiones. Eso puede ayudarnos a entender el crecimiento de las asociaciones de vecinos en algún sentido, el crecimiento de las juntas o cooperativas o como quieras, o asociaciones de gente sin vivienda, cosas de este tipo, ¿no? O sea, que la gente se agrupa en grupos antidesahucios, una serie de maniobras que están centradas precisamente en lo que estamos diciendo. Es que yo lo que quiero es la plusvalía producida por los logros de la democracia, esa de la que habla Serafán. Y entonces lo que no quiero es que ocurra lo contrario. Y entonces ingenuamente se pasan a votar a aquellos o a mirar con interés a aquellos que luego al final van a ser todavía mucho más duros en estación de plusvalía, incluida la escasa atención a satisfacer necesidades vitales como las sanitarias, educativas, jurídicas, de transporte, que en estos momentos las democracias titubeantes todavía siguen satisfaciendo, aunque no tanto. No sé si lo he explicado lo suficientemente claro,
0: Vale, yo
1: quizás ha sido un monólogo un poco largo, pero bueno.
0: creo entender con lo que has dicho que ahora, además de la plusvalía que pueden obtener los empresarios, digamos, clásicos en la fábrica, en determinadas empresas, existe la plusvalía que se obtiene en los servicios básicos y de la democracia, que no debía de ser así, es decir, de la privatización hasta cierto punto de esos servicios básicos de la que aporta la sanidad, la enseñanza, los servicios sociales, el transporte, etcétera, ¿no? Lo que has nombrado. Y que hay en
1: Sí,
0: ello
1: más o menos.
0: empresarios o empresas o capital interesado en sacarle renta a lo que se debían de ser servicios esenciales proporcionados por la propia democracia, es decir, por lo común, por lo de todos, ¿no?
1: Claro, y eso se disuelve poco a poco y de entrada se nota en cómo la gente termina consumiendo productos que no vienen al caso, pero están producidos a un salario, de una calidad justita, o como se observa, ayer pasaba, por ejemplo, yo por una zona típica de Madrid, que es Lavapiés, una zona clásica, y me encontraba una casa grande, antigua, bastante grande, puede ser 5 plantas y 12 balcones la fachada, ¿sabes? O sea que no era una casa pequeña. Y bueno, evidentemente era una casa privatizada porque no daba vivienda, sino alquileres mensuales. Alquilaba pisos por mensualidades. Es decir, la vivienda, la construcción de vivienda Y la defensa de la vivienda pública está decayendo y ese era podría ser uno de los pilares en los que se sostenía la nueva democracia, pero claro, en este momento dejan de ser eso porque se convierten en ámbitos para extraer plusvalía y para seguir haciendo la distribución injusta de la riqueza. Y estamos ante la paradoja de que hay más dinero circulante, pero peor repartido, que es una contradicción del sistema actual.
0: Entendido. Pues vamos a poner, si no, si te parece bien, música aquí, y separamos los temas, ¿vale?
1: Me parece bien, podemos separarnos de aquí.

0: Deciros que continuamos en la sintonía de Radio Clara, que estamos hablando con Félix García Morillón, que esto se llama Es lo que hay. Y el segundo tema sobre el que Félix quiere reflexionar es acerca de las grandes catástrofes y el apoyo mutuo. Se basa en un libro que lleva por título Un paraíso en el infierno. El autor es Solnit. Tú has hecho hace algún tiempo una crítica o un escrito, artículo, a ver cómo le llamamos, sobre todo ello. Y compártelo con nosotros.
1: Bien, sí, bueno, de hecho el libro fue un regalo que me hicieron a mí, creo que tuvo un hijo y mi nuera, que están se mueven en el mundo de las comunidades de uso, de propietarios, no, de uso de vivienda, y mucho en Ecologistas en Acción, son gente muy militante todos ellos. Entonces me regalaron un libro que era eso de una mujer, Solnit, que había reflexionado sobre las grandes catástrofes de la historia, ¿no? Entonces me pareció un libro así un poco extraño, pero me puse a leerlo y me ha parecido un libro muy bonito, un libro digno de ser visto. En gran parte, en ese sentido, yo he escrito un texto que supongo que aparecerá en una revista que la que colaboro, que es Documentación Social. Es una revista, en este caso concreto es de Cáritas, y todo el Consejo de Redacción podría estar perfectamente en la línea que estamos, gran parte de los que estamos aquí, ¿no? Es decir, ese tipo de gente. Y en cualquier caso me ofrecí, y bueno, ¿de qué va el asunto, ¿no? De un tema que se está viendo en estos momentos y que se están produciendo catástrofes, se van a producir más catástrofes y de alguna manera hay una especie de reflexión general en la gente, ¿eh? Yo ponía un ejemplo personal, ¿no? De recuerdo vivido, que fue el terremoto de Agadir, o sea, eso hace ya años, ¿eh? Muchos años, ¿no? Porque fue de, bueno, muchos años. Y yo tendría 9 o 10 años, o sea que, ya te digo, bastantes años. Y entonces, si leyendo la prensa en aquel momento, leía algo, no poco, no mucho, porque era un niño, ¿no? Y entonces me llamó la atención de que murieron 15.000, 20.000 personas, se destruyó el 80% de la ciudad, un desastre, ¿no? Y entonces, la cuestión que me llamó mucho la atención en aquel momento es que leí la noticia de que, aparte, se habían volcado todo bicho viviente en echar una mano, ¿no? Por ejemplo, incluso barcos de la Marina de Estados Unidos y de Francia se acercaron inmediatamente, mandaron tropas y ayudas y auxilios, porque era un desastre aquello, ¿no? Pero entonces la policía, sobre todo la propia policía argelina, el ejército, dio orden de tirar a matar a los que estaban entrando en tiendas que estaban abiertas, ¿no? Tirar a matar. Y murieron unos cuantos, de tiros. En cuatro cifras, de miles, 2.000, 3.000, murieron a tiros de la policía, ¿no? Y de alguna manera, con la edad que yo tenía entonces, pensé, bueno, esto en definitiva es comprensible. Es lo que yo pensé. Son medidas extraordinarias, en situaciones extraordinarias, y si alguien que se aprovecha de una situación negativa para sacar tajada, pues yo entiendo que la gente pueda pensar que hay que pegar tiros, ¿eh? Afortunadamente, al poco tiempo empecé a darme cuenta de que no era así, sobre todo uno va creciendo y se da cuenta que esa especie de miedo a los pobres, a la gente que sufre, a la gente que está hecha polvo, en este caso los que caen en un terremoto, es un miedo sobre todo de los poderosos que temen que en el follón les asalten sus propiedades, ¿sabes? Entonces lo que quieren exigir sobre todo es que su casa no la toquen y que mi tienda no la tapen. Si se muere la gente, eso te llama. Pero a mí, mis propiedades, cuando termine esto, yo quiero volver a mi casa y que esté bien, ¿no? Es decir, esa especie de miedo a los pobres, ¿no? El miedo a la gente que vive en condiciones difíciles, que escasamente, pero todavía la puedes observar en alguna circunstancia, ¿no? No sé tú por Valencia, pero aquí en Madrid rápidamente dice, oh, no se te ocurra pasar por ese barrio. Y dices, ¿por qué? Porque hay mala gente. Y dices tú, ¿mala gente? ¿A qué te refieres, no? Y ya sabes a qué se refiere normalmente, ¿no? No, es que hay mucho, mucho moro, además te lo pueden decir literalmente, ¿no? No, no, no se cortan. Y hay estos hippies pirados, ya hay ocupas, la mala gente, vamos, ¿eh? Entonces en la televisión, en la radio, usted seguro de verdad en que incluso tenga capacidad de echar a su inquilino por las malas en 2 minutos, lo habrás escuchado, ¿no? Es ese miedo a la pobreza. Entonces lo que me impactó, digamos, yo me fui dando cuenta, claro, ¿entiendes? Yo eso decía con 10 años, pero ya con 15, 16 años empecé a darme cuenta que las cosas no eran así. No eran así. Y luego ya cuando empecé a contactar con gente en la editorial Zero Cis, gente muy de izquierdas, todos ellos, y además militábamos en un grupo trotskista o anarquista, más bien anarquista, con esa editorial Zero Cis. Fui dándome cuenta que las cosas no eran así, ¿eh? No eran en absoluto así. Y me di cuenta, aprendí entonces, como habrás aprendido tú y casi todos los que nos escuchan, que es mentira. Y además digo mentira, no es un error, porque los errores es que te equivocas. Pero hay gente que no se equivoca, sabe lo que está diciendo y sabe que no es correcto, ¿de acuerdo?
0: Eso es
1: Y
0: mentir.
1: es, claro, eso es mentir, engañar. Si quieres, no quieres ser tan dramático, engañar, ¿no? Y eso es lo que hizo, en cierto sentido, Darwin, el darwinismo social, ¿eh? La evolución es el triunfo de los fuertes y los débiles tienen que perecer. ¿Te acuerdas, no? Claro, entonces llegó un señor que sabía un montón, ¿eh? Era de la gran aristocracia rusa, pero militar, pero estudioso, y se puso a estudiar en Siberia. ¿Y te acuerdas? Sacó un libro fastuoso. El apoyo mutuo dijo, no, señores, si ustedes se fijan y ven lo que hacen los animales y ven lo que hacen los pueblos humanos, es mentira. Si dicen ustedes que son en la lucha por la vida despiadada, no es cierto. Las sociedades humanas se caracterizan por una capacidad enorme de apoyo mutuo y también las animales. No, no, luego se cazan y se cortan, tienen que comer, una serie de cuestiones que parece que tiene su punto, ¿no? Entonces, de alguna manera, vamos a centrarnos y vamos a darnos cuenta. Luego él además lo añadía, hacía ver que en la historia de la humanidad se recontinuaba esa idea de que al final las sociedades, aunque han cometido barbaridades imponentes, las sociedades que más han mejorado son las que han practicado en un nivel u otro el apoyo mutuo, en el sentido de respetar el orden que hay, conseguir que la gente más o menos pueda vivir decentemente, ¿no? Entonces, esa es la tesis que hoy día, de lo que yo sé y leo bastante sobre estas cosas, prácticamente ya mantienen casi todos los antropólogos antiguos, casi todos los ecólogos, casi todos. O sea, tenía razón Kropotkin, señores. No creo que le citen del todo, pero algunos sí lo citan. Tienen valor de decir, no, no, es que tenía razón. Eso es lo que ocurre.
0: Eso
1: Entonces,
0: sí,
1: ¿qué es lo que dice Solnit?
0: sí, pero Kropotkin no se opone del todo a Darwin, es decir, mejora a Darwin, ¿no? Mejora
1: Claro. No, no, no, él es partido de la
0: le,
1: evolución.
0: claro,
1: Evidentemente, en sentido completo, ¿eh? Y además no religioso
0: le
1: también.
0: añade, le pone lo que le faltaba.
1: Claro, lo que le pone es que te has equivocado, criatura. No es la lucha que mantienen, que la mantienen.
0: Sí.
1: Tú habrá visto peleas de gallos, sí, pues, o cosas de este tipo, pero no, no es así. ¿Eh? Los animales, y no las termitas ni las hormigas, que todos sabemos que van juntitas, y las abejas, no, no, no, no. Es que lo hacen también sociedades animales más fuertes y por descontado los humanos, ¿no? Y entonces es lo que en estos momentos yo creo que es dominio común, ¿eh? Dominio común de la psicología, de la etología, de los estudios paleontológicos. Es que es lo que hay. Si usted quiere ver lo que ocurre en la naturaleza, pues eso es lo que se hace, ¿eh? Y luego ocurren cosas también. Entonces, ¿qué es lo que dice Solnit? Y eso también es lo que ocurre en los desastres naturales. ¿Qué ocurrió? Pone el primero, pone varios muy, muy conocidos, ¿no? Pero pone primero el de Halifax, que es el por qué ya empieza. Debía cogerle cerca a ella, ¿verdad? Que fue un estallido de un barco en Halifax, una ciudad de arriba de Estados Unidos, casi ya esquina con Catalán, con Canadá. Y entonces, y el terremoto de San Francisco de 1906, el de Halifax de 1917, pero son esos, el de Halifax es uno que empieza y llama la atención, ¿no? Porque ese huracán fue que estalló, no fue un huracán, estalló un barco con una cantidad de armamento brutal que llevaba encima, sería para alguna guerra, supongo una guerra contra Canadá, no lo sé. Una cosa de estas. Y entonces, los daños que se produjeron fueron desmesurados. O sea, de hecho, la onda expansiva no se ha vuelto a una onda expansiva de ese calibre hasta la primera o la segunda bomba nuclear de Hiroshima y de Nagasaki, ¿no? No ha habido nada parecido a eso. O sea que fue un bombazo, ¿no? ¿Y qué ocurrió cuando las casas se fueron abajo, el agua se desbordó, todo lo que puedas, todos los males que se te puedan originar? Que la gente salió a la calle a ayudar. Pero inmediatamente salieron a ayudar. Es que es lo que se vio. Que salían a ayudar. Ayudar a los que estaban en malas condiciones, a avisar dónde podía haber peligro en una casa porque se podría hundir, a ayudar a los bomberos, a todo. Todo el mundo ayudó, prácticamente sin limitaciones. Dice, pero es que además, y no hizo falta cuando iba a llegar el ejército para poner orden, si ya estaban poniendo el orden. No había nada en lo que poner el orden. En todo caso, se sumarían a echar una mano. Y pondrían sus medios a ayudar a echar esas manos, ¿eh? Y sus escaleras de bomberos para subir a casa, lo que usted quiera. Pero no fueron. Es decir, esa afirmación del miedo es el miedo de las élites, nada más. Que claro, quieren que proteja usted, que no me robe nadie mientras no está todo este follón. No, si no le van a robar, no se preocupen. Si la gente no está intentando robar en estos momentos. Y si asalta un puesto de una tienda es porque está buscando servilletas, cubos, lo que necesita, pero lo que necesita para ayudar a la gente.
0: Bueno, alguien te puede decir que siempre hay
1: Así, claro,
0: minorías o gente que se
1: pero eso es una
0: aprovecha.
1: minoría. Y tú, claro, tú no puedes convertir a una minoría exigua.
0: A la anécdota en categoría.
1: Esto es el problema. Es que pasó lo mismo, en principio, ocurrió lo mismo en el terremoto de San Francisco. Es lo mismo. Y a la inversa, porque hay más datos, y es más reciente, en la explosión de el huracán Katrina, cuando devastó la zona de Nueva Orleans, parece que ese fue el Katrina, ¿no? Bueno, quienes lo hicieron peor fueron la policía. La ciudadanía de Nueva Orleans es la que salió a ayudar y puso todos sus medios para ayudar. Y la policía, de hecho, mató a gente. Otra vez, hay que frenar, lo primero que tiene que garantizar las fuerzas de seguridad de la ciudad de Nueva Orleans, eso, lo primero que tienen que garantizar es la propiedad y el orden. Y no consentir algaradas. Pero si la gente está currando desesperadamente, pues se le va la vida en ello. No están dedicados a tonterías, ¿no?
0: A
1: Y de
0: mí
1: alguna.
0: se me está ocurriendo algo muy reciente que se vivió en Valencia con la Dana. La mayoría del personal salió a ayudar, a colaborar y se esforzó enormemente antes que llegaran la atención a los servicios públicos. Sí que hubo algún desmán de que alguna persona aprovechó para, pero fue anécdotas minoritarias, muy minoritarias. La mayoría del personal se puso a trabajar, a ayudar, a colaborar mucho antes, incluso de que, repito, llegaran las fuerzas de orden públicos, servicios públicos, etcétera.
1: Claro, es lo que te viene a mantener esta señora, a decir, oiga, ¿qué es lo que ocurre? Déjese usted en paz una vez más, pues que lo siguen haciendo en todos los centros. Te mencionaba lo de las compañías de seguridad que te dicen por la, no se preocupe, que le garantizamos que si entra un ladrón se lo echamos. Tú lo habrás escuchado como todos, ¿no? Que no, que la gente no funciona así. Que la gente funciona en general de la otra manera, ¿eh? Tendrá sus miedos, sus preocupaciones y bueno, sabes que a veces no funciona del todo, pero básicamente lo que se pretende y la tesis que mantiene ella es la tesis de alguna manera que es muy kropotkiniana, Los ciudadanos colaboran desinteresadamente para sobrevivir y ayudarse, Y se enfrentan drásticamente contra las políticas, las élites políticas y corporativas, que sobre todo están preocupadas de que sus propiedades no sean asoladas, ¿no? Y que la gente aproveche para robar en las propiedades de los ricos. Alguna habrá, supongo yo, Pero ni siquiera creo que sea mayoritario. Si cuando vas por la calle y hay problemas, lo primero que hace la gente es intentar echar una mano. En general. Y no otras cosas, ¿no? Entonces, sería esa idea, en el artículo que yo les mandé a lo de esto de documentación social, le citaba no solamente lo de Kropotkin, que me parece que es elemental, es lo que ocurre, sino también era el tema fundamental de una idea que dijo un filósofo alemán, de el tiempo mesiánico. Es decir, de alguna manera, lo que era Walter Benjamin, una figura muy interesante, fue muy duramente perseguido hasta que consiguieron que los nazis lo mataran, ¿verdad? Incluso estuvo por España, pero lo echaron rápidamente, porque era el régimen de Franco, claro. Y entonces, cuando habla de ese tiempo mesiánico, él lo habla en un sentido, dicen, de colonial, no de colonialismo, es posmoderno, es decir, lo que ocurre, cuando hay crisis civilizatorias y la violencia puede ser nociva, lo que hay que hacer es actos de memoria, de justicia, de donación, de reparto, de apoyo mutuo. Es lo que hay que hacer. De alguna forma, pertenecería a una visión del anarquismo, que me interesa obviamente en este contexto mencionar, que no es tanto la visión del anarquismo, que también la ha habido, de los grupos especiales de lucha contra la represión que no tenían reparos en pegar tiros, Y si matáis a aquí, ahora matamos a otro, ¿no? Y una especie de ese tipo de grupos que existieron y además tuvieron bastante aceptación por un sector del anarquismo. Otro sector del anarquismo no lo veía claro, incluso en su momento inicial. Sino más bien la teoría de. Y también la teoría de la propaganda por el hecho. Los anarquistas. Como tú recuerdas, una de las cosas que intentaron, lo hicieron Magnus en Ucrania, lo hizo claramente, y en España, de las colectivizaciones de Valencia y las de Aragón, no se impusieron manos militares diciendo a los campesinos, o trabajáis ahora, os matamos. Hubo unas cuantas muertes de terratenientes, desde luego. Eso es obvio, ¿no? Pero, no, es decir, vamos a trabajar. La tierra es nuestra. Y hicieron colectivizaciones. en las cuales había un reparto de la riqueza y en las cuales se producía de verdad y mucho. Y no había jerarquía. Algo que también repitieron de alguna manera las milicias anarquistas, ¿no? Esa es la propaganda por el hecho. Es decir, oiga, que lo que yo digo, que a usted le parece extraño, nada de jerarquía, nada de ordeno y mando, nada de gente superior y gente. No, no, no. Trabajo cooperativo y solidario. Sin jefes ni súbditos. Sin poderosos ni pobres. No, no, no. Lo que funciona realmente es una colectivización. Otro. Los socialistas que colaboraban con los de la CGT, con la CNT en Valencia, se inclinaban más por comunidades congestionadas, ¿no?
0: Te refieres a la CNT con la UGT.
1: Eso, perdón, la CNT con UGT, claro, es que se me han ido las fichas, las siglas de pronto, ¿no? Efectivamente, esas son, ¿no? Ahí hubo más lo que llamaríamos hoy día cooperativas, desde mi punto de vista un poco light, no cooperativas, porque mantienen el ámbito, las pretensiones de lucro, no solamente de funcionamiento y de que funcione el negocio, sino más cosas. Sino más bien las cooperativas en línea de las que más se parecen a ese tipo de cooperativa que hicieron los anarquistas después, posteriormente, son las cooperativas de Mondragón, por ejemplo, que han mantenido, hay críticas también a su funcionamiento, o sea, al final nada es perfecto, pero siguen teniendo criterios de funcionamiento muy sugerentes. Donde se ha destruido completamente ese espíritu es en los asentamientos judíos en Palestina. ¿Qué te acuerdas? Tú que tienes edad, para los de la izquierda en aquel momento, los kibbutz era, vamos, el non plus ultra, ¿no?
0: Sí. Había kibbutz con organización totalmente anarquista,
1: Sí.
0: colectivista y demás. Después eso
1: Sí.
0: se fue estropeando y ahora no tiene nada,
1: Ahora
0: ningún sentido.
1: son comunidades, yo diría casi nazistas.
0: Sí,
1: Casi
0: sí,
1: nazis en
0: sí,
1: este
0: sí,
1: momento.
0: sí, sí.
1: Sí. No,
0: Bueno,
1: es que lo que hacen, quiero decirte, que no
0: sí.
1: les importa. De hecho, matan a tiros.
0: Sí, está claro.
1: No,
0: Eso,
1: no.
0: los
1: Entonces,
0: que
1: quiero decirte que, bueno, me parece que es interesante ese libro. Yo os aconsejo, es muy entretenido leerlo. Y nos recuerda algo tan importante, ¿no? Es decir, es lo que dicen, y también es lo que dicen. De alguna manera, los grupos de no violencia activa, que están muy vivitos, o sea, que hay bastantes. Y la gente dice, no, no, que si, oiga, si que usted me detiene, si piensa que es justo, deténgame, pero yo lo voy a hacer, porque le estoy mostrando que esto no se puede hacer. Y quiero dejarle claro que esto no se puede hacer. Y el otro día, de alguna manera, en esto de los que luchan contra la expulsión de la gente, hubo uno que se colgó desde una, vamos, la pera, estas cosas que te cuelgas, que te puedes matar en un momento determinado, ese tipo de no violencia activa, ¿no? Que al mismo tiempo es una violencia simbólica de grave calibre, ¿no? Y ahí estaban los bomberos que no sabían qué hacer, evidentemente. Porque, claro, decían, oiga, un momento, nosotros. Esto están diciendo los bomberos ahora con mucha frecuencia. Nosotros ponemos las escaleras, subimos, pero solo para salvarle la vida. ¿De acuerdo?
0: no para detenerlo.
1: No tenemos ninguna autoridad para detenerlo. No es nuestra tarea. Y no vamos a hacer nada que facilite su detención. Solo vamos a hacer lo que. Hay una movida entre los bomberos ahora importante en ese sentido, ¿no? Que reivindican que quede claro eso. Ellos no son policías. Van a salvar gatos si fuera menester, o a salvar gente que está a punto de suicidarse si fuera menester. Y para eso ponen sus medios técnicos al servicio. Y ponen una escalera que es la pera, ¿no? Que no tiene más que ellos. Y ponen gente experta que sabe subir, dejarse caer y no matarse y salvar a alguien, ¿no? Pero arriesgar su vida para eso, no arriesgar su vida para detenerlo y que funcione la justicia. ¿De qué está usted hablando? Sí, que ya hablamos en serio de si es justo que una persona tenga que hacer eso para reclamar una vivienda, ¿no? Que tendría que tener la vivienda sin más. Entonces, bueno, pues el libro yo recomiendo leerlo porque es bonito y da esa lección que es bastante compartida por, bueno, aquí, en los ejemplos que te decía de la no violencia activa, la propaganda por el hecho. Las comunas las ponemos en la práctica y se acabó la historia, y no andamos discutiendo. Y si alguna vez hay que pegar tiros, pues bueno, pegaremos. Eso yo no lo veía tan claro, pero en fin.
0: Bien, el libro se llama Un paraíso en el infierno. ¿El autor o la autora? ¿Me has dicho? Solnit.
1: Solnit.
0: Solnit. Así
1: Sí,
0: solo.
1: Solnit. Solnit es el apellido.
0: Claro.
1: Ella se llama Rebeca.
0: Rebeca. Rebeca
1: Rebeca
0: Solnit.
1: Solnit.
0: Es autora. Bueno, pues ahí queda. Se nos acabó el tiempo,
1: Pues
0: compañero.
1: hemos terminado.
0: Pues eso. Nada mejor.
1: Sí.
0: La semana que
1: Muy bien.
0: viene
1: Pues
0: volvemos a hablar,
1: intentamos,
0: si no
1: parece.
0: pasa nada.
1: Si no nos pasa nada.
0: Que puede,
1: Efectivamente.
0: en cualquier momento puede pasar, pero
1: En cualquier momento.
0: esperemos que no. Que vaya
1: Muy bien.
0: bien,
1: Pues
0: que
1: nada, lo mismo digo. Buena semana y que eso, que nos vaya bien.
0: vale.

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concepto del nombre es brutal. De hecho, la clave es que estaba currando ahí en el campo, yo qué sé, pues en condiciones súper duras, y ya simplemente ver el nombre es como, tengo que escuchar esto. Y ya te metes un poco en la dinámica conceptual del grupo y evidentemente queda atrapado. Así que... bueno, vamos a seguir un poco por la onda de esta cool way, esos organillos, tecladillos, soniditos del espacio. Vamos a poner un poquito de Black Marvel con un temazo llamado Pretender.

Bueno, quizá y solo quizá para las que hayan estado atentas a este último tramo de esa línea tan poderosísima debajo, pues para estas personas que han estado atentas, quizá hayan entendido que ese riff debajo nos recuerda muchísimo al vampiro de Desechables, con la diferencia de que el vampiro no fue grabado sin bajo, siquiera. Pero bueno, por ahí va esa conexión. Y introduciendo un poquito lo que es Black Marvel, pues es un proyecto musical de Brooklyn que empezó en 2011. Decimos proyecto porque en realidad como que lo lideraba un tío, pero luego se le unió su pareja, luego se fue, tal. En este tema en concreto, pues era la pareja la que tocaba el bajo. Y el otro, que tenía el nombre por aquí apuntado, y se me ha ido. Bueno, da igual, whatever, el que manda. Está al control de los cacharritos. Bueno, Black Marvel nos mola un montón. Como hemos dicho, sigue esa línea Cold Wave de cacharritos con la que hemos empezado, hilando con Frustration, aunque Frustration sigue siendo un poco más una banda al uso con todos los instrumentos y te pega el punch ese en directo. Y yo qué sé, al final, mira, esto ha salido como medio improvisado. Es una lista entre lo ecléctico y lo pastiche. Solo ya cuando escuchemos el programa al final del todo sabremos si ha tirado más para un lado o para el otro. Yo qué sé. ¿Qué toca ahora? Pues vamos a verlo. ¿Qué toca ahora? ¿Qué tenemos por ahí apuntado? Anda, pues sí, un poquito de variedad. Esto se llama Compute Stat, creo yo que se pronuncia así.

0: Oye, una cosilla, la pregunta del millón. ¿Cuándo voy a introducir a Juan?
1: ¿Qué pasa? Hola.
0: Pensaba que me iba a decir nunca.
1: Ah,
0: Pues
1: nunca.
0: ahora te fastidias porque te voy a llamar luego, para cuando vaya a poner el temilla ese que tú y yo sabemos.
1: Venga, vale.
0: De momento te espera, porque tengo que decir, no he dicho el nombre de esta banda, porque más que nada porque no sé bien cómo se pronuncia. Es Upward, ¿vale? Es como un A, B, W, A con diéresis, RTS, algo así, me lo invento. Es una banda alemana, de punk alemán, y este tema es nada más y nada menos que del 80. Y, a ver, no entiendo mucho alemán, pero como me mola la filología, la etimología y eso, es como un rollo de creemos en el estado computadora. Algo así quiero entender yo qué dice. Bueno, este pepinazo que parece sacado directo del local de ensayo, pues como digo, viene de Alemania de los 80. Y lo quería hilar con otra cosita, ¿vale? Que el planteamiento era ponerlo junto, perdón por el pico ahí, pero bueno, está saliendo un poco así. Lo importante es que salga, sobre todo. Y ya está, después de escuchar esto, que luego os comento un poquito por qué lo he elegido, ya sí, le damos paso a Juan y os comento el temilla ese especial que tenía yo preparado para él. Vamos con la siguiente canción.

0: Bueno, pues escuchábamos esta pataleta adolescente que de Screaming Sneakers, algo así como los Tony Gritones, que nos revela que I can't help no puedo apañarlo, sigo enamorada de ti. Y con esto damos paso al artífice y quizá el pincha, ¿cómo lo llamaría?
1: El come ollas.
0: Que es como el culpable y el artífice de que esto sea posible. Yo como que tenía la fantasía desde hace mucho tiempo de lanzarme a pinchar musicón, que me encanta, pues o compartirlo en un formato así que sea grabado y eso. Y el paso entre pensarlo y hacerlo, pues siempre hace falta pues, un colega que te coma la olla y te diga, bueno, la única diferencia entre, o sea, que no te raye tanto el cómo salga, que la única diferencia es hacerlo o no. Y nada, esto fue a raíz de una fiestecita en Nochevieja, donde estuvimos intercambiando temas uno detrás de otro. Hablamos, por supuestísimo, de Juan.
1: Pues sí, bueno, come ollas o cazatalentos, porque yo cuando vi cómo pinchabas aquella noche y mañaneo, lo tenía muy claro, que se te iba a dar muy bien hacer radio y pincharte mazos, y mira, qué bien está saliendo el programa.
0: Joder, pues no sabes cuánto me alegro escucharte decir eso, tú que eres aquí una entidad o un ente radiofónico. Sí, tengo que decir que tu hermano ya me lo había comentado alguna vez. Que así que pues nada, ahí aunando esfuerzo y al final ha salido.
1: Qué guay. Y encima ha salido este programa, estás también en Poder Adolescente y estás también en Taberna Carmela.
0: Ah, sí, no lo he dicho antes, pero me la estaba guardando. Sí, era un poco para la intro. Lo voy a decir ahora, para la próxima canción. Lo tengo ahí preparado por si alguien llega tarde y está despistado, hacerle una pequeña aclaración. Pero, a ver, estoy viendo los controles, como que tiene preparado un tema que no es el que toca ahora, porque el que quiero poner ahora se lo quiero dedicar especialmente a Juan.
1: Vale.
0: Con todo el cariño por haberme estado comiéndome la olla hasta que un día en clase, con la mirada perdida, el cerebro en la mano, rollo ameba, me quedo mirando el techo y escucho a mi profe de teoría de la imagen. Me encantan los conceptos aislados. Esto que vas pasando por la calle y pasa un grupo de gente hablando y te quedas con la última palabra que han dicho, tal. Los conceptos aislados me flipan, funcionan súper bien. Vamos de la extracción a lo más concreto. Ese es mi perrillo que también ha venido, Mechero. Saludo para Mechero. Bueno, pues la palabra en concreto, bueno, el concepto en concreto que se quedó ahí flotando en el aire del aula era materia prima. Y pensé, hostia. Materia prima, es que se puede hacer un doble sentido, es que la materia prima, claro, la materia prima lo es todo, la música es materia prima, vamos a entrar en materia prima. Y me vine arriba, se lo conté a Juan y por supuesto lo super apoyó, así que pues nada, darle la gracia una vez más porque esto existe gracias a él, y dedicarle esta canción que me puso aquel mañaneo y que desde entonces no he podido superar. ¿La presentas tú, Juan?
1: Pues la banda se llama Nácar, de Donosti, mola un montón. Yo he tenido la suerte de verles un par de veces en concierto y ha sido muy guay. Una fue en una cupa súper chula, que no me acuerdo cómo se llama, ahí en Bilbao, que se hizo una fiesta de la Irola guapísima y eso fue... muy, muy bonito. Y otra vez fue en la plaza de Bilby, diluviando, y toda la gente empapada,
0: cantando a saco. ¡Qué bonito escuchar este grupo diluviando!
1: Fue muy guay. Sí. Fue muy bonito. Y eso, a la gente le encanta, no solo por cómo suena, sino también porque las letras son muy potentes. Es en euskera. Yo ni siquiera me he visto la traducción, pero sé que son muy bonitas.
0: Yo sí la he mirado. Tengo que decir que antes, bueno, cuando era adolescente, antes de llegar al PUM, primero pasé por el rock radical vasco, no sé por qué, soy de Almería, pero digamos que llegué a eso antes que ninguna otra cosa, y había un portal que a día de hoy sigue existiendo, que funciona súper bien, aprovecho para decirlo por aquí, que se llama Music at Blight. Uh-huh. Que se tomaba la molestia de recoger un montón de temas, yo qué sé, porque lo hay desde lo más famoso hasta lo más de nicho, ¿sabes? Lo más punky, y te lo traducían a todos los idiomas, no solamente al castellano, a todos los idiomas, y ahí estaba ese portal funcionando cuando internet era como el internet primigenio, ¿sabes? No había tanta información como
1: ahora. ¿Cómo se
0: llamaba? Ni existía el Google Translate. No, es que no existía Google directamente, ¿vale? Hablo de un internet en el que no existía eso. Musicaz Blay. A día de hoy sigue. Bueno, total, que busqué la letra de esta canción y como todo, tiene una interpretación ahí medio abierta, pero por otro lado, o sea, es como medio abierta, pero es muy concreta. Está hablando de emociones muy concretas, describe un escenario concreto y yo le da una lectura y un sentido que creo que es bastante político. Yo invito desde aquí a que la gente pues se anime a buscar la letra y que le pegue una lectura ahí a ver qué opina.
1: ¿Y el tema se llama?
0: El tema se llama Lore Talaván, ¿lo digo bien?
1: Lore Talaván, sí, no sé, yo es que voy a Luis Caltegui, pero no me cunde mucho.
0: Bueno, si fueras tanto como va a la radio, ya tendría aquí sí. Un C2.
1: Bye. Baña es... Ahí me quedo, dale.

0: Bueno, pues este desbordamiento emocional de Nácar, pues nos ha dejado, estábamos comentando aquí, fuera de los micros, cómo nos gusta desbordarnos emocionalmente y tener las emociones a flor de piel hasta, pues eso. Es que la música es un proceso catártico, efectivamente. Juan, ¿querías decirnos algo más?
1: Bueno, que estoy muy contento. Que bueno, es que estoy un poco de resaca y estoy sensible.
0: Pues pero, más sensibilidad todavía, a tope.
1: Pero me encanta estar aquí en la grabación de este piloto. Es lo más bonito que me podía pasar hoy y me ha encantado el tema y...
0: Joder, que digas que es lo más bonito que te ha podido pasar hoy. A ver, tus incursiones al sur siempre son plagadas de momentos emotivos, está guay, sí. Claro. Y bueno, hay más gente que lo está disfrutando aunque no hable. Vamos a continuar, ¿no? A ver qué tenemos aquí en la parrilla. Pues quería, ya no sé si quiero hablaros tanto o simplemente... poner la música, no sé si lo conocéis o no lo conocéis, pero esto es un proyecto musical también llevado por una sola persona. Parece que hoy está quedando un poco en torno a eso, pero me parece muy guay que una persona diga, oye, yo ya no espero a nadie, yo tengo esto en la cabeza y como salga lo voy a volcar. Si luego me busco colaboradoras para esto, para lo otro, guay, pero yo lo voy a sacar. Pues está el caso de The Bagues, que he visto por ahí que se pronuncia Vegas, pero bueno, da igual, o sea, para que hagáis una idea de cómo se escribe, es V-A-G-U-E-S-S, lo he dicho bien, creo que sí, total, que se pronuncia Vegas. Esto es un nota, que no me acuerdo ahora del nombre, pero lo podéis buscar, que tiene un Bandcamp maravilloso con una infinidad de discos, chorronaco de disco, y esta canción la he elegido precisamente, aunque son los temas como hiper diversos, tiene como, a ver, tiene como un estilo más o menos constante, pero a veces le mete más cacharritos, menos, tira más de guitarra en acústico, tal, no sé qué. Este en concreto lo he cogido por la pedazo de línea de bajo. Yo creo que igual, tanto que digo que es un programa así pastiche, yo creo que lo podemos hilar un poco por líneas de bajo. Ha salido así. Vamos a darle caña con Out to Now.

0: Bueno, pues estaba aquí acariciando a Mechero, que es mi perrete, que ha venido hoy a acompañarme porque lleva como súper poquito tiempo en casa. Se iba a quedar solo y digo, a ver si le va a dar un jarimari. Me lo llevo a la radio. Y la verdad es que se está portando súper guay, pero ya está ahí como chupándome el brazo, temblando ahí con un drama que lo flipa. Y yo, bueno, tío, tranquilo, pues ya nos queda, estamos como en el último tramo del programa, diría yo. Estábamos aquí comentando, bueno, pues eso, que tenemos la inmensa suerte de que Juan nos acompaña en persona. Está también un poco chequeando cómo va a nivel técnico el piloto, aplacando nervios también, ofreciéndonos vasitos de agua. Genial, un soporte maravilloso que solo podía venir de la mano de una persona experimentada, y con altas dosis de radiactividad en su cuerpo. Está ya organizando su viaje porque pronto tiene que marcharse otra vez a continuar dando la vara con la radio, pero por otros lares.
1: ¿Qué le voy a hacer?
0: Qué remedio. Pero la conexión está ahí, la conexión es brutal, no cesa. Y hablando de conexiones, quería yo comentar una cosilla para la que llega tarde y está desubicada. Y dice, ¿esto qué es? Acabas de poner la radio, no sabes dónde está, yo te sitúo. No estás ni en Taberna Carmela. Ni estás escuchando Poder Adolescente. Estamos entrando en materia prima.

Bueno, pues este pepinazo lo-fi de cacharritos ultra saturados y mamarracho, es como una fem mamarracha, se llama Sexy Sushi y es una propuesta que a mí me flipa. Va rozando el techno, pero el llanto es mucho más primigenio, es que no sé, es que me atraviesa. Esta gente que sale en plan en las portadas como vestida de pitufo turbio y rozando los agudos así en plan adrede para hacerte daño, no sé, es que me encanta el mamarracheo. La FEM ya quisiera aspirar a ese puntito de mamarracheo. Bueno, hemos dado paso a Sexy Sushi. Creo que nos quedaban como unos tres o dos temas para ir, tres, me dicen por control, para ir terminando en este piloto de materia prima. Yo creo que hemos entrado bien de materia. Y bueno, vamos a entrar en materia de nuevo con voces adolescentes, gritonas, agudas, con una propuesta enteramente femenina y feminista, un canto muy necesario en los 80, 90 y en la actualidad también. Como no, estamos hablando de X Rayas, pues.

0: Bueno, pues escuchábamos aquí Raya Spez con The Day, The World, Turner, Glow. Sí, creo que lo he dicho bien. Y si no es un tema de sobra conocida por todas, espero, porque es un pepinaco, implacable. De esta... Y además que es que la propuesta en sí, banda íntegramente formada por ti a los 80, ya está, es que no hay nada más que decir, es que ya solamente es eso, es una declaración de intenciones. Estaba buscando yo algo... Bueno, da igual. Creo que vamos a ir cerrando. No sé si Juan, antes de que nos despidamos, quiere poner un temilla más, ya que está aquí de invitada.
1: Bueno, puedo ponte algo y a ver si...
0: ¿Se te ocurre algo en este rato? Venga. Pues yo tenía preparado, o sea, tengo una canción para terminar, que esa la vamos a dejar para terminar, y había otra más antes. Ah, vale, es que esta, ok, atención, Cuando yo estoy muy inspirada y quiero ponerle música a la gente... Este es uno de mis temazos recurrentes. Adoro la voz, adoro la instrumental, adoro lo que dice, el concepto, cómo tira las barras. Soy muy fan de esta peña. Son dos, ¿vale? Es que no sé por qué hoy está quedando grupos de poca gente. Me da esta cosilla sacar ya este pepinazo tan valioso para mí en el primer programa, pero hay que sacar todas las cartas de la baraja. Hay que darlo todo, porque es que esto es un piloto. Imagináis que ahora me lo echan para atrás, hay que darlo todo. Así que vamos a ponerlo sin ningún tipo de miramiento, ni prejuicio, ni nada. Esto es Agar Agar. Ya solamente el nombre me flipa. Voy a darle un poco más de bombo, porque está como cargando el tema de lo guapo que está, necesita como su tiempo y sigue girando la reta.
1: Dale a refrescar, si no
0: lo vamos a refrescar un poco el agar-agar, porque se nos ha quedado la textura gelatinosa del agar.
1: Es lo que tiene tener internet a pedales.
0: Anda, mira, sí. ¿Le damos paso ya o qué? Ha sonado ahí un poquito, era como un entrante, un canapé, no te rías, el control se está partiendo. Venga, ahora sí, 3, 2, 1...

0: Pues nada, estaba aquí comentando con Juan. Es un crack, es un grande de la radio. ¿Podría contar lo último que me has dicho?
1: Sí, no sé, no me acuerdo, dilo.
0: Lo de Charlie Faber.
1: Ah, no, no.
0: No, no, bueno, pues ya está.
1: Que nos gusta mucho Charlie
0: Faber. Nos gusta un montón y es siempre como un aliciente a hacer radio, a que suene humano, a que suene, pues eso, el momento, ¿sabes? Que no hay que estar, no sé. Me parece genial que vayas con tu personalidad a todas partes.
1: Es un maestro.
0: No, claro, tío. Sí. Pues nada, estábamos aquí mirando fuera de los micros a ese crack de la radio y también le pedí a Juan que por favor antes de irse que nos deje una canción suya que le guste mucho o lo que sea que se le pase por la cabeza. Creo que ya ha elegido algo.
1: Sí, he elegido una canción muy bonita que me gusta mucho. es una canción del Chainak. La letra es muy, muy bonita. Se llama Aitor Mena y significa confesión. Y es una letra, es una canción muy bonita, ¿vale? Tiene dos versiones, pero voy a poner la que creo que es más cañera, porque la otra es así, rollo sinfónica, que también está bien, pero no mola tanto. Y bueno, es como una letra de amor, de como que de despedida también. Que ha sido lo mejor que me ha pasado, no sé qué, que nos tenemos que despedir, que nuestros caminos, como muy bonito, una forma de cortar una relación también como bonita, pero luego resulta que en realidad iba de la despedida de la heroína.
0: Hostia, ¿vale? Como una manera, como buscar la manera más sana de dejar tu relación con la heroína.
1: Eso es.
0: Pues estaba muy guay.
1: Y eso, alguna vez lo llevaba ya a clase de euskera, que nos piden llevar alguna canción. Y pero bueno, que está guay, está muy guay.
0: ¿Cómo te enteraste que realmente se refería a eso?
1: Pues no sé, bien, pues cosas que se comentan, supongo. O bueno, también hay algún vídeo en internet que salen ahí
0: te
1: como...
0: Te lo deja un poco más claro, ¿no?
1: Sí, pero que ha hecho cualquier friki por ahí con escenas de una peli de...
0: Ah, guay.
1: De heroinómanos. Pero bueno, que yo qué sé, que es una canción muy chula y me has preguntado así a bocajarro, no se me ocurría nada.
0: Es que no hay otra manera de preguntar, Juan.
1: Pues he tirado de mi archivo personal, emocional y esta pues es muy bonita y espero que os guste.

0: Escuchábamos a China diciéndonos que mejor soltémonos cuanto antes, mientras quede cariño. Así que yo creo que vamos a hacer un poco eso, ¿no?
1: Venga.
0: Antes de que nos odiéis, nos vamos a despedir. Me ha gustado mucho, no sé si quieres decir lo de la peli, estaba relacionado con una peli que me estaba comentando Juan que se llama Los Domingos.
1: Sí, que sale esta canción en Los Domingos y la interpretan así en plan coro de iglesia, unos niños. Y bueno, por lo visto está súper guay calzado porque, claro, pero hay que ser euskaldún o tener más nivel de euskera del que tenemos aquí. Pero por lo visto lo han calzado tan bien que...
0: La emoción del momento con el tema,
1: sí,
0: dicen, ¿no?
1: Sí, con los dobles significados que tiene la letra y sí. Por lo visto a mí me dio coraje cuando lo vi y dije, mierda,
0: te pierdes todos los matices, este tema. Claro.
1: No, porque me daba coraje de, joder, lo están cantando ahí en una iglesia, tonterías mías, porque luego en verdad está muy guay y hablándolo con colegas de allí pues me dijeron, guau, eso es lo que más me moló,
0: sí,
1: que
0: ¿verdad?
1: Está súper guay calzado y las imágenes que te ponen entre medias es como que han hecho un montaje perfecto si lo entiendes bien y es como, vale, me lo
0: pero
1: creo.
0: Porque lo estaban cantando en una iglesia, ¿te daba coraje?
1: Yo qué sé, tonterías
0: mías. Tú sabes que
1: mías.
0: Tiene arquitectónicamente la iglesia tiene una acústica que está diseñada específicamente para que te acongojone la música ahí en directo.
1: Sí.
0: Y hay grupos, que ya los traeré otro día, que de manera muy pirata se han grabado sus temillas precisamente en una iglesia de pueblo para conseguir ese reverb tan característico de la iglesia. O sea que nunca,
1: qué bueno.
0: ¿Qué? Nunca digas no. Bueno, ya está, vamos a ir cerrando. Sí. ¿Qué? ¿Algo más?
1: No, yo me callo y escucho.
0: ¿Te vas a callar? Sí.
1: Quiero ver cómo cierras el programa.
0: Pues no lo sé, voy a improvisar. Quizá, bueno, si, nunca está de más dar las gracias por la... Independientemente de la cantidad de veces que la hayas dado, te estoy muy agradecida porque haya salido. Y
1: yo a ti.
0: Y al support técnico también, todo, pues, todo lo que hace posible que salgan las malditas cosas, que a veces el impedimento más chungo eres pues tú misma. Así que pues nada, hemos vencido un día más al propio yo y ya está, ya me callo, voy a presentar, yo qué sé, es que está en alemán, lo diré bien. Esto es un grupazo que no necesita presentación, son Grauzon, los conoce, más conocido por Iceberg, pero yo traigo otra cosita así para cerrar, voy a ver si lo sé pronunciar. No, es que ni me atrevo. Es que no veo desde aquí.
1: Dujas.
0: Dujas. No lo veo. Espérate un segundo. El caso es que lo dice todo el rato en el estribillo. Ah, mira, me viene muy bien para decir una cosa antes de irme. Es que vamos a poner el enlace de las canciones junto al programa. Y así, independientemente de lo mal que yo pronuncie los nombres de los grupos y de los temas, pues los buscáis ahí. Este es de Grauzon, no me atrevo a decirlo, pero lo dicen como más de 20 veces en el estribillo, o sea que si tenéis el oído fino, por ahí pilláis cómo se llama el tema. Es un temazo. Y ya nos despedimos. Muchas gracias por haber entrado en materia prima y nos vemos para la siguiente.

Eso que acabamos de escuchar es Just Wanna Hide, de un grupazo francés llamado Frustration. Y eso es precisamente lo que pretendemos aquí, tratar de escondernos detrás de las ondas de la radio para hablar de qué. Pues de la materia básica de la que están hechas todas las cosas. En plan, pues la ilusión, los sueños, las ganas de materia prima. El combustible que nos hace pues arrancar. Y después de arrancar con este pepinazo, pues, ¿qué os digo yo? Pues os quiero hablar un poco de esa bandaca que lleva tocando desde 2004. Tiene una friolera de 21 discos, ahí subió al Bandcamp, y la verdad que podéis aleatoriamente pinchar en el que queráis porque os va a sorprender. Si hacemos un poco vista a la definición, aquí dicen, y yo creo que muy acertadamente, que son un sonido brutalísimo de post-punk. Como si WhatsApp se hubiera encontrado con The Wire, algo así. Y la verdad que algunas canciones, pues realmente, bueno, ya lo sabéis, ya lo acabáis de escuchar, nos recuerda un poquito a Ian Curtis. Sí, es verdad, está clarísimo. Algo más iba a decir que, bueno, el tema de por qué me enganché a este grupo realmente fue por la portada. Si os dais una vuelta por ahí por el Bandcamp, vais a ver mucho trabajador extenuado en un entorno post-apocalíptico y mucho rollito de como escultura neoclásica. No sé, está guapísimo. Ya solamente el concepto del nombre es brutal. De hecho, la clave es que estaba currando ahí en el campo, yo qué sé, pues en condiciones súper duras, y ya simplemente ver el nombre es como, tengo que escuchar esto. Y ya te metes un poco en la dinámica conceptual del grupo y evidentemente es que atrapa. Así que, bueno, vamos a seguir un poco por la onda de esta cool way, esos organillos, tecladillos, soniditos del espacio. Vamos a poner un poquito de Black Marvel con un temazo llamado Pretender.

Bueno, quizá y solo quizá para las que hayan estado atentas a este último tramo de esa línea tan poderosísima de bajo, pues para estas personas que han estado atentas quizá hayan entendido que ese riff de bajo nos recuerda muchísimo al Vampiro de Desechables, con la diferencia de que el Vampiro no fue grabado sin bajo siquiera. Pero bueno, por ahí va esa conexión. Y introduciendo un poquito lo que es Black Marvel, pues es un proyecto musical de Brooklyn que empezó en 2011. Decimos proyecto porque en realidad como que lo lideraba un tío, pero luego se le unió su pareja, luego se fue, tal. En este tema en concreto, pues era la pareja la que tocaba el bajo. Y el otro, que tenía el nombre por aquí apuntado y se me ha ido. Bueno, da igual, whatever, el que manda. Está al control de los cacharritos. Bueno, Black Marvel nos mola un montón. Como hemos dicho, sigue esa línea Cold Wave de cacharritos con la que hemos empezado, hilando con Frustration, aunque Frustration sí que sigue siendo un poco más una banda al uso con todos los instrumentos y te pega el punch ese en directo. Y yo qué sé, al final, mira, esto ha salido como medio improvisado. Es una lista entre lo ecléctico y lo pastiche. Solo ya cuando escuchemos el programa al final del todo sabremos si ha tirado más para un lado o para el otro. Yo qué sé. ¿Qué toca ahora? Pues vamos a verlo. ¿Qué toca ahora? ¿Qué tenemos por ahí apuntado? Anda, pues sí, un poquito de variedad. Esto se llama Compute Stat, creo yo que se pronuncia así.

0: Oye, una cosilla, la pregunta del millón. ¿Cuándo voy a introducir a Juan?
1: ¿Qué pasa? Hola.
0: Pensaba que me iba a decir nunca.
1: Ah,
0: Pues
1: nunca.
0: ahora te fastidias porque te voy a llamar luego, para cuando vaya a poner el temilla ese que tú y yo sabemos.
1: Venga, vale.
0: De momento te espera, porque tengo que decir, no he dicho el nombre de esta banda, porque más que nada porque no sé bien cómo se pronuncia. Es Upward, ¿vale? Es como un A, B, W, A con diéresis, RTS, algo así, me lo invento. Es una banda alemana, de punk alemán, y este tema es nada, nada más y nada menos que del 80. Y, a ver, no entiendo mucho alemán, pero como me mola la filología, la etimología y eso, es como un rollo de creemos en el estado computadora. Algo así quiero entender yo qué dice. Bueno, este pepinazo que parece sacado directo del local de ensayo, pues como digo, viene de Alemania y de los 80. Y lo quería hilar con otra cosita, ¿vale? Que el planteamiento era ponerlo junto, perdón por el pico ahí, pero bueno, está saliendo un poco así. Lo importante es que salga, sobre todo. Y ya está, después de escuchar esto, que luego os comento un poquito por qué lo he elegido, ya sí, le damos paso a Juan y os comento el temilla ese especial que tenía yo preparado para él. Vamos con la siguiente canción.

0: Bueno, pues escuchábamos esta pataleta adolescente que de Screaming Sneakers, algo así como los Tony Gritones, que nos revela que I Can't Help It, no puedo apañarlo, sigo enamorada de ti. Y con esto damos paso al artífice y quizá el pincha, ¿cómo lo llamaría?
1: El comeollas.
0: Que es como el culpable y el artífice de que esto sea posible. Yo como que tenía la fantasía desde hace mucho tiempo de lanzarme a pinchar musicón, que me encanta, pues o compartirlo en un formato así que sea grabado y eso. Y el paso entre pensarlo y hacerlo, pues siempre hace falta pues, un colega que te coma la olla y te diga, bueno, la única diferencia entre, o sea, que no te raye tanto el cómo salga, que la única diferencia es hacerlo o no. Y nada, esto fue a raíz de una fiestecita en Nochevieja, donde estuvimos intercambiando temas uno detrás de otro. Hablamos, por supuestísimo, de Juan.
1: Pues sí, bueno, como yo ya eso, cazatalentos, porque yo cuando vi cómo pinchabas aquella noche y mañaneo, lo tenía muy claro, que se te iba a dar muy bien hacer radio y pincharte mazos, y mira, qué bien está saliendo el programa.
0: Joder, pues no sabes cuánto me alegro de escucharte decir eso, tú que eres aquí una entidad o un ente radiofónico. Sí, tengo que decir que tu hermano ya me lo había comentado alguna vez. Así que, pues nada, ahí aunando esfuerzo y al final ha salido.
1: Qué guay. Y encima ha salido este programa, estás también en Poder Adolescente y estás también en Taberna Carmela.
0: Ah, sí, no lo he dicho antes, pero me la estaba guardando. Sí, era un poco para la intro. Lo voy a decir ahora, para la próxima canción. Lo tengo ahí preparado por si alguien llega tarde y está despistado, hacerle una pequeña aclaración. Pero, a ver, estoy viendo los controles, como que tiene preparado un tema que no es el que toca ahora, porque el que quiero poner ahora se lo quiero dedicar especialmente a Juan.
1: Vale.
0: Con todo el cariño por haberme estado comiéndome la olla hasta que un día en clase, con la mirada perdida, el cerebro en la mano, rollo ameba, me quedo mirando el techo y escucho a mi profe de teoría de la imagen. Me encantan los conceptos aislados. Esto que vas pasando por la calle y pasa un grupo de gente hablando y te quedas con la última palabra que han dicho, tal. Los conceptos aislados me flipan, funcionan súper bien. Vamos de la extracción a lo más concreto. Ese es mi perrillo que también ha venido, Mechero. Saludo para Mechero. Bueno, pues la palabra en concreto, bueno, el concepto en concreto que se quedó ahí flotando en el aire del aula era materia prima. Y pensé, hostia. Materia prima, es que se puede hacer un doble sentido, es que la materia prima, claro, la materia prima lo es todo, la música es materia prima, vamos a entrar en materia prima. Y me vine arriba, se lo conté a Juan y por supuesto lo super apoyó, así que pues nada, darle la gracia una vez más porque esto existe gracias a él, y dedicarle esta canción que me puso aquel mañaneo y que desde entonces no he podido superar. ¿La presentas tú, Juan?
1: Pues la banda se llama Nácar, de Donosti, mola un montón. Yo he tenido la suerte de verles un par de veces en concierto y ha sido muy guay. Una fue en una cupa súper chula, que no me acuerdo cómo se llama, ahí en Bilbao, que se hizo una fiesta de la Irola guapísima y eso fue... muy, muy bonito. Y otra vez fue en la plaza de Bilby, diluviando, y toda la gente empapada,
0: ¡jo,
1: cantando,
0: qué bonito escuchar este grupo diluviando!
1: Fue muy guay. Sí. Fue muy bonito. Y eso, a la gente le encanta, no solo por cómo suena, sino también porque las letras son muy potentes. Es en euskera. Yo ni siquiera me he visto la traducción, pero sé que son muy bonitas.
0: Yo sí la he mirado. Tengo que decir que antes, bueno, cuando era adolescente, antes de llegar al punk, primero pasé por el rock radical vasco, no sé por qué, soy de Almería, pero digamos que llegué a eso antes que ninguna otra cosa, y había un portal que a día de hoy sigue existiendo, que funciona súper bien, aprovecho para decirlo por aquí, que se llama Music at Blight, que se tomaba la molestia de recoger un montón de temas, yo qué sé, porque lo hay desde lo más famoso hasta lo más de nicho, ¿sabes? Lo más punky, y te lo traducían a todos los idiomas, no solamente al castellano, a todos los idiomas, y ahí estaba ese portal funcionando cuando internet era como el internet primigenio, ¿sabes? No había tanta información como
1: ¿cómo
0: ahora.
1: ¿Cómo se llamaba?
0: Ni existía el Google Translate. No, es que no existía Google directamente, ¿vale? Hablo de un internet en el que no existía eso. Musicaz Blay. A día de hoy sigue. Bueno, total, que busqué la letra de esta canción y como todo, tiene una interpretación ahí medio abierta, pero por otro lado, o sea, es como medio abierta, pero es muy concreta. Está hablando de emociones muy concretas, describe un escenario concreto y yo le da una lectura y un sentido que creo que es bastante político. Yo invito desde aquí a que la gente pues se anime a buscar la letra y que le pegue una lectura ahí a ver qué opina.
1: ¿Y el tema se llama?
0: El tema se llama Lore Talaván, ¿lo digo bien?
1: Lore Talaván, sí, no sé, yo es que voy a Luis Caltegui, pero no me cunde mucho.
0: Bueno, si fueras tanto como va a la radio, ya tendría aquí sí. Un C2.
1: Bye. Baña es. Ahí me quedo, dale.

0: Bueno, pues este desbordamiento emocional de Nácar, pues nos ha dejado, estábamos comentando aquí, fuera de los micros, cómo nos gusta desbordarnos emocionalmente y tener las emociones a flor de piel hasta, pues eso. Es que la música es un proceso catártico, efectivamente. Juan, ¿querías decirnos algo más?
1: Bueno, que estoy muy contento. Que, bueno, es que estoy un poco de resaca y estoy sensible.
0: Pues más sensibilidad todavía, a tope.
1: Pero me encanta estar aquí en la grabación de este piloto. Es lo más bonito que me podía pasar hoy y me ha encantado el tema y...
0: Joder, que digas que es lo más bonito que te ha podido pasar hoy. A ver, tus incursiones al sur siempre son plagadas de momentos emotivos, está guay, sí. Claro. Y bueno, hay más gente que lo está disfrutando aunque no hable. Vamos a continuar, ¿no? A ver qué tenemos aquí en la parrilla. Pues quería, ya no sé si quiero hablaros tanto o simplemente... poner la música, no sé si lo conocéis, no lo conocéis, pero esto es un proyecto musical también llevado por una sola persona. Parece que hoy está quedando un poco en torno a eso, pero me parece muy guay que una persona diga, oye, yo ya no espero a nadie, yo tengo esto en la cabeza y como salga lo voy a volcar. Si luego me busco colaboradoras para esto, para lo otro, guay, pero yo lo voy a sacar. Pues está el caso de The Bagues, que he visto por ahí que se pronuncia Vegas, pero bueno, da igual, o sea, para que hagáis una idea de cómo se escribe, es V-A-G-U-E-S-S, lo he dicho bien, creo que sí, total, que se pronuncia Vegas. Esto es un nota, que no me acuerdo ahora del nombre, pero lo podéis buscar, que tiene un Bandcamp maravilloso con una infinidad de discos, chorronaco de discos, y esta canción la he elegido precisamente, aunque son los temas como hiper diversos, tiene como... A ver, tiene como un estilo más o menos constante, pero a veces le mete más cacharritos, menos, tira más de guitarra en acústico, tal, no sé qué. Este en concreto lo cogió por la pedazo de línea de bajo. Yo creo que igual, tanto que digo que es un programa así pastiche, yo creo que lo podemos hilar un poco por líneas de bajo. Ha salido así. Vamos a darle caña con Out to Now.

0: Bueno, pues estaba aquí acariciando a Mechero, que es mi perrete, que ha venido hoy a acompañarme porque lleva como súper poquito tiempo en casa. Se iba a quedar solo y digo, a ver si le va a dar un jari-mari. Me lo llevo a la radio y la verdad es que se está portando súper guay, pero ya está ahí como chupándome el brazo, temblando ahí con un drama que lo flipa. Y yo, bueno, tío, tranquilo, pues ya nos queda, estamos como en el último tramo del programa, diría yo. Estábamos aquí comentando, bueno, pues eso, que tenemos la inmensa suerte de que Juan nos acompaña en persona. Está también un poco chequeando cómo va a nivel técnico el piloto, aplacando nervios también, ofreciéndonos vasitos de agua, genial, un soporte maravilloso, que solo podía venir de la mano de una persona experimentada, y con altas dosis de radiactividad en su cuerpo. Está ya organizando su viaje porque pronto tiene que marcharse otra vez a continuar dando la vara con la radio, pero por otros lares.
1: ¿Qué le voy a hacer?
0: Qué remedio. Pero la conexión está ahí, la conexión es brutal, no cesa. Y hablando de conexiones, quería yo comentar una cosilla para la que llega tarde y está desubicada. Y dice, ¿esto qué es? Acabas de poner la radio, no sabes dónde está, yo te sitúo. No estás ni en Taberna Carmela. Ni estás escuchando Poder Adolescente. Estamos entrando en materia, prima.

Bueno, pues este pepinazo lo-fi de cacharritos ultra saturados y mamarracho, es como una fem mamarracha, se llama Sexy Sushi y es una propuesta que a mí me flipa. Va rozando el techno, pero el llanto es mucho más primigenio, es que no sé, es que me atraviesa. Esta gente que sale en plan en las portadas como vestida de pitufo turbio y rozando los agudos así en plan adrede para hacerte daño, no sé, es que me encanta el mamarracheo. La FEM ya quisiera aspirar a ese puntito de mamarracheo. Bueno, hemos dado paso a Sexy Sushi. Creo que nos quedaban como unos tres o dos temas para ir. Tres, me dicen por control. Para ir terminando en este piloto de materia prima. Yo creo que hemos entrado bien de materia. Y bueno, vamos a entrar en materia de nuevo con voces. Voces adolescentes, gritonas, agudas, con una propuesta enteramente femenina y feminista. Un canto muy necesario en los 80, 90 y en la actualidad también. Como no, estamos hablando de X Rayas Pez.

0: Bueno, pues escuchábamos aquí Raya Spez con The Day, The World, Turner, Glow. Sí, creo que lo he dicho bien. Y si no es un tema de sobra conocida por todas, espero, porque es un pepinaco, implacable. De esta... Y además que es que la propuesta en sí, banda íntegramente formada por Tía, los 80, ya está, es que no hay nada más que decir, es que ya solamente es eso, es una declaración de intenciones. Estaba buscando yo algo... Bueno, da igual. Creo que vamos a ir cerrando. No sé si Juan, antes de que nos despidamos, quiere poner un temilla más, ya que estás aquí de invitada.
1: Bueno, puedo ponte algo y a ver si...
0: ¿Se te ocurre algo en este rato? Venga. Pues yo tenía preparado, o sea, tengo una canción para terminar, que esa la vamos a dejar para terminar, y había otra más antes. Ah, vale, es que esta, vale, esta, ok, atención, Cuando yo estoy muy inspirada y quiero ponerle música a la gente, este es uno de mis temazos recurrentes. Adoro la voz, adoro la instrumental, adoro lo que dice, el concepto, cómo tira las barras. Soy muy fan de esta peña. Son dos, ¿vale? Es que no sé por qué hoy está quedando grupos de poca gente. Me da esta cosilla sacar ya este pepinazo tan valioso para mí en el primer programa, pero hay que sacar todas las cartas de la baraja. Hay que darlo todo, porque es que esto es un piloto. Imagináis que ahora me lo echan para atrás. Hay que darlo todo. Así que vamos a ponerlo sin ningún tipo de miramiento, ni prejuicio, ni nada. Esto es Agar Agar. Ya solamente el nombre me flipa. Voy a darle un poco más de bombo, porque está como cargando el tema de lo guapo que está, necesita como su tiempo y sigue girando la ruleta.
1: Dale a refrescar, si no.
0: Lo vamos a refrescar un poco el agar-agar, porque se nos ha quedado la textura gelatinosa del agar.
1: Es lo que tiene tener internet a pedales.
0: Anda, mira, sí. ¿Le damos paso ya o qué? Ha sonado ahí un poquito, era como un entrante, un canapé, no te rías, el control se está partiendo. Venga, ahora sí, 3, 2, 1...

0: Pues nada, estaba aquí comentando con Juan. Es un crack, es un grande de la radio. ¿Podría contar lo último que me has dicho?
1: Sí, no sé, no me acuerdo, dilo.
0: Lo de Charlie Faber.
1: Ah, no, no.
0: No, no, bueno, pues ya está.
1: Que nos gusta mucho Charlie
0: Faber. Nos gusta un montón y es siempre como un aliciente a hacer radio, a que suene humano, a que suene, pues eso, el momento, ¿sabes? Que no hay que estar, no sé. Me parece genial que vayas con tu personalidad a todas partes.
1: Es un maestro.
0: No, claro, tío. Sí. Pues nada, estábamos aquí mirando fuera de los micros a ese crack de la radio y también le pedí a Juan que por favor antes de irse que nos deje una canción suya que le guste mucho o lo que sea que se le pase por la cabeza. Creo que ya ha elegido algo.
1: Sí, he elegido una canción muy bonita que me gusta mucho. es una canción del Chainak. La letra es muy, muy bonita. Se llama Aitor Mena. Y significa confesión. Y es una letra, es una canción muy bonita, ¿vale? Tiene dos versiones, pero voy a poner la que creo que es más cañera, porque la otra es así, rollo sinfónica, que también está bien, pero no mola tanto. Y bueno, y va, es como una letra de amor, de como que de despedida también, que ha sido lo mejor que me ha pasado, no sé qué, que nos tenemos que despedir, que nuestros caminos, como muy bonito, una forma de cortar una relación también como bonita, pero luego resulta que en realidad iba de la despedida de la heroína.
0: Hostia, ¿vale? Como una manera, como buscar la manera más sana de dejar tu relación con la heroína.
1: Eso es.
0: Pues estaba muy guay.
1: Y eso, alguna vez lo llevaba ya a clase de euskera, que nos piden llevar alguna canción y... Pero bueno, que está guay, está muy guay.
0: ¿Cómo te enteraste que realmente se refería a eso?
1: Pues no sé, bien, pues cosas que se comentan, supongo. Mm. O bueno, también hay algún vídeo en internet que salen ahí
0: te
1: como...
0: Te lo deja un poco más claro, ¿no?
1: Sí, pero que ha hecho cualquier friki por ahí con escenas de una peli de...
0: Ah, guay.
1: De heroinómanos. Pero bueno, que yo qué sé, que es una canción muy chula y me has preguntado así a bocajarro, no se me ocurría nada.
0: Es que no hay otra manera de preguntar, Juan.
1: Pues he tirado de mi archivo personal, emocional y... Y esta pues es muy bonita y espero que os guste.

0: Escuchábamos a Erchaina diciéndonos que mejor soltémonos cuanto antes, mientras quede cariño. Así que yo creo que vamos a hacer un poco eso, ¿no?
1: Venga.
0: Antes de que nos odiéis, nos vamos a despedir. Me ha gustado mucho, no sé si quieres decirlo de la peli, estaba relacionado con una peli que me estaba comentando Juan que se llama Los Domingos.
1: Sí, que sale esta canción en Los Domingos y la interpretan así en plan coro de iglesia, unos niños. Y bueno, por lo visto está súper guay calzado porque, claro, pero hay que ser euskaldun o tener más nivel de euskera del que tenemos aquí. Pero por lo visto lo han calzado tan bien que...
0: La emoción del momento con el tema,
1: sí,
0: dicen, ¿no?
1: Sí, con los dobles significados qué que guay tiene la letra y sí. Por lo visto a mí me dio coraje cuando lo vi y dije, mierda,
0: te pierdes todos los matices, este tema. Claro.
1: No, porque me daba coraje de, joder, lo están cantando ahí en una iglesia, tonterías mías, porque luego en verdad está muy guay y hablándolo con colegas de allí pues me dijeron, guau, eso es lo que más me moló,
0: sí,
1: que
0: ¿verdad?
1: Está súper guay calzado y las imágenes que te ponen entre medias es como que han hecho un montaje perfecto si lo entiendes bien y es como, vale, me lo
0: pero
1: creo.
0: Porque lo estaban cantando en una iglesia, ¿te daba coraje?
1: Yo qué sé, tonterías
0: mías. Tú sabes que
1: mías.
0: Tiene, arquitectónicamente la iglesia tiene una acústica que está diseñada específicamente para que te acongojone la música ahí en directo.
1: Sí.
0: Y hay grupos, que ya los traeré otro día, que de manera muy pirata se han grabado sus temillas precisamente en una iglesia de pueblo para conseguir ese rever tan característico de la iglesia. O sea que nunca,
1: qué bueno.
0: Que nunca digas no. Bueno, ya está, vamos a ir cerrando, sí. ¿Qué? ¿Algo más?
1: No, yo me callo y escucho.
0: ¿Te vas a callar? Sí.
1: Quiero ver cómo cierras el programa.
0: Pues no lo sé, voy a improvisar. Quizá, bueno, si, nunca está de más dar las gracias por la... Independientemente de la cantidad de veces que la hayas dado, te estoy muy agradecida.

No lo veo, espérate un segundo. El caso es que lo dice todo el rato en el estribillo. Ah, mira, me viene muy bien para decir una cosa antes de irme. Es que vamos a poner el enlace de las canciones junto al programa. Y así, independientemente de lo mal que yo pronuncie los nombres de los grupos y los temas, pues los buscáis ahí. Este es de Grauzón, no me atrevo a decirlo, pero lo dicen como más de 20 veces en el estribillo. O sea, que si tenéis el oído fino, por ahí pilláis cómo se llama el tema. Es un temazo. Y ya nos despedimos. Muchas gracias por haber entrado en materia prima y nos vemos para la siguiente.

Aquí seguimos, servidores Antonio Hernando, quien ya les da la bienvenida para otro programa bien extenso de nuevo de buena, buenísima música. Hoy ya sabéis con la segunda y última entrega sobre los Fairport Convention, esa banda pionera del folk inglés mezclado con rock y sonidos psicodélicos que, como contamos en el programa anterior, comenzaron su andadura en Londres en 1967, siendo la primera alineación con la cantante Judy Dibble, la que grabó su debut con aires a los Jefferson Airplane y la Costa Oeste en 1968, pero ya con Sandy Denny como nueva vocalista. A finales de ese año, pues la banda viró a un folk más tradicional, con adaptaciones de canciones medievales procedentes de otra época, castillos y cuentos de juglares, guitarras distorsionadas cortesía de Richard Thompson y melodías vocales a cargo de Ian Matthews. Un Ian Matthews que sí estaría aún en el segundo álbum de Fairport Convention y primero con Sandy Denny, este What We Did on Our Holidays de diciembre de 1968, pero no en aquella obra maestra posterior llamada I'm Heartbreaking de 1969, ya que se fue de la banda y que escuchamos prácticamente en su totalidad, pero del cual irónicamente se nos olvidó hablar de la portada. Icónica portada donde las haya, en donde se ve a un matrimonio mayor en la puerta de una casa, en donde justo en el jardín de esa casa, tras la verja, se podía ver también a los Fairport Convention, a la banda. Pues bien, esa portada reflejaba muchas cosas. Primero, la convivencia entre lo antiguo y lo nuevo. Con lo antiguo, véase las personas mayores, que eran los padres realmente de Sandy Denny, Neil y Edna Denny, fuera de la casa, de las rejas, como si el grupo quisiera indicar que dejaban atrás ese folk antiguo, pero reverenciándolo a la vez, según muchos críticos y fans del grupo. Para los amigos de los peregrinajes musicales, pues deciros que esa casa se encuentra en el número 9B, 9B de Arthur Road en Wimbledon, al sur de Londres, por si queréis haceros una foto en la puerta. Como contábamos antes de acabar nuestro último programa, sería tan solo 2 semanas antes de la llegada a las tiendas de este tercer álbum de Fairport Convention, el 12 de mayo de 1969, cuando la banda sufriría un terrible accidente de circulación volviendo de un concierto en Birmingham que se llevaría por delante la vida de su batería Martin Lamble y la de la novia de entonces de Richard Thompson, Jenny Franklin. Como os podéis imaginar, este duro golpe provocaría que la banda incluso llegara a plantearse su continuidad como grupo, pero gracias a la incorporación de Dave Mattacks como nuevo batería procedente de los Mecca Ballrooms, y quien en sus propias palabras tuvo que aprender otra vez a tocar la batería para adaptarse al nuevo estilo de la banda, Fairport Convention resurgiría de sus cenizas. Lo haría también con el violinista Dave Swarbrick como miembro oficial a tiempo completo y por pleno derecho, siendo esta la cuarta alineación de Fairport Convention en tan solo 2 años. Resumimos: Sandy Denny a la voz, Richard Thompson y Simon Nicol a las guitarras, Dave Swarbrick al violín, Ashley Hutchings al bajo y Dave Mattacks a la batería. Juntos el sexteto publicaría el considerado de largo mejor álbum de Fairport Convention, Leash and Leaf, cuarto disco de la banda publicado el 2 de diciembre de 1969 y que abría con este Camelier que nos sirve como pistoletazo de salida a este programa número 478 en total de La Hora de la Aguja, hoy con la segunda y última parte de los reyes del folk inglés, los Fairport Convention. Así que bienvenidos.

Pues ya estáis comprobando, este Lish and Leaf se asemeja muchísimo a Angel Breaking, pero aquí ya la banda se tira de cabeza a por ese sonido más puro, más folk tradicional, siendo las 8 canciones prácticamente adaptaciones de material céltico británico, a excepción de algunos temas propios, como el que acaba de sonar. Y es que sí, tras el accidente, el nuevo sexteto se iría a vivir en plan comuna, todos juntos, durante el verano de 1969 a una casa grande en Farley Chamberlain, cerca de Winchester, con los paisajes de la campiña inglesa como decorado y consecuente banda sonora. Y es que allí la banda llegaría a la cima de su experimentación sónica, con un Richard Thompson y Simon Nicol más inspirados que nunca, una Sandy Denny con la voz más etérea que en ninguna otra grabación, la frescura de Dave Mattack aporreando los tambores, el protagonismo absoluto del violín de Dave Swarbrick y el trabajo de investigación de Ashley Hutchings en la colección del musicólogo Cecil Sharp y sus grabaciones para la English Folk Dance and Song Society. Y es que hasta 4 canciones tradicionales salen directamente de ahí, adaptadas con su toque eléctrico por los Fairport Convention, con un tratamiento que es lo que les convertiría en los pioneros de este nuevo estilo. Y es que tras la publicación de Lish and Leaf, una explosión de bandas similares de folk rock inglés saldrían a borbotones, encumbrando a los Fairport Convention como padres del género. Valga de muestra quizá el tema más famoso y recordado de este Lish and Leaf, Matty Groves, 8 minutos de éxtasis, cantando la balada tradicional de 1613, que narra la historia de amor entre un joven y una mujer de la nobleza, que son asesinados cuando el marido de la mujer los descubre. Así suena Matty Groves, esplendor céltico de Fairport Convention en su mejor momento.

Fue una época mágica, hay mucha magia en el álbum, diría Ashley Hutchins. Había un feeling especial en la casa, en la habitación donde ensayábamos. Hay mucha magia oculta en ese disco. El pasado es extraño, nuestros antepasados hicieron cosas muy extrañas, confesaría el bajista. Algo en lo que coincidiría Richard Thompson, autor de la letra de Crazy Man Michael, corte que cerraba este Leash and Leaf y que también ha sonado tras Matty Groves. Nada resuena como una canción antigua, diría. Cantar algo tan bellamente escrito y luego refinado a lo largo de los años, que todavía tiene significado y urgencia, que todavía crea imágenes vívidas en la mente, es algo profundamente gratificante. Creo que esperábamos que la banda alcanzara cierta popularidad en el mercado en general para poder acercar un poco más la tradición a la vida de la gente. No sabríamos decir si Richard Thompson se esperaba aún más popularidad, pero lo cierto es que Leash and Leaf, por cierto título, con palabras en inglés antiguo, leash, leal, y leaf, preparado o listo, llegaría hasta el puesto número 17 de las listas del Reino Unido, pasando en ellas más de 15 semanas. El estreno de este repertorio se celebraría el 24 de septiembre de 1969 en un Royal Festival Hall de Londres que colgó el cartel de entradas agotadas y que daría el inicio a una gira de varias semanas por el Reino Unido y Dinamarca. Un repertorio que llegaba a su punto más festivo cuando el violín de Dave Swarbrick brillaba con el siguiente medley: The Lark in the Morning, Rockish Paddy, Fox Hunter's Jig y Toss the Feathers. Fairport Convention, ya en la cara B, de Leash and Leaf, año 1969, saquen sus gorros de San Patricio y a bailar.

Pues contra todo pronóstico, en mitad de esa gira, celebrando el momento más dulce de la banda a menos de 2 semanas de la publicación de su considerada obra maestra, consolidando su sonido y haciendo historia y leyenda, dos de sus miembros más icónicos abandonarían Fairport Convention en noviembre de 1969. El miembro fundador, Ashley Hutchings, bajista original, y nada menos que su cantante Sandy Denny, la icónica voz que les estaba llevando al fin al ansiado éxito. La razón, según se cuenta, fue por desavenencias en el rumbo musical del grupo, ya que Ashley Hutchings, por ejemplo, quería seguir indagando en las canciones tradicionales en pos de material más original o propio, aunque Simon Nicol llegaría a reconocer que desde el accidente que acabó con la vida de Martin Lamble, pues Hutchings sentía que no debía seguir en Fairport Convention. Pero antes de indagar en los proyectos paralelos de los miembros de Fairport Convention y, cómo no, en la propia banda con nuevas alineaciones, cómo no escuchar otro de esos grandes himnos de Lish and Leaf, para muchos el último álbum destacable en la discografía de Fairport Convention, ya que aquí nos encontrábamos a los culpables que han pasado a ese Olimpo del rock. Aunque hay mucho más que rascar, como ahora veremos, queda muchísimo programa, pero de momento subamos a lo más alto, a esos 7 minutos de Tamlin, otra balada tradicional que contaba la historia del rescate de Tamlin por su verdadero amor, la reina de las hadas, The Queen of Fairies.

Pues ha sonado Walk Away, el tema que abría el quinto álbum de Fairport Convention, Full House, de julio de 1970, con esa portada como un juego de naipes a la manera medieval, con tonos marrones, y para un servidor aún un grandísimo disco, no al nivel de sus predecesores quizá, pero sí otro álbum obligatorio. Porque aún quedaban por allí Richard Thompson y Simon Nicol, así como los incorporados en el álbum anterior, Dave Swarbrick al violín y Dave Mattacks a la batería. Y el nuevo miembro, Dave Peck, al bajo y mandolina, que se convertiría en otro miembro esencial para la posteridad en la historia de Fairport Convention y de hecho también el más longevo, pues sigue en la banda aún a día de hoy. Juntos, ya sin voces femeninas, la banda volvería a ese tratamiento folk y celta, pero con ramalazos a The Band, con toques muy en sintonía con ese espíritu de Robbie Robertson, de Lee Von Helm y compañía, y que fue muy bien aceptado por la prensa, quienes enfatizaban precisamente esa comparación con The Band, llegando a decir que Fairport Convention estaban en su mejor momento. Y de hecho, el grupo también sería aceptado con los brazos abiertos por el público, que auparía este Full House al puesto nada menos que 13 de las listas inglesas, pasando allí 11 semanas y saliendo de gira por Estados Unidos, poca broma, junto a Traffic y las superestrellas Crosby, Stills, Nash y Young. Sí, los cuatro. Curiosamente, una vez más, tras este disco, Richard Thompson también abandonó Fairport Convention y ahora sí que sí. El resto de discos ya sería para los más cafeteros, porque digamos que el grupo, con Simon Nicol como único miembro original y con el violinista Dave Swarbrick como motor, pues cada vez profundizaría más en el folk y la música tradicional, alejándose de esa fusión con el rock tan atractiva y por la que tanto serían recordados. Pero cómo no parar en un tema superlativo estos 9 minutos de Sloth, una de las grandes obras de Fairport Convention que marcaría la despedida por todo lo alto de Richard Thompson en los Fairport Convention y que sonaba tal que así, año 1970.

Pues hablando de Estados Unidos, vamos a hacer un pequeño paréntesis para hablar de Ian Matthews, ese cantante que se fue de Freeport Convention poco antes de la publicación de I'm Heartbreaking, aquel tercer disco de 1969. Y es que Ian Matthews pronto tuvo claro que aquello del folk inglés estaba muy bien, pero que lo que a él le gustaban pues eran los sonidos de Americana, el country y el rock californiano al otro lado del charco, y lo demostraría con su debut homónimo de 1969.

que publicaría In Search of Amelia Earhart en 1972, publicando a continuación varios discos en solitario durante la década de los 70, y casi que desde entonces pues se ha mantenido en un perfil bajo. Pero sus canciones son auténticas maravillas y tienen una buena legión de seguidores detrás. Para muestra esta joya, And When She Smiles, She Makes the Sunshine, año 1970, Ian Matthews con su Matthews Southern Comfort, Americana Californiana, en estado puro.

Pues seguimos cronológicamente, recordando que Ashley Hutchings montaría primero la banda Still I Span, profundizando aún más en ese folclore inglés de baladas tradicionales, y en donde, por cierto, nos encontrábamos a Terry Woods, luego miembro oficial de The Pogues, los de Shane McGowan. El debut de Still I Span llegaría en 1970 con Heart the Village Wait, y si os fascinan Fairport Convention, pues os animamos a pegarle una escucha a este disco, porque mucho bebe de ellos, ya que de hecho la cantante también es femenina, en este caso Mary Prior. Aquí ya nos volvemos un poco locos, porque hay mil discos en donde los miembros de Fairport Convention colaboran entre ellos, con asociaciones entre diferentes músicos, y sinceramente es inagotable. Desde The Albion Band, otro proyecto de Ashley Hutchings, muy a tener en cuenta, a los discos No Roses de su mujer Shirley Collins del año 71, donde aparecen también por ahí todos, o Morris On de 1972, también con Richard Thompson. Pero pasemos ya a Sandy Denny, a esa Janis Joplin del folk, que tras Leash and Leaf montaría su propio proyecto en solitario, pero a nivel de banda, llamada Fotheringay, en honor a esa canción que ya había escrito para Fairport Convention, con su futuro marido Trevor Lucas a la guitarra y Jerry Conway a la batería, ambos procedentes de la banda Eclection, así como Jerry Donaway a la guitarra y Pat Donaldson al bajo. El álbum homónimo de Fotheringay sería publicado en junio de 1970 con una portada un poco controvertida, de nuevo con ornamentos medievales, y que incluía hasta 5 composiciones de Sandy Denny, quien aquí también se luce al piano, que era su instrumento principal. Himnos como Nothing More o The Sea, que suponen una continuación lógica a lo que venía haciendo Sandy Denny con Fairport Convention, y de hecho el productor sigue siendo Joe Boyd, el culpable del sonido de los primeros Convention, aunque en este álbum hay muchísimo protagonismo también del que se terminaría convirtiendo en el marido de Sandy Denny, Trevor Lucas, y por lo que la discográfica terminaría convenciendo a Sandy Denny para romper Fotheringay y firmar como Sandy Denny.

secas y en solitario en sus siguientes trabajos, con total protagonismo. Como Sandy Denny va a sonar mucho aún en lo que queda de programa, yo voy a seguir tirando por esos ramalazos Dylan y The Band, protagonistas también casi hasta el final del programa, con este Peace in the End, firmado por ambos, por Denny y Lucas, y que sirve de ejemplo a cómo sonaba el único disco de Fotheringay, aunque se rescataran temas inéditos luego en 2008 y se publicara un álbum llamado Fotheringay Volumen 2, pero oficialmente la banda solo publicaría este homónimo. Seguimos en 1970 y ellos son Fotheringay.

Sin pausa ha sonado The Ballad of Ned Kelly, de nuevo por un Trevor Lucas también al que hay que reivindicar y con un estribillo eterno, que mucho bebe, esto es cierto, de ese You Ain't Going Nowhere de Bob Dylan. Pero volvamos a los Fairport Convention, porque en 1971 Simon Nicol, Dave Swarbrick, Dave Peck y Dave Mattax, junto con sus familias, se instalarían en The Angel, un pub en Hertfordshire donde saldrían las canciones del que sería su sexto álbum, Angel Delight, en el que también tenemos que parar porque supondría el primero de sus discos de Fairport Convention en entrar en las listas americanas y el puesto más alto en las listas inglesas, siendo la primera vez que entraron en el top 10, top 10 de las inglesas por fin para los Fairport Convention. Este álbum saldría pocos meses antes que su ambiciosa ópera folk Babbacombe Lee, que narraba la historia de John Babbacombe Lee, desde su niñez, su condena por asesinato, su sentencia de muerte y su liberación al fallar hasta tres veces la horca. Pero que suene ya Angel Delight, que daba título al primero de los dos álbumes de 1971 de Fairport Convention, con esta alineación formada por Nicol, Swarbrick, Peck y Mattax.

0: Oye, cuando llegues a Los Ángeles, harás un montón de amigos, pero serán falsos amigos. En fin, intentarán corromperte. Ni tienes cara de honrado, vas a tener que oír de todo. Pero no se puede ser amigo de las estrellas de rock.
1: ¿Te importa si...?
0: Si quieres ser periodista de verdad, periodista de rock. De entrada te pagarán poco, pero las discográficas te darán discos gratis. Joder, tú no tienes nada de polémico, tío. La cosa se te pondrá fea. Te invitarán a copas. Vas a conocer chicas. Van a intentar enviarte a sitios gratis en avión y ofrecerte drogas. Sé que así suena genial. Pero esa gente no son amigos. Esa gente lo que quiere es que escribas historietas moralistas sobre el genio de las estrellas de rock. Y destruirán el rock and roll. Y se cargarán todo lo que nos gusta de él. ¿Entendido?
1: Ya.
0: Y entonces se convierte en una industria de moda. O sea, quiero decir que llegas en un momento muy peligroso para el rock and roll. En fin, por eso creo que debes dar media vuelta y hacerte abogado o algo así. Veo por tu cara que no lo vas a hacer. Te puedo pagar $35 por 1000 palabras sobre Black Sabbath.
1: ¿Es un encargo?
0: Sí.

Pues acaba de sonar Blackwater Side, tema incluido en el álbum debut de Sandy Denny, ya fuera de Fotheringay. The North Star, Grassman and the Ravens, publicado en 1971 y al fin saliéndose la discográfica con la suya al tener a Sandy Denny como artista en solitario, quien publicaría un segundo disco llamado Sandy en 1972 y Like an Old Fashioned Waltz en 1974. Pero como anunciábamos en el primer programa, para muchos, Sandy Denny no era la cantante de Fairport Convention, sino la voz que acompañaría a The Who en It's a Boy, en la ópera rock Tommy de The Who, de la banda de Pete Townshend, y sobre todo, la única cantante que no fue Robert Plant y que cantó o cantaría en un disco de Led Zeppelin. Así sonaba Sandy Denny en este eterno The Battle of Evermore de noviembre de 1971, en el cuarto disco de la banda más grande del planeta. Led Zeppelin y canción por la que prácticamente todos y todas descubriríamos a Sandy Denny.

0: ven aquí.
1: ¡Un profesional!
2: ¡Oh! Muy bien. Sí. No sé, verás. Seguramente llegarás a ser igual que yo. Se hereda lo bueno y lo malo, y yo estaba por debajo de la media. De modo que... De modo que seguramente acabarás en ese nivel más o menos, así que... Mira, tú destacarás en muchas cosas, aunque en esta no. No te quiero ver aquí fuera noche y día lanzando este balón, ¿vale?
1: Vale.
2: Bien. Venga, tira.

0: Nunca dejes que nadie te diga que no puedes hacer algo. Ni siquiera yo. ¿Vale?
1: Vale.
0: Si tienes un sueño, tienes que protegerlo. Las personas que no son capaces de hacer algo te dirán que tú tampoco puedes. Si quieres algo, ve por ello. Y punto.

Pues después de Led Zeppelin hemos escuchado a Sandy Denny y a un puñado de viejos conocidos cantando That'll Be the Day de Buddy Holly. Y es que a finales de 1971, Trevor Lucas reunió a toda la pandilla y creó el supergrupo The Bunch, quienes se juntarían sin pretensiones más allá que las de pasárselo bien para versionar viejos rock and rolls de los años 50. Por allí estaban Trevor Lucas y Sandy Denny, pero también Richard Thompson y su futura mujer Linda Thompson, entonces Linda Peters, así como Ashley Hutchings o Dave Mattacks. De ahí que los muy cafeteros y completistas de los Convention pues también tengan este álbum llamado Rock On de 1972 como The Bunch. Un disco que cuentan Richard Thompson pidió que no fuera publicado, imagino que porque le daba vergüenza por lo que fuera. Y así llegamos a 1973 con otra nueva alineación en Fairport Convention, y es que Simon Nicol, el único miembro fundador de Fairport Convention, se iría con su viejo amigo Ashley Hutchings para unirse en la banda de este último, en The Country Albion Band. Por lo que los ex Fotheringay, la banda de Sandy Denny, Trevor Lucas y Jerry Dunaway acabarían con sus huesos en Fairport Convention, algo casi predecible viendo las diferentes conexiones. Con esta curiosa alineación, Trevor Lucas, Jerry Dunaway, Dave Swarbrick al violín, Dave Peck al bajo y la batería de Dave Mattacks, Fairport Convention publicaría su octavo álbum, Rosie, en 1973, con evidentes influencias más americanas por la inclusión de Lucas y Dunaway, seguido por Nine, su noveno álbum en 1974. Estos discos quizá ya no llegan a esas cotas de sus cuatro primeras entregas y ya de hecho pues no quedaban miembros originales. De ahí viene ese rechazo de la mayoría de, digamos, público no tan cafetero de los Fairport Convention, pero son discos sin duda alguna de agradable escucha. Aunque pues yo hoy quiero reivindicar esta época como mejor sabían hacer y lucirse los Fairport Convention. Esto es cantando por Bob Dylan en directo en 1973. Esto es George Jackson y a continuación también va a sonar Days of 49. Ambas canciones de Dylan, ambas en directo, ambas con la alineación con Trevor Lucas liderando entre comillas y ambas canciones recogidas en un álbum del que ya os hablé en el programa anterior y que es obligatorio, sin duda. A Tribute with No Roots, Fairport Convention and Friends and the Songs of Bob Dylan del año 2018.

Pues otro paréntesis de nuevo para recordar a Richard Thompson, y es que siguiendo la cronología, en 1973 vería la luz de hecho el debut de Richard Thompson en solitario, un disco fallido, no muy recordado, pero que sirvió durante su gestación para afianzar el enamoramiento que Thompson sentía por Linda Peters, que no dejaba de ser la ex novia de Joe Boyd, el productor de todos los discos míticos de Fairport Convention. Sí, la pareja Linda y Richard se había casado en 1972 y, como no, tras esta aventura de Thompson en solitario, pues nuestro par de enamorados decidirían probar suerte también en el terreno musical como proyecto artístico, como dueto, esto es, Richard and Linda Thompson. Su debut en 1974, I Want to See the Bright Lights Tonight, publicado en el 74 y grabado en el 73, con una Linda embarazada del hijo de ambos, es considerado hoy una obra seminal dentro del llamado folk rock y, por supuesto, pues vamos a parar en él. Aunque ya que estamos, terminemos la historia de ambos. Y es que tras este debut maravilloso en el que vamos a parar, le seguiría el disco Hokey Pokey de 1975, convertidos también la pareja a la religión sufí por culpa de los miembros de la banda Mighty Baby, unos músicos con quienes tenían una gran relación de amistad. Crisis conyugales, un segundo hijo en camino y mucho más se verían las canciones de Pour Down Like Silver del 75 con portada eminentemente islámica y mucho más para contar hasta 1981, año en el que la pareja finalmente se separa, disolviéndose como proyecto en 1982 con otros tres discos más entre medias de los cuales no hemos hablado, pero como sección, por así decir, de la etapa Richard Thompson creo que es más que suficiente. Así que suene ya este I Want to See the Bright Lights Tonight, más que obligatorio del debut de Richard and Linda Thompson.

0: Pues ha sonado The Calvary Cross, otro corte del debut de Richard y Linda Thompson de 1974, y hablando de parejas, recordemos que Sandy Denny acabaría casándose con Trevor Lucas en el año 1973, por lo que no es de extrañar que las expectativas llegaran más allá de las nubes cuando se anunció en 1974 que Sandy Denny volvía a su puesto de cantante en los Fairport Convention. Lo primero sería una gira por todo lo alto, incluyendo Reino Unido, Alemania, Estados Unidos, Australia o Canadá, y un recuerdo de aquello aparecería de forma oficial en el disco en directo Fairport Live Convention de 1974, aunque el colofón sería un nuevo álbum de estudio en 1975, Rising for the Moon, de nuevo con Sandy Denny a la voz y los mencionados Lucas, Dunaway, Swarbrick y Peck, y terminando por Bruce Rowland, de la banda de Joe Cocker, de la Grease Band, porque como no, habría otro cambio de miembros, y es que el batería Dave Mattax pues también se fue de la banda tras discutir con Glyn Johns, que era el productor de aquel disco. Un disco que funcionó bien, llegando hasta el puesto 52, aunque no lo suficiente como para mantener la moral alta en el grupo, saliendo de la banda Trevor Lucas y Jerry Dunaway poco después ese mismo año, y la propia Sandy Denny en 1976. El siguiente esfuerzo, por tanto, de Fairport Convention fue el disco Got a Low Year, grabado por Dave Swarbrick, Dave Peck y Bruce Rowland por compromisos contractuales en el 76, y tras dos discos bastante olvidables en el 77 y 78, el disco Farewell Farewell de 1979 ya anunciaba una más que esperada y sobre todo evidente despedida, y más tras el tinnitus agudo que empezó a sufrir Dave Swarbrick. Pero que suene una canción de esta reunión con Sandy Denny a mediados de los 70. Tiramos otra vez de Dylan, porque esto es Down in the Flat, y aún en horas bajas, digamos, Fairport Convention podían llegar a emocionarte interpretando su música tal que así. Año 1974 en directo.
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No me he olvidado de Sandy Denny, evidentemente, y la suya, de hecho, es la historia más triste de todas las que por aquí estamos analizando. Y es que tras dejar Fairport Convention por segunda vez en 1976, la cantante publicaría el que sería su último álbum en vida, Rendezvous, de 1977 en solitario. En julio de ese año nacería su única hija, fruto de su matrimonio con Trevor Lucas, Georgia, después de haberse mudado al pueblito de Byfield en Northamptonshire. Aquel otoño supondría su última gira británica, siendo su último concierto, el celebrado en Londres el 27 de noviembre de 1977, en el Royal Theatre, que se grabó para ser publicado bajo el nombre de Gold Dust, aunque problemas técnicos en la guitarra de Jerry Donaway harían que este no viera la luz finalmente hasta 1998. Pero recordemos que Sandy Denny tenía una personalidad explosiva y desde finales de 1976 su comportamiento sería aún más errático e impulsivo. Drogas, depresión, mucho alcohol y una relación de rechazo que mutaba de repente a obsesión por su única hija preocuparían a su entorno más íntimo. A finales de marzo de 1978, en la casa de sus padres, Sandy Denny se caería por las escaleras golpeándose la cabeza de forma violenta. El médico le recetaría unas pastillas, cuya combinación con el alcohol no sería precisamente beneficioso. A principios de abril de 1978 este episodio se repetiría, el de la caída, de nuevo por las escaleras, con un Trevor Lucas huyendo a su natal Australia con su hija por puro miedo al comportamiento cada vez más inestable de Sandy Denny. Trevor no sabía que aquella sería la última vez que vería a la madre de su hija, y es que el 17 de abril de 1978 Sandy Denny cayó en coma provocado por la hemorragia de aquel golpe en la cabeza. El 21 de abril finalmente Sandy Denny fallecería. Tenía tan solo 31 años y se convertiría, por méritos propios, en una de las voces más importantes y reivindicadas de toda la historia del rock.

Pues ha sonado Farewell, Farewell, el tema que cerraba la cara A de Lish and Leaf, reconectando con el principio y con el título del álbum de Fairport Convention con el que lo habíamos dejado. Farewell, Farewell en 1979, año en el que la banda, por cierto, tocaría en el Festival de Nebworth junto a Led Zeppelin. Pero Fairport Convention también tocaría en un sitio mucho más importante para hacer su concierto de despedida. Hablamos de Coppredy, la ciudad de Oxfordshire de donde era procedente Dave Peck y que ha acabado siendo el sitio en el que sí, a día de hoy, Fairport Convention siguen haciendo un festival de folk anual en donde tocan junto a amigos como Richard Thompson. Una oportunidad única para ver a una banda que volvería en 1985 y que sigue, como decíamos, a día de hoy, con varios discos de estudio y directo durante estas décadas y ahí están, a punto de cumplir los 60 años en la carretera. Ya han salido las fechas de celebración, de hecho, de tal efeméride para el próximo año 2027, con un fin de gira en Londres y con la alineación actual formada por Simon Nicol, sí, aquel miembro original, Dave Mattacks y Dave Peck como base rítmica, batería y bajo respectivamente, y con Rick Sanders como violinista desde el año 1985, falleciendo Dave Swarbrick, por cierto, en 2016. Unos conciertos que se auguran únicos, ya que la banda ha anunciado miles de colaboraciones, así que valga de homenaje este extensísimo doble programa sobre su música y su legado. Con un Percy Song grabado en directo en el programa de John Peel en 1969, sin duda el mejor año de la banda, nos despedimos por hoy. Servidor Antonio Hernando ya os manda su ración de buenos deseos y mimos. Volveremos pronto y ojo a las sorpresas que os tenemos preparadas para futuros programas, pero hasta entonces, ya sabéis, cuídense mucho, sean felices, salud y arrumacos.

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0: Y empezamos ya, Luis, porque hoy es de los buenos, ¿qué dices tú?
1: Sí, sí, y de los muy buenos. Hoy vamos a viajar, ¿no? Que en el disco ahora no viajamos demasiado.
0: No viajamos, no. La verdad es que somos un poco de pueblo, en el buen sentido de la palabra, quiero decir, ¿no? No somos sí. Una gente que yo qué sé, que bueno, que nos conoce, no mejoramos en directo.
1: Creo que sé que este barrio dicen que es como una ciénaga y cuando entras no sales, y sí que es cierto, ¿eh? A mí me gustaba viajar antes.
0: Sí, sí, es que es verdad, sí, a mí todo lo que sea pasar serrería ya me resulta un tanto extraño, pero esta tarde tenemos aquí el estudio lleno, el estudio de Radio Malva, lleno de gente, que como el estudio tampoco es muy grande, la verdad, que con tres personas más nosotros dos, cinco, pues parece que la cosa ya está llena. Tenemos con nosotros a un invitado hoy, que es Fernando Sánchez Heredero. Muy buenas tardes, Fernando.
2: Hola a todos y encantado de estar aquí con vosotros. Me ha seducido mogollón esto de On The Air, en el aire. O sea, esto hacía mogollón de tiempo que no lo veía. Y sí, estar en el aire es que me están escuchando los oyentes y me encanta eso.
0: Pues ya teníamos ganas de que estuvieras aquí. Estuviste, me acuerdo yo, en el Hardcore hace muchísimo tiempo.
2: Pues sí, sí, hace mogollón de tiempo y yo ya me lo habías dicho alguna vez más. Y sí, sí, por unas cosas o por otras, fundamentalmente, porque paro poco por aquí. Pero sí, sí, ya me lo apunté en la agenda y dije, joder, de esta no pasa que haga el programa además con ganas, porque como tenemos tiempo, un rato grande, pues así nos podemos explayar y contar cositas aquí de viaje. Sí.
0: Ya, me consta que tú, además de tu actividad profesional, de la que hablaremos ahora, colaboras en un programa, en una radio de esas, de esas del Extra Radio.
2: Sí, sí, hace 15 años hago un programa también de viajes, me llaman el aventurero, el explorador, el que siempre está por ahí por el mundo. Sí, la verdad es que me precio de que me gusta la radio y que me gusta hablar por la radio y contar cosas a la gente, sí.
0: Pero di qué radio estás, que no lo has dicho.
2: Bueno, no sabía si podía decirlo o no, así sí. Que en la cadena SER, en SER Viajeros.
0: Va, creo que SER. Poca audiencia tiene eso.
2: Bueno, nada.
0: La cadena SER también está en el 98.999,
1: No,
0: Luis.
1: No, eso es como pagan, como tienen perras, pues está en su sitio.
0: Esa gente está fija en un sitio, sí. Es que hay gente con muy poca imaginación, la verdad. Pues bueno, Fernando, estás aquí porque queríamos comentar contigo. No te pillamos nunca porque estás siempre viajando. ¿De dónde acabas de llegar?
2: Pues mira, acabo de llegar de Eslovenia. Eslovenia, que ya es la segunda vez que voy, pero si hago hacia atrás, estuve hace un mes en Chile y la Isla de Pascua, que si queréis hablaremos un poquito de esto, y hace dos meses en Rumanía, Moldavia y Transnistria, que es un país no país. Esto es los últimos tres viajes que he hecho. Sí.
1: Pero bueno, igual volvemos al principio. ¿Cómo es que te picó a ti para viajar? ¿De dónde,
2: bueno,
1: de
2: mira,
1: dónde eras y cómo
2: viniendo,
1: saliste?
2: Mira, soy de Toledo.
1: A mí yo también.
2: ¿En serio? ¿De qué pueblo eres tú?
1: No, yo de Toledo, de la capital.
2: Ah, de la capital.
1: Bueno, de un barrio.
2: Yo soy de un pueblo de Toledo. Sí,
0: ¿de qué pueblo es?
2: Yo soy de Fuensalida. Ah, pueblo de los zapatos. Entonces,
1: puerta, sí.
2: me alegro muchísimo de tener un toledano enfrente. Bueno, yo...
1: Es que es lo que nos pasa, siendo de Toledo te dan ganas de viajar, ¿eh?
2: Mira, cuando... No, escucha, esto es una cosa interesante. Mira, voy a empezar por ahí. Cuando vas por el mundo, siempre cuando te encuentras a alguien de habla castellana, ¿de dónde eres? ¿De dónde eres? Y joder, nunca me encontraba a alguien de Toledo. Siempre, pues eso, vascos, catalanes, que son los que más viajan, madrileños. Y joder, una vez estaba en... Fijaos, en un templo en Leh, en Ladakh, en la parte norte de India. Y había tres tíos allí sentados y me acerco, digo, tal, os he oído hablar en castellano y me dicen, ¿de dónde eres? Digo, de Toledo. Y dice, no jodas, tío, somos de Toledo también. Y es la primera y única vez que me he encontrado unos de Toledo ahí por el mundo. Bueno, venía en la bicicleta para aquí y decía yo, ¿cuándo yo me surgió esa chispa, esa sensación de querer viajar por el mundo? Me encantaría saberlo, ¿sabes? Porque de repente, cuando yo me hago una visión hacia atrás de mi vida, yo estaba en el pueblo, muy, muy enmadrado, o sea, yo no salía de debajo de las alas de mi madre, y de repente me veo deseando viajar por el mundo, deseando las vacaciones que tenía, aprovechándolas hasta el último minuto. Entonces no te puedo decir exactamente cuándo fue el clic, el momento, y a partir de ese momento desde luego que ha sido toda una carrera hacia adelante. No sabría decirte, pero pero sí que para mí es un veneno ya, es un veneno que me ha que se me ha inoculado y que no soy capaz ya de soltarlo, ¿sabes?
0: Luis, si me permites, tenemos una pequeña sorpresa para Fernando. Es tan tan de Toledo que hace un par de meses grabamos una cosilla que él creo que no ha escuchado. La pongo.
2: Sí, sí, sí. Estoy en flaica de que me patalen de continuo y me restríen de tuico por la pellica. Que si carromatos, que si cañones, y encima quizás con los botuchos, con esos de hierro hasta el galiño. Y pocas veces que me habrán meado los forasteros y cagado y escupido. Si vale que toquis que lo haga, pero por lo menos que conozca al mea rica ese y así lo puedo tratar de usted. Me voy a cagar y me va a goler. Y venga, forasteros, alemanes, italianos y rusos, si parece que están tontizos y medio alborotados. Que si quieres arroz, Catalina. Y venga, restregárseme bien por el lomo, por si están dejando tan lisica que no me extrañe que ni siquiera que no me queden ya cuasi cerros. Pero agárrate a la brocha, que aún no me han pasado los peones, los políticos, estate y verás. Van de señoritos que parece que van a dar algo y zasca, no me sirven nada más que para dejarte un mojón bien hermoso haciendo chaflán. Y para cuatro gentes de bien que hay, todos en vez de saicos mirando a las musarañas. A mí no me echa cuentas nadie. Y como dé por desgarrarme un día, va a cagar hasta Cristo que lo fundó. Voy a hacer una ristra de troneros que se van a colar por ahí todo el agua, los manes liando una tropelina que se van a faratar la península esta y que se va a hacer toyesca. Y que se levante el cenizo Don Quijote ese y lo vea, ¿eh?
3: La Mancha. La península de las casas vacías, David Uclés.
2: Ya ves qué acento manchego me gasta.
0: Este era, se correspondía a un, bueno, un capítulo de La península de las casas vacías, que es un gran, un éxito, una novela de David Uclés. Era en concreto un capítulo en el que La Mancha cogía la voz y se declaraba harta de tanta hostia, ¿no?
2: Que tuviera. Mira, cuando voy a mi pueblo, que bueno, ya no están mis padres y voy de vez en cuando a ver a mis hermanos, hay una broma que me hacen mis hijos y Bego. Y me dicen, cuando pasamos Huecas, que está a 4 kilómetros de mi pueblo, dice, te cambia el acento absolutamente. Ya empiezas a comerte las palabras, a cerrar. O sea, el acento es que lo llevo en, claro, casi la mitad de mi vida estaba allí. Entonces el acento, cuando cruzo esa frontera, me sale. Entonces es la broma que tengo.
0: Fernando, nos consta que estudiaste económicas, ¿no?
2: Sí. Yo, el primer salto que hice fuera de mi pueblo ya fue a estudiar económicas en Gijón. Soy hijo de laborales, me fui a la Universidad Laboral de Gijón y hice allí empresa. Y yo creo que ese momento de salir del pueblo y ir a conocer la primera vez, que he estado hace poco ahora, la primera vez que yo vi el mar, o sea, yo tenía 19 años.
0: Madre mía.
2: En serio, ¿eh? 19 años fue en el malecón de Gijón. Llegué a Gijón en un tren, en el expreso de, no sé si era del Cantábrico, o casi el de la medianoche, desde Madrid, la primera vez que yo llego a Gijón y nos vamos al malecón a ver el mar. Ese fue mi primer momento con 18.
0: ¿Y cómo lo viste? ¡Qué grande!
2: Bueno, el Cantábrico es un mar embravecido siempre. Hacía frío y fue una sensación diciendo, bueno, ahora es cuando... Casi, mira, me preguntaba antes...
0: Luis,
2: que si un momento... Puede ser que fue un momento parecido a ese, cuando yo conocí el mar por primera vez, que dije, aquí ya es como si empezara a despegar, ¿sabes?
0: Ya.
2: Entonces, bueno, estuve 6 años en Asturias... Y fue de norte a sur y a este, porque el sur de España, norte de Marruecos, me tocó hacer la mili en Melilla. Y ahí conocí también un poco lo que era la sensación de estar fuera de tu entorno ya. Y de Melilla me vine a Valencia en el año 89, en octubre, o sea que llevo más de 37 años.
0: Y acabaste en Brasil, ¿no? Si no estoy mal informado.
2: Sí, ese punto es que yo, el tema de los viajes, yo hacía de acompañante, de guía acompañante para el Club Marco Polo, que era una agencia de viajes que estaba en Bilbao, que la conocía a través de mis amigos, de un amigo que yo hice la mili con él en Melilla. Siempre sale la mili a colación en todas estas toda esta historias. Y él me dijo en su momento, oye, nosotros tenemos relación con el Club Marco Polo, hacemos viajes con ellos, cuando quieras te apuntas. Entonces, en el año 90 me fui con ellos por Europa y ahí yo empecé mis viajes. En el año 90, mis viajes de acompañante. Entonces, a partir de ahí...
0: De acompañante
2: significa que había un grupo de gente que se montaba un viaje y tú ibas un poco de coordinador, cosa que existe ahora, eso desapareció y ahora otra vez la gente que hace...
0: Y eso no es... Yo lo veo muy complicado, Fernando, igual es que yo no tengo carácter para eso.
2: Sí, tienes que tener un poco dotes de, entre comillas, de mando y de organización, un poco de tener... capacidad de resolución ante cualquier circunstancia que se te ponga por delante.
0: Porque pasan cosas y además entre 12 personas, 15 o 20 o las que sean, sí, no vas a tener la suerte de que sean todas unas maravillosas personas.
2: Mirar, el primer viaje que hice de acompañante fue a la parte de Europa Central, pero el primer gran viaje que yo hice con 22 personas de acompañante, iba con otra persona también, fue a Pakistán.
0: Pakistán años 90.
2: En el año 94, el primer gran viaje.
1: ¿Por carretera desde aquí?
2: Exacto. No. Ojalá hubiera hecho ese viaje de los que iban desde España a la Nairobitarra, que iban desde España hasta la India.
1: Sí, sí.
2: No, yo hice, volamos hasta Islamabad. Pero fijaos lo que os voy a contar. O sea, llegamos allí solamente con el vuelo y no teníamos contratado absolutamente nada. Íbamos 22 personas, absolutamente nada.
0: Pero porque era así, la idea era esa.
2: Claro, la idea era que tú tenías el vuelo y ibas contratando las cosas sobre la marcha. Pero imaginaos, llegar a Pakistán con una mano detrás y otra adelante. Esto es la pura
0: me parece
2: verdad.
0: Interesante, Fernando.
2: Claro, yo echo de menos esas cosas ahora, os lo prometo. Mira, yo llego y yo conocía aquí a la comunidad inglesa, que en los años 90 pues empezaron a venir ingleses a dar clase al British Council, no sé qué, papá, y había gente pakistaní y yo me relacionaba con ellos por el hecho de poder hablar en inglés a ratos y tal y cual. Y todavía tengo relación con Asif. Asif era el tío que me dijo, te vas a ir a Pakistán, te voy a dar un papel, ojalá lo hubiera conservado, un papel escrito para un primo mío que es médico en Rawalpindi, y te llevas este papel y él te va a ir a buscar el primer día que lleguéis y le enseñas el papel y ahí... organizáis lo que...
0: Y tú no sabías lo que ponía en el papel.
2: ¿Qué cojones voy a saber? O sea, estaba escrito en
0: pero imagínate,
2: en Urdu. En Urdu estaba escrito.
0: Pero imagínate que en Urdu pone a estos... Bueno, pues a estos quítales, no, llévales de todo.
2: Esa es la confianza que uno tiene, porque antes viajabas con una dosis de confianza que si no la llevabas encima, no dabas un paso, tío. Entonces, o sea, yo no sabía lo que ponía. O sea, no tenía el Google Lens ahora que tú coges. Bueno, por cierto, o sea, viajabas con mapas y con una cámara de fotos digital, que le eches nada, con una cámara de fotos de diapositivas. Yo todavía...
0: que ya verías en casa lo que salió, ¿no?
2: Exactamente, que ya verías en casa lo que salió. Bueno, o sea, entonces en aquel viaje.
0: Me río, Fernando, porque no hace tanto tiempo de eso y fíjate.
2: Exactamente,
0: ¿no?
2: Por eso yo, o sea, yo cogí los últimos coletazos de los viajeros que hacían este tipo de cosas. O sea, los últimos, en los años 90, entre el 94 hasta el 2000 más o menos, yo pude hacer ese tipo de viajes un poco buscándome la vida. Después ya ha ido cambiando de manera súper rápida el tema. Como...
1: Hasta desaparecer, ¿no?
2: Bueno, no ha desaparecido, pero quedan restos de gente que... O sea, restos quiero decir, no restos. Queda gente todavía que hace este tipo de viajes, pero con una gran diferencia. Y es que llevan ese aparatito con ellos, y ese aparatito te lo da todo. Tienes el dinero, los mapas, la comunicación, lo tienes todo. Con lo cual, llevar eso en el bolsillo o no llevarlo es lo que marca la diferencia hoy de los grandes viajes de antes a los de ahora. ¿Cómo acabó el viaje de Pakistán? Bueno, pues llegamos hasta la zona del Kunjera Pass, que es el cruce entre Pakistán y China. Bueno, este señor... Pakistán y China, sí. Entramos a China por donde cruzó Marco Polo, por el Kunjera Pass, a 5.000 metros de altura. Y llegamos hasta el mercado de Kashgar, que entonces era... Kashgar era un punto de reunión de comerciantes de toda la ruta de la seda y China, ¿sabes? Pero yo llegué a ver el mercado como en su estado más puro, o sea, sin adulterar en esa época, ¿no? Entonces esa sensación de haber vivido los últimos coletazos de cómo se viajaba antes... Pues tengo esa gratitud, ¿no?
0: Eso de Kashgar lo cuenta, y el desierto de Taj Mahal lo cuenta en aquel libro que tenemos, Takamatán, que tenemos aquel libro en común de diablos extranjeros en la ruta
2: de la
0: seda. Cuentan esa historia, que es un poco, claro, la puerta de entrada a China
2: de la parte oeste era Kashgar, ¿no?
0: Entonces, de la ruta de la seda, la historia.
2: Exactamente. Entonces, o sea, llegamos hasta Kashgar, estuvimos 3 o 4 días en Kashgar. A partir de ahí, una parte del grupo se siguió hacia China y otra parte del grupo nos bajamos otra vez hacia Kunjera Pass para hacer el norte de Pakistán.
0: Hasta Kunjera Park.
2: Para hacer el norte de Pakistán. Entramos llegamos hasta Peshawar. Peshawar es la frontera con Afganistán. O sea, es la ciudad más próxima a la frontera con Afganistán y estaba poblada de afganos esa ciudad, y bajamos hasta Lahore, que es impresionante, y volvimos, estuvimos un mes entero, o sea, volamos el 1 de agosto y volvimos el 31 de agosto, que era el modus operandi siempre nuestro, siempre agarrábamos el primer día de viaje el 1 de agosto y el último día de viaje el 31 de agosto. Esto fue mientras yo acompañaba a los grupos y mientras yo trabajaba, que era mi profesión, de auditor de empresas. O sea, aquí donde
0: auditor
2: me
0: de empresas,
2: es acojonante, porque aquí donde me veis, yo iba con una maletita y con un traje y una corbata, de lunes a viernes. Y entonces la gente me decía, pero tú... Sí, yo luego me cambio, me pongo las chanclas y me cojo la mochila... Y me voy en vacaciones a acompañar a los grupos.
0: Y entrabas en el mercado de Kashgar y dices, aquí los voy a hacer una auditoría.
2: No. La verdad es que colgaba los hábitos, lo dejaba en casa y me convertía en otra persona. Entonces, yo hice ese tipo de vida durante los años 90. Entonces, en el 99... Bueno, en los años 90, Pakistán, Ecuador, Vietnam en moto.
0: Vietnam
2: en moto, hicimos la parte norte, 3 amigos. Me fui a Ecuador con las Islas Galápagos yo solo un mes. Siempre viajaba, bueno, siempre no, pero acostumbré a viajar solo. Fuimos a Namibia con coches que nos dimos.
0: ¿Hay que viajar solo, Fernando?
2: Bueno, de vez en cuando, sí. Yo hago esa recomendación siempre, al menos. Hay que probarlo, hay que intentar ver cómo reaccionas tú ante situaciones y cómo es tu confianza y cómo lidias con situaciones que se te pueden presentar en el camino, ¿sabes?
0: Asiente Sebas ahí al fondo, asiente, que también ha viajado solo por China.
4: Viajo solo ahora en China.
2: Sí. Viaja solo en China, sí.
4: Bueno, cuando voy por ahí,
5: viajo solo.
2: Sí. Yo he viajado de todas las maneras. He viajado solo, he viajado con amigos, sí. Pocos amigos, muchos amigos, en grupo, con mi pareja, con Bego, mi esposa.
5: Yo tengo evitado, cancelado viajar con amigos.
2: Sí, bueno, pero ¿sabes una cosa?
5: No es un fin de semana.
2: No, sí, mira, ¿sabes una cosa? Ese es un buen tema, porque dice, elige a la gente antes que el viaje. Elige a la gente, o sea, yo puedo viajar con gente hasta en Benidorm o hasta Kashgar y sé que lo voy a pasar bien, que va a haber comunión, ¿vale? Ahora bien, si tú eliges el viaje y luego dices, me voy contigo, Alfonso, de viaje, que por cierto, tú y yo hemos viajado, y ha estado bien. Muy bien, sí, eso lo podemos contar también. Elige a la gente hasta el viaje, entonces resulta que si eliges el viaje y luego eliges al amigo para ir, puede ser un puto desastre.
5: Porque aparte... pasan cosas. O sea, no tiene nada que ver la calidad del amigo. Son amigos muy buenos, pero otra cosa es estar en por ahí.
2: Bueno, tienes que saber.
5: Y que pasen cosas.
2: No, tienes que saber.
5: Uno quiere improvisar y el otro no.
2: Exactamente. Mira, tienes que saber. Si el otro, cuando tiene hambre, no puede aguantarse y se pone de mal humor. O cuando tiene sueño y hay que buscar un sitio para dormir. O cuando llega, no sé, cuando hay que lavarse las manos y no hay dónde lavarse las manos, y donde hay que ir al baño y puedes hacerlo en cualquier lugar.
5: ¿Restaurantes de nivel o no es de nivel?
2: Exactamente, o vamos a comer un bocata o vamos a comer sentados y pasar dos horas. Ese tipo de cosas, claro. Como no las resuelvas previamente, o como no.
5: No va.
2: No, o sea, es que puedes chocar y al final ves, es un.
5: Pero
2: el viaje se convierte en un infierno, ¿sabes?
5: Me meto un poquito lo de. Yo siempre he viajado poquito solo, pero no mucho, ¿no? Sobre todo es, o con mi pareja era, y con mi hijo, sí. Solos también, viajamos mucho, o los tres. Pero, y alguna vez solo, y ahora he empezado a viajar mucho solo.
0: Por el interior, por el interior de China, Sebas.
2: Por el interior de China. Bueno, si quieres...
5: Y Sebas. Me lo he pasado, pero he hecho muchísimos viajes.
2: Sebas, si quieres, tocamos el tema del interior de China, que es fascinante. Sí, es fascinante. Es
5: increíble.
2: Una China. Yo he estado. He hecho cuatro viajes a China, ¿vale? He hecho dos, digamos, convencionales. O sea, Pekín, Shanghai, Xi'an, Bueno, he hecho un viaje el año pasado que quería hacer, que es ir hasta Dunhuang, ir a las.
5: A las grutas
2: de Mongao y tal, vale. Pero previamente había hecho dos viajes por el interior de China, por el Tíbet chino. Es decir, ¿qué quiere decir el Tíbet chino? Son las antiguas provincias de Andong, Qinghai.
5: Sichuan, Qinghai, Yunnan.
2: Exactamente. En Yunnan también,
5: Yo he ido mucho a Yunnan.
2: Ojo, porque Yunnan es...
5: A Yunnan.
2: Exactamente. Mira, casi podíamos hacer un monográfico, el Sebas y yo, sobre China. Esto es otro programa que me autoinvito a hacer en el futuro.
0: Lo tendremos en cuenta, pero vamos a seguir hablando porque si no nos quedamos en Yunnan, Luis, que tenemos que ir avanzando. Me interesaba, sobre todo, cómo acabas en Brasil.
2: Bueno, yo acabo en Brasil de la siguiente manera. Yo hacía, como os he dicho, auditorías de empresas y una de las empresas que yo hacía la auditoría pues tenía filiales en Brasil. Entonces, me proponen en un momento determinado, oye, mira, necesitamos un controller para ir a Brasil, a Sao Paulo, tú, como sabemos que te gusta el tema del viaje, tal y cual, ¿estarías dispuesto? Y yo tardé 5 minutos, os prometo que tardé 5 minutos en decir sí, claro que me voy a Brasil. Entonces yo me fui a Brasil en calidad de controller de la filial y allí yo trabajaba a full 24/7, 24/6 o 24/5 y los otros dos días iba a full a conocer Brasil y a conocer los países de alrededor. Yo conocí, fui a Cuzco, Machu Picchu, Venezuela, tenía una novia entonces argentina que todavía tengo contacto con ella que vive en Ibiza. Iba mucho a Buenos Aires, los fines de semana, me cuesta cero coger un avión y yo el viernes por la tarde me iba al aeropuerto, cogía el vuelo 2 horas de Sao Paulo a Buenos Aires, pasaba el fin de semana en Buenos Aires y me volvía. Yo acabé 2 años en Brasil conociendo, trabajando y conociendo lo que era todo el Brasil y su entorno, que por cierto... Después de volver de Brasil, nos fuimos, Bebo y yo, unas vacaciones, un mes entero. Hay que ser un poco, iba a decir masoquista, no, por volver a Brasil después de estar 2 años. Pero es que había zonas de Brasil...
0: Claro, es que es un continente.
2: Es un continente. Había zonas de Brasil que yo quería conocer y que quería mostrar a Bebo. Entonces... Nos fuimos al Mato Grosso, nos metimos hasta... ¿Dónde
0: viven ahí?
2: Bueno, nos fuimos... Yo había estado por la parte de arriba en Campo Grande y fuimos por la parte sur, por Cuiabá. Entonces, o sea, conocí sitios o quise mostrar sitios que yo no había conocido, tipo Jericoacoara o ir a zonas, o sea, la parte de Minas Gerais. O sea, Brasil no he vuelto, es una cosa... Después de que he estado con Bego allí, hace 20 años que no voy a Brasil... Y tiene huevos la cosa, porque eu falo portugués. Cuando eu coñezo
0: alguma... Mas você fala portugués.
2: Falo portugués en la intimidade. Bueno, acabé en Brasil por eso y me vine, estuve 2 años, me vine otra vez de vuelta a Valencia. Pero después que acabé en Brasil, hice un paréntesis y me fui a la India. Mi primer viaje a la India. Y estuve 2 meses largos solo en la India y fue un viaje, digamos, fue mi viaje iniciático. A partir de ahí yo dije, bueno, a partir de aquí yo ya...
0: Fernando, Luis, que también ha estado en la India, puede intervenir en la conversación. La India es uno de estos países que o te va o no te va, Luis, ¿no?
2: Sí.
1: Claro, y bueno, y viajar en general. Es que tú también viví un poco esos 90 de viajar por ahí sin un duro, en la India, países así. Y la verdad es que te... Y solo también. Y te... Sí, también iniciático. O sea, es que te... También viniendo de Toledo, da igual que sea un pueblo, que sea...
0: Toledanos por el mundo.
1: Cuando empiezas a ver mundo, no sé, ves que la realidad se te transforma, la forma de verla de alguna manera. Pero estaba pensando antes con lo que decías, que ha cambiado. Para mí han cambiado muchas cosas, pero para mí antes yo no pensaba que hiciese nada malo viajando, sino que aportaba algo, colaboraba. Pero ahora el turismo, yo creo que la mayoría de las veces es nocivo.
2: Mira, el otro día un amigo, que es el, para mí es mi maestro, mi gurú, y le quiero muchísimo y viajo mucho con él, que es muy conocido radiofónicamente hablando, me manda un mensaje y me dice, estoy leyendo un libro, me han mandado un libro. Dice, la primera frase pone, el turismo ha matado al viaje. Y dice, es que es un poco una frase lapidaria, pero es verdad. O sea, el viaje entendido como sensaciones, como de ir a encontrarte lo que el camino te depara... es muy difícil ya afrontar eso, o sea, ya no existe, entre comillas, porque está todo más o menos planificado, llevando el teléfono móvil ya sabes por qué calle tienes que ir, si te pierdes ya sabes qué lugares o qué restaurantes tienes alrededor que tienen no sé cuántos likes, tal y cual. Entonces, esa diferencia, o sea, ahora somos todos turistas, Alfonso, Luis, somos todos turistas.
0: Sí, sí.
5: Yo creo que es cierto eso. O sea, el turismo y nosotros somos parte de... Por más sí, la actitud sí, que sí. Tú tengas, como Santo, yo he ido a Laos hace 22 años.
2: Me encantó Laos.
5: Y vete hoy.
2: Me fui solo a Laos también.
5: Ve hoy. Es
0: una sucursal montado, de Marbella. ¿No?
5: Ahora,
2: sí, pero mira, te voy a hacer... Sí,
5: sin vale. Tanto que quería decir, esto que decías del turismo... Claro, los sitios turísticos... o más o menos turístico, está absolutamente copado por el turismo. Pero yo también he hecho viajes muy buenos a ciudades que no son turísticas, donde no van turistas. Y he estado en ciudades tibetanas, en la última estuve en el border de hace unos meses, en Qinghai, Sichuan, un pueblito ahí, conocí un tibetano, y el pueblo no era, parecía el Musafe, mira que ya era feo. Pero lo que era estar ahí era una sensación única, lo que me invitaron a comer, lo que me llevaron. Pues quizás en la idea del turismo tú no vas a ese pueblo, pero sí estás descubriendo un viaje como los que queremos descubrir cosas, ¿no?
2: Sí, mira, yo creo que lo que tenemos que plantearnos es, yo me voy a ir a un país que por muy trillado que esté, o sea, voy a intentar salirme, como luego tenemos una broma, salirme de las líneas amarillas. Hace una semana, después de... tuvimos en Venecia unas horas, ¿vale? No, pero escucha. Bueno, Venecia hasta las 10 de la noche es una cosa. De las 10 de la noche a las 6 de la mañana es otra. Entonces, pero me refiero de salirse de las líneas amarillas. Si tú vas por las mismas calles donde pone Rialto, no, o de Río Samar, o sea, sí que te vas a encontrar hordas. Pero si te sales...
5: Claro.
2: Por las borderline, si te sales de esas líneas y te vas a los rincones donde no hay turismo... Es otra historia, es otra ciudad, otra gente. Está pasando aquí, en Valencia, está en Japón. Sí, escucha, sí. Mira, Japón. Yo que vendo viajes y que cuento las cosas de viaje, digo, no, Japón, hay que hacer según, hay que darle segundas opciones a los países. Es decir, Japón, una vez que tú haces el triángulo de oro, es decir, Tokio, Kioto y Osaka, y estás 10 días, ya, satisface. Es decir, mi primer viaje, el triángulo de oro. Bangkok, Shanghai, Shanghai, en Tailandia, el triángulo de oro de los sitios. Delhi, Agra, Jaipur, vale. Te sale, te vas la segunda vez, si te interesa la cultura, la gente de ese país, te interesa esa cultura en Egipto, en Perú, si te interesa esa cultura, coges y te vas otra vez y te sales del triángulo de oro. Claro. Y entonces descubres que el país está poco turistizado, poco poblado. Es que en China, en la parte de Qinghai y todo esto, y podríamos poner mil ejemplos, exacto, de que coges y te sales de eso y te encuentras a la gente del país, que te invita, que es hospitalaria, está maleada por el turismo, o sea, mira, todas estas cosas.
5: Yo estuve en Japón 2 veces y no he estado nunca en Tokio. Bueno, y he estado en pueblitos que tienen río, bueno, mar...
2: Es de decirte, ahí tengo que
5: pero por otras historias, pero porque surgió así. Y digo, bueno, si voy a Tokio me rompo el viaje. Digo, ya, bueno, lo hago al revés, ya iré.
2: Tú has estado en Tokio, ¿no?
0: Sí, también me consta, Sebas, que es que tú ibas a Tokio desde China, digamos. Y no es el viaje que supones ir desde aquí, que para una vez en la vida que vas a ir, parece que tengas que aprovecharlo, que creo que es un poco el problema, ¿no?
2: Una puntualización con esto. Es decir, Tokio... Tokio es cada barrio de Tokio.
5: Claro.
2: ¿Qué quiero decir? Quiero decir que tú te vas, nosotros cuando estuvimos con los niños allí, vivíamos en un barrio que estaba conectado por la línea Yamanote, que es la circular, pero estábamos en el norte, o sea, en el norte de Tokio, donde bajabas a comer al barcito de tal, el señor nos conocía, nos ponía los sushis y tal, y no sé qué, y era un pueblito, exacto, era un Tokio que es el que hay que buscar.
0: Bueno, Fernando, es que Tokio es una ciudad bastante particular, ¿no? Porque tiene una historia bastante trágica.
5: Esa idea es la contraria a lo que has dicho, Alfonso. Voy a Tokio, tengo 2 días para Tokio. Me voy a ver el barrio de los minijuegos, no sé qué. Y no vas al barcito que fuiste tú.
2: Estuvimos casi 4 semanas por todo Japón y una semana entera en Tokio. Entonces, bueno, sí que es. Hay que reivindicar un poco eso. O sea, claro, dices, es que tú, tío, viajas mucho y tú tienes la oportunidad de repetir en los países. Claro, dice, qué cabrón, ¿no? Claro que es, claro, tú por eso recomiendas que ir 2 veces a un país, sí, claro, pero yo que solo tengo mis vacaciones, exacto, y tengo que ir eligiendo entre muchas opciones que me apetecen y descartar cosas que me gustaría y que probablemente...
5: Y que es una vez en la vida.
2: Y que es una vez en la vida, pues claro, dices, es que no me sirve lo que me estás diciendo.
5: Claro.
2: Sirve como teorizar, así, como filosofar, pero no como en la práctica, no sirve... Que me digas, Alfonso, Alfonso me dice, recomiéndame un país, tal, pero solo tengo 15 días de vacaciones y al año siguiente otros 15. Joder, es que es muy difícil.
5: Claro. Y bueno, te dicen, voy a ver la muralla china, España. Y dicen, no vayas.
2: No, ¿cómo no vas a ir a ver la muralla china?
1: Con 15 días de España, o sea, que te cagas.
2: No, escucha, Luis. Cuando viene la gente a hablar conmigo de viajes, me dice, bueno, es que 12 días ya es bastante, ¿no? O sea, porque 12, 15 días, ¿y qué harías en 15 días en, qué sé yo, en un país un poco más pequeño? En
0: Vietnam.
2: En Vietnam, ¿vale? Y yo digo, joder, pues es que en Vietnam yo estuve un mes hace 30 años y solo estuve un poco en el norte, hice el centro con la moto y bajé al sur, pero lo que tú decías, Luis... ¿tú qué haces? Yo le paso la pelota. ¿Tú qué haces en 15 días en España? Claro. No, pero cuéntame un viaje que harías de 15 días en España.
5: Y tú dices, me voy un día a Galicia, luego me voy a Cádiz y luego
2: un día en Madrid, uno en Barcelona, uno en Sevilla, voy a Granada y digo, sí, ¿y Asturias? ¿O Galicia, que te puedes pasar allí 4 meses, o aquí, o la zona de Levante? Es acojonante, o sea, es que, dice, no, o sea, tienes que hacerte cargo de que tienes 15 días y que, o sea, ¿cómo contrapesas eso? Pues lees sobre el país, sobre su cultura, vete informado, compra libros en librería Patagonia, ahora que me dais la cuña de publicidad, porque es nuestra librería de viajes, ¿sabes? Entonces, o sea, contrapesa eso porque sabes que en 15 días no vas a tener, solamente es epidérmico, solamente vas a dar un barniz muy, muy, muy por encima en un país.
3: Bueno, Fernando, pero tampoco vas a un país para hacer una tesis.
2: No,
3: decir,
2: no, joder, ya lo sé que no vas a hacer una tesis.
1: No, pero yo creo que como mínimo hace falta tiempo. A mí, por lo menos, hasta que no llevo esas dos semanas, no me siento
2: que... Bueno, dicen que tienen que pasar 15 días para que tú desconectes de tu lugar de origen.
1: Entonces...
2: O sea, yo no, una tesis no, pero imbuirte un poco de su historia, de su tradición, ¿no? Su cultura.
1: Entender lo que está pasando, que estás en otro planeta, como que el que dice.
3: Sí, atención, vamos a hacer un paréntesis, ¿vale? Vamos a poner un temilla y seguimos hablando de este tema tan interesante.
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0: el gran Julio Bustamante con Constellator, su nuevo disco. Estamos aquí en el disco La Guerra de Malva, 104.9, casi 105, Luis.
1: Sí, sí.
0: Y estamos celebrando algo muy importante, ¿no?
1: El disco La 300.
0: El disco La 300, sí, señor. Estas cosas hay que celebrar. ¿Cuánto tiempo es?
1: Yo creo que 6 años. Yo
0: lo 6 años, sí. 300 programas, 6 años, no está...
1: Está bien.
0: Sí. Bueno, no está nada mal, la verdad.
2: Totalmente... honrado con estar aquí y ser partícipe de este 300 programa, ¿eh? Sí, madre mía, sí. Qué bueno.
0: Estamos aquí con Fernando Sánchez Heredero, que nos está contando una vida llena de viajes. Salió un día de Toledo y aún hoy no lo han pillado.
2: Exactamente, así.
0: El resumen del programa de hoy es básicamente eso, Fernando. Estábamos en Brasil, que estabas allí trabajando, recorriéndote Latinoamérica.
2: Recorro Latinoamérica y cuando vuelvo a España, porque por necesidades operativas de la empresa me vengo para acá, veo que no es lo mío, que empiezo a sentir que tengo que plantearme otras cosas y me voy a la India. Estoy 2 meses en la India, hago un gran viaje por la India y parafraseando aquí a tal, no fui al Taj Mahal, no fui a Jaipur, no, me quedé en los extrarradios, en una ciudad que me encantó y que yo recomiendo para siempre, que es Benarés. Me quedé unos 10 días en Benarés. Bueno, hago mi proceso iniciático en la India y cuando vuelvo, volví el día de antes de que se cayera del ataque a las Torres Gemelas. O sea, yo llego aquí, me tumbo en casa de un amigo, estuve de ocupa unos días. Me quedo durmiendo ahí en su casa y cuando me despierto, oh tío, que han atacado a las Torres Gemelas. Digo, me acuerdo perfectamente de ese momento porque yo acababa de llegar de la India. Llego aquí de vuelta y tengo que buscarme, porque me había dejado el trabajo. Ese trabajo que yo hacía me lo había dejado y tengo que empezar a organizarme de alguna manera, pues alquiler, no sé qué, tal y cual. Bueno. Y ahí fue donde caí en este barrio. Yo vivía aquí, en esta calle, ¿eh?
0: En
2: la calle Barraca. Así que me emociona poder decir que soy del barrio ya aquí, que he vivido casi más años aquí ya que en Toledo, ¿no? Aunque siempre uno tiene su corazoncito. Entonces, o sea, yo vuelvo aquí y no empiezo inmediatamente al tema de los viajes profesionalmente. Sigo trabajando, no de auditor, pero sí relacionado con mi profesión de economista. Y fijaos lo que os voy a contar. Yo tenía un despacho donde estaban los aviones que pasaban a aterrizar en el aeropuerto. Y cada vez que pasaba un avión miraba por la ventana y decía yo, joder, le veía las panzas a todos los aviones. Y me dice Bego un día, dice, ¿tú crees que tú vas a estar toda tu vida mirando por la ventana, viendo a los aviones la panza? Dice, yo creo que no.
0: ¿A dónde irán esos?
2: ¿A dónde irán o de dónde vendrán, no? Entonces, y el nexo de todo esto es que yo era cliente habitual de la librería de viajes que hay aquí en Valencia, que es una de las más interesantes
0: Patagonia,
2: que hay.
0: Patagonia, librería Patagonia.
2: Exactamente. Yo me pasaba horas cuando salía
0: Ya que no viajabas, leías.
2: Exactamente. Libros. Yo, ya que no viajaba, era uno de los clientes más habituales del librero. Yo llegaba allí, me iba a la sección de Asia, no sé cuánto, veía las guías, veía los libros, pasaba horas allí. Y bueno, y de repente se alinearon los astros. ¿Qué significa? Significa que el

0: Tío, yo creo que yo tengo experiencia, kilómetros, no tengo ni puta idea de cómo se vende un viaje, ni cómo funciona la gestión de una agencia, pero conozco el producto, que es lo más difícil. Lo más difícil es haberse hecho los kilómetros, haberse hecho las horas de vuelo, haberse metido en arena por ahí. Eso es lo más difícil, porque eso, si tienes verbo, lo cuentas. Y luego la gestión del viaje, pues eso es más administrativo y ya. Entonces le dije al tío Ángel, tío, vamos a montar un espacio de viajes aquí. Y joder, tanto le di la paliza que él dijo un día, viene un día y me dice, vaya, tío, a tomar por culo, tú que eres tan pesado, vamos a hacer esto. Y nos fuimos de donde estaba él y tuvimos una champa. Es que los astros estaban
1: exactamente alineados,
0: una champa en el local que estamos todavía desde hace 20 años,
1: hospital.
0: En la calle del hospital. Y montamos la librería de viajes en un lado y en el otro lado, agencia de viajes Azul Marino, Marco Polo.
1: Que eras tú con una mesa.
0: Que era yo con una mesa y una compañera, exactamente. Ah. Y los mapas al otro lado. Y entonces, o sea, en el año 2007, en mayo del 2007, me presentan el contrato, es que lo recuerdo perfectamente, el contrato de franquicia, lo firmo sin leerlo, porque yo al día siguiente me iba a la India del Sur. Yo dije, bueno, que sea lo que sea. Yo firmo el contrato, no lo leo, que luego cuando lo he leído, pues ha habido sus más y sus menos. Pero ya no había marcha atrás. Y cuando volví de la India del Sur, arrancamos la agencia, en mayo del 2007. Vamos a cumplir, dentro de unos meses, 20 años.
1: Sí.
0: 20 años de satisfacción. No ha sido un negocio, ¿eh? Porque, como digo a Bego, vivimos de la música, no de los viajes. ¿Eh? Ojo,
1: Vivimos del arte.
0: Vivimos del arte.
1: Que es un buen titular. Fernando, hay un momento, yo hice un viaje contigo a Uzbekistán, estuvimos allí en Bujara y en Samarcanda y todo eso, y me sorprendió muy agradablemente porque tú ibas como de guía, de pastor de todos los que íbamos en aquel grupo. ¿Cómo nos manejabas para adelante, para atrás? Los díscolos, los que no querían ir a ningún sitio, los que... Es complicado, ¿no? Pero tú lo llevabas tan bien que acabaron las señoras del mercado de Samarcanda, que lo único, cada vez que llegábamos nos decían, nos llamaban a todos Fernando, Fernando, Fernando.
2: Llegas a Samarcanda y uno te dice, es que yo no quiero ver templos.
0: Bueno, cuando, o sea, uno de los aspectos más interesantes de este trabajo, a mí me gusta salir con la gente, con los grupos, porque veo que hay mucha gente que se emociona, ¿no? Entonces, cuando alguien se emociona, cuando tú puedes acompañar a alguien hacia sitios, hacia viajes, bueno, Alfonso es un ejemplo, o sea, nos fuimos, o sea, tú reunías a la gente en un viaje, o sea, no había estado nunca en Uzbekistán, era la primera vez que iba con vosotros. Pero hay una serie de claves que tú tienes que manejar con la gente súper... Yo no soy agente de viajes, ¿eh? Yo soy psicólogo, tío.
1: Sí, bueno, o sea, bueno, a eso me refiero. Soy psicólogo. Que haces una faena, Fernando, porque al margen de... ¿Sabes? De que nosotros, por ejemplo, Vicente y yo, que éramos tus amigos y estábamos siempre contigo, pues nos tenía el resto del grupo manía porque está estos a saber qué tienen con esto. Y era porque habíamos ido, porque tú nos lo... Bueno, nos dijiste, hay unos viajes aquí y tal, y sí, había una oportunidad también para ir, ¿no?
0: ¿Te acuerdas que venía con nosotros Sebas Álvaro en el viaje ese?
1: Sí.
0: Y bueno, la verdad es que él también se mimetizó en el grupo porque es una estrella de la televisión,
1: el filo de lo imposible
0: viajó con nosotros, pero entendió que el grupo tenía que ser todo uno y que yo era un poco el que manejaba los tiempos, el que manejaba la... Pero hay que tener mucha mano izquierda, mucha psicología, porque siempre hay de 20 hay uno o dos que a lo mejor pues quieren hacer otras cosas. Bueno, el caso es que empecé en esa época, yo no me acuerdo qué año fue, cuando fuimos a Uzbekistán.
1: Hace 10 años.
0: Desde entonces ya mi modus vivendi es hacer montar los grupos e ir con ellos, o sea...
1: Sí, que no te quedas en la oficina, se queda otra persona en la oficina,
0: bueno,
1: y tú eres...
0: Bueno, en la oficina se quedan el que en ese momento le toca, pero mis compañeros también hacen de acompañantes, porque yo sería imposible, yo no me podría desdoblar en varios, o sea, entonces mis compañeros también piensan un viaje, oye, pues me interesa Yunnan, que me decías antes, montan el viaje a Yunnan y se van con el grupo a Yunnan, tú le vendes el viaje se lo cuentas
1: y vas
0: luego
1: con
0: le
1: ellos.
0: Acompañas. Con lo cual se queda súper protegido el que te...
1: Bueno, y además si tienen algún

0: problemas te tienen ahí al lado.
1: Claro, claro,
2: el que
1: claro.
2: Se lo vendió es el que va con él.
1: Exacto, es el
2: es
1: que
2: un gran cambio,
1: el que repite, ya no, ya ha estado hace 2 años allí. Bueno, pues ya está, ya sabes la idiosincrasia del país, ya sabes los vericuetos por donde tienes que ir y la sensación que tú transmites al que va contigo es de confianza. Que va a un sitio donde te mira a ti y se relaja, porque estás tú al mando de, de las operaciones y sabes cómo va a funcionar y que tienes, por lo menos, la llave, entre comillas, de que si sucede alguna cosa, pues que no va a ser un desastre, que tienes los resortes a quién llamar y a quién acudir para que todo funcione, ¿no?
0: Bueno, pero te has y como yo siempre he pensado, Fernando, que bueno, tienes un trabajo que todo el mundo te envidia sobre el papel, pero a mí me parece, cada vez que le pregunto a tu mujer dónde estás, me dice en Vietnam, en Alaska, en bueno, Finlandia. Entonces
1: yo he ido modulándome en cuanto a la sensación de estar o de no estar. O sea, yo reconozco que cuando he estado de viaje, estaba fuera, y cuando estaba aquí muchas veces estaba de viaje también, mentalmente. Pero eso yo ya lo he ido modulando porque me he ido dando cuenta de que cuando estoy aquí tengo que estar aquí y tengo que dar el máximo posible que pueda estando aquí, pues con Bego, con mis hijos, tal y cual. Antes, o sea, yo estaba tan imbuido en el tema de los viajes que pues eso, que estaba viajando y cuando estaba aquí también estaba viajando. Eso era un error, ¿no? Tienes que estar donde estás. Si estás viajando, estás con la gente, estás participando.
0: Fernando, ¿y cómo te preparas un viaje? O sea, te dicen, vamos a Yunnan, ¿y qué haces?
1: Bueno, si es un viaje que ya he hecho, pues hablas mucho con la gente que está en destino, con el receptivo, con gente que ha hecho. Y dices, ¿qué novedades que hay ahora? O sea, ¿hay alguna modificación de lo que hemos hecho hace 2 o 3 años? No, está todo bien. El circuito que habíamos hecho lo podemos modificar, lo podemos mejorar. Si ha estado alguien un poco antes que tú, pues le preguntas, oye, ¿alguna novedad sobre el programa que había? Si tú ya lo has hecho y quieres mejorarlo.
0: Que es el último viaje, aún no volvió, aún no tenemos. Ya hace 3 meses que se fueron. Sí.
1: Por ejemplo, mira, incluso sobre la marcha hay que cambiar cosas. O sea, yo vengo de Eslovenia ahora una semana con un grupo maravilloso de 30 personas, que parece mucho. No, escucha, te ríes, pero escucha, nos movemos como si fuera uno, ¿eh? De verdad, ¿eh? Ha sido la gente, o sea, yo digamos que estableces las coordenadas en el primer momento y entonces la gente es súper puntual, la gente es respetuosa y la gente aprende a convivir en un grupo porque tú le marcas las pautas también. Bueno, entonces, hemos cambiado también sobre la marcha. Si hay algo que con la guía local, yo le pregunto, oye, ¿te parece que esto? Dice, no, mira, mejor por aquí que por allá. Mejor cambiamos el orden, este orden, y entonces vas mejorando el viaje sobre la marcha también. ¿Cómo me lo preparo? Pues con todo este tipo de cosas. Y si es un viaje que no he hecho, pues claro, informándome con compañeros que a lo mejor lo han hecho, o leyendo programas de viaje, programas de otros compañeros de otras agencias también.
0: Sí, sí, Fernando, aunque te parezca mentira, estamos ya al final del...
1: Al final, qué pena, me ha dado, me parece que estábamos
0: del programa. No hemos hablado de muchas cosas, volverás por aquí, me consta.
1: Sí, sí. De verdad que me cuesta cero, cojo la bicicleta, me vengo para acá, en 2 minutos estoy en casa, con lo cual... Yo me pongo a disposición y cuando os apetezca, no en el programa 400, no jodas. No, que sea cada 20 programas hacemos uno, no sé, sí, algo así, ¿no?
3: ¿Cómo está el mundo y eso, no?
1: Sí. Hay muchos temas, muchas cosas que comentar.
0: Agradecerle también a Sebas sus comentarios.
1: Sí. Gracias porque Alfonso me habló de ti, que tal, y mira, cuando conoces a gente que ha viajado, ha vivido fuera de su país, pues ya sabes que tienes cosas en común, ¿no?
2: Me reconozco muchas cosas de las que decías, que venir a España y no vivir aquí. Yo estuve de los 33 a los 60 años
4: fuera. Y cuando vienes poco, no estás.
1: Ya, ya, exactamente. Sí, sí,
2: yo lo arreglé dejándome el trabajo.
1: Sí, de alguna manera es una manera de hacerlo.
0: Bueno,
1: sí.
0: Señores, Luis, vamos a cerrar.
3: Bueno, pues nos tenemos que despedir. Muchas gracias, Alfonso, que estuve ahí al guión y a la producción. Y muchas gracias.
1: Bueno, gracias a vosotros. He estado súper a gusto. Cuando es viajes y camaradería como esta, vamos.
0: Viajando a través de las ondas de la radiodifusión.
1: Un abrazo muy grande a todos los oyentes también. Chao.
3: Hasta la semana que viene.
4: Algo que perdí.

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Shady Vance. 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Es el caballero de la Ilustración Oscura, el exponente de los varones de Silicon Valley. Él ha llegado a la Casa Blanca. Hoy, tercer episodio de nuestra miniserie sobre MAGA, los arquitectos.

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De Trump a Milei, de Meloni a Orbán. ¿Cómo lo lograron? ¿Qué explica que millones de votantes apoyen sus ideas y por qué son una amenaza real para la democracia? Soy Franco de Ledone y esto es Epidemia Ultra.

El 24 de abril de 2007, el usuario Mencius Moldbook publicó el primer post de un nuevo blog al que bautizó Unqualified Reservations. El texto comienza con la siguiente frase. El otro día estaba trasteando en mi garage y decidí construir una nueva ideología. Así, como quien se propone hornear un pastel o salir a dar un paseo, un bloguero desconocido inició una historia que llega hasta nuestros días. Tal vez sin ser del todo consciente, Moldbook sentó las bases del movimiento neorreaccionario. Así empieza este fragmento del libro Epidemia Ultra sobre este tema. Mencius Moldbook, en realidad, es un seudónimo. Su nombre real es Curtis Yarvin, un ingeniero informático de California, o como le gusta llamarse en ese branch, un arquitecto. Lo que estaba construyendo en ese garage va a tardar 20 años en llegar al centro del poder político del país más importante del mundo. ¿Cuál es esa nueva ideología? Bueno, Yarvin parte de una premisa simple y radical. La democracia no es la solución, es el problema. Para él, la democracia liberal es una forma de violencia ritualizada. Nos obliga a aceptar imposiciones de la mayoría. Produce inestabilidad. Genera políticos que toman decisiones para ganar votos, no para resolver problemas. Y todo eso, dice Yarvin, está controlado por lo que él llama la catedral. El sistema de poder hegemónico que incluye a las universidades, los medios, las ONG y demás. Una red invisible que controla la opinión pública y nos convence de que no hay alternativa. ¿Te suena? Medios deshonestos, estado profundo, élites que nos controlan. La retórica del MAGA encuentra eco en esas ideas. Pero volvamos al planteo. Si la democracia es el problema, ¿cuál es la solución? Yarvin mira a Dubái, a Singapur, a Hong Kong. Y dice, ahí están los modelos. Estados que funcionan como corporaciones, donde el gobierno no busca el bien común, sino la maximización del valor. Donde los ciudadanos son clientes y donde hay un CEO monarca que toma decisiones eficientes sin el estorbo de las elecciones. Esa idea, que es preciso aclarar que presenta una visión sumamente reduccionista de la realidad de esos países, llevaría a Yarvin a desear que el Estado se vuelva una empresa. Pero esto presenta otra pregunta. ¿Cómo hacer esa metamorfosis? Yarvin dice tener una respuesta. Se trata de un proyecto que él ha bautizado como Rage, lo que en español se podría traducir como furia, pero que en realidad es el acrónimo en inglés de Retire All Government Employees, es decir, despidan a todos los empleados públicos. Eso lo presentó Yarvin en público durante una conferencia en 2012. 13 años más tarde, Elon Musk ponía en marcha el DOGE, es decir, el Departamento de Eficiencia Gubernamental, que buscaba reducir el gasto y el despilfarro siguiendo una mentalidad de CEO empresario en el gobierno de Donald Trump, el actual. El resultado fue bastante distinto a lo esperado. La ofensiva de Musk terminó siendo un gesto ampuloso y demagógico porque produjo vacíos legales debido a la eliminación unilateral de normativas, lo que llevó a un caos administrativo. Y esto se vio intensificado por la

0: pérdida de capital humano, ya que los despidos masivos dejaron a las agencias sin sus recursos técnicos en muy pocos meses. Esa experiencia nos deja una enseñanza. Es muy fácil fantasear con un mundo articulado en estados, corporaciones, con CEO monarcas, expertos en todo, con absoluta eficiencia. Lo difícil es llevarlo a la realidad. ¿Por qué? ¿Por qué las ideas de Jarvin no se quedaron en su blog? ¿Qué hizo que salieran de ese microclima? La respuesta la encontramos en la intersección de dos figuras, dos arquitectos clave en esta construcción ideológica. La primera es el filósofo Nick Land, británico, profesor de la Universidad de Warwick. En 2012 publica un ensayo largo y denso que se titula directamente Dark Enlightenment, Ilustración Oscura. Es el texto que le da nombre y forma teórica a lo que Jarvin venía escribiendo desde su garage. Land hace explícito lo que el bloguero dejaba implícito. Esto es un proyecto antidemocrático, autoritario, reaccionario. Un rechazo consciente y deliberado a los valores de la Ilustración. Igualdad, derechos individuales, pluralismo. Si Jarvin fue quien dibujó los planos, podríamos decir que Land levantó la teoría que sostiene el edificio. Y la segunda persona es Peter Thiel. Y Thiel no es un filósofo, es un operador. Volvamos a aquel ensayo de 2009 que mencioné al principio, el de Cato Unbound. Para Thiel, cuanto más personas votan, más demandas aparecen. Más redistribución, más servicios públicos, más regulación. Todo eso es un obstáculo para la libertad real, que para él es la libertad del capitalismo sin trabas. Y si la democracia es el obstáculo, hay que encontrar la forma de superarla. ¿Cómo? No con un golpe de Estado, con algo más sofisticado, instalando las ideas en el lugar correcto, financiando a las personas indicadas, jugando a largo plazo, estableciendo los cimientos. En su libro De 0 a 1, Thiel escribe lo siguiente: la competencia es para perdedores. Es una idea empresarial, pero también es una filosofía política. El monopolio es deseable. La deliberación es ineficiente. El ganador debe gobernar sin obstáculos. Y prestemos atención a su frase favorita, la pregunta que hace en las clases de Stanford. ¿Cuál es esa verdad que considera cierta, aunque casi nadie más esté de acuerdo con vos? Para Thiel, la Ilustración Oscura es esa verdad. Y lleva décadas financiando el proyecto de hacerla mainstream. Ahora viene la parte que conecta todo esto con el presente. En 2011, un estudiante de Yale, llamado J.D. Vance, conoce a Peter Thiel. Después dirá que fue el momento más significativo de su tiempo en la universidad. Thiel se convierte en su mentor. Lo contrata en una de sus empresas de capital de riesgo. Y en 2021, cuando Vance decide lanzarse a la política, Thiel invierte 15 millones de dólares en su campaña al Senado por Ohio. El 75% de todo lo recaudado por Vance en esa campaña vino de Thiel. ¿Por qué? ¿Qué ve Thiel en Vance?
1: The threat that I worry the most about vis-a-vis Europe.
0: Eso fue en la conferencia de seguridad de München, en Alemania. Viajó a Europa para decirle a los europeos en su propio territorio que lo que le preocupaba no era ni Rusia ni China. Lo que le preocupaba era cómo Europa había declinado algunos de sus valores fundamentales que compartía con Estados Unidos. Habló de libertad de expresión coartada, de migración masiva, de que allí se estaban ignorando las preocupaciones de la gente. Parecía un briefing escrito por cualquier fuerza ultraderechista. Pero ahora viajemos en el tiempo. Unos años atrás. Escuchemos lo que dijo Vance en septiembre de 2021 en un podcast llamado Jack Murphy Live, antes de ser candidato. Hablaba de alguien que nombramos hace un ratito.
2: Like, There's this guy, Curtis Yarvin.
3: Hay un tipo, Curtis Yarvin, que ha escrito sobre algunas de estas cosas. Y entonces, o sea, una es básicamente aceptar que todo esto se va a derrumbar sobre sí mismo, ¿no? Y así la tarea de los conservadores ahora mismo es preservar todo lo que se pueda preservar. Y luego, cuando llegue el inevitable colapso del país, asegurarse de que los conservadores puedan ayudar, ya sabes, a reconstruir el país de una forma que sea realmente mejor. Tiendo a pensar que deberíamos apoderarnos de las instituciones de la izquierda y volverlas contra la izquierda.
0: 4 años después, Vance es el vicepresidente de Estados Unidos. Y en esa misma entrevista de 2021 dijo algo más, palabra por palabra.
3: Muchos conservadores han dicho que deberíamos desmantelar el Estado administrativo. Básicamente deberíamos eliminar el Estado administrativo. Yo simpatizo con ese proyecto, pero otra opción es que simplemente nos apropiemos del Estado administrativo para nuestros propios fines. Deberíamos despedir a toda la gente. Creo que lo que Trump debería hacer, si tuviera que darle un consejo, es despedir a todos y cada uno de los burócratas de nivel medio, a todos los funcionarios del Estado administrativo, y sustituirlos por nuestra gente.
2: Fire every single mid-level bureaucrat, every civil servant in the administrative state, replace them with our people.
0: Eso es Reich, palabra por palabra. Lo que empezó en un garage, en un blog de un ingeniero en informática perdido en sus fantasías libertarias, termina en el corazón del gobierno más poderoso del mundo. Y hay algo que me parece importante decir antes de cerrar. La Ilustración oscura no es una conspiración en un sentido clásico. No hay una reunión secreta donde un grupo de villanos planea destruir la democracia. Es algo más difuso y por eso más peligroso. Es una red de ideas, de financiamiento, de relaciones personales, que durante más de 20 años fue construyendo una alternativa al orden liberal. Y esa alternativa llegó al poder. Lo que Yarvin describió en su blog en 2007, lo que Thiel financió con millones de dólares durante una década, lo que Vance articuló en un podcast en 2021, hoy se llama política pública. Los planos se convirtieron en edificio y los arquitectos de la Ilustración Oscura hoy están gobernando. En el próximo episodio, el último de esta serie, vamos a ver qué pasó cuando MAGA cruzó las fronteras. Cómo se convirtió en algo que hoy se replica en Argentina, en India, en España, en Alemania. Vamos a hablar de cómo se expande ese manual de MAGA y qué podemos hacer frente a eso. 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Yo soy Franco de Ledone y esto fue Epidemia Ultra.

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0: Alonso Verdejo, en las inmediaciones del Cementerio General, en Santiago. El sicario Villafaña se escondió detrás de un piquete de la policía militarizada, la favorita de Boric, COP.
1: Mientras Villafaña se lanzó a asesinar a los manifestantes, la policía presenció los ataques sin intervenir y sin prestar el debido auxilio a personas que estaban siendo atacadas por un civil no identificado. Peor aún, mientras los compañeros pedían ayuda a gritos y algunos manifestantes intentaban asistirlos, la policía les lanzó agua contaminada y gases lacrimógenos con una ofensiva represiva que impidió el auxilio sanitario y urgente que necesitaba Alonso Verdejo y que podría haber salvado su vida.
0: Denunciamos que de no haber sido por la acción oportuna de otros manifestantes, el sicario habría escapado libre. Al ver que el asesino estaba recibiendo una golpiza, reacción natural de defensa frente a sus ataques, recién ahí intervinieron los pacos en un verdadero rescate que permitió resguardar la vida de quien más parecía un amigo al que debían cuidar, en vez de ser tratado como el asesino que deberían haber detenido a tiempo y sin dudar. Así se puede apreciar en las imágenes que se han difundido a través de las redes y la prensa libre y popular.
1: Resulta extraño que el control de detención de este criminal haya sido sin acceso a la prensa, lo que refleja una clara maniobra de encubrimiento orquestada desde el poder político, contando con la complicidad de la policía, el poder judicial y sus medios de desinformación. También es curioso que la prensa de la calle no haya bombardeado los matinales, los noticiarios, para identificar rápidamente al sicario, mostrar su cara y su vida, y hoy guarde un silencio, blindando al criminal que arrebató la vida de un joven impunemente.
0: Desde el gobierno del Frente Amplio y el PC, sin pudor, públicamente, usando todos sus aparatos masivos de desinformación, han puesto en duda la calidad de manifestante de Alonso, dejando en el anonimato al sicario enviado expresamente a asesinar manifestantes, cuando se rendía un homenaje a la memoria histórica, a la resistencia de los pueblos.
1: Mandamos un gran abrazo a los compañeros y a la familia de Alonso Verdejo, joven anarquista de 26 años, comprometido con honrar la memoria y la lucha de los caídos en dictadura, convirtiéndose en otro mártir de esta democracia neoliberal en circunstancias similares a las ocurridas con el asesinato de Francisca Sandoval, donde queda en evidencia la coordinación entre asesinos y pacos.
0: Todos vimos que el cuchillo estaba a la vista y también escuchamos cuando gritó que era un contramarcha. Verdad y justicia, juicio y castigo al asesino.
1: El pueblo lo vio, el sicario en complicidad con los pacos lo mató. 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

0: Hemos hecho deberes, hemos estado visitando la acampada de docentes de la huelga educativa. Uh-huh. Y hemos hecho una entrevista a dos de ellos, una gente encantadora. ¿Y cómo eran? Era
1: Raimón y...
0: ¿Verónica? No.
1: No, Raimón y Sara.
0: Sara puede ser.
1: Sí.
0: Y nada, tenemos la entrevista y es la primera entrevista que vamos a escuchar hoy. Hay algún ruido de fondo de campanas, claro, estábamos el domingo en pleno Corpus Christi.
1: Y acampar en la Plaza de la Virgen es lo que tiene.
0: Es lo que tiene. Pero bueno, se oye bien, hemos bajado un poco las campanitas y tal, y suena bien. Y luego nos hemos acercado a la Mani de por el derecho a la vivienda. Y bueno, también tenemos prácticamente todas las intervenciones, tenemos los cánticos y tenemos prácticamente todas las intervenciones que se hicieron al final de la Mani. Una Mani muy chula, muy necesaria también, y esperemos que cobre fuerza.
1: Todo esto en el mismo día, ¿eh? Ojo, o sea, ¿cómo está Valencia? ¿Cómo está el mundo? ¿Cómo está la cosa de convulsa?
0: Está calentito. Ahora tenemos el Papa, que ha estado ahí tirándole de las orejas a la Bascal y compañía, diciendo, hostias, ¿qué pasa? Sí, que el que vive en Madrid es madrileño. Y ponía unas caras a la Ayuso. En fin, tampoco vamos aquí a alabar al Papa, pero... Oye, está bien que esta gente se meta en asuntos políticos y dé la cara por los más desfavorecidos, también en asuntos que tienen que ver con la política local y nacional. Nada, pues eso, esta será la segunda entrevista, las tiraremos seguiditas con un tema musical. Y empezamos con un tema musical también, y vamos a escuchar el tema del grupo Dem, el tema Gloria.
1: Un clásico
0: viejuno que nos encanta. Vamos con Gloria.

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11: La vitache no es un reto, sino se asegura la suma.
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8: Bueno, y hasta aquí nuestro programa, cortito pero intenso.
9: Hasta aquí hemos llegado. Y no nos da para más.
8: Que ha sido bastante. Y nada, volveremos la semana que viene. El contenido todavía está por ver.
9: Sí.
8: Pero sí que tendremos visita de Amnistía Internacional, no el próximo, pero al siguiente.
9: Exacto.
8: Y vamos, con lo calentito que está el verano, seguro que contenido no nos va a faltar.
9: Seguro que habrá cosa. Bueno, el goteo está en cea.goteo.org y se llama El Judici a Carlos Mazón, que mai voràs. Entonces meteros ahí y ahí podéis aportar para que esa obra de teatro vea la luz y funcione, porque es muy necesario.
8: Es muy necesario, y además el teatro yo creo que siempre ha sido un medio, una forma de expresión artística muy, muy potente y muy, muy conveniente, sobre todo para estos casos que parece quiera olvidarse o quiera apartarse.
9: Sí, y aparte los colectivos que participan, aparte de... A ver, que lo tengo por aquí.
8: Aparte del grupo de teatro de a
9: tiro hecho, está la coordinadora de colectivos del Parque Alcosa y está Barret Cooperativa, que es una cooperativa audiovisual con experiencia en documentales e investigación periodística centrada en relatos sociales y memoria.
8: O sea, entonces, dentro de la ciencia ficción que pueda ser, va a ser bastante realista, bastante bien documentado, seguro.
9: Bueno, y tanto la gente de la coordinadora del Parque Alcosa como los compañeros y compañeras de A Tiro Hecho son muy cañeros. Y nada, pues ya nos despedimos. Vamos a poner un temita que nada tiene que ver, que es el

0: tema de Killing Moon, que es un tema original de Echo and the Bunnymen, pero ponemos la versión de Nouvelle Vague, que suena así muy tranquilica. Y hasta el lunes que viene.
1: Nos oímos el lunes que viene.

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0: Apoyar el canibalismo, comer mierda. Esa es mi política, esa es mi vida. Escriba lo que guste de esto. ¿Qué le parece mi pecho para el jueves?
1: Durante algún tiempo ensayaron en el apartamento de Waters, donde se reunieron los fines de semana hasta que empezaron a grabarla. Un rodaje peculiar, como la propia cinta, llevado a cabo en exteriores en pleno mes de enero, caracterizado por largas tomas sin corte alguno, sin apenas comida y acompañados principalmente de cigarro y speed. Como buen profesional, Divine no tuvo reparo en cumplir a rajatabla con las exigencias del guión y protagonizó la que probablemente es la escena más desagradable jamás filmada. Esto es, la del momento en que se come una caca de perro real.
2: Ustedes están a punto de ver, es la realidad.

0: La revista de cine Variety, referente en crítica cinematográfica de la época, catalogó a los protagonistas de la película de heces de la perversidad humana. Pero ellos, lejos de amedrentarse, empezaron a verse como pequeñas grandes estrellas. Por esa época, Divine comenzaba ya a ser considerada como una especie de celebridad de culto. Este culto se consolidaría en los años siguientes con la aparición del punk, una forma de vida que Divine, Waters y el resto del equipo ya llevaban viviendo varios años.
1: Como artista polifacético, Glenn no quiso nunca encasillarse y probó suerte también en el mundo de la música, grabando varios sencillos que promocionaría con éxito en su papel de drag queen en diversos clubs nocturnos de Estados Unidos y Europa. Escuchamos de fondo uno de sus mayores éxitos, titulado You Think You Are a Man.

0: Tras este periplo, Divine volvió a ponerse bajo las órdenes de su descubridor en Poliéster, donde interpretaría a una ama de casa deprimida, casada con un memo que compró su casa en un suburbio de Baltimore con los beneficios de su teatro de cine porno. Por primera vez, una película de Waters conseguía la calificación R, otorgada a todas aquellas cintas no recomendables para menores de 17 años por contener algún tipo de violencia, lenguaje fuerte o énfasis sexual. Todo un avance si tenemos en cuenta que hasta ese momento ninguna había superado la consideración de película X.
1: Después vendría Hairspray, su consagración en el cine. En ella interpretaba el papel de madre de un adolescente con sobrepeso que se convierte en la bailarina más popular de un show televisivo. Divine llevó a su madre al estreno mundial de la película en Baltimore. Aquel día, Frances, su madre, era la madre más orgullosa del mundo.
0: Es curioso, pero el dinero y la fama que el personaje de Divine le habían otorgado a Glenn hicieron que desechara la idea de abandonar este rol, a pesar de las ganas que tenía de hacer otras cosas. Esto hizo que solo interpretase dos papeles protagonistas masculinos a lo largo de su vida. Él quería realmente lograr la aceptación y el reconocimiento mainstream, tanto en sus roles masculinos como en los femeninos. Siempre se mostró bastante abierto al respecto. En cartas a Jane Persky, amiga y compañera de rodajes, Divine le decía lo afortunada que era Persky por ser una chica real. Estaba triste, porque a la gente le resultaba difícil tomarlo en serio como mujer y como hombre.
1: Divine falleció en Los Ángeles, California, el 7 de marzo de 1988, a los 42 años de edad, víctima de una dolencia cardíaca y sin poder imaginar que en ese preciso instante nacía su leyenda.

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quiero esto para mí. Me duele los changos, me duele la impotencia, me duele la injusticia. Y digo, hay que hacer algo. Tenemos que comprometernos con una realidad que es desastrosa. Tenemos una educación de mierda, autoritaria, es degradante para los pibes, ¿no? Yo no bajo los brazos. Muchas veces sentí que nos habían derrotado. Pero sabes que pensándolo más, no, yo no estoy derrotado y nuestro pueblo no está derrotado. Estamos pasando un proceso de resistencia. Hay ríos subterráneos que están gestando algo nuevo, algo diferente.

que las autoridades declararon el estado de guerra. Durante un mes, el Gran Bilbao vio paralizada su actividad económica y las autoridades se encontraron desbordadas. Y todo tras unas decenas de desahucios.

0: diente. Tenemos hoy con nosotras a tres artistas residentes de Granada. Tenemos a la Mary.
1: Hola.
0: Tenemos a la Bibi.
2: Hola.
0: Tenemos a la Sofía.
3: Hola.
0: Y ahora se van a presentar ellas mismas. Cuéntanos, Mary.
1: Pues soy Mary o la Mary, porque en vez de apellido pues tengo prefijo. Y nada, me conocerán por mis apariciones como percusionista flamenca. Uh-huh. O quizá por andar molestando gente siempre. Uh-huh. Y aquí estamos, en carne perra.
0: Olé.
1: Para echar la mañanita de verano.
0: Bravísima. Bueno, Bibi, cuéntanos.
2: ¿Qué tal? Yo soy la Bibi y yo soy pues la de las fotos o la de los perros, una de dos. Generalmente estoy haciendo fotos de flamenco o de música en directo o fotos para los amigos que las necesitan. Y aquí estamos, a dar caña y a dar cera al que se lo merezca.
0: Vale. Sofía, cuéntame.
3: Querida, yo soy Sofía, soy dibujante, devenida en astróloga en este momento de mi existencia.
0: Yeah.
3: Y me pueden haber visto trabajando con la Cremita Jam o con músicos en vivo, dibujando en directo.
0: Uh-huh. Buenísimo. Pues, Lara, ¿quieres decir algo?
4: Nada, aquí me estreno como socia y yo aquí vengo a hacer preguntas, yo a mí que...
0: Vale, pues dale, dispara.
4: Bueno, por lo que veo, todas tienen en común la cosa que trabajan en eventos en directo, ¿no? O los organizan, o tocan, o van a ilustrarlos. Aunque, bueno, tú decías que ya has devenido una astróloga, tarotista.
3: Es que se me cruzó en el camino la astrología y es lo que me ocupa.
4: Hombre, es que cuando se cruza en la vida de una la astrología, no se puede decir que no. Y la Bibi, que creo que yo soy la única que no tiene fotos todavía hechas por ella.
1: Sí. Chantaje.
4: Tuvimos una cita, pero bueno, pasaron cosas.
2: Cosas.
4: Y bueno, ahora todas vivimos en la ciudad de Granada y una cosa así que nos llama es como que les trajo a cada una a esta ciudad, cómo acabaron aquí, qué pasó para que acabaran aquí y decidieran quedarse. Porque siempre la ciudad a veces le escupe a uno.
1: Mira, yo me mudé a Granada sin haber estado nunca en Granada, porque vivía en Madrid y dije, pues yo no quiero vivir en Madrid, quiero volver a Andalucía, pero Córdoba es infame, entonces ¿dónde me voy? Y me vine a Granada y ya está, nunca había estado, y cuando llegué ya fue para mudar y me dije, pues menos mal que me gusta porque me he mudado y aquí estamos, 8 años.
0: 8 añitos, ¿eh? Ole.
4: Sí, sí, es que Granada
0: somos la resistencia.
4: Te adopta.
2: Bueno, yo viví primero en Salobreña. Me fui para allá cuando terminé de estudiar un módulo que no me gustaba, hice las prácticas de algo que no me gustaba, empecé a trabajar en algo que no me gustaba, me tiré ahí 6-7 años, luego me volví a ir y ahora he vuelto otra vez, volví porque estaba en una crisis vital. Y tener una crisis en Madrid pues es condenarte a ahorcarte cualquier día en tu año, así que antes de ahorcarme dije, bueno, pues me voy a ir para Granada con este poco dinero que tengo a ver si me va mejor. ¿Económicamente me fue mejor? No. Pero bueno, luego a la larga sí. Al principio fue una lucha porque esta ciudad es precaria como un demonio. Pero sí que mentalmente pues me dio una paz que Madrid no me proporcionaba. Y ya pues otros 6-7 años, o sea que llevo como unos 13-14 aquí. Y bueno, bien. Bien. Muy bien.
3: Y a mí me trajo la suerte, la verdad. Coincidencias. Coincidencias que no se podían... cosas importantes, aparte, como conseguir un piso. Pero fue de casualidad. No había pensado para nada, no conocía Granada tampoco.
0: O sea, coincidencias en plan buena suerte. Encontraste y... todo, se te vino así facilito,
3: sí,
0: digamos.
3: Sí.
0: Wow, qué bien.
3: Sí. De hecho, ahora sé que el piso que conseguí fue como ganarse el loto.
0: Claro, en ese momento igual no eras tan consciente, ¿no?
3: Exacto.
0: Pero que realmente, y además la cosa está cada vez peor.
3: Cada vez peor. Pero igual, en ese momento, sí, no, yo lo intuí. Yo dije, esto es una oportunidad que es una en un millón. Mm. Y no, inclusive no podía en ese momento, pero lo hice, no sé cómo. Pues dije, esto no se me escapa y acá estoy.
0: ¿Cuánto hace de eso?
3: 5 años.
0: Vale, ¿y sigues en la misma casa?
3: Sí.
0: Wow, todo un logro.
3: Es que es un amor, mi casero.
0: Joder, qué bien.
4: Ay, queremos a tu casero.
3: Pepe, sí, un saludo.
1: Fue mi jefe y es verdad.
0: Ole, sí. La gente buena. ¿De dónde es él? ¿De aquí, granaíno?
3: ¿Francés? No, es granaíno.
1: ¿Sí?
3: Sí.
1: Francés.
3: Se fue a vivir a, Fran-

0: Andanaria.
1: Andanaria me gusta más.
2: Me gusta más, sí.
0: ¿Ves? ¿Ves? Que Andanaria suena más curioso.
3: Sí, sí.
0: Andanaria Canalusa.
3: Suena elfo.
4: Canalusa suena algo que está sucio, ¿sabes?
0: Sueno a fantasía.
4: Otro mono,
0: ¿sí? Arroba fantasía. Bueno, pues por lo que oigo, pues estamos a gusto en la ciudad dentro de pues la precariedad, la movida de la vivienda, que eso, bueno, no es ahora mismo exclusivo de Granada, ni siquiera de Andalucía. Es un mal bastante endémico, ¿no?
2: Ya casi ni siquiera el planeta Tierra, ¿eh? Porque yo creo que esto va para adelante.
0: Y bueno, seguimos quedándonos porque queremos, bueno, algunas hemos hecho una familia, hemos hecho, sea humana, sea perruna, sea muchas cosas. Pero si de repente pudieras decidir largarte de esta ciudad, ¿a dónde nos iríamos?
2: O sea, si fuera así una cosa como olvidemos toda la parte fea de mudarse, ¿sabes? De hacer así, pum.
0: Ah, sí, claro.
2: Y estar como en otra ciudad, ¿os gustaría o realmente os quedáis con Granada?
3: Es que yo no quiero más ciudades en mi vida.
2: O pueblos, de
3: repente. Sí, yo me quiero ir a algo que sea como bien tranquilito.
2: Ajá. Como el Prove, Miguel. Exacto.
4: Monte la bola.
2: Exacto.
4: Yo me iría al norte del tirón. Sí, sí, sí, sí. Vamos, que lo haré. Que yo no creo que me quede aquí como tantísimos años. Bueno, vete tú a saber, pero si me da el ramalazo, yo me voy para arriba. Uh-huh. A mí este calor, por favor, no puedo.
2: Uh-huh. Y yo me iría a Latinoamérica, pero... A ver, posiblemente a México o a Venezuela, pero tú sabes, pues va a depender de la inflación o de cosas. Uh-huh. Pero me iría. Uh-huh. A un sitio, ¿sabes? Que haya menos norma, que todo como... Uh-huh. Esto no, aquí no, aquí se aparca, aquí no.
3: Bueno, pero eso es lo bonito de Andalucía. Porque yo cuando había venido antes, había venido más al norte y turista total me sentía. No había como una... como algo para sentirse en casa. En cambio, Andalucía tiene eso, de que si la norma no te viene bien, pues que te la saltas un poquito.
2: Sí, sí.
3: Que no pasa nada.
0: Sí, también cuando vienes de los sures se nota más una conexión con Andalucía. Uh-huh. A mí como canaria me pasa mucho, ¿sabes? Uh-huh. Que yo voy al norte y yo amo, por ejemplo, Galicia, que los gallegos para mí son los latinos del norte, ¿sabes? O sea, pero... cuanto más al sur, más casa siento, ¿sabes?
3: Sí.
2: Y a ver si me sabéis responder a esta pregunta. ¿Cuál es el primer recuerdo en relación con el arte que tenéis? Conectar con vuestras niñas interiores.
4: Pues yo qué sé, todo. Yo tengo mucho recuerdo en ese sentido.
2: Sí, ¿eh?
4: Sí, me acuerdo mucho de música. Me acuerdo muchísimo de cuando empecé a leer y dije como... ¡Wow! Claro, aquí no hay personas, qué bueno, ¿no? Uh-huh. Como todos callados menos yo en mi cabeza.
2: Qué guay.
4: Me acuerdo muy bien de canciones de mi infancia, de muchísimas. Hasta de las nanas de bebé, de las cosas que yo cantaba, uh-huh. De tocar mucho con mi padre, y eso, y de aprender a leer. Eso sí, sí es como uno de mis primeros recuerdos con respecto al arte. Leer y encerrarme y leer un montón a Gloria Fuertes. Y así no hemos quedado. Imagínate.
3: Recuerdo yo recién mudada en una casa como a los 5. ¿Por qué digo recién mudada? Porque no teníamos muebles. Entonces había una parte que era como el comedor, que estaba totalmente vacío, era solo el piso amplísimo. Uh-huh. El piso del suelo. Uh-huh. Y sí, me habían comprado unos marcadores de colores, estaba muy feliz. Dibujando en unas hojas que le daban a mi papá en el trabajo, de esas, de las impresoras viejas, que al lado tenían como unos agujeritos. Uh-huh. Que
2: maravilloso. Mm. Espera, que has hecho ese gesto que, claro, la gente no lo va a ver,
3: que es como un acordeón.
2: Igual, sí, no lo van a entender, como son desplegable, gente, podía... como desplegable. Es que me ha gustado mucho el gesto, como un acordeón desplegable.
3: Sí, claro, como super. Que no era.
4: ¿Tú sabes dónde, dibujaba yo?
3: ¿Dónde?
4: Pues mira, mi padre y mi abuelo son psiquiatras. Entonces, en las recetas son muy chicas. Los papeles con los electroencefalogramas, tenían una máquina analógica que los dibujaba. Entonces, yo encima de electroencefalogramas de personas, pues hacía, dibujaba.
2: Qué guapo.
3: Qué hermoso. ¿Has guardado,
4: ¿verdad?
3: Eso?
4: Sí, hay guardado, claro.
2: Es igual de bonito que extraño, sí.
4: Sí.
2: Sí. Aparte,
0: sí,
2: me lo estoy apuntando,
0: pero me parece una fantasía.
2: Maravilloso.
4: Y yo respecto al arte, bueno, la verdad que los primeros recuerdos malísimos, porque desde pequeña como que siempre... O sea, en mi casa para empezar no ha habido mucha cultura porque mis padres regulinchi. Y luego en el colegio se metían bastante conmigo cada vez que dibujaba o hacía alguna cosa. Entonces siempre como que un poco ya asumí que ese no era para mí. Pero sí recuerdo el gustazo cuando descubrí a Elvira Lindo y cuando descubrí a Roberto Iniesta. Y tenía yo mi Disman y decía, wow, que se puede hacer esto y se puede decir esto, o leyendo Manolito Gafotas y todas esas cosas, ¿no? Oye, Mafalda.

0: cuando Carabanchel no era un barrio de lujo.
1: Claro, esas cosas, ¿no? Y de ver que por ahí había una vía de escape y que se podían decir y escribir cosas que te saliesen de los cojones y estaban bien, y sentirse como respaldada, identificada y acompañada estando sola.
2: Sí, como un acompañamiento sin necesitar humanos, ¿no? O sea, como obviamente el arte viene de unos humanos, pero cuando de alguna manera ya llega un momento que te cala y te puede acompañar y te puede servir mucho. Pues ahora os voy a preguntar, a ver, chan, chan, chan, ¿qué tiene más valor para vosotras, la pasta o el reconocimiento? No hablo de la pasta italiana.
3: Mierda. Ah, con lo que nos gustan los fideos.
2: Spaghetti. ¿Cómo que fideos?
0: O sea, es que yo creo que es una pregunta compleja para personas que pasamos según qué fatiga a veces, aunque...
1: Yo creo que el reconocimiento según de quien venga, porque a mí el reconocimiento es como los consejos. O sea, es que no me vale de todas las personas, ¿sabes? Y la pasta pues me viene siempre bien, la verdad. Entonces yo diría un poco que depende. O sea, que me gusta que me paguen por mi trabajo... Y me gusta que se reconozca, pero también te digo una cosa, me afecta o no en función de dónde venga y que, ¿sabes? Cuando te vienen a lo mejor a decir, ¡ay, qué bonito, no sé qué, no sé cuántos! ¿Qué hay detrás de ese qué bonito? ¿O qué es lo que estás mirando y estás viendo que estás reconociendo? ¿O quién cojones eres tú? Porque a lo mejor eres una persona que sinceramente me das exactamente igual, y aunque te parezca bonito, te parezca feo, me sigue dando igual.
3: No, y a mí me parece que esto es una... Es que es eso, para mí es una cuestión súper femenina hacer esta diferenciación. O sea, el reconocimiento también es que te paguen bien. Es primero que te paguen bien. Sí. Y después que te digan qué lindo, qué bonito y lo que fuere. Porque primero es una vida digna.
0: Sí.
2: Sí.
0: Además, yo con regar geranio estoy contenta, también te digo, ¿sabes? Pero para eso estaría necesitando dinero para lo básico. Yo para mí la pasta, ¿qué cojones?
3: Sí, para mí también.
0: Quiero dinero. Porque encima, yo, bueno, también
3: porque el reconocimiento que... también ya tenemos.
0: Exactamente, eso. Yo supongo que es que tiene mucho que ver con que mi tejido social y mi círculo y hombres también, ¿no? Pero la mayoría de mujeres que tengo a mi alrededor, que encima yo las admiro un montón, ellas reconocen mi trabajo. Y dicen, wow, qué increíble lo que... Yo ya lo tengo. Pero yo no le puedo decir a mi casera, qué increíble casa tienes.
1: Mira qué increíble soy yo.
0: Divina casa.
4: Valoro mucho tu casa, ¿eh? Buenos ladrillos.
1: Pues ahora, chao, no me llames más, ¿vale?
2: Reconozco el arte que has tenido para decorar esta casa.
0: ¿Vosotras qué? ¿Qué pensáis?
2: Yo... 50-50, o sea, un poco voy como por la vereda que ha cogido la VIP, ¿no? Depende. Depende de todo un poco, sí. Yo también me siento en un punto bastante de partida, en el sentido de cantar y eso. Entonces el reconocimiento, sobre todo, depende de quién venga. Me ayuda mucho a tener una confianza en mí misma para poder seguir y para poder finalmente creerme un poquito que merezco ese reconocimiento en forma de dinero también, ¿no? Pero sí, es como que de momento no voy a mentir, no me pongo muy exquisita con el tema de... O sea, por ejemplo, si se hace un evento en Fajalauza de la movida de los centros de salud, del barrio para el barrio, pues me da igual no cobrar. Porque también no es tanto por el reconocimiento, sino por el compartir. Me nutre mucho eso. Me gusta estar ahí.
4: Claro, al final yo lo veo también desde el punto de... Primero tengo que tener donde caerme muerta y luego ya... Me importará más o menos el reconocimiento, ¿no? Porque el rollo de Virginia Woolf, de la habitación propia, pues está bien cuando tienes... Cuando puedes tenerla, ¿no? Pero cuando, cuando no tienes a lo mejor un acceso ni siquiera a la vivienda, es como, bueno, a mí qué más me da que me reconozcan lo bien que escribo, lo bien que hago esto, si no sabes. O sea, no, ese rollo de romper el techo de cristal, bueno, que a lo mejor estamos pegadas al suelo de barro, ¿sabes?
0: Entonces, fregando el suelo de barro.
2: Igual estamos en un sótano sin luz.
4: Claro, ni siquiera contemplo que haya un techo de cristal, o sea, muy bonito, pero...
3: Y también a mí me ha pasado ahora últimamente que estoy trabajando en bodas, que se paga muy, muy bien, y que el mismo reconocimiento de la gente que te ve haciendo algo... que si te viera en otro contexto sin saber que te están pagando bien, es otro reconocimiento. Como cuando te dan el lugar de artista y vos estás en ese, ocupando ese lugar, el mismo reconocimiento de la gente parte desde otro lugar psicológico.
2: Sí, sí, sí.
3: En cambio, cuando... No sé, me
2: sí, se han hecho experimentos respecto, yo que sé, poner a un...
0: violinista en el metro, ¿no?
2: Exacto, sí. una violinista del Copón, y en el metro pues poca gente se paraba y le echaba... O sea, la gente ni le miraba. Pero sin embargo, yo qué sé, te regalan unas entradas para ir al Liceu, y aunque no sepas, dices, ¡oh, qué bonito!
3: Pero sí me ha pasado eso, de estar trabajando con la cremita, por ejemplo, y lo que hacía yo era vender papeletas para sortear ese dibujo, ¿no? Y en un momento llegué a la conclusión de que la gente que no estaba enterada de cómo funciona el arte o de qué talentos o oficio tenés que tener para dejar eso terminado en 45 minutos, que es algo verdaderamente difícil. Inusual, sí, es difícil de hacer. Y la gente le quedaba guardado en su mente que eso que había hecho yo salía 3 euros si querías. O sea, había como una devaluación de todo mi labor. Y en cambio, cuando trabajando en bodas, la gente se acerca a vos como, wow, la bohemia, el artista, el que puede dedicarse a esto porque le fluyen las venas.
0: Porque no come.
3: Y que encima te están pagando bien, entonces es como, wow.
2: Sí, sí,
3: es
2: sí.
3: Es difícil
2: sí.
3: Ser independiente también.
2: Sí. Pues la siguiente pregunta va un poquito enfocada por el mismo camino. ¿Cuántas veces habéis sentido falta de validación o de reconocimiento en vuestro ámbito? Concretamente, que recordemos que son ámbitos diferentes. ¿Está sonando un móvil? Eso ya es tradición, ¿eh? Que suene un móvil.
0: Por favor, que me
2: chicas, por favor. Es que en misa siempre hay que apagar el
3: teléfono. Es el mío, pero el mío nunca suena.
0: Como no va la iglesia.
3: Cuando es ¿cómo se llama?
2: Inoportuno.
4: Me recuerda a mi primer bolo de Gracias por el retraso con Luna Moriana, que empezó a sonar un móvil y yo, ¿a quién le está sonando el móvil? Y era el mío. Era una alarma de las millones de alarmas que tengo ahora raras para recordarme.
0: Cosa que pastilla, no me acuerdo.
4: Claro,
5: señor. ¿Y esta para qué era?
4: Es que tengo el arma hasta para beber agua y yo autosaboteada por mí misma.
3: Ay, perdón, te interrumpí.
2: No, que va, que va. Hablábamos de cuántas veces os habéis sentido con falta de reconocimiento en vuestro sector, ya sea por el público, espectadores, consumidores, o gente de vuestro propio sector, o de vuestro propio, o sea...
1: Pues mira, si el mes tiene 30 días, como 28.
2: Vale.
1: Aprox. Si tiene 31, pues 29.
2: Vale, habla Vipi, que es fotógrafa. Sí. Entonces, cuéntanos.
1: Sí, sí, sí. Además, como pienso que, pues por un lado está el trabajo mío, como de darle un valor a mi trabajo y hacérselo comprender a la gente que no lo comprende, porque no todo el mundo tenemos por qué saberlo, ¿no? Que eso ya en sí es un trabajo, porque bueno, eso ya cada una con su historia. Y luego, por otro lado, está... El ponerte firme muchas veces y el tener que decir que no y el tener que ponerte en tu sitio, porque claro, la gente asume que no te cuesta nada de trabajo. Oye, vente a no sé qué y te traes la cámara y me haces una fotillo, si no sé, o jope, es que necesito para un cartel y no tengo ninguna foto mía, o no le sale de los cojones a lo mejor ponerse a buscar en su nube o donde tenga almacenadas las cosas, o eso, gente que entiende que dándome una entrada para su concierto yo ya me siento pagada y realizada y voy a hacer unas fotos de su terrible concierto, que muchas veces me han invitado a cosas terribles sin pagarme, para que yo vaya ahí y con gusto haga un buen trabajo. Entonces, cuando pasan todas esas cosas, me estás insultando en la cara. A mí no me estás haciendo sentir bien en absoluto. Yo no me siento que me has elegido porque te gusta mi trabajo. No, cariño. Me has elegido porque sientes que eres a la única persona a la que puedes decir ven a trabajar gratis, sí. ¿Sabes? Entonces yo, pues en esos momentos... pues me entra, pues eso, no me entra, me sale la bilis hasta por los poros de la piel. Entonces, bueno, ahí es eso, pues como que una se tiene que poner en su sitio,
2: sí.
1: Porque al principio, cuando estás ahí como al inicio y tal, pues te sientes hasta bien, que dices, joder, qué guay, me eligen a mí, ¿no? Pero luego ya cuando una se va poniendo en su sitio, dices, ¿qué coño, hombre? A mí no se me ocurriría decir, vente y canta, no, además, estoy aquí en mi casa y quiero que
0: cantes. Lo hablamos hace poco, ¿no? Como... Te regalo la entrada para que entres a hacer foto. Y dices, no, me la voy a hacer detrás de la tapia. ¿Sabes? Como te dejo que entre gratis al teatro para que lo limpie.
1: Sí, ¿no? Ese rollo.
0: O no te tienes que partir un brazo si eres celador y puedes entrar al hospital. Hay que tocarte el coño, ¿eh?
1: Ahí va.
2: Pues hacemos un llamamiento aquí a todas las personas que quieran contratar a Vipi, que es una tremenda fotógrafa. Y que hay que reconocer el trabajo y toda la carrera y la trayectoria.
4: Y que nos paguen con dinero, ¿sabes?
2: Exactamente.
4: Porque lo que decía Mary, pues a tu casera no le puedes decir, valoro mucho tu casa, te invito a que vengas un día a estar aquí conmigo, ¿no? O sea, sí, hay
1: que
4: cosas.
1: Al final también, estas cosas, yo esto, por desgracia, lo he tenido que explicar más veces de las que me gustaría, pero a mucha gente le he tenido que decir, mira, es que las fotos no las necesitas para comer, ¿entiendes? No es un bien de primera necesidad, es como hacerte un tatuaje o como, yo qué sé, comprarte un pantalón de campana que te guste. Es una cosa que no es una primera necesidad, entonces como no es una primera necesidad, si no tienes dinero, pues no pidas el servicio. Mm. A mí que me importa que tú no llegues a fin de mes, de verdad, me da lo mismo. Yo tampoco llego, entonces, porque tú no tengas pasta, yo tengo que regalar mi trabajo, ¿estás loca? Y encima, generalmente, en mi caso, me repatea al triple porque suele ser esta conversación con gente del mismo sector. A lo mejor me lo está diciendo una persona que canta, que baila, que toca. Entonces, como, vale, o sea, tú sí puedes ganar dinero de tu bolo, pero yo no puedo ganar dinero de hacerte un servicio a ti. Wow, amigo, o sea, no te pego un puñetazo porque luego me voy a sentir mal, pero muchas veces, de verdad, creo que se arreglaría a veces con un puñetazo. No a todo el mundo, ¿vale? Pero mira, ¿sabes lo bien que me quedaría?
4: Sí, pero como que se establece una extraña jerarquía, escala de valores, de esto sí lo valoro y esto no, y es como, no, mira, ¿sabes? Y aunque sean tus amigues, págale, ¿sabes?
1: Con más razón, cuando son amigos pienso que con más razón.
4: Yo gasto dinero a gustísimo en las movidas de mis amigos, en los bolos, en el arte que hacen, en las cosas, y me parece muy bien invertido, ¿sabes? Se lo vas a pagar a Bad Bunny que no lo conoces de nada.
1: Y de hecho, si quiero regalar mis fotos, lo decido yo, porque a lo mejor, claro que lo voy a hacer con gusto, y amigos, pues me da gusto poder decir, a la toma, es tu concierto de no sé qué, o tu movida de no sé cuántos, y yo quiero que tengas el recuerdo de esto, pero quiero yo, no me esfuerces, hombre. ¿Cómo hace eso, sobrino?
2: Claro, claro.
3: Yo doy fe, yo todas mis fotos me las han sacado. Y te he pagado con especias.
1: ¿Verdad?
3: Retratos.
1: Sí, los mejores.
3: De las mascotas.
1: ¿Verdad?
2: ¿Y tú, Sofía, has sentido alguna vez esta falta de reconocimiento?
3: Es que lo que me ha pasado en la vida en general, no. Siempre me he movido como muy bien, muy segura y muy, siempre sabiendo que lo que hago tiene un público especial y que no es para todo el mundo, ¿no? Pero lo que sí me pasó acá en Granada es que empecé a hacer esto de dibujar en vivo con músicos. Y fue bastante violento a nivel emocional darme cuenta de que a los músicos, a la gran mayoría, como nos sucede a todos, a todos nos gusta el arte, pero a algunos nos identificamos, nos mueve más emocionalmente una pata del arte que otra, ¿no? Y sí, fue bastante doloroso ver que los músicos en realidad siempre sintieron que me estaban haciendo un favor. Que no nunca me consideraron parte del grupo, que les daba lo mismo si yo estaba o no estaba en realidad. Y que funcionaba porque justamente yo hacía mi propio dinero y nunca me metí con las platas de nadie. Pero fue bastante violento, sí.
2: Normal, hombre, porque duele más. Porque no te lo esperas.
3: No, aparte porque trabajé un montón de años. O sea, como yo digo, ya, sí, fue... Bueno, también problemas de comunicación de mi parte, tampoco es que voy a decir, pero sí, como la conclusión fue esa, es como, wow, y voy a hacer acá una aclaración, a los músicos varones.
2: Yo te lo iba a decir también.
4: Dilo.
3: Sí, porque cuando trabajo con mujeres, las mujeres nunca se olvidan que hay alguien ahí. A mí me ha pasado cosas violentísimas, se olvidaban de presentarme, se olvidaban de hacer el sorteo. Se olvidaban de... O sea, y muchos años. O sea, como decir, ¿hasta cuándo esto va a ser así? Y es como un poco la sensación de eso. Te estamos haciendo el favor. En vez de lo contrario. Decir, esto suma valor a lo nuestro. E inclusive lo podemos tomar como marca personal. Porque somos los únicos que llevamos tanto tiempo haciendo esto. Y de cada concierto que hemos hecho, alguien tiene un recuerdo para siempre. Bueno, eso no sucedió. Y un poco colapsé emocionalmente yo también con eso.
2: Y pregunto, un poco por ahí es el tema de que te hayas apartado del mundo de la ilustración por el momento.
3: Eso por un lado sí, y también creo que hay como la creatividad es una fuente que tiene que ser rellenada permanentemente. Si vos sacás del pozo, en un punto se seca. Y yo creo que me pasó eso de trabajar tanto, de sacar tanta obra nueva permanentemente, una y otra y otra y otra durante tanto tiempo. Yo creí que eso era gratis y me parece que no, que ese fue también como parte del parón, sí.
2: Bien, Mary, ¿tú qué nos cuentas del mundo de la música?
0: Tía, mira, yo voy a resumir. Yo me he reproducido, ¿no? Entonces, soy madre. Uh-huh. Hay, no hay, como no existe nada menos reconocido que eso, a mí todo lo demás ya me la pela. ¿Sabes lo que te digo? O sea, no reconoce la sociedad que estoy dándole gente para que trabaje para ellos en el futuro. ¿Qué más me da que los gitanos me digan, ¿te ha aprendido tu novio? Porque me lo han dicho, esto es fidedigno, vamos, que no es. Uh-huh. ¿A ti quién te ha aprendido? ¿Tu novio? Digo, no, hombre, no. ¿Por qué? Pero si no, ¿quién es ese señor? Y entonces, tía, ¿qué te digo? O sea, todo lo demás ya sería solo paradojas, metaparadojas.
2: Deducimos que sí, que evidentemente todas nos hemos...
0: No sabíamos que eran preguntas de sí o no, pero...
2: Un poco tarde para decirlo.
1: Estamos genial.
4: A mí eso me hace recordar una anécdota que dijiste tú una vez de un bolo que tuviste, Mary, pues, percusionando, y que se te acercaron al final a preguntarte de dónde era el vestido.
0: Sí, mucho.
4: Y en plan de...
0: Pero es bueno, que tía, yo he visto muy bien, tenlo en cuenta.
4: Claro. Sí, vamos a ver. Eso lo sabemos, no lo dudamos. Pero a nuestros compañeros hombres, esas cosas, ¿sabes? No es como tus pantalones, ¿dónde son? También es verdad que yo he visto en peor y eso es innegable también. Pero esto me lleva a como toda esta falta de validación que ustedes han sentido. Y como bien dijo Sofía, ¿no? Muchas veces por parte de compañeros hombres. ¿Creen que a los hombres de nuestro entorno, de nuestros sectores, padecen de lo mismo? ¿Les pasa lo mismo? ¿Tienen las mismas faltas de validación o ellos van más resueltos al sentido?
0: Van más resueltos, pero tienen muchísimo más complejo entre sí. Bien. Nosotras, las artistas juntas, esto, bueno, en verdad no sé, sí, pues seguramente todos vosotros tengáis una opinión distinta. Pero las artistas entre nosotras nos comemos el coño máximamente, ¿sabes? Como que, tía, eres una reina, te mereces todo en la vida, toma todo mi dinero, mis contactos y lo que te pueda dar. Y ellos se pisan las capas entre superhéroes, sí, y ese sí es su problema, ¿sabes? Nosotras no nos sometemos a esa problemática porque hemos decidido que no vamos a tenerla.
1: Pues hay que decir algo, en un momento dado se dice, pero desde otro sitio, de otra manera, y a la persona, ¿sabes? No... No hay...
0: No, que no significa que sean todas las artistas que, seres de luz, que te tratan bien, ¿eh?
1: No,
0: pero que
1: si en un momento dado, pues, la has cagado, pues, oye, tronca, pues bueno, pues mira, hoy no ha sido el mejor día de tu vida, o esto a lo mejor de tal manera, ¿sabes? Otras maneras de ayudarse, porque, pues, no todo el rato todo nos sale fenomenal y todo está bien enfocado, y a veces, pues, yo qué sé, una ayuda de una amiga o un punto de vista desde otro sitio, desde el que tú no eres capaz de ver, es genial. Y creo que ahí sí que hay una comunicación por lo menos más directa entre nosotras que de la otra manera, que muchas veces pues pasan otro tipo de cosas que no voy a enumerar.
0: Pero la sensación que tengo es que no competimos, por lo menos dentro del mismo gremio. O sea, ¿tú con tus compañeras fotógrafas sientes competencia?
1: No. Siento competencia en otros momentos, de otras maneras, pero bueno, también lo entiendo, ¿sabes? En el momento en el que una tía pues va y hace fotos gratis de un evento y yo no, y a mí me han dejado de pagar ese evento porque hay otras notas que lo hacen gratis.
0: Bueno, claro.
1: Pero claro, ¿qué te quieres que te diga? ¿Qué hago? ¿Le corto las manos? Es que lo entiendo, pues ya está. Si tú lo estás viendo de otra manera, el dinero no te hace falta y esa persona considera que es mejor, bueno, no pagarlo que pagarlo, pues yo qué te digo.
2: No le hace falta el dinero, a lo mejor también pues una persona que está empezando pues accede a hacer este tipo de cosas gratis.
1: Pero en el caso mío no está siendo así. Ajá. Que también podría pasar. Y de hecho, si es que ahí, pues eso, por mucho que interiormente me pique, porque yo lo que estoy perdiendo es pasta, no puedo hacer otra cosa que comprenderlo. Y seguir teniendo una buena relación con esa persona, porque al final lo que importa son otro tipo de cosas, ¿no? Y el escozor, pues ya me lo miro yo en mi cueva metidita.
2: Vale. Siguiente pregunta, ¿humildad o sin miedo al éxito? ¿Dónde, en qué punto estáis?
0: Todas las respuestas son correctas.
1: Yo creo que ninguna de las dos. Yo creo que es como una crisis permanente y de la crisis brota una cosa nueva que funciona un ratito, deja de funcionar, otra vez a la mierda y, Dios mío, doy a todos los botones a ver si, ¿sabes? Como cuando en un videojuego estás a punto de hacer a Duken, pero no te... ¿Sabes? Y es como, tengo que desinstalar mi Instagram porque si estoy en crisis y miro Instagram siento que todo el mundo no para y encima de no parar lo hace bastante mejor y bla, entonces es como vorágine. Nunca creo que es suficiente... Y entonces no creo que ni que sea humildad ni sin miedo al éxito, creo que es como un déficit de algo que no he aprendido, que es como a ser objetiva. ¿Y vosotras qué pensáis?
3: Que eso es ser joven.
0: ¡Ole!
2: ¿Dónde se cura? No pasa nada.
3: No, a, no. A mí lo que me ha pasado es que me entró la astrología, la desastrología y la menopausia. Son dos cosas fundamentales. Ajá. Entonces, no. Un poco humildad en el sentido de. No necesito ninguna. Estoy entera yo por dentro. Uh-huh. Y la astrología lo que tiene con diferencia enorme al arte es que no es yo, es nosotros. Y hay como una voluntad de ayuda, sirve para algo, tiene una ayuda, es para ayudar prácticamente con mi conocimiento. Y eso como me ha empoderado y estoy tranquila conmigo misma. Uh-huh. Pero creo que tiene que ver bastante con la menopausia también. Sí, te dejan de importar cosas. Dejas de ser territorio fértil para que vengan a decir cosas.
2: ¿Sí? Bueno, eso
4: es. ¿Ves? Por eso estoy deseando yo que me llegue y me dicen, no, no, que te dan sofocos. Digo, sí, sofocos me dan ya.
0: Sofocado.
4: Por la ansiedad.
2: Toma vivo sabia. Sofoca.
0: Es que nos damos mucha importancia, tío. O sea, es como qué importante todo esto que hago. Y en verdad todo lo que hace uh-huh. en el arte no es tan importante. No. El arte tiene una misión puramente salvadora de uno mismo, que si después a otro le sirve, bienvenido. Mm-hmm. Pero ya está lo que es importante y me va a poner flower power, tío. Estoy ovulando, ¿sabes? Entonces, claro, mucho menos hater que si me lo dices dentro de una semana, te muerdo el cuello. Pero, tío, lo importante es lo que hacemos con la gente que tengo alrededor. O sea, yo hago feliz a un montón de gente. O sea, como una capacidad que tengo que nace del esfuerzo. De ponerme al servicio un montón de la comunidad pueden ser mis vecinas, mis amigas, mi hija o cualquiera que me encuentre por la calle. Entonces esa sí es una misión importante en el mundo. Uh-huh. La música no te cambia la vida. Yo no sé esto de, es que siempre va a haber alguien que toque mejor. Uh-huh. Es que Paco ya hubo uno, Camarón ya hubo uno y vendrá otra gente que tocará muy bien también. Uh-huh. Siempre va a haber alguien que va a ser mejor que tú.
2: Sí.
0: Y eso yo creo que es sencillamente domar el ego. El ego está ahí como compañero para ponerte alerta por si acaso la vas a estropiciar máximo en la vida. Pero tengo ahora mismo en este momento de mi vida que tengo el ego muy domado a nivel musical. También porque hay cosas en las que va a ser brillante y no en todo va a ser un genio. Uh-huh. Y no pasa nada por no ser un genio. ¿Entiendes? No ofendes a nadie tocando. No ofendes a nadie haciendo fotos, a no ser que sea paparazzi. No ofendes a nadie dibujando. ¿Sabes? A no ser que sea caricaturista. Es que, claro, se puede joder a todo
3: no,
0: el mundo.
3: No, yo ofendo. Es que yo hago mujeres en pelota. Yo ofendo a mucha gente.
0: Claro, tía.
2: Ah, sí, ¿eh? Qué interesante.
4: A poca gente ofendemos. A poca gente ofendemos. Hay que ofender más.
2: ¿Me contarías alguna anécdota de eso? En plan, me interesa mucho. ¿Hay gente que se ha ofendido por eso?
3: Sí, sí. No te lo suelen decir porque hay este respeto, ¿no? Por el artista. O sea, el que está diciéndote algo así... entiende que hay un respeto al arte que no debería poder traspasar, ¿no? Es gente generalmente muy pudorosa que suele estar muy asociada a la religión. O gente tapándole los ojos a los niños en las muestras. Sí,
2: wow. Total. Wow.
0: De ahí naciste tú, niña, no mires.
2: Bueno, la verdad que como yo he visto... gran parte de la obra que haces y me parece fantástica, me parece una cosa súper elegante y bueno, y aunque fuese más erótica, también me parecería bien, pero bueno, como que me sorprende, ¿sabes? Como que no me lo esperaba.
3: No, solo los varones pueden dibujar mujeres desnudas. Uh-huh.
0: No, pero porque no, se la follan, amor.
3: Claro.
4: Arroba musas. Vale, y pues hablando de todo esto, ¿no? Yo creo que nos acercamos a un punto que es algo que creo que nos achaca más a las pibas, a las mujeres, a ciertas identidades, porque también tenemos más autopercepción de nosotras mismas y estamos un poco más conectadas con la realidad, que es el tema del síndrome de la impostora, ¿no? Porque de hecho yo he oído muchas más veces síndrome de la impostora que síndrome del impostor. Y claro, aquí se abre como un debate en el plan de, ¿es porque realmente no somos válidas para cosas y la sociedad nos exige mucho? ¿O porque hay veces que también tenemos autoconciencia de, como ha dicho Mary, pues sé que hay gente que pinta mejor que yo o que toca mejor que yo y no pasa nada por no ser la primera? Y sé que puedo seguir mejorando y que hay compañeras que hacen otras cosas que a lo mejor yo no hago. Es decir, ¿el síndrome de la impostora es real? ¿Lo transitamos o es una falacia patriarcal?
3: Falacia patriarcal.
0: Sí, wow, desarrolla, me sorprendí.
3: Y es que, a ver, yo creo que lo importante, por lo menos yo lo vivo así, ¿vale? Si vos lo que estás diciendo es genuino y auténtico, aunque tenga que ser pulido, que va a ser pulido a lo largo de toda tu vida, y a no ser que seas un geniecillo, eso se transita. Y mientras sea genuino y sea único, es tu aporte, y pues ya está, no hay comparación con nadie. Y es válido y tenés un lugar en el mundo. Yo creo que la cuestión del éxito, del de comerse unos a otros, pisarse las cabezas por ese único lugar de éxito que la discográfica va a pagar, eso es.
1: Pero ¿y si el lugar del éxito no es ese de ser el número uno, salir en las listas de los 40 o yo qué sé, lo que, sino una cosa de tú contigo, ¿sabes? Porque a mí, por ejemplo, lo que me rompe viva es que es el tiempo, ¿sabes? Yo siento que necesito hacer las cosas despacito. Y el despacito ya no existe. Ahora todo es como a unas velocidades y a unos ritmos y a unas cosas tan frenéticas que a mí no me da la vida, tío. A mí no me da porque pues, cuando me viene una gran idea, lo suelto y lo hago y no sé qué, luego me quedo vacía, pero necesito un tiempo de estar vacía, necesito otro tiempo para plantearme, para tener foco, para no sé, y no. Y ese tiempo no, ahora mismo no lo hay.
3: ¿Pero eso lo sentís como síndrome del impostor?
1: Es uno de los motivos que me hace, por ejemplo, a mí sentir no suficiente. También yo creo que es de una movida adquirida. Bueno, en cada casa cada uno se habrá criado de una manera. Pero a mí, por ejemplo, me han criado en la comparación. En que la valía mía, en este caso, era en función de los demás. No sé quién lo hace mejor. Mira, bueno, te has hecho esto, pero es que, claro, es que mira, no sé quién ya hace tal. Entonces, evidentemente, cuando adquieres esas herramientas, desadquirirlas es muy complicado porque ahora es como, vale, el baremo me lo saco yo de chocho, porque por lo menos mi tendencia siempre es a colocarme en un lugar inferior porque, pues yo qué sé por qué, tener que pensar acerca de ello, pero...
2: ¿Eh? A mí me pasa lo mismo, sí, y creo que también, o sea, el síndrome de la impostora es una movida del sistema en el que vivimos, ¿no? Frenético. Todas tenemos redes sociales, todas sabemos lo que puede ser a veces meterte en esa rueda de hámster. Y bueno, pues claramente en mi Instagram sigo a mucha gente que me gusta lo que hace, tú en el sector de la fotografía, tú en el sector de, ¿no?, cada una, y tenemos ahí un poco una cosa que a ratos puede resultar estimulante y como que me motiva, en plan, buah, mira cuántos proyectos, mira cuántas ideas, sí, exacto, inspirador. Y hay otras veces que como me pilla a mí un poquito tal, y yo también me pasa igual que a ti, Vipi, me suelo poner por debajo, o sea, yo soy mi peor juez, y estoy aprendiendo a domar el ego en ese sentido y a decir, no es tan importante, estás en el camino y punto. Pero hay momentos en los que esta cosa de corre, corre, corre, tienes que tener como ya el resultado para mostrar, cuando a veces los procesos son tan largos
1: es que
2: y tan
1: ser
2: costosos.
1: Que deben ser largos y lentos, es que si no, claro. Guárdame Dios, tío. Pero claro, eso te lo digo yo ahora aquí sentada. Luego en mi casa es que me arranco el pelo.
3: Es que yo creo que si hubiera un salario universal que nos permitiera...
2: Exacto.
3: Ir al tiempo que cada persona necesita, eso
1: arroba
3: ya...
1: Pedro Sánchez.
4: Claro, o sea, renta básica de las iguales. Gracias.
2: Sí, arroba... intermittence, bueno, ¿vale? Porque los franceses
3: les dan
2: saben hacer estas cosas.
3: Un año completo.
2: Sí.
3: Tienen un año completo para crear. Es un montón.
4: Claro, claro. Es que primer mundo, primer mundismo.
3: Bueno, están haciendo lo mismo. Que lo están tratando de bajar como de lugar.
2: ¿Cómo?
3: A la intermitencia, la plata que tienen los franceses.
2: Sí.
3: Sí,
4: quieren quitar derechos, qué raro.
3: Qué raro.
4: Claro, yo como que lo que comentaba también, ¿no? Del síndrome de la impostora y versus síndrome del impostor, es también, ¿no? Como esta pregunta que hay una pregunta que rula por internet que le hacen a los señores que dicen, ¿tú crees que podrías con tus propias manos contra un oso o contra un león? Y no se lo piensan medio uno de segundo y dicen,
3: ¡con la polla!
4: Sí, sí. Claro, es síndrome de impostor a pensar que yo no podría con un oso y a lo mejor necesito a 4, 5 o 50 compañeras más para luchar contra el oso.
0: Tía, pero yo no. Que sepáis que hay que huir, ¿eh?
4: Claro, plan. Claro, pero que si...
0: O sea, ya se están hueonas de llamarme para luchar contra un oso.
4: Claro, pero si de repente es la única opción que hay... pues saber que no puedo sola es súper legítimo, ¿sabes?
3: Sí, no, pero es verdad eso. ¿Quién tuviera la autoestima
4: de un hombre hetero básico? O sea, no sé si la autoestima o la autoconfianza o la distorsión de la realidad absolutamente alejada, porque madre mía.
1: Es que claro, para ellos no es distorsión de la realidad, es que es su realidad.
3: Hasta que se encuentren unos.
1: Es que... Claro, pero...
0: Pero los mataron, date cuenta, mataron los osos y los lobos.
1: Hay que llevarles a acabarse, ¿no?
2: Porque es más cotidiano y normal encontrar a pibes que tienen esa seguridad y a pibas, en cambio, que estamos ahí luchando contra el oso interno del autoboicot.
0: Porque ya han conquistado los espacios públicos, porque tienen muchísimo menos que demostrar, porque pueden estar ocupándose de una única cosa, mientras después tienen a alguien sosteniendo detrás toda su domesticidad y cotidianidad, o gran parte, y tienen un montón de tiempo libre. Si tú no tienes que estar pendiente de sobrevivir todo el rato, puedes estar pendiente de hacer imbécil.
4: Porque la estructura se los permite, porque, yo qué sé, cualquier artista famoso, Picasso, pudo ser Picasso, pues porque había unas señoras ahí sosteniendo todo.
0: Lavándole los calzones, claro que
4: porque
0: sí.
4: Porque si no, ¿de qué, señor?
3: Sí.
4: Señor, ponte el brazo.
3: Y también esto de que nosotras siempre tenemos que estar recalculando si la invitación nos incluye o no nos incluye. Ah. Si el espacio nos incluye o no nos incluye. Y sí. Eso desde chiquitita.
0: Y tenemos que ser impecables. ¿Sabes? Tú no te puedes equivocar. Nosotras no nos podemos equivocar. Tiene que ser la mejor en todo lo que hace. Tiene que ser capaz de todo, del multitasking, de lo que sea. Porque tú has pedido el espacio público, tú no te querías quedar en tu casa lavando, pues ahora tienes que demostrar que te lo mereces con creces. ¿Sabes? Cuando esta gente, pues eso, lleva milenios ya participando del espacio público sabiendo que esa es su casa. Tú ahora pues vas con pies de plomo, lo que pasa es que nos la tiene que sudar muchísimo más. O sea, el mojón mental es una cosa y la realidad es otra. Y no tenemos que poder escindir del mojón mental porque también nosotras somos las que nos... ¿Sabes? Te estás creyendo todo ese discurso, cuando en la vida real lo que importa, tú has comido hoy y no has comido hoy. ¿Sabes? ¿Tú tienes dónde caerte muerta o no? O sea, una vez están todas esas necesidades... O sea, ¿tú te crees que en Uganda alguien se está preguntando si hacerse rasta es apropiación cultural? Eso se lo preguntan los suizos porque lo tienen todo resuelto. Eso no es un debate en el mundo afro, dentro de África. No va a venir a decirte, ¿qué dices? ¿Cómo te has hecho rasta? Pero si esta es mi cultura, ¿y tú cómo se te ocurre? Para preocuparte de idioteces tiene que tenerlo todo demás garantizado.
2: Total.
0: Y ahí nace la filosofía de la gente que ya lo tiene hecho.
2: Amén, hermana. Sí, joder.
4: Dilo, tata.
2: Siguiendo con esta vereda, y me encanta que tú seas la última que hayas hablado, porque me gustaría también hacer mención a este festival que has organizado más de una vez, pero la pregunta más generalmente es cuánto de importante creemos que es seguir generando eventos realizados exclusivamente por mujeres y personas disidentes. O sea, cuánto de importante es. Está claro que es importante, vamos a desarrollar, que ya lo hemos hecho un poco, pero básicamente adueñarnos de esos espacios, ¿no? Como un reclamo.
0: Claro, a mí, aunque sean populares, me gustaría como matizar. Yo no he hecho nunca un evento acompañada específicamente de personas disidentes. Siempre ha sido una movida de mujeres. Porque es como de lo que yo controlo, cotejo, y eso no significa que no haya habido mujeres disidentes dentro. Pero al fin y al cabo eran mujeres siempre. Entonces, fundamental, tío, no ve que es que si no, no nos van a invitar. O sea, que no nos van a invitar, no nos van a llamar. Eso está claro. Y yo, después de eso, de organizar varias veces el Insumusa, pues me daba cuenta... Que Dios, si después no nos llaman es porque no quieren. ¿Tú qué te crees? ¿Que le hace falta un mapa para seguir a mujeres que hacen las cosas bien? Claro que no, si saben que existimos. Lo que pasa es que tienes que ser la mejor entre las mejores para que te llamen. Pueden llamar a un mamarracho que toque ahí un poco, pero para que te llamen a ti, tienes que ser impecable.
2: O que sea el Día de la Mujer o...
0: Claro, pero vosotros... Bueno, no sé si a vosotros en vuestro entorno, porque claro, somos de diferentes disciplinas todas, pero normalmente en marzo te llaman para tocar gratis.
4: Sí.
0: Es un oxímoron, ¿sabes lo que te quiero decir? O sea, ellos quieren dar visibilidad a que las mujeres trabajan gratis. No, mi amor, pero si eso lo llevamos haciendo siempre.
4: Claro, en plan, hoy hazlo por la causa, pero si lo hago por
0: pero
4: la causa...
0: Pero si la causa soy yo, ¿y yo cómo? ¿Sabes? Yo eso, por ejemplo, es un determinantísimo no. No trabajo gratis y de hecho intento no lavar ninguna cara de ningún ayuntamiento, concejalía ni movida en marzo, porque digo, pero yo, si llámame en mayo, que me viene mejor, que tengo menos trabajo, ¿no te das cuenta? Pero para mí es fundamental, pero por eso, porque sencillamente, es decir, ya la pelota está en tu tejado, yo estoy organizando estos eventos llenos de artistas que son del más alto nivel, cada una dentro de su disciplina. Si tú no las llamas, es porque tú no quieres. Yo quiero acusarte a ti ¿sabes? Yo organizo esto para que tú tengas en cuenta que no nos llamas porque no te sales de los benditos cojones. Mm. No porque no nos conocen, no porque estábamos haciendo lentejas, no. Mm. Es porque no quieres, porque tú no quieres sentirte invadido. Yo, hay muchas bandas que giran solo hombres y yo trabajo mucho en producción. ¿Tú por qué te crees que giran solo hombres? Porque una mujer les estropea el chiringuito. No se entonces no pueden estar diciendo barbaridades, rascándose los huevos con la misma mano que cogen las medias noches y siendo una panda de mapaches rabiosos, porque es que a cualquier mujer eso le espantaría, diría. Y yo, no tires las colillas al bate que se va a atascar, ¿sabes? Yeah. Y entonces no pueden hacer el troglodita. O no, eso pueden ir de puta, ¿sabes? Y esto, a lo mejor estamos hablando de una generación que no es la nuestra todavía, porque se creen que todavía pueden más o menos follar con la chavala de su edad, pero están... Exactamente, están a las puertas del puticlub ya también nuestra generación, ¿no? No se pueden ir de puta si hay una tía allí, porque les va a decir que es una barbaridad. O no pueden meter a fanes adolescentes en el camerino a hacer, ¿sabes? Yo estoy todo el rato ahí dentro y digo, claro, por eso no traéis mujeres, porque Dios nos libre de ver estas estupideces.
2: Interesante. Perdón.
0: Muy bien.
4: No. Pero cero perdones. Es que esto nos lleva un poco a lo siguiente, a una de las últimas preguntas, que es, claro, ¿por qué no solo no nos quieren en sus espacios de trabajo, sino porque los hombres normalmente solo consumen a otros hombres y no a mujeres? O sea, esta pregunta está hecha a muchísimos hombres y hay al final muchas estadísticas, ¿no? De que nosotras consumimos pues todo tipo de identidades, consumimos mujeres que hacen producciones artísticas, consumimos hombres, pero es que ellos como que solo se doran la píldora entre ellos. Es como que lo que decía Mary, tiene que ser una mujer que haga malabares y que sepa hacer absolutamente de todo, que sea ambidiestra, que no sé qué, porque si no, pues para eso ya hay un señor random que lo hace, ¿no?
2: Sí, creo que cuando los hombres consumen a mujeres artistas son porque esas mujeres ya han trascendido y ya son como muy top, ¿no? Figuras muy, muy, muy, que a lo mejor algunas ya ni siquiera están en este mundo, pero si lo están ya como que tienen cierta edad y han trascendido dentro del género X, musicalmente hablando, claro, o lo que sea, ¿no? Entonces, es curioso.
4: Pasa mucho con los raperos que dicen, ¿tú escuchas raperas mujeres? Sí, Gata Katana, o sea, dime más.
0: Dime una viva. Claro, dime una viva. A la que los royalties le sirvan de algo.
4: Claro. A que esté cobrando por su trabajo y que no sea como eterna porque se ha glorificado porque se ha muerto, ¿sabes? Que te amamos, gata. Pero como que no... O sea, vete a conciertos de chavalas que están. O sea, yo he ido a conciertos de La Furia, que es una referente cultural de este país, rapera, y éramos 4 personas, ¿sabes? Y luego vas a señoresesñoreando.com y está lleno, ¿sabes?
0: Tú tienes que ver las cosas que yo tengo que producir.
4: Dios me libre, en realidad.
0: Un día os invito.
4: Ánimo.
0: Solo os digo que llevábamos tapones todo el mundo. No sé, yo creo que hay que preguntarle a los hombres, porque eso lo escuchan los hombres.
2: Claro.
0: Yo no te sé decir por qué los hombres hacen
1: no, bueno, yo creo que no les sale los cojones hacer el esfuerzo de ponerse a buscar y probablemente encontrar un discurso que les incomode, pero aunque te incomode, pues que tengas la objetividad como para valorar una cosa que es buena, que funciona. Y eso, pues yo creo que sacarle pues de la comodidad del sota caballo rey en el que llevan viviendo siempre y les ha funcionado, entonces como que es un esfuerzo extra que algunos harán, no creo que sea todo el mundo, ¿no? Pero claro,
0: además los que lo hacen te lo cuentan.
1: Yo
0: consumo un montón de artistas mujeres. Yo he leído a Gloria Fuerte.
4: Sí, leo como... Alejandra Pizarnik. Mira, me encanta este poema.
1: O cosas así. Y en fin, pues ellos sabrán por qué lo hacen y por qué no. Supongo que también, pues, de repente encontrarte de cara con una mujer, a lo mejor, que tenga un mensaje potente, que desarme toda tu estructura y todo tu argumento, pues no es lo que más les apetece, porque renunciar ahí como a su estatus, ¿sabes? De te lo hemos dado todo hecho y todo puesto y todo al servicio para que de repente haga una piba ¡pam! Y te haya dejado en bragas.
0: No, y además se los considera artistas de nicho, ¿sabes? O sea, a más de la mitad de la población mundial se considera que lo que hacen es de nicho, porque se supone que las mujeres somos un nicho de mercado. Claro. No la mitad de la población mundial plus, porque somos un poquito más siempre, porque la justicia universal hace que
4: sí,
0: pase.
4: Sí, lo que hacemos nosotros siempre es
0: para tías,
4: hashtag femenino.
0: Para tías.
4: En plan, rap femenino, fútbol femenino, todo. No sé qué femenino. A lo mejor no somos, simplemente fútbol.
0: Somos
4: y rap,
0: un subtítulo.
4: No.
3: Bueno, es que es esta cuestión de ser la otredad, ¿no? O sea, la medida son ellos y nosotros somos la otra edad.
0: Claro.
3: Entonces, necesariamente es segunda, aunque sea con las mejores intenciones de los muchachos, haber mamado eso siempre, hay un subconsciente que no considera a las mujeres personas.
2: Y ese subconsciente, ese mensaje en el subconsciente está en ellos y está en nosotras mismas.
0: Claro,
2: ¿no?
0: Sí, por supuesto.
2: Es un poco, al final, lo que está subyacente a todas estas preguntas que hemos hecho hasta ahora, yo creo, ¿no?
0: O sea, se le dio un premio Planeta a tres señores, con uno encima de otro, con una gabardina,
4: dilo.
0: ¿Vale? Y fue como, o sea, la movida, yo asumo que fue, oye, se está leyendo muchísimas autoras mujeres porque está como de moda ser la mitad de la población mundial, entonces vamos a hacer una cosa, nos vamos a disfrazar los tres con una gabardina de flores para escribir bajo el seudónimo de Carmen Mola, ¿vale?
4: Que no mola nada.
0: Que
4: ya
0: no mola nada. Se les da el premio Planeta porque que tú hagas eso puede ser lícito o... Pero bueno, venga, para adelante, claro que sí. Nos hemos escrito nosotras años con seudónimo masculino, por lo que sea, bueno. Sí. Entonces se le da el premio Planeta a la señora y se dice, ay, resulta que la señora eran tres señores, porque es que entre tres no hacen una, tócate también esto. Bueno, y en vez de decir, pues no se lo podemos dar porque son unos mentirosos, no solo se lo dan, sino que los libros que ellos publican a día de hoy pone abajo de uno de los autores de Carmen Mola.
4: ¿Cómo desleo esto? ¿Cómo desleo esto?
0: Claro, y entonces ahí tú lo tienes, ¿no? Porque encima si tú entras a una casa del libro o cualquier sucursal así hispanoamericana de una gran empresa de libros, sí, están como muy adelante y eso, y te lo venden como el señor que suplantó a una mujer. Y la gente, o sea, los editores dicen, claro, o sea, ponlo.
3: O sea, vamos a seguir haciendo lo mismo de siempre, pero ahora lo vamos a decir. Eso está pasando un montón en el mundo con un montón de cosas.
0: Si lo piensas, está guapísimo, ¿no? Es como...
3: Verlo, claro. Verlo todo. A mí me parece que ese es el fin de época que estábamos esperando.
0: Eso es. Se va a caer.
3: Se va a caer. Ya bien. Está todo transparente.
2: Que se caiga todo.
4: Por las escaleras.
2: Por estas de caracol. Bueno, chicas, pues hemos llegado al final. Me gustaría... ¿Podemos hacer una tirada de cartas aquí aprovechando que tenemos un astrólogo?
3: A mí se me ocurre que son dos oficios diferentes, ¿vale? Las cartas son una cosa y la astrología es otra.
2: Perdón. ¡Ay, lo he dicho! Ay, ¿era con N o con L?
3: Claro.
5: ¿Tu amigo es logopeda de los pies?
3: ¿Quién corta?
0: La VIP en alma cándida.
3: La VIP con la izquierda.
2: ¿Pero primero hay que hacer la pregunta o no?
4: La izquierda.
3: Ah, bueno, yo un poco
4: libera.
3: Me estaba concentrando. A ver, ¿cuál
2: vale.
3: es la pregunta?
2: ¿Cuál es el futuro de Carne Perra?
3: A ver, que saquen una carta cada uno de ustedes, ¿vale?
2: Venga.
4: Ay, porque no lo están viendo, pero el tarot este está bonito. Está...
2: ¿La puedo mirar?
3: Sí, vale. Si quieren. Y me la dan.
4: Uh-huh. Wow.
3: Va bien el futuro de Carne y Perra.
2: Sí,
3: mira,
5: os vais a forrar, chicas.
3: una nueva manera de hacer en lo emocional.
0: ¿Di qué cartas son?
3: Es un caballo de copas y el hierofante. O el papa, le dicen también.
4: ¡Ay, mira!
0: ¡Qué adecuado!
3: Entonces, una nueva manera de la emocionalidad. Porque el caballo siempre son noticias nuevas.
2: Uh-huh.
3: Y como estamos hablando del programa, yo entiendo que también es un programa un poco joven.
2: Uh-huh.
3: Y entonces que viene lento pero seguro, hablando uh-huh. desde otro lugar emocional, y a convertirse en una autoridad que tiene una palabra y que puede convertirse en tradición.
2: Ole.
3: Uh-huh. Para...
2: O sea, que rica no nos vamos a hacer, pero...
3: Bueno, ¿qué quería?
0: Rica no, pero faltó una famosa, que... sí, eso es maravilloso.
3: Bueno, sin autoridad es bien.
0: Tú imagínate que acaba cobrando por crítica, si es que yo... Uf, es que...
4: Mira, claro. Señora. Me puedo morir tranquila.
0: ¿Tenéis síndrome de la impostora con eso o qué no?
4: No.
0: Pues ya está, para que tú lo veas.
2: Bueno, muy interesante la mesa redonda de hoy. Chicas, he estado aquí muy a gusto con vosotras. Repito nombres, hemos estado hoy con la Mary, con la Bibi y con la Sofía. Y bueno, esto ha sido todo por hoy. Muchísimas gracias por estar ahí al otro lado de la radio, sosteniendo la radio libre independiente y sosteniendo el programa de hoy, capítulo 4 de Carne Perra. Muchas gracias y buenas tardes, noches, días, lo que sea.

0: zaragozano Stachenko, que además me contabas, Nacho, que Nacho Vegas era bastante conocedor de la escena zaragozana.
1: Sí, señor, sí, sí. Es claro, Nacho Vegas era muy, muy fan de Sergio Algora, ¿no? Y del Niño Gusano, de la etapa primera de Sergio Algora, antes de la Costa Brava. Y era, pues, muy, muy admirador y siempre lo ha reconocido desde el principio. De ahí entabló, pues, una relación muy cercana con todos ellos, ¿no? Y de ahí, pues, que con Stachenko, que tiene mucha relación con Niño Gusano, pues eso, tengan esa buena sintonía. Y hay una anécdota muy graciosa que dicen que claro, el Niño Gusano era un grupo muy, muy importante en Aragón, en el mundo, ¿no? Bueno, en el mundo estoy exagerando, ¿no? Pero en España, uh-huh, a nivel de música independiente. Sin embargo, bueno, pues los discos que vendía, la música independiente, eran los que había. Y sin embargo, Nacho era de esas pocas personas que llevaba camisetas del Niño Gusano por Gijón, ¿no? Y lo recordarán siempre por eso, porque tenía camisetas del Niño Gusano, ¿no? Y eso, pues, demostraba el amor profundo que tenía hacia la música de estos grupos.
0: Con Sergio Algora, Nacho también comparte esa doble vertiente de músico y de poeta, ¿no? Que los dos han publicado libros. De hecho, luego también leeremos un libro de poemas, relatos y más textos publicado también por Limbo Star, del propio Nacho Vegas. Así que también Nacho incluso tenía formación de filología hispánica.
1: Claro, tenía mucho.
0: Ahí en la Universidad de Oviedo. Sí, sí. Así que, bueno, eso de la literatura, de la poesía, no, desde luego no les es ajeno. Tanto a Nacho como a Sergio.
1: Yo creo que Nacho...
0: Y como al amigo Nacho Tajo Arce, que lo tenemos aquí, ¿eh?
1: Pero Nacho Vegas, bueno, pero Nacho Vegas tenía, yo creo que veía el genio, aunque son maneras distintas de entender la música, seguramente, ¿no? Pero veía el genio de Sergio Algora, lo vio desde el inicio, ¿no? Y se dio cuenta de que ahí había algo muy especial en los discos del Niño Gusano, y por eso, bueno, pues Nacho Vegas. En muchísimas de las canciones podemos encontrar, a veces en estribillos, podemos encontrar reminiscencias del Niño Gusano y pequeños homenajes que son maravillosos.

0: Algo que hizo en esa primera década del siglo XXI Nacho Vegas muchas veces. Cuando grababa para un LP, las canciones que quedaban de descarte, pues luego lo iba sacando en EPs, ¿no? No sabemos por qué se quedaban fuera, porque son también temazos, pero desde luego, como nos pasa aquí hoy, que elegir a veces se hace difícil, pero hay que dejar fuera algunas canciones. De hecho, en el siguiente LP que vamos a escuchar, el Manifiesto Desastre de 2008, bueno, LP, el siguiente álbum que lo tenemos en CD, pues la verdad es que también se nos ha hecho muy difícil elegir,
1: Elegir.
0: ¿verdad?
1: Teníamos dudas, hemos estado aquí debatiendo a ver qué canción coger, ¿no? Porque, claro, encima una parece que es la premonición de la otra, ¿no? Crujidos o morir o matar,
0: O
1: ¿no?
0: morir o matar, sí, además la de tener el tiempo que está sonando de fondo ya me parece
1: Uf,
0: buenísima, porque es
1: brutal.
0: una canción de estas de aprendizaje, ¿no? Que nos cuenta cómo descubrió que con los libros y con los discos, ¿no? En
1: Sí.
0: especial el mítico Blonde on Blonde de Dylan que menciona, pues cómo se puede detener, estirar el tiempo, igual que con otras drogas duras,
1: Así es, ¿no?
0: aunque es menos recomendable para la salud, ¿eh? Nosotros
1: Así
0: siempre, ya sabéis que
1: es.
0: aquí en Hijos del Agobio recomendamos discos y libros.
1: Eso es, sobre todo discos y libros. Y bueno, pues lógicamente, pues él siempre, la canción Crujidos tiene que ver precisamente con esos intentos fallidos de dejar las drogas, ¿no? Con un tono muy pop y, como hemos hablado antes, con un tono muy niño gusano, muy quizá más Costa Brava, ¿no? Incluso Tachenko, tienes el nota esa influencia entre ellos, entre esos grupos. Sin embargo, Morir o Matar, ¿no? Pues tiene un tema muchísimo más potente, ¿no? Es la fatalidad de las relaciones de pareja destructivas, la idea de que en el amor tóxico siempre pues hay alguien que ejerce de verdugo. Y bueno, pues al final uno que va a morir y el otro pues que se va a quedar ahí, ¿no?
0: Y que tanto.

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Así que, si aún andas por aquí y alguien vuelve a prometerte amor con dinero, encanto y alguna canción, por favor, prepárate para huir. 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
1: Y después del manifiesto desastre, vamos a seguir rebobinando a Nacho Vegas y vamos a un disco muy importante en la carrera de Nacho Vegas, como fue el disco compartido con Bunbury, El tiempo de las cerezas, del año 2006. Disco doble entre los dos, pero del que yo no sé si se ha hecho o no, porque he dicho lo miraré a ver si aparece, si lo veo. Pero desde luego que yo creo que Nacho Vegas tendría que sacar un vinilo con sus 10 canciones.
2: Yo creo que no se ha hecho. No
1: de
2: se
1: este
2: ha hecho.
1: Disco, y yo desde luego me lo compraría. O sea, yo me lo compraría sin dudarlo, porque las 10 canciones de este disco de Nacho Vegas son, vamos, si hemos visto que está muy inspirado, la verdad es que en este disco estaba inspiradísimo. Y no hay más que ver este Días extraños que está sonando de fondo.
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1: Estos versos precisamente, ¿no?, aparecen citados en un poemario de Nacho Tajaborce, que lo tenemos aquí hoy.
2: Sí, la verdad es que varios de este disco, además del tiempo de las cerezas, esta canción, tanto de Días extraños como de la pena y la nada, me acuerdo que los cité en un par de poemarios, porque Nacho Vega la verdad es que es pues de esos referentes que no hace falta citar muchas veces a poetas, ¿no? Citar lo que te causa más cercanía y te llega más adentro, y, y Nacho siempre ha sido para mí una referencia, y por eso hay dos poemarios que van con citas de Nacho Vegas, ¿no? Y la verdad es que es una maravilla, ¿no? Te podría matar, pero no se va a enterar nadie, ¿no? 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
1: La verdad es que en este disco ya digo que es muy difícil escoger, porque bueno, aquí hemos puesto Días extraños, hemos puesto Secretos y mentiras, ¿qué más? Bueno, El cazador, yo creo la de Bravo, que también la toca ahora bastante en directo, que es una versión de otro grande. En fin, bueno, ya me saldrá de Bambino, joder, de Bambino, una versión de Bambino. Pero hemos elegido La pena o la nada, más que nada porque es una de las que toca sí o sí en su repertorio de la gira de Vidas semipreciosas, así que...
2: Sí, tiene, la verdad es que es una canción mítica que la toca prácticamente en todas sus giras, porque es una canción muy, muy especial. Tiene un tema que es muy recurrente en toda su obra, que es el tema de la culpa, ¿no? Tan importante para los grandes compositores como Nacho. Pues lo podemos comparar, me parece una barbaridad, pero para mí no lo es, ¿no? Follner siempre decía, ¿no?, que como en Amanece, que no es poco, citando a Follner, pero que entre el dolor y la nada eliges el dolor y eliges la culpa, ¿no? También lo hizo Machado en muchos de sus poemas. Al fin, El camino, canción de su primer disco, que luego también hablaremos, también habla de esos pecados y esa culpa dentro del camino de la vida, que están ahí, ¿no? Forman parte de la vida. En la poesía popular, pues siempre, ¿no? Está ahí. El total que el miedo a la soledad o el vacío existencial hace que muchas veces en esta canción se habla también, ¿no?, que se aceptan esas relaciones tóxicas antes que no tener nada.
1: La pena o la nada.
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0: Y ya sabéis que aquí en Hijos del Agobio, cuando suena el vinil yankee de los Nighters, significa que vamos a hincarle el diente a un disco de vinilo. Y vamos a escuchar el, bueno, 12 pulgadas, sí, una especie de mini LP que publicó Nacho Vegas en 2005, titulado Esto no es una salida. En él, como os decíamos antes, pues aparecían algunas canciones de su álbum de ese año, titulado Desaparezca aquí, uno de los míticos álbumes de Nacho Vegas, del que luego escucharemos también otra canción. Pues en el que publicó, como decíamos, pues las canciones de descarte, ¿no? Ahí, la verdad es que hay temazos que nos gustaría poner y que hemos puesto ya alguna vez, como Con amor y absurdidad, que nos encanta ese título. Pero bueno, vamos a escuchar uno de los singles de ese disco que aparecía aquí en vinilo y que, bueno, pues la verdad es que entonces, en el 2005, no estaba tan de moda los vinilos. Ahora creo que la discografía de Nacho Vegas se ha reeditado casi todos los discos en vinilo, pero entonces creo que fue el primero que apareció en este formato de su carrera. Y estaba muy chulo porque, bueno, estábamos viendo ahora en el insert que aparecía un relato titulado Esto no es una salida, y que, bueno, es que estaba muy interesante. Y vamos a escuchar uno de los temazos de Nacho Vegas, este Nuevos planes, idénticas estrategias, ¿no?
1: Vamos a por ello, que es un temazo.
0: Y donde decíamos que se ve ese sentido del humor que tiene Nacho Vegas.
1: Sí, sí.
0: Contra, o sea, las absurdidades también de la vida.
1: Lo sabe hacer como nadie. Lo sabe hacer como nadie, Nacho.
0: Eso es. Y que bueno, pues eso, nuevos planes, idénticas estrategias. En fin, toda una filosofía del paso del tiempo. Vamos a escucharla.

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1: Y como decíamos aquí rebobinando a Nacho Vegas, pues tenemos que descartar temazos como este 8 y medio que aparecía en su disco de 2005, Desaparezca aquí. Y nos vamos a ir, bueno, pues a otra canción como Nuevos Planes Idénticos de Estrategias, que no podíamos dejar de poner, porque fue, bueno, pues fue yo creo que el single principal de ese disco, y que además había aparecido ya antes en un EP titulado El hombre que casi conoció a Michi Panero, que sirvió un poco de presentación al EP. Desde luego, si alguien no conoce quién es Michi Panero, pues desde aquí creemos, desde Hijos del Agobio, hemos hablado ya muchas veces, pero bueno, es de obligado visionado los documentales El desencanto de 1976 de Jaime Chavarri, dedicado a la familia Panero, aunque bueno, al final acaba siendo el protagonista Leopoldo María Panero, ¿no? Pero bueno, y luego, después de tantos años, la segunda parte dirigida por Ricardo Franco en el 1994, que es la secuela brutal de ese documental, después de tantos años, ¿no? Del resultado de los Panero, donde para mí Michi es el protagonista, aunque bueno, siempre está ahí desde luego Leopoldo. Y eso, si te gusta la poesía y las vidas no ejemplares o ejemplares, como quieras denominarlo, pues tienes que verlo.
2: Si quieres.
1: Eso, vidas no ejemplares o semipreciosas, que decías, Nacho.
2: Pues si quieres vidas semipreciosas, tienes esta canción, ¿no? Yo creo que vuelve otra vez a lo mismo, ¿no? Esa semipreciosidad de la que habla Nacho Vegas ahora en el 2026, yo creo que viene de aquí, ¿no? Viene de lo mismo. Que es un verdadero hit en castellano, que pues eso es por lo que esta canción seguramente es la canción por la que Nacho es más conocido y ha conseguido que mucha gente haya buscado quién era, ¿no? Este extraño hombre llamado Michi Panero, al que pues casi conocí una vez, en una ocasión Nacho Vegas, ¿no? Lo cuenta alguna vez en una entrevista, ha contado pues que él estaba en un concierto y que le habían dicho que al día siguiente iba a poder conocer a Michi Panero por la noche cenando, y dijeron pues si te esperas mañana por la mañana conocerás a Michi Panero, y bueno, dijo bueno pues mañana vale, pues mañana quedamos y por la mañana a la hora que sea pues vamos. Pero cuando se levantó por la mañana decidió que no, que era mejor volverse a Gijón y dejar a Michi Panero que se quedara, ¿no? En la leyenda. Y al final, pues por eso fue el hombre que casi conoció a Michi Panero.
1: Genial. Si alguien resume su vida con esta genialidad como Nacho Vegas, pues solo podemos que disfrutarlo y celebrarlo. Así que ahí vamos.
0: Es hora de recapitular. Las hostias

0: decíamos que desaparezca aquí su disco, su LP de 2005 era un discazo, pues bueno, tirando para atrás, pues vamos a 2003, a Cajas de Música Difíciles de Parar, disco doble, nada más y nada menos, pues también doble discazo. Y es que este disco, pues proviene también muchas de sus canciones de su primer LP, que bueno, pues tenía muchas canciones que, además de, pues, de largas, de más de 5 minutos, que podía haber hecho en su primer LP un disco doble, luego lo escucharemos, y bueno, pues en este caso también con Limbo Star, que era una discográfica, pues, que entonces también estaba empezando, pues no lo vieron claro y bueno, sacaron, como luego escucharemos, ¿no? O, bueno, pues un gran debut, ¿no? Como Actos Inexplicables, pero pues había mucha reserva de canciones de esas primeras grabaciones para este Cajas de Música Difíciles de Parar, que fue doble y que, bueno, tiene temazos impresionantes como En la Sed Mortal, que ya aparecía también en el EP Miedo al Zumbido de los Mosquitos, o Gangbang, que es la que queríamos poner, pero de este disco, en el que Nacho Vegas él explica, ¿no?, que lo grabó desde luego como una banda de rock, ¿no? Aquí ya tenía una banda bastante formada y lo grabaron como una banda de rock, ¿no?, con su banda que se llamaba Las Esferas Invisibles, que estaba entonces consolidada. Ese nombre es sacado de un fragmento de Moby Dick, que lo hemos leído de su libro, en el que aparece esa cita. Y tenemos que escuchar una canción de este disco, que es La Plaza de la Soledad, ¿verdad, Nacho?
1: Sí, es una canción muy emocionante, ¿no? Estábamos hablando ahora, mientras sonaba su música, cómo era capaz de trascender Nacho Vegas, ¿no? Con esas canciones, con una edad de 30 años, haciendo canciones que seguramente ni los más genios con 50 son capaces, ¿no?, de crear una sensibilidad hablando de temas fundamentales y trascendentales, ¿no? Eso es una cosa que me lleva siempre, ¿no?, a pensar en cómo es capaz, ¿no?, cómo es capaz de trascender de esa manera. Pero bueno, estamos con lo que has dicho, La Plaza de la Soledad, esta canción que es muy emocionante para mucha gente, ¿no? Tiene un simbolismo como otras con la ciudad de Gijón. Allí vivía en esa plaza, en el barrio de Cima de Villa, hasta que falleció el poeta, gran poeta David González, al que tantos echamos de menos y que tantos hemos leído y conocimos en la facultad, José Ángel y yo, por ejemplo, ¿no? Presentando el libro homenaje a David González, cuando lo presentamos allí en la Semana Negra, ese libro que publicamos con el escritor, gracias al escritor Pachirurzun, que es un escritor maravilloso, del que además
0: Navarro,
1: sé que, sí, que también le gusta y que, vamos, merece un programa aquí, que seguro que se lo dará. Y que, pues, allí en ese homenaje, en la Semana Negra, Nacho contó la anécdota de que, pues eso, que David González se enfadó con él porque en una entrevista, pues, dijo que en la Plaza de Soledad, ¿quién iba a vivir? Que era una plaza allí que total, que no había nada y que no iba a vivir nadie, ¿no? La típica tontería que se dice en una entrevista sin pensar, y David, pues, como era muy visceral, pues se enfadó con él y dijo, ahora está mal por culo, que no sé qué, no sé cuánto, pero sin embargo, al poco, pues, se tomaron una cerveza y a David se le pasó, ¿no? Porque ambos se admiraban, ¿no?, de una manera muy profunda. David era muy visceral, pero tenía un corazón de oro y Nacho lo sabía, y por eso siguieron manteniendo la relación hasta el final, ¿no? Yo creo que son los dos referentes fundamentales para la ciudad de Gijón, y por eso esta canción, La Plaza de la Soledad, es una canción tan
0: pero
1: importante.
0: Pero, o sea, La Plaza de la Soledad se llama así, Plaza de la Soledad.
1: Se llama Plaza de la Soledad.
0: Plaza de la Soledad. Es que es claro, es como, bueno, mi pueblo está también, ¿no?, en muchos sitios, la calle de la amargura. Es que
1: sí, sí.
0: Vivir en la calle de la amargura o en la Plaza de la Soledad es como...
1: Sí, sí, es una plaza cuando subes Cima de Villa y hacia arriba del todo, pues una placita muy pequeña, que tampoco, pues eso, es muy grande y no se ve, ¿no?, no se deja ver, pues allí, ¿no?, ahí es donde ha vivido prácticamente toda su vida David González, ¿no?
0: Pues,
1: y es curioso que Nacho, bueno, Nacho, claro, sabía dónde vivía David, evidentemente.
0: Pues, ¿dónde va a vivir un poeta? En la Plaza de la Soledad.

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1: Y en este rebobinar de los discos de Nacho Vegas hemos llegado a su primer disco, su primer LP, Actos Inexplicables, del año 2001, con temazos también que bueno, hemos tenido que poner de fondo esta historia del camino, que os recomendamos desde luego que la escuchéis completa. Pero claro, no podíamos terminar este programa, ¿no?, sin poner la canción de El Ángel Simón, que aparece también incluso como relato, ¿no?, en Política de Hechos Consumados, el libro que os mencionábamos antes, ¿no?, de poemas, relatos de Nacho Vegas, también publicado por Limbo Star, y en el que aparece eso, una versión de esta canción, ¿no?, sobre el padre de Nacho Vegas.
2: Sí, la verdad es que todo el disco, ¿no?, es todo historias, pues lo que caracteriza más la obra de Nacho Vegas, ¿no?, historias que te van llevando poco a poco hasta lugares inexplicables, ¿no? Parecen cuentos de Raymond Carver, casi, ¿no? O sea, estás ahí en una situación que te llevan cada vez a algo más crudo, y eso pasa en El Camino y luego pasa en El Ángel Simón, ¿no? Esa crudeza de una canción que presagiaba dónde podía llegar alguien como Nacho Vegas. En esta canción saca lo mejor de su manera de hacer canciones, la desgarradora visión sobre su padre. La escribe con intensidad, realismo y humor ante la barbarie, cuando habla de ese momento en el que pasa por la funeraria y dice que también, ¿no?, él tendría que haberse agachado, ¿no?, antes de pasar por ahí. Yo que llevo al lado de una funeraria, cada vez que paso, y paso todos los días, me acuerdo del gran Nacho Vegas, ¿no?
1: Sí, sí, porque le decía al padre, ¿no?, con ese sentido del humor que decíamos, que luego se ve también reflejado en el propio Nacho, ¿no? Agachaos para que no os tomen las medidas.
2: Eso, agachaos que no os tomen las medidas. Pero, y le decía a su padre siempre esa broma, ¿no? Y luego él, claro, decía, tú también tenías que agacharte.
1: Tú también tenías que agacharse, ¿no? La muerte de un padre, que siempre se dice, ¿no?, que cuando muere tu padre, en realidad es cuando te haces un hombre, ¿no? Realmente.
2: Y pues, que deja caer también esos excesos, ¿no?, en la canción. Del padre que también tiene Nacho, ¿no?, y que ha tenido, pero que es una manera también, es un duelo, ¿no?, es una manera de decirle cosas que por un lado le achaca, pero por otro lado le agradece, ¿no? Es una canción de amor, yo creo, hacia su padre.
1: Eso es, así que con esta canción de Nacho Vegas hacia su padre, pues ya nos despedimos, vamos a dejar que suene y ya nos despedimos hasta otro día y esperemos que nos veamos en la sala Oasis,
2: hombre,
1: próximo 29 de mayo, escuchando a Nacho Vegas en directo con su gira Vidas Semipreciosas, que hemos intentado un poco adelantar, ¿no?, disfrutar.
2: Hombre, pues este concierto, ¿no?, que va a ser maravilloso, allí nos veremos, allí estaremos disfrutándolo. Y sobre todo, pues aquí hemos estado. Muchas gracias por José Ángel en estos Hijos del Agobio. Es un placer haber podido estar aquí. Es un lujo. Estoy ahora mismo alucinado de poder estar aquí después de haber escuchado este programa tantas veces y poder estar hablando de uno de los grandes que admiramos los dos, como es Nacho Vegas.
1: Pues sí, eso iba a decir, que ya no nos quedaba más que agradecer a Nacho Tajahuerce, gran poeta, del que os recomendamos también que leáis sus libros, que tiene ya unos cuantos, unos cuatro, ¿no?, por lo menos.
2: Sí, cuatro, ya vale.
1: Y hombre, a ver, que
2: seguiremos escribiendo alguno más.
1: Tendrá que sacar alguno ya dentro de poco, que el último ya fue hace unos años.
2: Sí, ya pasó unos años. Entonces, es que los poetas siempre dicen que somos un poco vagos, ¿no?, y tal. Pues bueno, sí, vamos escribiendo poco a poco. Pues por eso escribimos poesía, porque se hace más lento, más despacio. y no tenemos esa presión, ¿no? Pero bueno, sí, yo creo que ya toca, y lo dicho, que muy agradecido y pues, de compartir esto, y que haremos otras, ¿no?, más adelante.
1: Y eso, muchas gracias también por traernos ahí, desde luego, muchas anécdotas que contarnos de Gijón, de Nacho Vegas, de la poesía, evidentemente.
2: Y de David González,
1: ¿no? De David González, eso es, con ese homenaje en el que participó Nacho Vegas.
2: Editado por Pregunta Ediciones.
1: Un abrazo fuerte, eso es. Seguro que otro día, ahora que nos pilla el tranquillo, pues sí, volvemos a hacer algún otro programa con cualquier otra excusa. Ya sabéis que, como siempre, este programa es la excusa para traer aquí y compartir las cosas que nos gustan, que es lo que se trata.
2: Eso es.
1: Así
2: muchas
1: que,
2: gracias, lo dicho. Un placer estar aquí y cuando quieras.
1: Hasta la semana que viene. Adiós.

palabra que mejor te convenga. Aunque lo realmente importante no es cómo nos escuchas, sino que nos estás escuchando, nos estás dedicando una hora de tu vida, así que muchas gracias y recibe un fuerte abrazo de la persona que te habla. Mi nombre es Julio Gómez, te voy a acompañar hasta el filo de las 7 de la tarde de este domingo 7 de junio. Hemos estado bastantes semanas sin hacer programa por diferentes cuestiones que os contaré en otra ocasión. Porque, bueno, hoy tenemos la habitual colaboración de Riches Catalaiz, que esta semana, la semana pasada tenía que haber estado, pero bueno, por diferentes cuestiones no llegamos a tiempo ni él ni yo. Así que, bueno, hoy pasamos su interesante entrevista esta semana. Otra semana ya os contaré porque hemos estado sin hacer programa. Bueno, pues lo dicho, tenemos a Riches Catalaiz que viene con una interesante entrevista. Esta vez se desplaza hasta Santander para escuchar, para entrevistar a la grandísima banda de Smooth Bean que acaban de sacar nuevo disco. Así que nada, no me lío más. Os dejo con Richie, Smooth Bean, y suena como no antes de Rick Harriott y Snyder Stein. Un abrazo.

0: Bueno, pues acaba de sonar el Nighttime de Derrick Harriott. Aquí estamos otro mes más haciendo la colaboración mensual con Julio de las Ovejas Negras. Un abrazo a todas y todos los oyentes. Y otro para Julio, comandante. Bueno, primero de todo, pedir disculpas porque la semana pasada pues, no pude acudir a la cita. No nos dio tiempo a realizarla para la ocasión. Pero bueno, más vale tarde que nunca. Entonces, una semana después, pues recuperamos la fecha, la entrevista prevista. Y bueno, para esta ocasión pues nos vamos a desplazar hasta Cantabria, hasta Santander, para entrevistar a una de las bandas más potentes y más conocidas del estado, y que no es otra que Smokefins, obviamente. Y bueno, pues aprovechando que están de presentaciones y acaban de sacar un LP nuevo y tal, pues bueno, hacía tiempo que no los pasábamos por aquí y tengo ganas de que nos cuenten pues un poquito sobre el disco nuevo y cómo les va y cuáles son las miras de futuro. Pero bueno, vamos a ir poco a poco, cronológicamente como siempre, para que no corran estos dos locuelos que tengo ahí al otro lado. Así que nada, bueno, mandar un saludo y empezamos.
1: Hola Richie, ¿qué tal? Nada, encantados de estar aquí en Ovejas Negras y contarte todo lo que quieras, necesites sobre el disco, sobre nosotros o nada, o lo que tú quieras. Aquí estamos.
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0: Sí, ya sé que vais a venir al Revit, claro que sí. Coñas aparte, vale, vamos a ir un poquito a los orígenes, ¿vale? Bueno, tenemos aquí al otro lado a la Ruca, a cantante de Smooth Beats, y también está Chitín por ahí, tiene una ñapa, cuando tenga un tiempo pues también intervendrá. Y nada, vamos a irnos a los orígenes, ¿vale? Bueno, la Ruca no estaba todavía, pero bueno, vamos a hacer un poco de cronología. Porque ha llovido un montón desde aquel primer single, Cantabria's Finest, y primer LP, donde ya se dio a conocer realmente Smooth Beats, Out of Fire, todo ello con Liquidator Music, ha sido vuestro sello. Durante toda la trayectoria, salvo un single con G-Wells, creo que sacasteis también. Y nada, bueno, vamos a hacer un poquito de cronología, ¿vale? ¿Cómo está esa discografía y cómo está esa formación actualmente que, como he adelantado anteriormente, tiene algunos pequeños cambios con respecto a aquella original de 2010, o bueno, 2010 que fue cuando sacasteis el primer single, no sé exactamente ahora mismo en qué año empezó a rodar la banda? Contadnos un poquito por ahí.
1: Pues sí, como bien dices, empezamos, pues fíjate, la primera grabación fue el Cantabria's Finest del 2010, en cuya cara A teníamos el Cherokee, que 16 años después seguimos tocándolo en directo porque dio un muy buen resultado, la gente pues, lo pide, le gusta mucho, y ese fue, digamos, la presentación. El avance de lo que sería luego nuestro primer larga duración, que era el Out of Fire, ¿no? Con clásicos como el Our Train, también que hasta hace poquito lo hemos seguido manteniendo en directo. Teníamos también pues el Kingston Nine y el Steel Rolling. Todo grabado siempre en el estudio de Roberto Sánchez, ¿no? Aquí en Alone Arc Studio. Después de la Out of Fire, que fue muy bien acogido tanto por público como por crítica, pues seguimos ahí con el siguiente larga, que era el Keep Talking, ¿no? Digamos que este fue el que nos posicionó y en el que dijimos que, bueno, pues aquí estamos, vamos en serio, siempre con las composiciones de Rudy King, actual miembro de Mighty Megatons, cerebro del último disco que han sacado junto con Laurel Atkins, Love and Understanding. Y luego, bueno, sí, también hemos estado sacando singles, ¿no? Grabamos un singles con Dudley Sibles, que era un jamaicano, que colaboramos con él, que era el Awake, un temazo muy, muy interesante, muy gracioso. Luego también sacamos otro single, que era el Sin Flip and Twist, cuya cara B, pues era el Don't Let It Go, que era el famoso Na Na Na, también clásico del directo. Más adelante grabamos el Par en el Tren, también que fue bastante bien acogido, ¿no? La versión del Stop That Train de Keith and Tex, castellanizada, cuya cara B era el reggaetón, un instrumental ahí bastante macarra. Y nada, y ahí lo dejamos, se fue Rudy para Madrid y nos quedamos nosotros en una tierra de nadie. Pasaron muchos miembros por la banda, diferentes guitarristas, claro, teníamos que suplir la carencia que nos había dejado Rudy. Pasaron diferentes miembros a la guitarra, tanto en coros, nuestro bajista Javi también abandonó la banda y hemos tenido ahí como una, estuvimos en una tierra de nadie que bueno, que nos daba que pensar si mantener o si seguir o qué coño hacer con nosotros. Llegó la pandemia, nos fuimos a la mierda, no podíamos ensayar, cada uno con su vida, pero seguimos, seguimos, seguimos. Luego vino Lara Sánchez a la voz. Le dio un toque fresco, castellanizó las canciones, empezó a componer y nos dio un aire de frescura y una ilusión que, bueno, pues que se ha plasmado con este último trabajo, el Sin Dudar, que previamente de presentación sacamos el single Amor con la cara B del Wall Street, clásico de Derry Harriott. Y nada, eso fue, digamos, ¿no? La carrerilla para sacar el Sin Dudar, que está ya a la venta en Liquidator Music. Y esa es un poquitín así la cronología, o la cronología del no parar, del mantener la ilusión y el venga para adelante y al final, oye, cultivar para que luego dé sus frutos.

0: Pues sí, la verdad que sí. Yo la verdad que tengo suerte de haberos acompañado siempre en el camino desde que empezasteis. Bueno, yo me acuerdo que justo la semana en la que sacasteis el Low Fire, tocasteis en Donosti. Yo justo luego lo conseguí el disco esa semana y en directo ya fue como, ¡buf! ¡Qué bueno! Y luego a partir de ahí, pues bueno, nos hemos visto millones de veces. Hemos compartido noches, carteles y la verdad que, bueno, a ver lo que va, he seguido vuestra evolución y vuestra trayectoria en estos, pues, 16 años por lo menos, desde que sacasteis el primer trabajo hasta que habéis sacado este último. Y la verdad que tiene mucho mérito todo. Yo estoy haciendo ahora un poco de memoria, me vienen muchos flashes, claro, obviamente, pues con Rudy, aquellos videoclips también, un par en tren, aquí que hicisteis ahí en la estación. Bueno, yo que soy muy de trenes, pues bueno, me gusta. Y el vídeo de los scooteristas también, bueno, muchos recuerdos. Pero sí que es verdad que coincido contigo en la frescura que os ha traído Laruca a las voces desde que está ella, porque sí que es verdad que, bueno, hubo una época en la que, claro, obviamente, pues suplir la baja de Rudy no es fácil y, claro, me llegan las dudas, supongo que uno ensaya, otro no cuadra, otro tal, ralentiza el ritmo mucho. Entonces, pues esa época que estuvisteis ahí un poco sumada a la pandemia, pues claro, obviamente para cualquier banda pues puede suponer un golpe mortal, pero para vosotros pues simplemente ha supuesto un descansito y ahora estáis a tope otra vez. Acabáis de tener la presentación, que ahora os voy a preguntar a ver qué tal fue, de ese single que habéis sacado previamente antes del LP. Y ahora mismo, pues del LP, que ya está en circulación, como bien has comentado, con Liquidator Music. Y la verdad que tengo muchas ganas de saber cómo se presentan las cosas en el futuro para vosotros. Contadnos un poquito, ¿qué planes tenéis para el resto del año? ¿Conciertos que se puedan hablar? ¿Algún bolo fuera del estado? ¿Alguna gira? ¿Qué estáis preparando? ¿O qué tenéis en mente realmente? Si no lo tenéis preparado ya. ¿Tenéis pensado hacer alguna gira europea como hicisteis aquella vez por Polonia y por Eslovenia, creo que fue, ¿no? Aquella locura que hicisteis. O simplemente estáis abiertos a lo que os salga. Y también, de paso, os voy a preguntar a ver qué tal fue la presentación del single y del LP el otro día en Santander. Contadnos un poquito estas dos cositas.
1: Richie, te agradecemos muchísimo, además, siempre tus palabras que siempre, vamos, tienen cariño y desde el minuto uno también que nos vimos, bueno, siempre has sido muy cercano y eso es de agradecer. La presentación del disco aquí en Santander, pues la verdad que fue un sueño. La verdad, lo disfrutamos un montón, hicimos soldados, se vendió todo. Desde por la tarde que estuvieron pinchando Elena Flecha y también Sarapoa, hubo muy buen ambiente, luego en el concierto lleno y disfrutamos sobre todo mucho, mucho, mucho. Hubo muy buen sonido, fue uno de los mejores bolos que quizás hemos dado, todos estábamos muy contentos, quizás también, bueno, ese momento que tienes tan dulce que lo vives así. Y luego además estuvieron pinchando los Cantaebrians, que estuvo pinchando Patri, no sé quién más,
0: Paco
1: Sipin,
0: Rocksteady,
1: Paco
0: estuvo
1: Rocksteady.
0: Cocumber, clásicos del
1: Ahí
0: reggae beat,
1: está.
0: perros viejos del reggae beat.
1: Y la verdad que fue, pues como, vamos, vamos, fue dulce. Y hace poco, el fin de semana pasado, hemos tocado también en el Ghost Town, bueno, en una previa, ¿no? Al Ghost Town. Y también muy bien, porque la verdad que siempre Burgos, yo con mucho cariño, y esto es también, he estado con mucho cariño Burgos, y la gente de allí va súper majeta, el público Me ha agradecido y jo, vamos, como en casa. Como en casa, con un poco más de calor, pero como en casa. Y nada, y en el futuro, Chitina, ¿dónde deja un poco el cable? ¿Dónde vamos a en el
0: Y
1: futuro?
0: sobre lo que tenemos en futuro, pues está, la verdad que Cantabria, Santander, siempre nos ha querido, pero ahora como que ya nos toman bastante en serio. Mira que Cantabria es un bastión de música jamaicana brutal. Tenemos la suerte de tener grandes grupos de todos los ámbitos, estilos, ¿no? Musicales que dio Jamaica, desde el Roots hasta pues, el New Roots, el Dancehall. Siempre ha sido una pequeña isla apartada de lo que es el Estado. Pero Smooth Bean siempre ha estado joder. Y ahora como que ya nos empiezan a tomar ya muy en serio. Tenemos muchos bolos aquí programados.
1: Y en Alemania,
0: Y en
1: pero bueno, que no
0: agosto
1: tiene nada que ver con Cantabria y Santander.
0: volvemos otra vez a tierras europeas, centroeuropeas. Volvemos a Alemania, que siempre nos han querido muchísimo, no sé por qué. Bueno, pues nos han querido, volvemos en agosto y sobre todo tenemos muchísimas ganas de presentar este trabajo tanto en Donosti, por lo que nos queréis, y por Madrid. Madrid siempre ha sido nuestra, bueno, es mi segunda casa como madrileño. Nacido allí es tocar en casa y con unas ganas brutales. Y sí, se está empezando cada día, pues hay nuevas ofertas, nuevas llamadas de teléfono. No vamos a parar, vamos a dar guerra, por fin, que nos tomen ya por lo que somos y a propagar el estilo oldies allá donde sea.
1: Y para mí, que yo soy como Jessica Fletcher y solo he cogido 2 veces el avión, que yo, vamos, me muevo en coche, en tren y hasta donde llegue, ¿sabes? Tierras vascas, un poco Madrid y Granada, lo más exótico que he visto. Así que, bueno, pues con el Smooth Bean me subiré. Estoy entre Jessica Fletcher y M.A. Barracus. Pero bueno, iremos, iremos.
0: Pues sí que te tenía que dar el sol en Burgos, madre mía. Pues nada, Laruga, prepárate que vienen turbulencias, maga. Que esto, cuando cogen carrerilla, no veas tú, que pueden acabar ahí en Eslovenia, en Polonia y en donde haga falta. Claro que sí. Pues oye, a ver si tenéis mucha suerte y al final, pues bueno, oye, el que siembra, recoge. Vosotros no habéis parado de sembrar y al final ahí seguís picando, seguís picando, seguís haciendo trabajos y es normal que la gente os tenga en consideración. No hace falta que pasen 16 años para eso. Vamos, ya desde el principio sois una banda a tener en cuenta, por lo menos para mis orejotas y para mi gusto musical, pero vamos, que no me creo que la gente os pueda empezar a tomar en serio ahora después de toda la larga trayectoria que ya tenéis a las espaldas. Así que, bueno, de todas formas, nunca es tarde para triunfar y al final lo que no hay que hacer es rendirse y bueno, siempre me viene el ejemplo de los Mango Wood, con los cuales pues también tenéis una relación y al final pues ellos también pues han estado picando, picando, picando y al final pues han salido un montón y al final dejando a un lado las dificultades de no triunfar, digamos, en casa, no les ha quitado las ganas y al final pues bueno, a vosotros pues también os pasa lo mismo, que digáis que os empiezan a tener en consideración en casa después de 16 años, pues bueno, dista un poco o sea, se parece un poco, digamos, al guión de los Mango Wood con su relación con Madrid. O sea, siempre se triunfa más fuera de casa, no me acuerdo ahora cómo se ha dicho, pero bueno, se triunfa más fuera de casa que en casa y bueno, pues en vuestros casos particulares, pues al final, pues parece que también es así, pero bueno, oye, nunca sabes cuándo es el día. Yo me alegro mucho de que hayáis tenido ese sold out. Yo os he estado viendo allí en Santander y también ha habido buena entrada. De hecho, has comentado lo de Ruch y me he acordado del Ruch y bueno, os voy a preguntar un poco a raíz de eso, porque bueno, para los que no sepamos, el Ruch era más de Santander y cerró, no me acuerdo si fue con la pandemia o un poco antes, bueno, ahora mismo nos lo contáis, pero bueno, mi pregunta es, ¿cómo está la escena local en Santander y en Cantabria? Hay más bandas del rollo early, hay más DJs, gente joven. ¿Cómo está el tema?
1: Mira, la escena cántabra, Cantabria es pequeñita, es una región pequeña, pero en el tema del reggae, bueno, Hace muchos años también estamos todos, vamos a decir, muy hermanados, estamos todos muy mezclados, ¿no? En el reggae hay casi siempre se ha tirado mucho por el roots, por el dub. Pero, por ejemplo, con Roberto Sánchez, yo cuando era una cría, tuvimos un grupo así como de rollo trip hop, soul, electrónico, una cosa muy rara, pero creo que éramos unos críos. Estamos todos muy hermanados y él tenía el estudio, iba también gente con la que nos llevamos, pues que hacen rock and roll, que hacen música sur, y al final la escena de reggae sí que se centra, bueno, en el roots, en el dub y en el rocksteady que estamos nosotros, pero bueno, pues hay grupos muy buenos como Supertubos que hacen también como música surf o Guayatones. También está un grupo que a mí me gusta también bastante, la electrónica del hip hop, Cucarachas Extranjeras, que bueno, hace una cosa súper curiosa. Está también DJ V, que es una
0: Ole, ole.
1: eminencia, bueno, poniendo música, funk, soul, viene del hip hop. Y lo bueno que tiene Cantabria y lo malo es que es pequeño. Siempre han dicho que aquí, bueno, al final es un poco un barrio, pero vamos, yo cuando salgo a ver a V a escuchar funk, soul y jazz y hip hop, como vamos a escuchar música surf. Y no te digo nada también con Inés, que voy a decir de Inés, que también es una, vamos, es un portento de voz, los discos que ha sacado que son referencia en música reggae y también están los Mountain Tops. Bueno, al final. Sí, Lonark, y antes de Lonark era Longuati, esto era cuando, vamos, yo fumaba cigarros. O sea, quiero decir que, no sé, que la escena es variada y mamamos un poco de todo. Yo creo que al final eso también nos hace, bueno, valorar mucho la diversidad. La diversidad sobre todo y ser un poco abiertos de mente. Eso te cuento, Richie.

0: Pues me parece muy bien, oye, claro que sí. Pues nada, a ver si sigue habiendo un poquito de todo y seguir remando todos y todas en la misma dirección y conseguís pues crear ahí algunos puntos en común, unos lugares donde puedes actuar y apoyar al resto y a ver si, pues bueno, vais haciendo caminos que al final, pues camino que entre varios, pues siempre, siempre haréis más fuerza, claro que sí. Pues, joder, has comentado el principio, me acuerdo que la primera vez que te vi allí, yo creo que fue cuando pinchamos allí y tocasteis con Mango Wood, puede ser, o no me acuerdo exactamente. Yo creo que sí. No sé si habías entrado ya en la banda, no, yo creo que sí. Pero bueno, es que me están vendiendo ahora flashes como de costumbre cuando hago las charletas, porque al final pues, bueno, son tantas tantas emociones, tantos momentos y tantos años que es normal tener los recuerdos. Vale, pues bueno, para ir acabando, la verdad que se hace bastante cortita cuando tenéis muchas cosas que contar, pero bueno, el tiempo es el que es y hay que cumplir con Julio, que no esté este espacio. Y bueno, quería comentar ya para ir acabando. Ah, sí, joder, sí, casi me olvido. Me ha contado un pajarito que en este disco nuevo habéis tenido ayuda externa de un extraterrestre del reggae, del rocksteady, suelto por ahí. Contadnos un poco, ¿cómo ha ido la grabación y dónde ha sido esta vez? ¿Ha vuelto a ser con Roberto Sánchez o habéis utilizado otro lugar y otra gente para grabarlo? Contadnos la experiencia de cómo ha sido la grabación del disco nuevo.
1: Sí, hemos vuelto a grabar donde Roberto Sánchez, vamos, sin dudar. Le tenemos aquí, nos conoce de sobra desde que éramos críos, tenemos una conexión brutal con él, nos conoce. Y lo bueno que tiene Robert es que, joder, tiene una cualidad que nos hace sacar lo mejor de cada persona, ¿no? De cada músico, tanto como persona como músico. Y eso se refleja muchísimo en la grabación. Hemos colaborado exactamente con el extraterrestre que dices, con Jao Laroski, saxofonista, en una versión llamada King Bee, que en este caso Lara la ha transformado en Queen Bee, en la reina abeja, para darle ahí su toque de mujer reempoderada. Y es súper contento, se ha sacado un sonido, una producción, tanto la masterización como la producción, como la mezcla, etcétera, en el cual hemos quedado súper contentos. Creo que se ve el buen rollo que se transmite, ¿no?, en el disco, está plasmado. Y lo grabamos hace ya un poco menos de un año. Hemos estado esperando, ya te digo, con el single del amor. Siempre nos hemos caracterizado de cocinar a fuego lento. Y poco a poco, pues eso, que dé sus frutos, sin prisas, no como, ¿no?, como lo actual, ¿no? Lo quiero ahora y ya. No, no, nosotros no funcionamos y de hecho no funciona así, ¿no? Algo con sentido, algo con amor, con cariño, a fuego, pues como cocinaban nuestras abuelas, a fuego lento, chup, chup, chup, y a disfrutar del personal.
2: Exacto, Richie. La verdad que ha sido un lujo contar con Roberto y menos mal que vive aquí a lo nuestro, en Cueto, y ya de la que vamos podemos luego comer unas rabas. Así que, de verdad, en serio, ¿eh? Un placer con él.
1: Es cierto, tenemos mucha suerte de ser vecinos y que nos conocemos, que nos conoce, sabe cuáles son nuestras carencias, cuáles son nuestras virtudes, y nos hace sacar un sonido que jamás hubiéramos pensado como músico, ¿no?, que fuéramos a sonar así.

0: Qué bueno. Bueno, oye, está muy bien ese dato que habéis comentado, pero no me refería a ese extraterrestre. Me refería al extraterrestre riojano, al señor Rudy García, que mando un saludazo desde aquí. Que tenía entendido que habéis hecho alguna cosilla con él y por eso tenía la duda de si era el disco o no sé si había sido el single o simplemente ha sido otra cosilla. O igual lo he soñado yo, no lo sé. Tantas cosas que me cuenta el abuelo que aún no sabe. Vale, pues nada, buenas palabras y bonitas palabras sobre Roberto Sánchez. La verdad que tener de la mano un pedazo de estudio como el suyo y gente que os haga sonar mejor, pues es una suerte. No todas las bandas lo tienen y al final, pues vosotros, pues mira, habéis hecho todo, prácticamente todo el camino o todo el camino con el mismo sello y la misma producción y al final, pues bueno. Eso se nota y siempre da más calidad a lo que es la historia de la banda, que al final, pues bueno, no ha tocado fondo ni muchísimo menos. Y bueno, yo desde aquí os deseo toda la suerte del mundo para la presentación de este nuevo álbum, nuevo single, nuevo álbum. Y bueno, desde aquí invitar a la gente a que salgan con el disco, como hemos comentado ya, pues. En el sello de Liquidator Music, lo puedes conseguir allí mismo, obviamente. Y nada, muchísima suerte para los proyectos venideros, que os siga saliendo un montón de bolos, que la Arucao por fin empieza a volar, literalmente. Y sobre todo, lo más importante, que os lo paséis de puta madre haciéndolo. También como hasta ahora y que nos sigamos viendo en los escenarios y en las pistas de baile, así que nada. Por mi parte, un auténtico placer charlar con vosotros. Un abrazote también al resto de la banda, por supuesto que sí. Y nada, pues desde aquí emplazar a la gente a que siga escuchando las Ovejas Negras. Yo volveré el mes que viene con otra nueva charleta. No sé si será la última ya de esta temporada o no. Eso está en manos de Julio. Pero bueno, de momento ideas no faltan. Así que el mes que viene estaremos cumpliendo aquí. Bueno, que será este mes ya, junio, obviamente. Que ya comentaba al principio que vamos con un poquito de retraso. Y nada, pues Chitín y Laruca, un abrazote para vosotros. Y despedís vosotros el programa, como siempre suelo hacer con todas y todos los invitados, recomendarnos un tema para despedir y las últimas palabras para vosotros. Así que nada, un abrazo para todo el mundo que esté al otro lado y nos vemos, nos escuchamos el mes que viene.
1: Vale, Richie, ahora te hemos pillado. Mira, donde ese fraguamos un poco la idea y nos dio el beneplácito y todas las bendiciones cuando escucho los temas. Sé que por logística quizás no pudimos ahí plasmar ningún tema, pero nos lo pasamos teta y nos llevamos todas sus bendiciones, que yo creo que también, bueno, pues nos ha traído suerte. Tener las bendiciones de C. Y pues bueno, un placer siempre, ovejas negras siempre, por favor. Y nos tienes aquí para lo que quieras. En el reggae beat ya te calentaremos la oreja por la noche. Y si nos pides un tema, Chitín se ha ido ya a la cama, que duerme pronto, por el tema de la próstata. Y nada, pues os digo que yo escucharía ahora mismito para bailar un poco las canillas de Prince Buster, la de Dance Cleopatra Dance. A ver, venga, un besito.
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era hija de James y Betsy, esclavos en el estado de Nueva York. Así comienza su autobiografía, publicada con gran éxito en Boston en 1850, y en la que había trabajado junto a Olive Gilbert, dadas las limitaciones de su analfabetismo. Su padre, al que apodaban Bon Free, fue capturado en la Costa de Oro, la actual Ghana, y su madre, conocida como Mau Mau Bet, era hija de africanos secuestrados donde hoy situamos Guinea. Tuvieron 11 o 12 criaturas y todas fueron arrancadas de sus brazos para ser vendidas como ganado humano. Sojourner evocaría siempre aquel sótano insalubre que compartió con el resto de esclavas y esclavos de su primer amo, antes de ser subastada y separada de su padre y de su madre a los 9 años. Aquella lúgubre ventana por la que jamás se filtró el sol, las planchas de madera carcomida que flotaban embarradas y sobre las que dormían entre tóxicos vapores. Aquellas noches en que Bon Free y Mau Mau Bet, en un sótano oscuro, iluminados por un nudo de pino ardiente, sentados horas, recordando y volviendo a contar cada entrañable y angustiosa circunstancia de las historias de los seres queridos difuntos, de aquellos que les habían sido robados por quienes sus corazones aún sangraban. Como explica Angela Davis en Mujeres, Raza y Clase, en su empeño diario y desesperado por conservar su vida familiar, disfrutando de toda autonomía que pudiesen arrancar, las mujeres y los hombres esclavos manifestaron su talento portentoso por humanizar un entorno concebido para convertirles en una manada de unidades de trabajo infrahumano. Conocimos a Sojourner Truth en las detonadoras páginas de esta obra fundacional del Black Feminism, imprescindible para descolonizar la noción de género, que Angela Davis comenzó a escribir en la cárcel y acabaría publicando en 1981. Sojourner Truth, ya adulta y libre, aseguraba recordar cada detalle de su vida desde que fue vendida por $100 a los 9 años y alejada de su madre y de su padre para siempre. El extrañamiento debió de ser terrible. Ella solo hablaba holandés y sus nuevos amos eran angloparlantes. Fue bestialmente torturada en esta época y recurría al consuelo que les enseñó su madre a ella y a sus hermanos: hablar con aquel ser superior y benigno que estaba en el cielo. Esas son las mismas estrellas y esa es la misma luna que desde arriba miran vuestros hermanos y hermanas, y las que ellos ven cuando miran hacia arriba, aunque estemos lejos, le repetía por las tardes cuando había concluido su agotadora jornada. Eligió una pequeña isla en medio del río, cubierta de sauces, como lugar de rezo donde tejía un círculo con las ramas. Protegida por el sonido de la corriente, podía aclarar su situación en voz alta y pedir lo mejor para el futuro. No temía a Dios, lo consideraba un aliado frente al despotismo blanco al que estaba sometida. En su autobiografía, ella misma reconoce que hay episodios de aquellos años de cautiverio que prefiere no narrar. Su nivel de alienación era tal que estaba convencida de que el amo era como Dios, que todo lo veía, así que confesaba cualquier nimiedad que pudiera considerarse una falta para evitar castigos mayores, y estaba convencida de pertenecer a sus amos por derecho natural. Desde los 9 años, apenas pudo ver alguna vez más a su padre y a su madre. El anciano Bon Free, ciego y semi-paralizado por toda una vida de explotación, sobrevivió varios años a Mau Mau Bet, muy a su pesar. La solitaria muerte de aquel gigante que fue capturado de niño en la costa atlántica africana es tan desoladora que elegimos no narrarla. Hacia 1815, la futura Sojourner Truth presenció cómo golpeaban brutalmente a su novio cuando fue a visitarla mientras estaba enferma. Eran propiedad de diferentes caciques. Su relación estaba prohibida. Después, los amos de Robert le obligaron a emparejarse con otra de sus esclavas. Negar el matrimonio y la descendencia, es decir, privar de los lazos familiares, ya sea por raza o por combinación genérica, como viene sucediendo también con las parejas homosexuales, ha permitido históricamente situar a las comunidades consideradas infrahumanas en condiciones de total indefensión. Nunca volvieron a verse, pero ella supo que Robert había logrado huir a Haití, el primer país

dura su Journey Truth, le prometió que le concedería la libertad un año antes, como recompensa a su leal servicio. Siempre hubo amos crueles y otros más compasivos. A veces los buenos son los peores.

0: al que había servido por obligación, aunque laboriosamente, durante 16 años, se le antojó incumplir su promesa llegado el momento de liberarla. No estaba dispuesto a reconocerla como igual hasta que fuera inevitable, hasta que la ley le obligara. Para colmo, y como era habitual entre los caciques, responsabilizó a la propia esclava de la prolongación de su cautiverio. La excusa, una lesión en la mano de Isabela, había reducido su productividad. Doblemente injusta teniendo en cuenta que ella se esforzó más a costa de su salud. Fue entonces cuando no pudo más y escapó, medio año antes de que la ley reconociera su libertad por primera vez en la vida. Al alba, recogió sus escasas pertenencias y a su bebé y huyó. Le sorprendió la inmensidad del sol en lo alto de una colina, aquella cegadora y nueva claridad. Nadie le seguía. Por primera vez, podía decidir su destino. Caminó unos 10 kilómetros antes de encontrar la casa de la familia abolicionista Van Wagenen, quienes le ayudaron a cambio de su servicio doméstico. Pero esta vez era un trabajo. Como ella esperaba, su amo la encontró. Él le dijo:
1: «Te vuelves conmigo».
2: «No, no volveré»,
0: dijo ella. El ultrajado esclavista trató de llevarse a la pequeña Sofía, pero Isabela también se negó. Vivieron un año con aquella familia que había comprado sus servicios al antiguo amo por los meses que restaban hasta la liberación de todos los esclavos del estado de Nueva York. Pero ella ya no les pertenecía. Aunque su tranquilidad duraría poco, supo que su antiguo amo había vendido ilegalmente a su hijo Peter, de 5 años, a un cacique del estado de Alabama, donde la esclavitud no tenía los días contados. En la huida, Isabela tan solo pudo llevarse a su hija recién nacida. Las leyes neoyorquinas prohibían la venta de esclavos a otro estado y, por lo tanto, sabía que el resto de sus criaturas viviría ya pocos meses en cautividad. Pero los caciques no estaban acostumbrados a respetar derecho alguno de quienes consideraban su legítima propiedad, por mucho que cambiasen las leyes y los tiempos. La todavía entonces Isabela fue a protestar ante su antigua ama en un intento de apelar su empatía como madre, pero esta se mofó de su esperanza de recuperar a Peter y exclamó:
3: «Tanto alboroto por un pequeño nigger».
0: Estas infames palabras se grabarían a fuego en la memoria de Sojourner Truth, aunque no lograron desalentarla.
2: «Yo sabía que lo recuperaría. Estaba segura de que Dios iba a ayudarme. Me sentía tan alta por dentro. Me sentí como si el poder de una nación estuviera conmigo».

0: buscó ayuda entre los cuáqueros, una comunidad religiosa antiautoritaria involucrada en acabar con la esclavitud. Fue recibida con amabilidad y aquella noche durmió por primera vez en una bonita, alta, limpia, blanca cama, como ella misma describió. Le indicaron cómo denunciar los hechos y ella se dirigió sola al gran jurado. El responsable de la venta ilegal corrió a Alabama por el hijo de Isabella para evitar la cárcel, aunque cuando regresaron medio año después, se lo quedó como si fuera de su propiedad. Ella tuvo que pelear legalmente, como nadie pensaba que se atrevería a hacerlo una antigua esclava, hasta que recuperó a su pequeño Peter. Fue la primera mujer negra en Estados Unidos que ganó un pleito a un hombre blanco. Tanto ella como su familia ya eran libres y en 1829 se trasladó a la ciudad de Nueva York con su pequeño a buscarse la vida en el empleo que el capitalismo tenía reservado para las antiguas esclavas: servir en las casas de los blancos por un sueldo miserable. A partir de 1843, rechazó su nombre de esclava para siempre. La antaño Isabella Bonfrey se hizo llamar Sojourner Truth, que podría traducirse como predicadora viajera de la verdad. Y durante décadas se dedicó a hacer honor al nombre que había elegido para que se guiase por su vida, a viajar dando vehementes conferencias. Fue uniéndose a diferentes comunidades religiosas en las que cada vez más el discurso abolicionista de la esclavitud y emancipador de las mujeres se mezclaban con la fe. Como había sucedido en los albores del cristianismo, la igualdad humana frente a Dios se propagó como idea radicalmente liberadora entre las mujeres y los esclavos en Estados Unidos a mediados del siglo XIX. El derecho no tiene sexo, la verdad no tiene color. El relato autobiográfico que publicó Sojourner Truth con la ayuda de su amiga Olive Gilbert concluye justo un año antes de que pronunciara su discurso más glorioso, titulado ¿Acaso no soy una mujer?, en la Convención de los Derechos de la Mujer de Akron, Ohio, en 1851. Lástima, porque este discurso, con la perspectiva de los siglos, se erige como una declaración imprescindible para la historia del feminismo occidental y fundacional para el feminismo negro, para el feminismo postcolonial, incluso para el feminismo queer. Y ese interrogante que llegó a repetir hasta 4 veces en su breve, improvisada y reveladora intervención, sigue resonando una y otra vez en los debates, las prácticas políticas, las redes, los encuentros y los desencuentros feministas, interpelando nada menos que a ese sujeto político fantasmal y escurridizo al que sirven las luchas de las mujeres. ¿Y acaso no soy una mujer? Pero además, las palabras de Sojourner Truth obraron aquella tarde de mayo como un sortilegio liberador que desbloqueó la modestia que atenazaba las pretensiones de las activistas blancas y que les permitió aspirar todas juntas al sufragio femenino y a la igualdad. Los argumentos y el tono que utilizó aquella brillante oradora, curtida en la predicación, fueron desmantelando uno a uno los misóginos argumentos que habían esgrimido algunos asistentes del encuentro para limitar las reivindicaciones de las mujeres. ¿Que cómo iban a votar las mujeres si eran incapaces de subir a un carruaje o saltar un charco sin la ayuda de un hombre? ¿Que Cristo era hombre y la malvada Eva, mujer? Reivindicaciones que anidaban también en el interior de las participantes, todas blancas menos ella. Tras su discurso, ya nadie volvió a dudar de que las mujeres iban a pelear por su derecho al voto. La presidenta de la convención, Frances Dana Gaig, afortunadamente desoyó las peticiones de muchas compañeras blancas que no querían permitir a la única mujer negra presente subir al estrado y el abucheo racista de gran parte del público. Varias de las asistentes después transcribieron sus enaltecedoras palabras como las recordaban, de ahí que existan varias versiones. Esta es la que nosotras hemos elegido.
1: Cuando hay mucho alboroto es porque algo está pasando. Creo que tanto los negros del sur como las mujeres del norte están todos hablando de derechos, y a los hombres blancos no les quedará más que ceder muy pronto. Pero, ¿de qué estamos hablando aquí? Los caballeros dicen que las mujeres necesitan ayuda para subir a las carretas y para sortear los charcos en la calle, y que siempre se les concede el asiento más cómodo en todas partes. Pero es que a mí nadie me ha ayudado a subir las carretas o a saltar los charcos de lodo. Nunca nadie me ha dado el mejor puesto. ¿Y acaso no soy una mujer? ¡Mírenme! ¡Miren mis brazos! He arado y sembrado y trabajado en los graneros, y ningún hombre lo hizo nunca mejor que yo. ¿Y acaso no soy una mujer? Puedo trabajar y comer tanto como un hombre, si es que consigo alimento. Y puedo aguantar los latigazos también. ¿Y acaso no soy una mujer? Parí 13 hijos y vi cómo todos fueron vendidos como esclavos. Cuando he llorado mi dolor de madre, nadie, excepto Jesucristo, me escuchó. ¿Y acaso no soy una mujer? Entonces se preguntan, ¿qué es lo que tiene la cabeza? ¿Qué significa esto?
0: Una mujer en la audiencia sugiere...
2: ¡Intelecto!
1: Exacto, querida. ¿Qué tiene que ver todo esto con los derechos de las mujeres y de los negros? Si mi copa solamente contiene medio litro y la suya un litro entero, ¿no sería muy egoísta de parte de ustedes no dejarme tener mi copa llena? Entonces, el pequeño hombre vestido de negro dice que las mujeres no pueden tener tantos derechos como los hombres, porque Cristo no era una mujer. ¿De dónde vino Cristo? ¿De dónde vino Cristo? De Dios y de una mujer. El hombre no tuvo nada que ver con él. Si la primera mujer que Dios creó fue lo suficientemente fuerte para poner ella sola el mundo al revés, todas estas mujeres pueden volver a ponerlo del derecho. Y ahora que ellas piden hacerlo, más le valdría a los hombres dejar que lo hicieran. Gracias por haberme escuchado. Ahora la vieja Sojourney no tiene nada más que añadir.
0: Como recordaría maravillada Frances Danagake, ella nos había tomado en sus fuertes brazos y nos había hecho pasar por encima de la ciénaga de dificultad, reconduciendo la corriente a nuestro favor. Jamás en mi vida he visto nada como la mágica influencia que aplacó la atmósfera turbulenta de aquel día y que convirtió las muestras de desprecio y los abucheos de la multitud excitada en notas de respeto y admiración. Y como apuntaba Angela Davis 130 años después, las mujeres negras, por la esclavitud y también porque eran trabajadoras exactamente igual que sus compañeros, no se vieron degradadas por sus funciones domésticas del mismo modo que vinieron a serlo las blancas. Esta es una de las grandezas que nos muestra Sojourner Truth, precisamente su propia historia de opresión económica y racial, como mujer negra, explotada primero por la esclavitud y después por el capitalismo. Estaba quizá más preparada para transformar radicalmente la sociedad que sus hermanas burguesas y blancas, cautivadas por las exiguas ventajas de una feminidad privilegiada que fue infantilizando y patologizando progresivamente a las mujeres en Occidente en los siglos XIX y XX. Sojourner Truth desmiente que los cambios sociales vengan sistemáticamente de los estratos insurgentes más acomodados, porque los más miserables bastante tienen con sobrevivir. Y más concretamente, tenerla presente impide que comulguemos con la falacia de que el motor del feminismo han sido las mujeres blancas y burguesas que llegaron a comprender su propia opresión gracias al programa Ilustrado y que después contagiaron a las otras su propia rebelión de género. El feminismo blanco, que trata de erigirse como universal, afirma tener un momento fundacional en el proyecto Ilustrado para transformar el antiguo régimen. El feminismo negro afrodescendiente emerge de la necesidad de liberación en el contexto esclavista, de las propias esclavas que rompieron sus cadenas y las de sus hermanas y hermanos y a las que jamás llegó ilustración alguna. Son genealogías diferentes que se cruzaron cuando ambas ya habían echado a andar. Aunque la blanca ha tratado de solapar históricamente a la negra, y si no fuera por las feministas negras que buscaron a sus propias antecesoras en la década de los 80 del siglo XX, hoy nadie recordaría a Sojourner Truth, ni a Ida B. Wells, ni a Harriet Tubman, ni a tantas otras. Por ello, repetir categóricamente que el feminismo fue impulsado por la Ilustración es supremacista blanco. Sojourner Truth no solo infundó toda su potencia a la causa de las mujeres, también destapó los prejuicios de raza y de clase que ya estaban presentes en los orígenes del movimiento feminista.
1: Sé que ver a una mujer de color levantarse para hablarles de cómo son las cosas y los derechos de las mujeres suscita como un resquemor, algo parecido a deseos de silbar. Se nos ha hecho caer tan bajo a todas nosotras que nadie pensó que algún día volveríamos a levantarnos. Pero ya se nos ha pesado bastante. Nos alzaremos de nuevo. Y por ahora aquí estoy yo.
0: Proclamaba Sojourner Truth en 1853. Sojourner Truth era una imponente mujer negra de 1,80, de ojos enormes, profundos y directos. Las impresiones que nos han llegado sobre ella fueron descritas mayoritariamente por sus compañeras sufragistas blancas y burguesas y, con mayor o menor cariño, con mayor o menor racismo, suelen destacar la rudeza, incluso la excentricidad de su atuendo. Eso sí, ella también se despachó irónica entre los tocados voladores que acostumbraban a usar entonces las sufragistas blancas. Una vez alguien del público le acusó de ser un hombre. Ella, rotunda, se abrió la blusa y mostró sus pechos. La feminidad de una blanca no suele cuestionarse tan fácilmente. La célebre pregunta que lanzó Sojourner Truth en 1851 no era solo retórica. Es cierto que el fin de la esclavitud trajo la segregación, el linchamiento masivo e impune de la población negra y el nacimiento de abominaciones tan vigentes como el Ku Klux Klan, fundada en el mismo año de la abolición. Pero desde las cápsulas feministas nos negamos a lecturas reduccionistas y cínicas de la historia, quizás porque desalientan la resistencia y la esperanza, y sobre todo porque afrentan las trayectorias de liberación y lucha de Sojourner Truth y de infinidad más de afrodescendientes a quienes la abolición legal de la esclavitud no engatusó y que no tardaron ni medio minuto en combatir las nuevas estrategias del racismo estructural al que se enfrentaban. Tras la guerra, luchó contra la segregación racial en el transporte público, sobre todo después de romperse un brazo al ser expulsada violentamente de un tranvía por ser negra. Cuando Rosa Parks permanecía en el asiento de un autobús negándose a cedérselo a un blanco en 1855 y era detenida por ello iniciando el movimiento por los derechos civiles en Estados Unidos, apuesto a que Sojourner Truth le susurraba desde las entrañas:
1: «Hija, de aquí no te muevas. Resiste, sé fuerte, que las nuestras se han aguantado bastante».
0: También intentó concienzudamente durante 7 años que el gobierno cumpliera su promesa de repartir tierra entre los antiguos esclavos, cosa que nunca sucedió. También peleó por un sistema penitenciario menos racista, más benigno y contra la pena de muerte, como hoy hace Angela Davis. Sojourner Truth fue una antecesora de todas las luchas que hoy sigue librando en Estados Unidos la población afrodescendiente contra el supremacismo blanco que acorrala sus vidas y las de sus comunidades. Continuó políticamente activa hasta 1875. Pasó sus últimos años tranquila, rodeada de sus hijas y nietos, en la casa que había logrado comprar en Michigan. Falleció cuando tenía alrededor de 86 años, en 1883. Había dedicado toda una larga vida a transformar la desolación en posibilidad para multitudes esclavizadas y para las mujeres, para toda su gente. Desde abril de 1909, hay un busto de Sojourner Truth en el Capitolio de Estados Unidos, y mujeres negras de todo el mundo vuelven a recitar una y otra vez en público: «¿Acaso no soy una mujer?», a modo de homenaje, plegaria y sortilegio.
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Cápsulas feministas.

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0: Como bien lo ha dicho mi compañero, sin cita no hay derecho. Unas 200 personas migrantes viven en Granada sin poder solicitar asilo. Están en un limbo legal esperando entre 6 y 10 meses para solicitar asilo. El procedimiento obliga a tener una cita para formalizar la petición. Pero esa cita nunca llega. Y sin cita, quedan en una situación de indefensión y desprotección. Sin cita, no hay derecho. Y sin derecho, no hay refugio. Muchas personas migrantes llegaron a nuestro país huyendo de la violencia. Se jugaron la vida en el desierto, en el mar. Cuando llegaron a España, pensaron que lo peor había pasado, que llegaban a un país protector que ampara los derechos a la protección internacional. Pero la realidad no es así. Aunque la legislación europea fija un plazo de 3 y 10 días para registrar la solicitud de protección internacional, en España el tiempo medio es de 8 meses. La imposibilidad de conseguir una cita deja a miles de personas en un limbo jurídico en la mayor desprotección. Para conseguir una cita hay que acceder a una página web del Ministerio del Interior, regido por Grande Marlaska. Desde hace más de un año sale siempre el mismo mensaje. En este momento no hay cita. Inténtalo más tarde. Así 4, 6, hasta 10 meses. Una persona migrante se queja del abandono. Las personas migrantes se quejan del abandono del Estado español, que reconocen el derecho al asilo y que está adherido a la Convención de Ginebra del 1951, pero no es consecuente con su compromiso. Algunos están en centros de acogida de organizaciones tutelados por el Ministerio de Inclusión, pero terminará su ausencia temporal y seguirán sin formalizar su protección de asilo. Han huido de conflictos y violencias. Reconocen que no han venido para estar en un hotel, para comer, beber, dormir. Ahora quieren trabajar y formarse y empezar una nueva vida segura y en paz. La falta de cita de asilo tiene consecuencias graves para la vida de estas personas. Sin cita, no pueden acceder al sistema de protección. Sin cita, no pueden regularizar su situación. Y no tienen acceso al derecho como la vivienda, la formación y trabajo. Huyen de la violencia, de la violación de los derechos humanos en su país de origen y se encuentran con nuevas formas de vulneración de estos derechos. Buscan protección y sin cita solo encuentran desamparo. Es urgente aumentar la disponibilidad y vigilar la asignación de citas. El registro debe ser inmediato y nunca superior a los plazos de 3 a 10 días. En este momento, en España y en Granada, se están vulnerando la directiva europea. La Red GRA se une a la escala de protesta que están sucediendo en todo el país, denunciando el colapso del sistema de cita de asilo. Protesta que han tomado en algún sitio una forma de huelga de hambre. El sábado 25 de mayo, la Red GRA, Red Granada por el Refugio y la Acogida, convoca una marcha de protesta con el lema: sin cita no hay derecho. Partirá desde el edificio administrativo de Almanjaya, conocido como el edificio del reloj, a las 11. Transcurrirá por Avenida Juan Pablo II, calle Doctor Olorís, y Avenida de la Constitución, Gran Vía de Colón, hasta llegar a la subdelegación del gobierno de Granada. Ahí denunciará ante la subdelegación que las citas son las puertas de entrada al sistema de asilo y que esta puerta está cerrada. Gracias.
1: ¿Podéis decir tu nombre?
2: Agustín.
1: Agustín Du.
3: Yo falo tal.

0: elegante, más geométrico, el mejor modo de iniciar mi relación. Yo vivo solo, en un cuarto piso de la calle Belgrano. Hará unos meses, al atardecer, oí un golpe en la puerta. Abrí y entró un desconocido. Era un hombre alto, de rasgos desdibujados. ¿Acaso mi miopía los vio así? Todo su aspecto era de pobreza decente. Estaba de gris y traía una vajilla gris en la mano. Enseguida sentí en su acento el deje del que vive en el extranjero. Al principio lo creí viejo. Luego advertí que me había engañado su escaso pelo rubio, casi blanco, a la manera escandinava. En el curso de nuestra conversación, que no duraría una hora, supe que acababa de llegar de las Orcadas. Le señalé una silla. El hombre tardó un rato en hablar. Exhalaba melancolía, como yo ahora.
1: Vendo Biblias,
0: me dijo. No sin pedantería, le contesté. En esta casa hay algunas Biblias inglesas, incluso la primera, de John Wycliffe. Tengo, además, la de Cipriano de Valera, la de Lutero, que literariamente es la peor, y un ejemplar latino de la Vulgata. Como usted ve, no son precisamente Biblias lo que me falta. Al cabo de un silencio, me contestó.
1: No solo vendo Biblias. Puedo mostrarle un libro sagrado que tal vez le interese. Lo adquirí en los confines de Vicanir.
0: Abrió la valija y lo dejó sobre la mesa. Era un volumen en octavo, encuadernado en tela. Sin duda, había pasado por muchas manos. Lo examiné. Su inusitado peso me sorprendió. En el lomo decía Holyrood y abajo Bombay. Será del siglo XIX, observé.
1: No sé, no lo supe nunca,
0: fue la respuesta. Lo abrí al azar. Los personajes me eran extraños. Las páginas, que me parecieron gastadas y de pobre tipografía, estaban impresas a dos columnas a la manera de una Biblia. El texto era apretado y estaba ordenado en versículos. En el ángulo superior de las páginas había cifras arábigas. Me llamó la atención que la página par llevara el número, digamos, 40.514, y la impar, la siguiente, 999. La regresó. El dorso estaba enumerado con 8 cifras. Llevaba una pequeña ilustración, como es de uso en los diccionarios. Un ancla dibujada en la pluma, como por la torpe mano de un niño. Fue entonces que el desconocido me dijo:
1: mírela bien, porque ya no la verá nunca más.
0: Había una amenaza en la afirmación, pero no en la voz. Me fijé en el lugar y cerré el volumen. Inmediatamente lo abrí. En vano busqué la figura del ancla, hoja tras hoja. Para ocultar mi desconcierto, le dije: se trata de una versión de la escritura

0: Me dijo que su libro se llamaba El libro de arena, porque ni el libro ni la arena tienen principio ni fin.
1: Me pidió que buscara la primera hoja. Apoyé la mano izquierda sobre la portada y abrí con el dedo pulgar casi pegado al índice. Todo fue inútil. Siempre se interponían varias hojas entre la portada y la mano. Era como si brotaran del libro.
0: Ahora busque el final.
1: También fracasé. Apenas logré balbucear con una voz que no era la mía. Esto no puede ser. Siempre en voz baja, el vendedor de Biblias me dijo:
0: No puede ser, pero es. El número de páginas de este libro es exactamente infinito. Ninguna es la primera, ninguna la última. No sé por qué están numeradas de este modo arbitrario. ¿Acaso para dar a entender que los términos de una serie infinita admiten cualquier número?
1: Después, como si pensara en voz alta, añadió:
0: Si el espacio es infinito, estamos en cualquier punto del espacio. Si el tiempo es infinito, estamos en cualquier punto del tiempo.
1: Sus consideraciones me irritaron. Le pregunté: Usted es religioso, sin duda.
0: Sí. Soy presbiteriano. Mi conciencia está clara. Estoy seguro de no haber estafado al nativo cuando le di la palabra del Señor a trueque de su libro diabólico.
1: Fue entonces cuando supe que habitaba tiempo A en Escocia, en las Islas Orcadas. Le dije que a Escocia yo la quería personalmente por el amor de Stevenson y de Hume,
0: Y de Robbie Burns.
1: corrigió. Mientras hablábamos, yo seguía explorando el libro infinito. Con falsa indiferencia, le pregunté: ¿Usted se propone ofrecer este curioso especímen al Museo Británico?
0: No, se lo ofrezco a usted.
1: Me replicó y fijó una suma elevada. Le respondí, con toda verdad, que esa suma era inaccesible para mí, y me quedé pensando. Al cabo de unos pocos minutos, había urdido mi plan. Le propongo un canje. Usted obtuvo este volumen por unas rupias y por la escritura sagrada. Yo le ofrezco el monto de mi jubilación, que acabo de cobrar, y la Biblia de Wycliffe en letra gótica. La heredé de mis padres.
0: Black Letter Wycliffe.
1: Fui a mi dormitorio y le traje el dinero y el libro. Volvieron las hojas y estudiaron la carátula con fervor de bibliófilo.
0: Trato hecho.
1: Me dijo. Me asombró que no regateara. Solo después comprendería que había entrado en mi casa con la decisión de vender el libro. No contó los billetes y los guardó. Hablamos de la India, de las Orcadas y de los jarls noruegos que las rigieron. Era de noche cuando el hombre se fue. No he vuelto a verlo, ni sé su nombre. Pensé guardar el libro de arena en el hueco que había dejado el Wycliffe, pero opté al fin por esconderlo detrás de unos volúmenes descabalados de las mil y una noches. Me acosté y no dormí.

las 3 o a las 4 de la mañana prendí la luz. Busqué el libro imposible y volví las hojas. En una de ellas vi grabada una máscara. El ángulo llevaba una cifra, ya no sé cuál, elevada a la novena potencia. No mostré a nadie mi tesoro. A la dicha de poseerlo se agregó el temor de que lo robaran.

después el recelo de que no fuera verdaderamente infinito. Estas dos inquietudes agravaron mi ya vieja misantropía. Los hombres quedaban unos amigos. Dejé de verlos. Prisionero del libro. Casi no me asomaba a la calle. Examiné con lupa el lomo gastado y las tapas y rechacé la posibilidad de algún artificio. Comprobé que las pequeñas ilustraciones distaban 2000 páginas una de otra. Las fui anotando en una libreta alfabética que no tardé en llenar. Nunca se repitieron. De noche, en los escasos intervalos que me concedía el insomnio, soñaba con el libro. Declinaba el verano y comprendía que el libro era monstruoso. De nada me pareció que no menos monstruoso era yo, que lo percibía con ojos y lo palpaba con 10 dedos con uñas. Sentí que era objeto de pesadilla, una cosa obscena que infamaba y corrompía la realidad. Pensé en el fuego, pero temí que la combustión de un libro infinito fuera parejamente infinita y sofocara de humo al planeta. Recordé haber leído que el mejor lugar para ocultar una hoja es un bosque. Antes de jubilarme, trabajaba en la Biblioteca Nacional, que guardaba 900.000 libros. Sé que a mano derecha del vestíbulo, una curva se hunde en la escalera del sótano, donde están los periódicos y los mapas. Aproveché un descuido de los empleados para perder el libro de arena en uno de los húmedos anaqueles. Traté de no fijarme a qué altura ni a qué distancia de la puerta. Siento un poco de alivio. Pero no quiero ni pasar por la calle.

Yo camino por Buenos Aires y me demoro, acaso ya mecánicamente, para mirar el arco de un zaguán y la puerta cancel. De Borges tengo noticias por el correo y veo su nombre en una terna de profesores o en un diccionario biográfico. Me gustan los relojes de arena, los mapas, las etimologías, la tipografía del siglo XVIII, el sabor del café y la prosa de Stevenson. El otro comparte esas preferencias, pero de un modo vanidoso, que las convierte en atributos de un actor. Sería exagerado afirmar que nuestra relación es hostil. Yo vivo, yo me dejo vivir para que Borges pueda tramar su literatura. Y esa literatura me justifica. Nada me cuesta confesar que ha logrado ciertas páginas válidas. Pero esas páginas no me pueden salvar. Quizá porque lo bueno ya no es de nadie, ni siquiera del otro, sino del lenguaje o la tradición. Por lo demás, yo estoy destinado a perderme definitivamente, y solo algún instante de mí podrá sobrevivir en el otro. Poco a poco voy cediéndole todo, aunque me consta su perversa costumbre de falsear y magnificar. Spinoza entendió que todas las cosas quieren perseverar en su ser. La piedra eternamente quiere ser piedra y el tigre un tigre. Yo he de quedar en Borges, no en mí, si es que alguien soy. Pero me reconozco menos en sus libros que en muchos otros, o que en el laborioso rasgueo de una guitarra. Hace años yo traté de librarme de él y pasé de las mitologías del arrabal a los juegos con el tiempo y con lo infinito. Pero esos juegos son de Borges ahora y tendré que idear otras cosas. Así mi vida es una fuga y todo lo pierdo y todo es del olvido o del otro. No sé cuál de los dos escribe esta página.

Siendo así, debemos agradecérselo a Carolina, Compitrueno en Granada FM, quien leyó el poema al principio, locutora, guionista e imaginadora del programa El Quijote. Carolina, no sabes la ilusión que me hizo cuando, chaqueta puesta, bolso al hombro y mirada dispuesta, diste voz a las páginas de un libro ajado, una edición de bolsillo de decimotercera mano. A mayor honra del maestro, pondré más mimo si cabe a tus frecuencias. Puedes contar con ello. En segundo lugar, sin que esto sea un podio, mando una reverencia digna de los dioses a nuestro vendedor de Biblias, Juan Chópez, en Instagram. O, como es conocido aquí, en la ciudad sin nombre, Colorado, el fantástico Thor Colorado, hijo de un escarceo del afortunado patriarca tuerto, con la cultivada por poesías, curtida en los caminos de la pampa. Oh, señora sempiterna, Marcelina Mar, emperatriz de la tierra de fuego. No podía faltar el acento y la identidad. Sí, sí, ya sé que las palabras se las lleva el viento, o en este caso el tiempo. Aún así, aquí, en el abismo, no olvidamos los consejos de una madre. Argentina Virtus, Globul et Studium. La virtud argentina es la fuerza y el estudio. Universidad de Buenos Aires. Prosencia et Patria. Por la ciencia y la patria. Universidad Nacional de

Desvelemos el enigma del nombre, el cual seguro habías pillado al vuelo. Libro de arena. Un sabio meditando sobre el tiempo, observando a través de un reloj de arena. No me olvido de ti. El último superviviente seguiría retransmitiendo en iVoox, Granada FM y algún sitio más. Por fin, haz latir el corazón de tu aplicación, deja tu impronta en comentarios, inflarás mis alas a la par de ser cada día más amplia la señal. Ya sabes, tengo un crowdfunding en GoFundMe, todos los caminos están en la descripción. Sueña, sueña con ser de tu mejor tesoro el guardián o la guardiana. Un libro donde lo escrito sobre nuestros pasos nunca fue lo borrado ni lo reescrito. Fue lo recordado y fue lo soñado. Aloha, has terminado a un paso del abismo.

de estas calles que ahondan el poniente, una habrá, no sé cuál, que he recorrido ya por última vez, indiferente y sin adivinarlo, sometido, a quien prefija omnipotentes normas y una secreta y rígida medida, a las sombras, los sueños y las formas que destejen y tejen esta vida. Si para todo hay término y hay tasa y última vez y nunca más y olvido, ¿quién nos dirá de quién en esta casa, sin saberlo, nos hemos despedido? Tras el cristal ya gris de la noche, cesa, y del alto de libros que una trunca sombra dilata por la vaga mesa, alguno habrá que no leeremos nunca. Hay en el sur más de un portón gastado, con sus jarrones de mampostería y tunas, que a mi paso está vedado como si fuera una litografía. Para siempre cerraste alguna puerta, y hay un espejo que te aguarda en vano. La encrucijada te parece abierta, y la vigila cuadrifronte llano. Hay, entre todas tus memorias, una que se ha perdido irreparablemente. No te verán bajar a aquella fuente, ni el blanco sol, ni la amarilla luna. No volveré tu voz a lo que el persa dijo en su lengua de aves y de rosas, cuando al ocaso, ante la luz dispersa, quieras decir inolvidables cosas. Y el incesante ródano y el lago, todo ese ayer sobre el cual hoy me inclino, tan perdido estará como Cartago, que con fuego y con sal borró el latino. Creo en el alba oír un atareado rumor de multitudes que se alejan, son lo que me han querido y lo olvidado, espacio y tiempo y Borges ya me dejan.

destruir el género en el lenguaje. Y en el libro del cuerpo lesbiano habla de un yo que se ha vuelto tan poderoso que puede atacar el orden de la heterosexualidad con textos y puede asaltar al llamado amor, a los héroes del amor, y lesbianizarlos, lesbianizar a dioses y diosas, lesbianizar a hombres y a mujeres. Este yo puede ser destruido en el intento y resucitar. Nada resiste a este yo, este tú, este semejante. Su amor, que se extiende en todo el mundo como un río de lava que nada puede detener.